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0: Buenas noches, queridos oyentes. Espero que hoy estén muy pendientes de esta jornada de oración por Colombia. La necesitamos. Necesitamos entregarle nuestro país a el Sagrado Corazón de Jesús y el de María, para que ellos nos reciban, nos guarden allí y nos ayuden a tomar las decisiones correctas, como así debe ser. Hoy estamos en esta mesa de trabajo, un equipo de la Koinonía Chalón, del grupo de Koinonías en oración, que se celebra, pues siempre se hace a las 7 de la noche, Koinonías al aire. Y entonces saludamos a nuestra compañera Nora.
1: Hola Martica, hola oyentes, qué gusto saludarlos, qué privilegio estar aquí en esta jornada de oración tan especial. Mi nombre es Nora Lucía Ortiz, muy conocida de todos, muy amada por todos y yo los quiero a todos mucho, la popular Doc. Estoy para servirles amándolos en el amor de Jesús.
0: Y otra Norita.
2: Buenas noches, amados oyentes, Carlitos, Martica y mi tocallita Norita. Buenas noches para todos. Estamos aquí para alabar y bendecir al Señor, para pedir por Colombia, por nuestra paz, por nuestra salvación.
0: Sí, amigos, compañeros de mesa y queridos oyentes, vamos a concentrarnos en la oración, vamos a pedirle al buen Dios que Él sea siempre nuestra luz, que Él sea siempre nuestra guía, que nunca nos suelte de su mano, porque sin Él estamos perdidos. Y por eso esta jornada de oración hoy por la unidad y la paz de Colombia. Vamos a clamar la presencia del Espíritu Santo, porque sin esa presencia del Espíritu Santo andamos sin rumbo, andamos descarrilados. Por eso allí donde estés, si estás en tu casa, te puedes poner cómodo, hazlo. O si estás en la calle, donde quiera que estés escuchando este dial, saca el minutico para que hagamos esta oración al Espíritu Santo. Clamemos la presencia del Espíritu Santo en nuestro país Colombia, en nuestra hermosa tierra querida. Espíritu Santo de Dios, ven, derrámate con fuerza y con poder en nuestra nación, en cada rincón de nuestro país, de norte a sur y de oriente a occidente. Derrámate, Espíritu Santo. Necesitamos de tu luz, necesitamos de tu guía, necesitamos de tu presencia. Ven y llénanos de tu paz, Espíritu Santo de Dios. Te clamamos, Espíritu Santo, para que reines y mores en nuestros hogares, en cada corazón que te está escuchando. Ven, Espíritu Santo, y quédate con nosotros. Espíritu de Dios, ven, danos dones y carismas para ponerlos al servicio de nuestro país. Ven, Espíritu Santo de Dios, regálanos el don de la oración para poder unirnos cada día más al corazón de Jesús y María. Ven, Espíritu Santo de Dios, ven y danos esa sabiduría y el discernimiento que necesitamos para tomar decisiones acertadas, pero con Dios de la mano. Ven, Espíritu Santo, y llega a todos los rincones del mundo donde hay colombianos que también sufren por nuestro país. Tómalos a ellos allí donde están, donde nos escuchan. También tómalos a ellos, llega a ellos también. Espíritu Santo de Dios, ven y quédate con nosotros. Ven y donde hay colombianos que también sufren por nuestro país. Tómalos a ellos allí donde están, donde nos escuchan. También tómalos a ellos, llega a ellos.

0: Espíritu Santo de Dios, tú estás aquí en medio de nosotros, en medio de nuestro país. No nos sueltes, quédate con nosotros. Hoy nos acercamos a ti, Espíritu Santo, con el corazón de Colombia en la mano. Sabemos que el enemigo lo que único que quiere es dividirnos, pero Dios quiere la unidad, y tu Espíritu Santo nos vas a ayudar con esa unidad, nos vas a guiar. También hoy queremos pedirle perdón a Dios, porque se nos ha olvidado que somos hijos de Él y que todos vivimos bajo una misma bandera. Espíritu Santo, recuérdanos que somos hijos amados de Dios y que siempre necesitamos de ti para que seas nuestra luz y nuestra guía.
1: Espíritu Santo de Dios, ven a ilumíname, lléname de tu presencia. Señor, en esta noche queremos ponernos en tu presencia, Señor, para pedir la paz por nuestro país, la paz que tanto necesitamos. Señor Dios, Padre Celestial, hoy el pueblo colombiano viene a tu presencia porque está cansado y afligido por los problemas y sufrimientos de nuestra bella nación. Santísimo Dios, nosotros, en la misma manera en que tu Hijo Jesucristo te entregó sus sufrimientos en la cruz, te entregamos hoy nuestros problemas y te entregamos nuestro país a los gobernantes, para que tú los transformes y nos regales la paz, así como glorificaste a tu Hijo amado. Padre de amor, te pedimos muy especialmente que ablandes el corazón de aquellos que no aman este país tan hermoso que nos has regalado, y no dejes que el mal siga siendo un obstáculo para recibir la paz que tú nos quieres regalar. Te pedimos que envíes a tu Santo Espíritu sobre cada uno de nosotros y nos enseñe a ser instrumentos de paz. Señor, te entregamos nuestro país. Te entrego, Señor, también a cada uno de los colombianos, Señor, que necesitamos de ser generosos, de ser amados y de ser amantes también, Señor. Amarte a ti en cada uno de nuestros hermanos, de nuestras personas que están a nuestro lado, Señor. Amarlo en nuestras familias, Señor. Sabemos que si no tenemos paz en las familias, es muy difícil que en el país haya paz, porque la paz empieza en la casa, empieza en nuestros hermanos, en nuestros padres, en nuestros hijos, empieza en nuestros compañeros de trabajo, en nuestros compañeros de lucha, Señor. Por eso te entregamos nuestro país, para que lo bendigas, para que lo llenes de tu amor y de tu presencia, que tantas dificultades, que no haya tantas peleas, tantas angustias, Señor, entre las personas, Señor, que dejemos atrás los resentimientos, las rabias, que no busquemos los defectos de las personas, Señor, que busquemos lo bueno que vemos en ella, Señor, para que no critiquemos tanto, porque así no podemos encontrar la paz. Tú nos ofreces un país hermoso, nos ofreces personas hermosas, pero nosotros lo queremos destruir con nuestro proceder, Señor. Por eso danos la gracia de ser generosos en nuestros actos, de ser cumplidores de nuestro deber. Las personas que trabajan, de ser cumplidoras en su trabajo, ser buenos compañeros de trabajo,

de ser los que las guían, los jefes, que sean personas buenas, que sepan guiar a sus trabajadores para que ellos no se llenen de rencor y para que así no siga las furias y las los resentimientos y las rabias de las personas. Señor, por eso te pedimos para Colombia, este país tan hermoso que tú nos los has regalado, con unas montañas lindas, unos mares hermosos que en muchas partes quisieran tener lo que nosotros tenemos. Cada ciudad, Señor, son ciudades lindas, ciudades hermosas que tú nos regalas para que cada uno las disfrutemos y vivamos felices, pero nosotros con nuestras rabias y con nuestros rencores y nuestros resentimientos las echamos a perder. Que seamos personas amables, Señor, danos sabiduría, danos amor, danos alegría para poder compartir con las personas que están a nuestro lado, para saber recibir a las personas que vienen a nuestro país, a nuestra ciudad, para que ellas se sientan felices, que vean que nuestro país está lleno de personas buenas, de personas que quieren la paz, que quieren amar, que quieren sentirse generosas con las personas que llegan, Señor. Señor, nos pides que nos amemos a unos a otros, que nos respetemos. Por eso, Señor, danos la gracia de ser generosos con las palabras, que no tratemos mal a nadie, para que no haya odio, resentimiento en las personas, sino que haya un amor sincero, un amor por la familia, un amor por las amistades, un amor por el hermano, por el que está a nuestro lado, por el que está con nosotros en todo momento, Señor. Y danos la gracia también, Señor, de ser generosos al recibir a las personas que llegan a nuestros hogares, que las recibamos con respeto, con amor, con alegría, que no vengan y vean en nosotros caras tristes, caras de reproche, caras de cansancio, Señor. Danos, Señor, la gracia de poderlas recibir generosamente, que ellas sientan que llegan a un país que está lleno de amor, lleno de paz, lleno de alegría. Por eso, Señor, en esta noche te entrego a todos y cada uno de nuestros hermanos colombianos. Danos sabiduría, amor y paz a cada uno para que podamos repartir el amor que tú nos das. Que amemos como tú nos amas, Señor. Enséñanos a abrazar como tú abrazas, Señor, con tu brazo, con tu amor, con tu gozo, con tus besos, Señor. Que sintamos esa felicidad de cuando conocemos a una persona o saludamos a una persona, que ella sienta que Jesús está entre nosotros y así no podrá haber resentimientos, ni peleas, ni dudas, y las personas se sientan atraídas hacia ti, que es un país que te ama, Señor, que te ama, y que ese amor que cada uno siente lo pueda repartir entre todas las personas, en nuestra familia, en nuestros compañeros de trabajo, en nuestras amistades, en nuestros grupos de oración, en nuestras coinonías. Amén, Señor.

0: Hermanos, y esta es una oración comunitaria, es una oración de todos, como de todos es nuestra bendita emisora Minuto de Dios. Por eso los invitamos a que envíen sus peticiones, sus notas de voz, sus oraciones al 317-369-0797, que es nuestro WhatsApp. Repito, 317-369-0797. Ahí les estaremos esperando con toda fraternidad para que no nos sintamos solas. Estamos con el amado, estamos para él y con él, pero qué dicha saber que esta bendita comunidad que el Señor inspiró está presente, está vigente, que en época deportiva, de mundial de fútbol, hay espacio para el Rey de Reyes. Esperamos sus mensajes, 317-369-0797. Vamos a la palabra de Dios, al Evangelio de San Marcos, en el capítulo 9 y el versículo 35. Si alguien quiere ser el primero, deberá ser el último de todos y servirlos a todos. Palabra de Dios, gloria a ti, Señor Jesús. Sí, Señor, el presidente que vamos a elegir nosotros, los colombianos, va a ser un discípulo tuyo y tiene sobre él esta carga, tiene sobre él, mi Señor, esta premisa, esta instrucción. Si él quiere ser el primero, si él quiere ser el gobernante, que se dé a toda la nación por igual, que se dé a todos los colombianos, a todos los que viven en esta patria, nacidos o domiciliados en este territorio colombiano, donde nos unen tres cordilleras, como tres son las ramas del poder público. Así lo has querido tú, Señor, un Estado soberano, un Estado democrático, donde la opinión de todos cuenta, donde el que piensa distinto no es mi enemigo, donde tengo que servir hasta el último de mis hermanos, con mis acciones, con mis omisiones, con mis pensamientos, con mis declaraciones de Él, aunque Él no esté presente, con mi compromiso de amar a Colombia, así como tú la amas, Señor, que nos regalaste el país más bello del mundo, Señor, un país independiente, un país democrático, una nación regida por una normatividad construida por muchos, Señor, por una carta guía que es la Constitución Política y que trae en ella consagrado el derecho a la igualdad, porque nos amas a todos, Señor, y muy seguramente esa es una prerrogativa tuya. Así como nos enseñaste a amarnos los unos a los otros, de igual manera, nuestra legislación patria trae el derecho a la igualdad, porque nadie es más que el otro, nadie merece más que el otro. Todos tenemos la obligación de servirnos. Todos tenemos la obligación que trae bendición de servir al prójimo, de amarlo como a nosotros mismos. Y no solo querer a nuestro puñadito de amigos, a los de la comunidad Shalom, porque son nuestros amiguitos, a los de la comunidad Minuto de Dios, qué sé yo, nuestro barrio, nuestra parroquia, a todos los colombianos por igual. Así nos amas tú, Señor, y así debe amar el futuro presidente a todos los connacionales, porque lo has traído, lo has elegido, nos estás invitando a que lo elijamos para que él venga a servir, no para que él venga a solicitar prebendas, ni para que venga a dejarse corromper por el poder, por los recursos del Estado, que son los recursos fruto de nuestro trabajo. Lo llamaste a servir. Llámanos, Señor, a orar por ese dirigente. Llámanos, Señor, a orar por todos los ministros que él elija como miembros de su gabinete. Llámanos, Señor, a orar por su familia, por sus hijos, por su esposa, por sus padres, primos, familiares. Llámanos, Señor, a desearle el bien todos los días de su vida, porque un gobernante que siente amor en su corazón, que recibe amor, eso mismo da. Un gobernante que recibe justicia, eso mismo devuelve. Permite, Señor, que no sea el clientelismo, la mermelada, la politiquería la que designe ese gabinete que lo va a acompañar, sino el mérito, el merecimiento de colombianos o colombianas formadas equitativamente, formadas para servir a este país en cada una de las áreas que necesita nuestra Colombia, desde la tecnología hasta la agricultura, desde la justicia hasta el deporte, que sea que todo converja en pos del servicio, de servir al otro y no de esperar que nos sirvan a nosotros. Sí, mi Jesús, clamamos bienestar para ese gobernante que será elegido por la suma de votos que conformen esa mayoría necesaria de más de la mitad para gobernar. A esa persona, Señor, para él, que solo tú conoces ya su nombre porque tú todo lo sabes, para él te rogamos grandes bendiciones, grandes aciertos por nuestra Colombia, buenas decisiones, Señor, justicia para todos, que haya reconciliación nacional, que el lunes amanezcamos con ganas de trabajar en paz, que no haya ninguna consecuencia porque no ganó el candidato de las preferencias. Que no llamemos enemigo a ese que perdió o a ese que ganó. No, si es de derecha o es de izquierda, es simplemente colombiano. Que dentro de su libertad de pensar y de obrar, considera el camino correcto para su país, ese que él tiene en la cabeza. Pero tú, Señor, tienes en tu corazón, tú, Señor, tienes en tu piel el destino de Colombia, y tú nos amas mucho, Señor. Aún cuando cargabas la cruz, aún cuando tenías la corona de espinas sobre tus sienes, nos amabas y entendías y perdonabas a los que te lastimaban. ¿Cómo no lo haremos, Señor, si decimos amarte? Si tantas veces, todos los días casi de nuestras vidas, escuchamos tu santa palabra, ¿por qué no ponerla en práctica, mi Señor? Ayúdanos, Señor, te pedimos fe, te pedimos coherencia, te pedimos respeto, te pedimos fidelidad a ti, Señor. Te pedimos, Señor, que nos ayudes a amar al prójimo como a ti mismo, Señor, y que nos ayudes a honrarte cualquiera que sea el designio para nosotros el próximo 21 de este mes, Señor. Ayúdanos, en ti nos abandonamos y a ti confiamos nuestro país. Amén.
1: Acción de gracias. La joven fue sanada del cáncer. Tú puedes ser sanado en el día de hoy. Te dejas amar, te dejas sanar, te dejas liberar por Dios. Abre tu corazón, que grandes cosas Dios tiene para ti.

0: seguimos en nuestra jornada de oración por la unidad y la paz de Colombia. Ya tenemos participantes por WhatsApp. Carlitos, ¿nos compartes, por favor?
1: Claro que sí, Marta y compañeras, Noritas, Nora al cuadrado. Entonces, tenemos por aquí dos participaciones. Vamos a escuchar a Alejandro Zuluaga, que nos envía su oración o su intervención en esta jornada de oración a esta hora de la noche.
2: La oración tiene poder, y de la mano del Señor vamos a hacer todo lo posible para que cese la horrible noche. Más que elegir, hay que salir a votar a conciencia. Por eso, en este día del Sagrado Corazón de Jesús, en esa obra tan hermosa que están haciendo desde la emisora El Minuto de Dios, lo felicito, porque la oración tiene poder, la oración nos llena de fortaleza para lo que se viene el próximo domingo. Bendiciones.
0: Amén, amén.
1: Amén, así es. Gracias, Alejandro, por tu participación. Por aquí también tenemos, a ver cómo se llama esta persona, no aparece el nombre, Carmen Elena, dice: hoy, Señor, pido porque el respeto a la democracia esté presente en estas elecciones. Amén.
3: Amén.
1: También tenemos otra participación de Rosa. Dice: buenas noches a todas estas personas por esta jornada de oración que se hace por una sola causa, por la paz de nuestra amada patria Colombia. Ayúdanos, Señor, levántanos de los desánimos. Sánanos de los miedos e inseguridades. De tu mano todo es posible.
0: Amén, amén. Gracias por su participación. Esperamos que otros oyentes también se hagan presentes, y continuamos con nuestra oración por la unidad, por la paz de Colombia, porque queremos una Colombia en paz, unida solo por el amor y el corazón de Jesús.
3: Una Colombia que se disponga a orar los unos por los otros. Justamente nosotros, los votantes, aquellos que elegimos, que examinemos nuestro corazón, que con discernimiento, pidiendo Espíritu Santo, pidiendo sabiduría, podamos acudir a las urnas sin provocaciones, sin alaracas, sin arengas, en silencio, en secreto, a marcar la cruz en la persona que nos dicta el corazón, es aquella digna de guiar este estado, de librar las batallas que necesitamos para avanzar, para superar dificultades en esferas muy conocidas por todos, para que temas como la salud no sean escasos a unas pocas personas, para que haya empleo, para que sea un estado próspero, donde todos quepamos, donde la opinión del uno y del otro cuente. Ayúdanos, Señor, a elegir con sabiduría, líbranos a todos y cada uno de sesgarnos o de entregar el voto de manera clientelista o corrupta. Que nuestra moral y nuestra dignidad sean innegociables. Que nuestro amor a ti sea tan firme que nada ni nadie pueda corrompernos. Nada ni nadie pueda comprar el sufragio, porque Colombia se lo merece. Se merece una elección transparente, una elección a conciencia, donde se vote con dignidad, porque se vota es por un país, se vota para sacar adelante a Colombia, y Colombia nos necesita. Jesús, danos tu sapiencia. Jesús, ilumínanos, danos la calma, la coherencia, que cuando lleguemos a votar el voto de mi vecino, de mi prójimo, del que está delante o detrás en mi fila, me sea, esté yo desprovista de él, de cualquier suspicacia, de vigilar o calcular por quién va a votar, porque no soy digna o digno de hacerlo, porque mi compromiso primero es contigo, Señor, y luego con el país. Así, Señor, que si ya tengo construida una elección, permíteme discernir, permíteme entender si responde a tu propósito, si responde al propósito de seguirte y de amarte, de amar a mi país, de amar a cada colombiano, Señor, porque el presidente será de cada colombiano, de cada niño, de cada adolescente, de cada joven, de cada hombre adulto, de cada anciano, de cada mujer, de cada hombre, de todos sin distinción. Ayúdame a ser un instrumento de tu paz. Ayúdame a entender tu voluntad. Ayúdame a respetar al otro, la decisión del otro. Ayúdame a no apropiarme de su pensamiento. Ayúdame a no sugerirle a ninguno qué hacer o qué no hacer. Ayuda, Señor, a que estas redes sociales que se utilizan o que pululan en este momento con campañas y campañas y campañas de desprestigio de unos por otro, que cesen y que entendamos que amarte a ti es amar a mi prójimo. Que entendamos y sintamos que seguirte a ti es tomar de la mano a mi compatriota y decir, vamos juntos en pos de la salvación, vamos juntos en pos de la santidad, vamos juntos en pos de Cristo.
1: Bueno, y continuando con esta jornada de oración, nos acompañan a esta hora de la noche otras dos personas, Lolita. ¿La conocen?
0: Claro, claro. Lolita.
1: Ella, gracias, dice: Dios Padre Todopoderoso, en tus manos nuestro hermoso país, que tu espíritu nos acompañe en estas elecciones y que vivamos en amor, paz y unidad.
0: Amén.
1: Y también nos acompaña Viviana Montoya Ocampo, dice: buenas noches, Carlitos, doña Marta y las chicas que están allí en este hermoso programa de Koinonías al aire con Jesús. Un saludito muy especial, seguimos unidos en oración por nuestra hermosa Colombia. Que el Señor Jesús se derrame en bendiciones. Muchas gracias y bendiciones para todos.
0: Amén, así sea. Bueno, continuamos con nuestra oración. El buen Dios está orando y sé que está tocando corazones, porque Dios todo lo hace de una manera muy sutil y de una manera muy respetuosa. Pero cada palabra, cada oración que hoy ha salido por medio de estos micrófonos han tocado corazones, han tocado almas, y Dios le habla a uno directo al corazón. Hoy, Señor, te oramos por la paz de nuestro, por la unidad de nuestro país, por esa unidad que necesitamos, que nosotros seamos generadores de paz, así como tú nos enseñas a vivir en unidad, para que podamos ser bendición para todos. Dios, hoy te pedimos que pongas a Colombia en el mapa del cielo como una nación que te busca, como una nación que te honra, como una nación que tiene sed de ti, Señor, como una nación que tiene que tener memoria, porque a veces perdemos la memoria y nos olvidamos de todas las bendiciones que tú nos das, Señor. Mira esas bendiciones tan bellas con esas riquezas naturales que tú nos das, que tú das a nuestro país, Señor. Que siempre pensemos en la unidad, que seamos transmisores de unidad y no de división. que tu amor, Señor, nos una, que todos digamos, somos Colombia, somos hijos de un mismo Padre. Gracias, Señor, gracias por lo que estás haciendo esta noche y en todo este día de oración por la paz, por la unidad de Colombia. Gracias, Señor, porque sabemos que todas estas súplicas tú las escuchas, ya las has hecho tuya y tú estás obrando. Gracias, Señor, porque en medio de la diferencia nos unes, porque en medio de la diferencia nos llevas a ti, Señor. Señor, y haz de Colombia una familia capaz de caminar en unidad en medio de esa diversidad. Gracias, Señor, gracias por esta bendita emisora que abre este dial para que Colombia, cada uno de nuestros oyentes, donde quiera que esté, sienta ese amor tuyo, esa presencia tuya, ese amor sincero de unidad que tú tienes para cada uno de nosotros. Gracias, Señor, gracias, porque estas súplicas ya son tuyas. Gracias, Señor, porque tú todo lo haces nuevo y hoy quieres hacer nuevas las cosas para nosotros, para nuestra Colombia querida, para cada uno de los colombianos. Gracias, Señor, porque tú quieres que tengamos nuevos corazones. Y hoy, Señor, a través de nuestras oraciones, a través de esta jornada de oración, has transformado corazones. Gracias, Señor, gracias por esa paz que tú nos quieres dar. Gracias, Señor, porque tú nos quieres enseñar el respeto, que nos aprendamos a amar los unos a los otros. Gracias, Señor, por esas elecciones transparentes que quieres que vivamos este próximo domingo. Gracias, Señor, por esos aspirantes al gobierno. Allí están, Señor. Y tú ya tienes el elegido. Y que con ese mismo respeto lo aceptemos. Gracias, Señor, gracias por cada una de las personas que vamos a estar votando, porque sabemos que tú nos vas a regalar ese discernimiento para tomar esa buena decisión, esa decisión que tú nos vas a ayudar a tomar. Gracias, Señor, por esta unidad que tú nos vas a regalar y nos estás regalando. Y hoy, Señor, de una manera muy especial, queremos agradecerte por nuestro Sagrado Corazón de Jesús, que es nuestro patrono. Hoy te pedimos, Señor, que nos ayudes a que nuestros corazones se unan a Él, para que Él sea el que nos transforme, nos guíe, para que su Sagrado Corazón nos lleve a los brazos de Dios. Pero también quiero agradecerle al corazón de la Santísima Virgen María, porque si no fuera por ella, nosotros no podríamos llegar al corazón de Jesús. Gracias, María. Gracias, María, porque tú libraste muchas batallas. Y así como muchas mujeres colombianas, también hemos librado muchas batallas, pero siempre de la mano de Dios. Gracias, María, por tu Santísimo Corazón. Gracias, Señor, por estar siempre presente en nuestros corazones, en nuestras vidas y en nuestro país.
4: Una situación bastante crítica la que se está viviendo en California en el día de hoy.
5: Y me le presento, soy el presidente de la Unión.

0: Señor, en esta noche te pedimos para que derrames tu paz sobre nuestra Colombia, sanen nuestras heridas, llénanos de sabiduría, de gracia y de tu amor, y guíanos por caminos de reconciliación, que nos amemos unos a otros como tú nos amas, Señor. Que amemos y hagamos respetar nuestro metro cuadrado que tú nos has dado para que cada uno lo cuidemos, vivamos en él en paz y tranquilidad. Señor, en esta noche te decimos gracias, gracias por nuestra patria, gracias por Colombia, gracias por cada uno de los candidatos, Señor. Te los entregamos y te entrego aquí a la emisora Minuto de Dios. Amén.
1: Amén.
2: Amén, amén. Muchas gracias a nuestros oyentes por estar acompañándonos. Gracias, Carlitos. Gracias, Noritas al Cuadrado. Y la gloria siempre es para Dios.
1: Y alabado sea
2: Jesucristo.

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5: Son las 8 y 4 minutos.
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Estamos en vivo y en directo a esta hora acompañándoles en esta jornada de oración por nuestro país, en esta jornada que hemos tenido durante todo este día, viernes 19 de junio. Hemos estado desde las primeras horas de la mañana compartiendo la oración, compartiendo la palabra, compartiendo la experiencia de reunirnos como familia Minuto de Dios para hacer eco a la invitación que nos propone la Conferencia Episcopal de Colombia para orar por nuestro país de cara a la segunda vuelta presidencial que se celebrará el próximo domingo en nuestro país. Y hemos escuchado durante todo este día a los servidores del Minuto de Dios, a los sacerdotes, a todos los miembros de esta familia Minuto de Dios, para unirnos en un solo clamor, unirnos en una sola experiencia de oración. Y en esta recta final, en esta noche de este viernes, la invitación es a hacer un cierre en alabanza, un cierre en meditación, un cierre en la palabra. Palabra de Dios que puede y debe iluminar este momento histórico de nuestro país, pero que no debiera quedarse aquí, sino que todo el tiempo y en todo momento nosotros oráramos, nosotros nos conectáramos, nosotros tuviéramos presente a nuestro país y en esa misma dinámica tener presentes a nuestras familias, tener presente a las necesidades espirituales y materiales que todos podemos experimentar y que sea este un gran pretexto para estar unidos y reunidos a esta hora. También los invitamos, pueden escribirnos sus mensajes al WhatsApp 317-369-0797, 317-369-0797 y compartir con nosotros aquello que también quieran poner junto a esta oración y junto a este espacio. Agradeciéndole a Carlitos López su acompañamiento en la parte técnica allí en nuestros estudios centrales de la emisora Minuto de Dios. Yo soy Manuel Puch Durán Gómez, feliz como siempre de estar en estos micrófonos que son mi casa, que son mi hogar. Un saludo a mis oyentes de mi programa Vive la Vida de los días lunes a las 7 de la noche. No nos hemos escuchado hace unos días gracias al festivo, pero ya este próximo lunes, Dios mediante, inclusive con el post jornada electoral, nos veremos el lunes y continuaremos nuestras reflexiones y nuestros encuentros a través de la radio. Quiero proponerles a esta hora, lo primero, un pequeño recorrido bíblico en donde podemos registrar y podemos leer y podemos tener de presente dónde y cómo en la palabra de Dios está expuesto, explícito y puesto el motivo de oración que hoy nos convoca. Es decir, en la palabra de Dios hay una clara presencia, hay un claro componente de oración por los países, por las naciones, por los momentos coyunturales que experimentan y que experimentamos todos los países del mundo y en concreto Colombia en estos últimos meses, pero todos los demás países, porque todo el año y todo el tiempo hay elecciones legislativas, parlamentarias, en todos los países del mundo donde, a Dios gracias, todavía funciona y funcionaría la democracia. Pero para que nosotros, unidos a la palabra de Dios, podamos también reflexionar desde allí y desde allí entonar nuestra oración. Y una primera cita que me encuentro, está en Génesis 12:2. Una promesa de Dios clara, concreta, que debiera encaminar nuestra oración de esta noche. Y dice, y haré de ti una nación grande, y te bendeciré, y engrandeceré tu nombre, y serás bendición. Haré de ti una nación grande, y te bendeciré, y engrandeceré tu nombre, y serás bendición. Familia Minuto de Dios, hay una promesa de parte de Dios para nosotros. Vivimos en un país maravilloso,
por el cual tenemos que dar gracias todo el tiempo. Vivimos en un país con dificultades, por supuesto, pero también con cosas muy hermosas, con cosas que nos enorgullecen y con cosas que a veces nos avergüenzan. Pero aún con esto, aún con las decisiones que se toman, aún con quienes están siendo responsables del destino de nuestro país, quienes lo han sido y quienes lo serán, pidámosle a Dios que no desconozcan esta promesa. Promesa pronunciada para nosotros, en la que siempre tendremos que mirar con esperanza.

riqueza en recursos, en personas, en formas de ser, en cultura, en experiencias de vida que tenemos en nuestro país. Un país que por estos días se une alrededor de una camiseta para ver un partido de fútbol. Maravilloso. Pero ¿y si ese sentimiento de unidad, ese sentimiento de patria, ese amor por la bandera, se prolongara más allá del mundial y permaneciera en el corazón de quienes nos gobiernan y de a quienes hemos elegido y a quienes vamos a elegir? Recuerdo que hace unas semanas decíamos en mi programa Vive la Vida que si los católicos debíamos o no participar en la política, si debíamos o no enterarnos sobre la política o si era un asunto del cual debíamos abstraernos. Y recordemos que llegábamos a esa conclusión en la que decíamos, sí, participamos, leemos, cuestionamos, nos dateamos, hacemos las preguntas que tenemos que hacer y elegimos de forma consciente a quienes nosotros vamos a entregarles la responsabilidad de los destinos de nuestro país. Por eso pidamos en este primer momento a Dios que el próximo presidente de la República de Colombia sea un hombre que reconozca a Dios como su Señor y reconociéndolo como su Señor, reconocerá esta promesa que le ha hecho a este país de hacerlo grande, engrandecerlo y ser bendición. Que el Señor ponga un sentimiento de bendición y un sentimiento de adhesión al próximo presidente de la República de Colombia. Porque dice más adelante la palabra de Dios, en Proverbios 11:4 dice, donde no hay dirección sabia, caerá el pueblo. Donde no hay dirección sabia, caerá el pueblo. Y miren que una cosa va conectando con la otra. Si reconozco la promesa de Dios, entonces entenderé que tendré una dirección sabia de ese Dios que me conduce y por consiguiente el pueblo no caerá. En la conciencia que cada uno tenga, en el ejercicio libre y autónomo de la democracia, piense en la persona en la que usted va a votar, si considera si habrá dirección sabia según la voluntad de Dios. Si habrá esa conciencia de la bendición de lo prometido por Dios para que los destinos de nuestra patria sean bien conducidos. Pero también es importante entender algo, que también lo dice la palabra. En Daniel 2:21, Dios muda los tiempos y las edades. Quita reyes y pone reyes. Da sabiduría a los sabios y la ciencia a los entendidos. Dios está prometiendo y Dios está declarando y Dios ha dicho a través del profeta que Él es realmente quien gobierna, que Él es el que rige los destinos, pero que nosotros en nuestro ejercicio humano, sin desconectarnos de lo divino, tenemos que pensar que al final del día tenemos que ser coherentes con nuestros principios y entender que Dios es el que conduce y que conducirá. Por eso pidámosle al Señor en este momento de oración que toque de manera especial, particular, el corazón, la conciencia y el alma de la persona quien vaya a ser el presidente de nuestro país. Toca, Señor, el corazón de esa persona que será elegida el próximo lunes, el próximo domingo, para que esa persona entienda que eres tú el que gobierna, que eres tú el que conduce, que eres tú el que da la sabiduría y el que dará las ideas y el que dará el rumbo de lo que debe suceder y que darás la línea de pensamiento y que darás el camino por el que tendrá que trasegar y transitar este país. Y, por supuesto, que vale la pena y que es necesario orar por la paz en este momento. Porque si nosotros

Nosotros no concebimos este ejercicio democrático del próximo domingo desde la paz y no desde el rencor, desde la reconciliación y no desde el combate agresivo y acérrimo. Vamos a tener un futuro un poco gris en el tiempo inmediato. Te pedimos, buen Dios, que a través de tu Santo Espíritu aplaques los ánimos, aplaques los corazones, aplaques el tono de quienes apoyan, de quienes acompañan, de quienes en el intercambio de sus ideas, válidas o no, creíbles o no, serias o no, eso cada uno de nosotros tendrá que entenderlo y en su fuero interno, con la ayuda del Santo Espíritu, tomar una decisión. Pero que esto no sea el pretexto ni para la violencia, ni para el desatino, ni para la muerte. Porque escuchamos que unos dicen que entonces el país amanecerá de tal o cual manera si queda este o aquel. Entonces habrá enfrentamiento de este con aquel y aquel con aquella. Y habrán. No pronostiquemos y no profeticemos la desgracia. No profeticemos la violencia, no perpetuemos ese mensaje de la violencia y del enfrentamiento sin sentido, sea cual sea tu orientación política, sea cual sea tu pensamiento y dentro de tu fuero personal. Porque en Dios todos somos los mismos. En Dios no tenemos partidos. En Dios no tenemos tendencias políticas. Todos somos hijos de un mismo Padre. Y tenemos una única búsqueda y una búsqueda común, la búsqueda del cielo y la búsqueda de la santidad. Pero claro, esa búsqueda tiene que ser responsable y coherente con el Dios en el que se cree y con el Dios en el que se predica. Pero que eso no sea un pretexto para destruirnos. Por eso te pedimos paz, Señor. Te pedimos reconciliación. Te pedimos, Señor, en esta noche. Noche en la que esta familia Minuto de Dios se ha unido para que se haga tu santa y eterna voluntad, para unirnos al Salmo 122 cuando dice: pidan por la paz de Jerusalén, sean prosperados los que te aman, sea la paz dentro de tus muros y el descanso dentro de tus palacios. Sí, Señor, tenemos una nación cansada, a veces dividida, a veces entristecida, sometida a muchas violencias, sometida a muchas pobrezas, sometida a muchas dificultades que tienen muchos orígenes. Y no nos interesa desde esta postura en nuestra familia Minuto de Dios y en esta jornada de oración, ni polemizar, ni conducir, ni siquiera insinuar en absoluto nada. Nuestro único propósito es pedirle a Dios por este país, que es un país creyente, un país a propósito en estos días, consagrado al Sagrado Corazón de Jesús, corazón que es hoguera de amor, que es hoguera de pasión por la vida, que es hoguera completamente unida a la voluntad de Dios, como diría Juan Eudes, hoguera en la que se queman las tristezas, el pecado, las oscuridades y todas las debilidades humanas encuentran en la hoguera de amor del corazón de Jesús el lugar para ser sometidas, vencidas y convertidas en valentía y convertidas en amor y convertidas en cosas bonitas. Por eso, antes que cualquier cosa, hay que pedir paz para que esa voluntad de Dios se rija, para que esa voluntad de Dios se oriente, para que esa voluntad de Dios se refleje en nuestras decisiones. Por eso, la paz es el centro de nuestra oración. La paz es el centro de este espacio de oración, porque sin paz ninguna decisión habría sido tomada de manera libre. Sin paz no habría la más mínima posibilidad de encontrar
un buen rumbo, un buen futuro, una esperanza en nada de lo que emprendamos, en nada de lo que soñemos. Por eso le pedimos a Dios que siga soñando con Colombia, que siga soñando con nuestro país, que nos siga bendiciendo en las tantas cosas hermosas que tenemos y que vivimos, en cada uno de nuestros hermanos de todas las regiones, incluidas las más recónditas, en donde suceden las cosas más duras y más difíciles de nuestro país, en donde quizás la violencia, la oscuridad, la negación los ha arropado y les ha hecho perder la esperanza. Hasta en el lugar en donde estén las personas con las mayores posibilidades, con la tranquilidad de la vida diaria y que los que la están pasando bien también tengan paz. Que todos aprendamos a convivir con amor. Que aprendamos a convivir con una sonrisa al mirarnos a los ojos. Que aprendamos a vivir en este país sin dividirnos por tantas cosas. Más bien unirnos en un solo espíritu, como en un nuevo Pentecostés espiritual, humano, y por qué no un Pentecostés desde lo social, desde la convivencia ciudadana, desde el ejercicio de las instituciones, desde las responsabilidades que tenemos todos en este país. Qué bendición fuera que la viéramos desde una perspectiva de un Pentecostés en la cotidianidad de un país que se divide, pero con una fuerza del espíritu que une, de un país que quizás emprende luchas fratricidas para eliminarse los unos a los otros, y por qué no mejor unirnos y reunirnos y juntarnos en la fuerza del espíritu. Oremos, hermanos, pidámosle al Señor que en esta noche, que durante toda esta jornada, recojamos todo este clamor, toda esta alabanza y toda esta oración que hemos experimentado y vivido en nuestra bendita emisora Minuto de Dios, para que juntos podamos proclamar la gloria, podamos alabar y bendecir al Señor y podamos seguir sintiendo todos los días su fuerza y su amor. Y si hablamos de fuerza, pues hablamos de alegría, hablamos de música. Hablamos de la alabanza que traducida en las letras y en los ritmos nos anima, nos conecta y nos lleva hacia Dios. Carlitos, cantemos, cantemos al Señor en esta noche. Bendigámosle, alabémosle y sigamos conectados aquí en los 1230 AM.

0: Dice el salmista: el Señor es mi luz y mi salvación, ¿a quién he de temer? Amparo de mi vida es el Señor, ¿ante quién temblaré? Cuando los malvados se lanzan contra mí para comer mi carne, ellos, mis enemigos y contrarios, tropiezan y perecen. Si me sitia un ejército contrario, mi corazón no teme. Si una guerra
1: levanta una guerra, no temeré, dice este hermosísimo, hermosísimo canto, muy de nuestra renovación carismática, muy de nuestra familia, Minuto de Dios, nuestro querido John Carlo, desde la República Dominicana, porque dice Romanos 12:18, si es posible, en cuanto dependa de vosotros, estad en paz con todos los hombres. ¡Qué hermosura poder decir esto hasta ahora! Hemos dicho que Dios ha hecho unas promesas, que Dios controla el asunto, que Dios conduce, que Dios inspira, que Dios bendice, que Dios hace una tarea muy concreta y está completamente clara. Pero ¿y nosotros? ¿Qué nos toca a nosotros? ¿Qué podemos hacer nosotros como seres humanos? ¿Qué podemos hacer nosotros en nuestra cotidianidad y en nuestro día a día? Bueno, Romanos 12:8, si es posible, en cuanto dependa de vosotros, estad en paz todos los hombres. Entonces, ¿y yo qué tengo que hacer? Esté en paz. ¿Y a mí qué me toca hacer? Esté en paz. ¿Y yo cómo ayudo? Esté en paz. ¿Y yo cómo puedo aportar? Esté en paz. ¿Y yo cómo entonces voy el domingo a votar? Esté en paz. ¿Y la elección que voy a hacer, cuál va a ser? Esté en paz. ¿Y entonces a quién debo? Esté en paz. Y un corazón en paz siempre toma decisiones correctas. Siempre toma decisiones correctas. ¿Y cuál va a ser el resultado? ¿Y cuál va a ser el efecto? ¿Y esto cómo se va a ver concreto? Isaías 32:17. Y el efecto será la justicia, será el efecto de la justicia, será paz, y la labor de la justicia, reposo y seguridad para siempre. Y el efecto de la justicia será paz, y la labor de la justicia, reposo y seguridad para siempre. Así de sencillo, familia. Así de fácil. Dejemos ya de pelear en la mesa del comedor porque tú vas a votar por Pepe o por José. Dejemos de discutir en el autobús de si tú vas a votar por Juanito o por Ricardito. Dejemos de discutir en las redes sociales y de lanzarnos improperios los unos y los otros por si tú vas a votar fosforescente u oscuro. ¿Sí? El efecto será la justicia y la paz. El efecto tendrá que ser la justicia y la paz. Y un corazón en paz toma buenas decisiones. Y un corazón en paz siempre procurará el bien, siempre procurará la justicia, siempre procurará cosas buenas. Siempre procurará cosas buenas. Y hay mucha más consecuencia profunda. Y hay resultados mucho más profundos. Porque dice Gálatas 6:9, no nos cansemos pues de hacer el bien, porque a su tiempo segaremos si no desmayamos. No nos cansemos pues de hacer el bien, porque a su tiempo segaremos, cosecharemos si no desmayamos. No desfallezca la esperanza. No perdamos la esperanza en nuestro país. No perdamos la esperanza en esta patria que nos ha regalado Dios. No perdamos el rumbo y no nos dejemos empobrecer el espíritu. No nos dejemos aminorar el ímpetu. No nos dejemos, digámoslo así, congelar el fuego que hay en nosotros. Porque Dios es el que sostiene y ayuda, Él es el que está con nosotros. Por eso tenemos que pedir con Mateo 7:7, con confianza. Pedid y se os dará, buscad y hallaréis, llamad y se os abrirá. Tenemos el deber ciudadano de votar el domingo, pero también tenemos el deber religioso y el deber espiritual, entre otras cosas. ¿Y por qué no ir a la Eucaristía antes de ir a la urna? ¿Y por qué no rezar el rosario en familia este par de noches? Esta noche, más tardecito, mañana sábado en la tardecita, en la noche en casa, y luego a la urna. Porque lo que pidamos de rodillas y a los pies del Señor se nos dará. Y tendremos que llevar en nuestro corazón y en nuestra alma la responsabilidad que implica ser ciudadanos libres con el derecho a elegir. Para después no estarnos quejando, para después no estar despotricando. Es que allá quedó X o allá quedó Y y miren cómo estamos. No, pero es que tú fuiste el que elegiste. Esa es la contundencia y la fuerza de la responsabilidad que tenemos como ciudadanos. Hablábamos de eso hace un par de semanas en mi programa. Más que nunca es la hora de que los creyentes, que los cristianos, que los católicos, que esta familia Minuto de Dios, que todos los que nos escuchan, que todos los que ostentan su fe, muchas veces han preferido ostentar, arengar, ondear banderas, poner pegatinas en los carros y qué sé yo, promoviendo respetuosamente ideas políticas. Pero nos avergüenza arengar, promover, marchar y batir las banderas de Jesucristo. A veces nos ha dado vergüenza hacer eso, pero por X o Z candidato nos desbocamos a arengar y a animar. Es allí donde tenemos que concientizarnos. Es allí donde tenemos que tomar una postura de alabanza al Señor y no de alabanza a los hombres. Muy importante adherirse a un candidato, muy importante seguir una idea política, la que usted decida en libertad, pero más importante aún, alabar al Señor que gobierna, alabar al Dios que conduce y no dejarse llevar, no dejarse llevar más allá. Porque claro, con el Salmo 38 dice, el Señor cumplirá su propósito en mí. Lo dijimos al principio, cumplirá un propósito con la nación y cumplirá también ese propósito en ti, porque su misericordia, tu misericordia, Señor, es para siempre. No desampares la obra de tus manos. ¿Cuáles manos? Estas manitos, que son las que hacen las cosas. Estas manitos, que son las que se movilizan, hacen las cosas, lideran, trabajan, luchan. Estas manos que acarician, estas manos que aman, estas manos que acompañan. Él es siempre misericordia. Y como dice Primera de Juan 5:14, esta es la confianza que tenemos en Él. Que si pedimos alguna cosa conforme a su voluntad, Él nos oye. Y si sabemos que Él nos oye en cualquier cosa que pidamos, sabemos que tenemos las peticiones que le hayamos hecho. Entonces, si cualquier cosa que pidamos, sabemos que tenemos las peticiones que le hayamos hecho, y entendemos ese texto a esta hora de la noche, luego de esta jornada, de todo el día, esta jornada radial que hemos tenido desde muy temprano en la mañana, entonces entendimos lo que teníamos que hacer este día. Y era confiar en el Señor y poner toda nuestra voluntad y todo nuestro amor para que el próximo domingo Dios se manifieste y Dios muestre su voluntad y Dios nos conduzca. Y sí, familia Minuto de Dios, sí, oramos por los candidatos. Oramos por los candidatos. Oramos por el señor Abelardo de las Priella y oramos por el señor Iván Cepeda. Bendícelos a sus familias. Muéstrate propicio para ellos, Señor, para sus colaboradores, para sus equipos. Hazles ver la justicia de Dios, la justicia humana, y hazles ver el camino de la honestidad y la honradez, para que no se deje llevar ninguno de los dos por la soberbia, por la violencia, por el deseo de aniquilar, por el deseo de eliminar al otro, por esos impulsos y por esas, a veces, ideas que deshumanizan, que desconectan, que no ven el propósito real de lo que tiene que ser el servicio, en este caso el servicio a la nación, el servicio público. Bendice, Señor, a estas dos personas, a estos dos candidatos, con humildad, con ciencia, con sabiduría, que te conozcan, Señor, que te vean en los humildes, que te vean en los pobres, que te vean en los necesitados, que te vean en los violentos, en los que necesitan recibir tu misericordia, y que no nos sigamos matando ni en las palabras, ni en los hechos, ni por las ideas, ni por lo que queremos ser y soñar. Bendice, Señor, a la fuerza pública de nuestro país, a los hombres y mujeres que están al frente de nuestra seguridad, tantos jóvenes, tantos muchachos y muchachas, policías, soldados, marinos, pilotos, a las personas que son responsables de nuestra seguridad. Bendice a las fuerzas militares de nuestro país durante esta jornada electoral. Protégelos, Señor, de la mano de los violentos. Protégelos, Señor, de la mano de los que quieren desestabilizar y de los que han entregado su corazón a la violencia y al mal. Entra, Señor, en el corazón de quienes quieren hacer el mal, de quienes quieren desestabilizar, de quienes no sueñan este mismo país lleno de amor, de bondad y de misericordia, como nos ha dicho la palabra en estos momentos y en estos minutos. Bendice a todos aquellos que tienen alguna responsabilidad el próximo domingo, a los jurados de votación, a los testigos electorales, para que ejerzan su labor con honradez, con honestidad, sin corrupción, sin ninguna prebenda, sino con una justa medida y un justo trabajo y una justa labor, un deber cumplido con el amor de Dios, bendiciéndolos. Por eso, fortalézcanse en el Señor y en el poder de su fuerza, vístanse de la armadura de Dios para que puedan estar firmes contra las acechanzas del mal, dice Efesios 6:10. Por eso hay que estar constantes en la alabanza, constantes en la oración y mantener la total confianza en un Dios que sabemos que está orando y que seguirá orando. Y es un Dios que sueña con este país y eso tiene que producirnos gozo, alegría, profunda esperanza y que con mucha fe y con mucho amor vivamos estos días tan valiosos y tan importantes para el futuro de nuestra patria. Cantemos Caliche con alegría, con fuerza, con bondad, con mucha fe y con la plena convicción de que todo saldrá bien, de que habrá paz, que habrá reconciliación, que habrá un rumbo que solo Dios lo conduce, que solo Dios lo imagina y que nos corresponde a nosotros, desde lo humano, decidirlo, asumirlo y hacernos responsables por él. Música, Carlitos, a esta hora, 8:40 de la noche.

con mucha fuerza, y que sea el Señor de la vida el que nos dé la esperanza, el que esas promesas que nos ha cumplido y que nos ha prometido que las cumpla, que las ponga siempre en nuestra cotidianidad y que nos permita seguir sonriendo y que nos permita hacer la vida tal cual Él la quiere, tal cual Él la... tal cual Él ponga nuestro corazón con nosotros, ponga tal cual su voluntad, lo que Él desea que hagamos y que seamos. Y que el buen Dios de la vida nos bendiga, que el buen Dios de la vida nos regale su Santo Espíritu, como decía esta hermosa canción del Ministerio de Música Fuerza de Dios. Y que no estemos tristes, que estemos llenos de gozo, que estemos llenos de esperanza, que estemos llenos de poder, que estemos llenos de su presencia. Y que sigamos soñando y luchando, trabajando, creyendo, construyendo, amando este país. Este país que ha sido un país bendecido, que ha sido un país que ha recibido la fuerza del Señor, que ha recibido la fuerza de la Iglesia, que ha recibido la fuerza de la palabra, siga en ese rumbo y desde allí nosotros podamos seguir pensando y repensando la vida y repensando todo lo que tenemos para hacer las cosas bien y que no perdamos el rumbo. Pues así es, familia, Minuto de Dios. Esta ha sido la jornada de oración por Colombia. Durante todo este día hemos estado en este clamor de oración, en este clamor que nace del corazón, este clamor en el que nos hemos unido todos los servidores de la familia Minuto de Dios, nuestra parte técnica, nuestro director, el padre José Andrés Hurtado, quien ha propuesto, ha liderado y nos ha permitido compartir con ustedes a esta horita en el cierre, pero agradecerle a esta hora a todos los hermanos y hermanas de nuestra comunidad que pasaron todo este día por estos micrófonos haciendo esta labor tan bonita de predicar, esta labor tan bonita de alabar al Señor a través de la oración y hacer lo que hace y sabe hacer esta radio que habla es del amor de Dios, esta radio que habla es de la misericordia de Dios, esta radio que habla es de las bendiciones que Dios nos permite ver y conocer a través de la bendita señal de los 1230 AM Minuto de Dios Radio. Yo soy Manuel Puch Durán Gómez, servidor de esta comunidad del Minuto de Dios. Pertenezco al Ministerio de Música Fuerza de Dios. Los invito a escucharme en mi programa Vive la Vida, los lunes 7 de la noche en punto. Hace un par de semanitas no nos vemos porque han habido varios festivos, pero ya este próximo lunes nos volveremos a escuchar y volveremos a compartir la alegría de la radio y la alegría de hablar de Jesucristo, que es lo que nos inspira, que es lo que nos moviliza y es lo que nos da siempre una sonrisa en el corazón. Gracias a todos por acompañarnos, a los que estuvieron todo el día, a los que estuvieron por raticos, a los que estuvieron en esta hora, a los que han estado pendientes de esta jornada. Bendiciones en el Señor para todos ustedes. Nos escuchamos, nos vemos, nos encontramos y con alegría, con responsabilidad y con amor por Dios, por la Iglesia, por la familia y por el futuro de este país a votar este próximo domingo. Nos seguimos escuchando. Chaito, chaito y alabado sea Jesucristo.

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14: En el nombre del Padre, y del Hijo, y del Espíritu Santo. Amén. Señor de la vida, te damos gracias por el don del deporte, por quienes glorifican a Dios con el ejercicio de sus cuerpos. por las amistades que nacen en la cancha y la alegría de jugar en equipo. Tú nos enseñas que en la vida, como en el juego, nadie se salva solo. Necesitamos del otro para crecer, para aprender a respetar, superar límites y celebrar juntos los logros alcanzados. Te pedimos que el deporte sea siempre escuela de fraternidad y no de rivalidad vacía, espacio de encuentro y no de exclusión, camino de paz y no de violencia. Haz que quienes practican, entrenan o animan, descubran en el deporte un lenguaje universal que acerca culturas, une pueblos y siembra respeto, solidaridad y superación personal. Señor Jesús, que cada deporte sea parábola de una vida vivida contigo, colaborando con esfuerzo y alegría, viviendo con humildad en la derrota y gratitud en la victoria que nos ofreces en tu resurrección. Que nunca falte en nosotros tu Espíritu, que nos hace un solo equipo unido contigo para construir comunión y fraternidad en la historia.
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6: Son las 9:00 en punto.

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en esta noche, Señor, queremos alabarte y bendecirte. Queremos darte gracias por reunirnos delante de ti. Queremos glorificarte en esta noche, Señor, en medio de las vicisitudes de la vida, en medio de las adversidades, en medio de los problemas, en medio de las complejidades de la vida. Queremos alabarte, Señor, en medio de las situaciones que a veces nos agobian, de las situaciones que a veces nos parten el alma, nos parten el corazón. Venimos a ti, Señor, en esta noche con todo ese cúmulo de cosas, con ese cúmulo de situaciones, con todo ese cúmulo de experiencias de la vida. Y venimos a ti, Señor, porque, como te decía Pedro, ¿a dónde más iremos, Señor, si solamente tú tienes palabras de vida eterna? Cuando tú les hablaste del pan de vida y algunos comenzaron a irse, a dejarte, y tú les dijiste a los discípulos, y ustedes también quieren irse, y Pedro, el discípulo de siempre, Pedro, el que decía cosas que nadie se atrevía a decir, le dijo a Jesús, ¿a quién iremos, Señor, si solamente tú tienes palabras de vida eterna? Y también nosotros queremos decirte esta noche, cuando venimos a ti con las penas pegadas en el alma, con el dolor que nos sume en la tristeza, en la agonía, en las dificultades, también nosotros queremos decirte esta noche con Pedro, ¿a dónde podríamos ir si solamente tú tienes palabras de vida eterna? ¿A dónde podríamos ir, Señor, si solamente tú tienes palabras para sostenernos, para animarnos, para fortalecernos? No tenemos a dónde más ir, no tenemos a quien más acudir, no tenemos a quien más ir, Señor, porque solamente tú tienes palabras de vida eterna, solamente tú tienes palabras que nos sostienen, que nos dan fuerzas, que nos animan. Y por eso venimos esta noche a decirte a ti con Pedro, ¿a dónde pudiéramos ir, Señor, si todo lo demás nos ha decepcionado? Si tantos encuentros nos han dejado vacíos, si tantas promesas incumplidas entre los seres humanos nos han dejado decepcionados, ¿a dónde podríamos ir, Señor, si solamente tú tienes palabras de vida eterna? Si solamente tú tienes palabras que provocan alegría, palabras que provocan esperanza, palabras que provocan deseo de vivir. Por eso esta noche, Señor, cuando venimos a ti, en el cansancio de la vida, en la fatiga, podemos decirte con Pedro, ¿a dónde más podemos ir, Señor, si solamente tú tienes palabras de vida eterna? ¿A dónde más podemos ir, Señor, si solamente tú eres el que llena nuestro ser? Solamente tus palabras nos satisfacen adecuadamente. Solamente tus palabras nos llenan. Solamente tus palabras satisfacen adecuadamente nuestras búsquedas, nuestros deseos. Y por eso venimos a decirte, Señor, esta noche con Pedro, ¿a dónde podemos ir si solamente tú tienes palabras de vida eterna? No hay otro lugar a donde ir. No tenemos a dónde más ir. No tenemos a quien más acudir. No tenemos a quien más ir, Señor.
Porque solamente tú tienes palabras de vida eterna.

Y venimos a ti, Señor, en esta noche, creyendo en tus promesas. Cuando nos has dicho en el Evangelio de San Mateo, capítulo 28, versículo 16, por mi parte, yo estaré con ustedes todos los días hasta el final del mundo. Y venimos aquí, Señor, porque esa palabra, esa promesa tuya, nos entusiasma. Nosotros creemos en tus promesas. Cuando nos has dicho, estaré con ustedes hasta el final de los tiempos, hasta que todo deje de ser, estaré con ustedes. No dejaré de acompañarles, no los dejaré solos. Estaré con ustedes hasta el final de los tiempos. Y nosotros creemos, Señor, en esta noche, que este encuentro eucarístico contigo es una realización de esa promesa. Tú estarás con nosotros hasta el final de los tiempos, hasta el final de mis días, hasta que ya no respire. Tú estarás con nosotros, sin jamás irte, sin jamás dejarnos. Yo creo en tus promesas, Señor.

y recordamos aquella que nos ha regalado en Jeremías capítulo 33 versículo 3. Clama a mí y te responderé. Cosas grandes y extraordinarias que tú ignoras. Y nosotros, Señor, confiamos hoy en esa promesa tuya. Cuando nos dices en Jeremías 33:3, clama a mí y te responderé. Cosas grandes y extraordinarias que tú desconoces. Y esa palabra, Señor, yo la hago propia para mí. Yo me apropio de esa palabra, de Jeremías 33:3. Clama a mí y te responderé y te mostraré cosas grandes y extraordinarias que tú desconoces. Y hoy venimos, Señor, a clamarte. Hoy venimos, Señor, a suplicarte. Hoy venimos, Señor, a clamarte. Clama a mí. Venimos a poner en tus manos nuestra queja, nuestro dolor, nuestra angustia. Clama a mí. Y dice él, y te responderé. No me quedaré indiferente ante tu dolor. No me quedaré indiferente ante tu súplica. No me quedaré indiferente ante tu ruego. Clama a mí y te responderé. Hermano, hermana, afiancémonos en esa promesa esta noche. Clama a mí y te responderé. Clámale por ese milagro que necesitas hoy. Clama a Él por ese vacío interior que a veces te sobrecoge. Clama a Él, clamemos a Él por esa angustia que a veces nos parte el alma. Clama en esta noche, clamemos, supliquemos, roguemos. Clama a mí y te responderé y te mostraré cosas grandes y extraordinarias que tú desconoces. Y por eso en esta noche, bendita noche de oración, bendita noche de alabanza, bendita noche de bendición, por eso nosotros venimos a clamarte a ti. Y tú nos dices, y te responderé. No me quedaré con tu ruego. Te responderé en el momento adecuado. No cuando tú esperes, sino que yo soy Dios. Y yo sé el momento adecuado para responderte. Clama a mí y te responderé. Y te mostraré cosas grandes y extraordinarias que están fuera de tu alcance. Y nosotros nos afianzamos a esa promesa tuya esta noche, mi Señor. Clama a mí y te responderé y te mostraré cosas grandes y extraordinarias que superan tus expectativas, que superan tus deseos, que superan tus sueños. Clama a mí, dice el Señor. Clama a mí pidiendo por ese hijo que está mal, por ese matrimonio que se va destruyendo. Clama a mí por esa situación económica complicada. Clama a mí y te responderé con portento de justicia. Clama a mí y te responderé con cosas extraordinarias que superan tus perspectivas. Clama a mí y te responderé. Y por eso, Señor, nosotros, esperando en esa palabra, clamamos a ti esta noche. Clamamos a ti. Clamamos como padres, como hijos. Clamamos como hermanos. Clamamos como cónyuges. Clamamos como sacerdotes.

clamamos como laicos. Clama a mí y te responderé. Cosas grandes y extraordinarias que tú ignoras. Clama a mí y te mostraré mi poder, mi riqueza, mi fuerza. Y te mostraré cosas grandes y extraordinarias. Clama a mí y te responderé. Bendito sea, Señor. Alabado sea, Señor.

Y hay una promesa del Señor. Si ustedes tuvieran fe del tamaño de una semilla de mostaza, le podrían decir a esta morera: arráncate y plántate en el mar, y les obedecería. Siempre me sacude tanto esa promesa del Señor. Si ustedes tuvieran fe del tamaño de una semilla de mostaza, que es más chiquita que un arroz, una semilla de mostaza es más pequeña que un arroz, y dice el Señor, y si ustedes tuvieran una fe del tamaño de una semilla de mostaza, le podrían decir a un árbol, a una morera: arráncate, plántate en el mar, y les obedecería. Y yo quisiera pedirte, Señor, en esta noche, para estos hermanos míos y para mí, una fe carismática, una fe capaz de creer, capaz de tener seguridad. Si tuvieran fe del tamaño de una semilla de mostaza, yo quisiera pedirte esta noche, Señor, esa fe para mí y para todos los que estamos aquí. Una fe dinámica, una fe que cree en los milagros, una fe capaz de esperar lo extraordinario, una fe capaz de creer que pueden ocurrir cosas maravillosas, milagrosas, poderosas. Yo quisiera pedirte esta noche para mí y para todos nosotros esa fe capaz de creer en tus milagros, esa fe capaz de creer en tus obras, esa fe capaz de creer que puedes hacerlo. Dame una fe del tamaño de una semilla de mostaza, dinámica. Dame una fe fuerte para poder decirle a ese problema en mi casa: arráncate y plántate en el mar. Para poder decirle a esa enfermedad que va avanzando: arráncate y plántate en el mar. Para poder decir a esa tristeza que va ganando espacio en mi vida: arráncate y plántate en el mar. Y ustedes y yo, mis hermanos, esta noche, creyendo en esa promesa, creyendo en esa palabra de Él, creyendo en esa promesa de Él, le decimos a este problema: arráncate y plántate en el mar. Le vas a decir a esa situación difícil de tu vida hoy: arráncate y plántate en el mar. Y lo vas a decir con la autoridad de un hombre, de una mujer con fe y de fe. Si ustedes tuvieran fe del tamaño de una semilla de mostaza, le podrían decir a esta morera, a esta enfermedad, a esta pena, a esta angustia, a esta amargura, a este dolor, a esta enfermedad: arráncate y plántate en el mar. Arráncate y plántate en el mar. Y tú y yo actuamos con fe esta noche, movidos por esa promesa del Señor. Y tú y yo esta noche, movidos por la palabra del Señor, tenemos una fe dinámica, carismática, firme. Y mi hermano, mi hermana, lo vas a decir o en tu corazón o con tus palabras:
delante de Jesús. A ese problema que tienes, arráncate y plántate en el mar. Lo vas a decir a ese dolor que te está invadiendo el alma. Arráncate y plántate en el mar. Le vas a decir a ese dolor de una pérdida que te está consumiendo: arráncate y plántate en el mar. Le vas a decir a esa enfermedad tuya o en alguien tuyo que amenaza la vida, que amenaza la existencia, y le vas a decir: arráncate y plántate en el mar. Le vas a decir a ese dolor, le vas a decir: arráncate y plántate en el mar, porque así me lo ha enseñado mi Señor, el que está aquí en la Eucaristía. Así me lo ha enseñado mi Señor, el que está aquí en la Eucaristía. Me ha enseñado: si ustedes tuvieran fe del tamaño de una semilla de mostaza, y la tenemos pequeñita, sí, es verdad, pero dinámica. Y esta noche, ustedes y yo, creyendo en esa promesa del Señor, le decimos a ese mal, le decimos a esa enfermedad: dilo, arráncate y plántate en el mar, con autoridad, sin miedo, sin temor. Arráncate y plántate en el mar. Lo vas a decir con una fe firme, fuerte, del tamaño de una semilla de mostaza. Arráncate y plántate en el mar, porque así me lo enseñó mi Señor, y mi Señor no engaña, y mi Señor es bueno, y mi Señor tiene poder. Y dile: mi Señor me dice, a ti problema, a ti pena, a ti dolor, a ti problema económico, a ti adversidad. Mi Señor me ha dicho que te diga: arráncate y plántate en el mar. Mi Señor me ha dicho: díganle. Y yo le obedezco a mi Señor, y yo le obedezco a mi Señor, porque Él es precisamente eso, mi Señor. Y por eso ustedes y yo esta noche le decimos a ese dolor, a esa pena: arráncate de raíz y plántate en el mar. Arráncate de raíz y plántate en el mar. Bendito seas, Señor. Alabado seas. Te alabamos y te bendecimos. Te adoramos y te glorificamos. Bendito seas.

Y una última promesa. Jesús diciéndole a los discípulos que estaban preocupados por lo que venía, por el futuro. Y les dijo Jesús a los discípulos: no se preocupen tanto por lo que han de comer o por lo que han de beber. Miren los lirios del campo. Se visten con majestad, con majestuosidad. Y ni siquiera el rey David, con todo su esplendor, se pudo vestir como esta belleza de los lirios del campo. Y terminó diciéndoles a sus discípulos: no se preocupen por lo que han de tener. Dios proveerá para ustedes. Dios les dará lo necesario. Ustedes busquen el reino de Dios y Él les dará todo por añadidura. Y les dijo a los discípulos: el Padre Celestial sabe lo que ustedes necesitan, aún antes de que ustedes se lo pidan. Confíen, crean. Y esa palabra es para ustedes y para mí esta noche, que a veces nos desesperamos tanto frente a las situaciones económicas. Y no estoy diciendo que no sean importantes, pero el Señor le dijo a los discípulos: ustedes tienen un Padre que se preocupa por ustedes. Ustedes tienen un Padre que antes de que le pidan, Él ya sabe lo que ustedes necesitan. Confíen en Él, crean en Él, y Él proveerá para ustedes lo necesario. Y esta noche, mis hermanos, yo quisiera que ustedes y yo hiciéramos un acto de fe en ese Dios que provee lo necesario para nosotros, que no nos faltará con lo necesario. Yo sé que a veces hay afugias económicas, hay obligaciones que cumplir, pero Él jamás nos dejará tirados a la mitad del camino. Y quiero invitarte, mi hermano, mi hermana, a que, confiando en esa promesa, hoy le digamos al Señor: yo sé que tú eres para mí un Padre providente. Yo sé que tú no me faltarás con lo necesario. Yo sé que tú no me quitarás el pan de la boca, ni a mí ni a los míos, ni a mí ni a mis hijos, ni a mí ni a ninguno de mi hogar, porque tú eres un Dios que provee. Y yo creo en esa promesa, Señor, y yo la creo esta noche. Yo creo esa promesa de que tú eres un Padre que provee lo necesario para tus hijos. Y yo soy uno de tus hijos. Y necesito que cumplas esa promesa en mí. Porque a veces apremia la vida. A veces apremian las urgencias. Y hoy me entrego confiadamente a ti, Señor, creyendo que tú no me dejarás colgado, que tú nos sorprenderás, que siempre habrá el pan de cada día, porque eres un Dios bueno, eres un Dios que no abandona, eres un Dios que no nos deja. Y hoy yo me entrego confiadamente
a esa promesa. Y hoy yo me entrego con confianza a esa promesa de que no faltará. No faltará el pan en la mesa de los hijos de Dios. Él sabe lo que ustedes necesitan, aún antes de que se los pidan. Y yo, Señor, me confío a esa promesa. Y yo, Señor, me entrego confiado a esa promesa. Y yo, Señor, me entrego con serenidad y con paz, confiado a esa promesa. Y te doy gracias, porque sé que la cumplirás. Dale gracias. Yo sé, Señor, que lo cumplirás. Yo sé, Señor, que abrirás para mí y para mi familia las puertas de la bendición. Yo sé, Señor, que nos sorprenderás con generosidad. Yo sé, Señor, que nos sorprenderás con actos de bondad y de ternura. Bendito sea, Señor. Desde ya te lo agradecemos. Desde ya te damos gracias. Desde ya te damos gracias, Señor, porque sabemos que eres un Dios bueno y que provee para cada uno de nosotros lo necesario. Bendito sea, Señor.

Dios a decirlo con fuerza. Te entrego todo lo que soy, todo lo que tengo, a ti, Señor Jesús, como un acto de oración esta noche, como un acto de entrega, como un acto de donación voluntaria a su dirección, a su conducción. Te entrego todo lo que soy, todo lo que tengo. Te entrego todo, todo lo que soy, como persona, como ser humano, como padre, como madre, como profesional, como hijo. Te entrego todo lo que soy a ti, Señor Jesús. Y vas a decírselo como un cántico, como una súplica, como un ruego que brota de adentro del corazón. Haz lo que quieras conmigo, Señor. Haz lo que quieras de mí. Haz lo que quieras con mi vida, Señor. Porque soy de ti y para ti te pertenezco. Te entrego todo lo que soy.

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12: Son las 9:55.

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1: En el nombre del Padre, y del Hijo, y del Espíritu Santo. Amén. Señor de la vida, te damos gracias por el don del deporte, por quienes glorifican a Dios con el ejercicio de sus cuerpos, por las amistades que nacen en la cancha y la alegría de jugar en equipo. Tú nos enseñas que en la vida, como en el juego, nadie se salva solo. Necesitamos del otro para crecer, para aprender a respetar, superar límites y celebrar juntos los logros alcanzados. Te pedimos que el deporte sea siempre escuela de fraternidad y no de rivalidad vacía, espacio de encuentro y no de exclusión, camino de paz y no de violencia. Haz que quienes practican, entrenan o animan descubran en el deporte un lenguaje universal que acerca culturas, une pueblos y siembra respeto, solidaridad y superación personal. Señor Jesús, que cada deporte sea parábola de una vida vivida contigo, colaborando con esfuerzo y alegría, viviendo con humildad en la derrota y gratitud en la victoria que nos ofreces en tu resurrección. Que nunca falte en nosotros tu Espíritu, que nos hace un solo equipo unido contigo para construir comunión y fraternidad en la historia. Amén.
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subir al monte es estar en ese encuentro continuo, permanente con nuestro Dios. Subir al monte es saber que el Señor es quien reina en nuestra vida. Y una bella palabra de Juan Pablo II siempre nos quedará prendada en el corazón: Dios rico en misericordia. Eso es lo que eres, Dios, rico en misericordia. Y decía Juan Pablo II que la Iglesia vive una vida auténtica cuando profesa y proclama la misericordia y cuando acerca a los hombres a las fuentes de la misericordia de nuestro Salvador, de que es depositaria y dispensadora. Esa preciosa encíclica que nos dejó Juan Pablo II dedicada a la misericordia de Dios, en ella nos expresaba la riqueza de la misericordia, que lejos de oponerse a la justicia, la supera en un concepto mucho más amplio y rico, ya que la misericordia está basada en la justicia, pero envuelta en el amor que supera y con creces las deficiencias de la justicia. Por eso, qué bello es acercarnos a la misericordia de Dios. Qué bello es acercarnos al hecho de que el único suficiente en nuestra vida, aquel que se hace nuestra suficiencia, nuestro Dios, está permanentemente para nosotros. Está abrazando nuestro corazón constantemente. Y así como recordamos a San Juan Pablo II, recordamos a Santa Teresa de Jesús con esa oración inolvidable que nos invita a tener paz, que nos invita a no dejarnos turbar, que nos regala la certeza de que Dios no se muda, de que la paciencia todo lo alcanza. Quien a Dios tiene, nada le falta, solo Dios basta. Señor, yo siento que me faltan muchas cosas. ¿Será que no te tengo a ti, Señor? ¿Será que no tengo a Dios en mi vida? Me faltan ganas de rezar, Señor. Casi siempre vivo como en el limbo, de manera desosegada. Me preocupa todo absolutamente. Todo me inquieta. No tengo paciencia ni con los demás. No tengo paciencia ni conmigo mismo. Ando más pendiente de lo que hacen y lo que dicen los que me rodean que de mí mismo. Quiero hacer parte de todo, quiero juzgarlo todo, quiero tener la última palabra. Y mi manera de ser lastimosamente genera malestares en mi alrededor, en mis allegados, en mi familia. ¿Dónde podría, Señor, encontrar ese momento de paz para encontrarme contigo? Si siempre estoy originando problemas, si siempre estoy en una eterna inquietud. ¿Cómo me gustaría, Señor, con Santa Teresa hoy decir que nada me turbara, que nada me quitara la paz, que mi corazón estuviera completamente y en plena paz? Pero no lo consigo, Señor. Me turban las noticias en los periódicos, en las redes sociales, en los programas de televisión, la manera de vivir de muchas personas, la indiferencia de algunos jóvenes, la manera de gastar tontamente el dinero, las preocupaciones, la importancia que se le da a cosas banales. Y eso me turba en todo momento. Pero ¿será que hay algo que no me turbe? Hay algo que no me turbe. Y sin embargo comprendo que si yo tuviera mi confianza puesta en ti, Señor, si de verdad tú fueras mi roca, si de verdad tú fueras mi fortaleza, no debería turbarme por nada de esto, Señor. No debería, Señor, encontrar en cada momento, en cada persona, en cada circunstancia, un eterno problema. ¿Cómo no voy a espantarme de cuánto ocurre en torno a mí? Si me
he encontrado con personas a mi alrededor que han avanzado en su vida cristiana, en sus sacramentos, se han casado y ya quieren separarse. Hoy, lastimosamente, en esta sociedad líquida, vemos la normalidad en el divorcio, en el aborto, en las separaciones. No le damos importancia a la relación que tenemos con Dios. No hablamos con Dios, no nos comunicamos con Dios. Para nosotros no existe Dios, o para muchos. Y cuando esos muchos aparecen en mi vida, parece que también tomo parte de esa lejanía de Dios. Y la justicia entonces legaliza cosas que estuvieron prohibidas toda la vida. Y crece la delincuencia. Y cada vez es más normal perdernos en el alcohol desde jóvenes, en la droga, en las relaciones sexuales desenfrenadas. Nos alejamos del modelo de la familia. Y ya, Señor, parece que todo comienza a turbar nuestra vida, a espantarnos. Pero viene una certeza profunda en el corazón. Hay una canción, Carlitos, del padre Juan Andrés, que se llama Solo Dios Basta. Porque es que esa es una certeza para esta tarde, mis hermanos. Dios no se muda. Viene una segunda vuelta electoral y perdemos la paz. Y nos está pasando algo en la vida personal y perdemos la paz. Y nos está pasando algo en la vida laboral y perdemos la paz. Y Dios no se... Viene una segunda vuelta electoral y perdemos la paz. Y nos está pasando algo en la vida personal y perdemos la paz.

pensamiento como cambiarse de ropa, pero Dios sigue siendo el mismo de siempre. Y uno a veces cae en la pregunta ilógica, y es que a Dios no le importa lo que está pasando en nuestro mundo. Cuando vemos las injusticias alrededor, no es obra de sus manos todo esto que está ocurriendo. ¿Cómo es que no hace nada por remediar esta situación? Parece que a Dios no le importaran los vaivenes de la vida, los vaivenes de los hombres hoy, los vaivenes de la sociedad. Pero yo creo que nos conviene bien recordar la palabra de Dios en medio de ese profundo sueño de Jesús, en la barca, mientras ésta parecía hundirse, y sus apóstoles le gritaban: ¡sálvanos, que perecemos! Así estamos nosotros hoy como iglesia, perdiendo la paz, no confiando en el Señor. Y en ese sálvanos que perecemos, Jesús incorporándose, lo que hace es increpar a las aguas y éstas se remansaron. Y esto es el hecho más fuerte, más certero de nuestra fe, de nuestra vida. Y es que Dios no se muda. La historia está plagada de momentos como los que estamos viviendo. Y ayer fue una cosa, hoy es otra cosa, mañana será otra cosa. Y dice la palabra que Jesucristo es el mismo ayer, es el mismo hoy, es el mismo siempre. Y pese a todos esos momentos, las épocas de las persecuciones, del martirio, de la prohibición, de la religión, del olvido del nombre de Dios, de las luchas religiosas, del exterminio, del holocausto, de la ciencia, de la filosofía, cuando se nos ha dicho que Dios está muerto. Miren quién nos sostiene hoy. Solo Dios basta. Solo Dios basta. Cuando se han encargado de decirnos, tal vez muchas veces las corrientes filosóficas y científicas, las corrientes políticas también pasan. Un candidato pasa, el otro candidato pasa. El que permanece siempre fiel es Dios. Él no va tras las novedades de los pensamientos. Él no corre a ponerse a la moda de las costumbres. Y por eso es que decimos con todas las fuerzas: Dios no se muda, dilo hoy. Dios no se muda. Él es el pensamiento, Él es la verdad, Él es la existencia, Él es la vida. Nuestro Dios no se muda. Somos nosotros los que tendremos que buscar siempre a Dios. Somos nosotros los que siempre debemos abrir nuestro corazón a Dios. Y por eso en esta tarde vamos a decirle al Señor: Señor, dame la confianza que tuvieron los santos para saber que tú eres Dios, que estás por encima de estos juegos de niños, parecen muchas veces. Cuando se insultan de un lado a otro, cuando se amenazan de un lado a otro, cuando siembran terror y pánico en la población. Y de lado y lado pasa esto. Pero ¿por qué dice esa bella oración de Santa Teresa que nada te turbe y que nada te espante? Porque el que no se muda es el Dios de la vida. El que no se muda es el dueño de nuestra existencia. El que no se muda es este Dios que solo basta. Solo basta. Y por eso he de hacerme una vez más la pregunta: ¿por qué vivo sombrío, hostigado por mis enemigos? Lo dice un salmo. ¿Por qué entonces me inquieta todo cuanto ocurre en torno a mí? ¿Será tal vez porque tengo mi corazón puesto en muchas cosas vanas, efímeras, pasajeras? Solo Dios basta. Solo Dios basta. Tú y yo tenemos que dejar de preocuparnos, mis hermanos, por nuestro bienestar, por nuestra comodidad, por los éxitos de mi empresa, por el deseo de quedar siempre bien y por encima de los demás. Tengo que dejar el desmedido afán por el dinero, por el placer, por poseer. Mientras más, mejor en esta sociedad de consumo.

consumo. Y el salmista viene y se pregunta: ¿quién puede hospedarse en tu casa y vivir siempre en tu presencia? Lo dice en el Salmo 14. Hay una bella respuesta para esto, por supuesto. ¿Quién puede hospedarse en la casa del Señor? El que procede honradamente y practica la justicia, el que tiene intenciones leales y no calumnia con su lengua, el que no hace mal a su prójimo ni difama al vecino, el que no envidia al que triunfa en esta vida, aunque sea a costa de violar su conciencia y saltarse las leyes, el que no jura en falso ni promete lo que no puede cumplir, el que así obra nunca fallará. El que así obra vivirá siempre como morada de Dios, descansará siempre en su Señor, podrá descansar siempre en su amado. Y por eso vamos hoy a decirle, con esta bella oración de Santa Teresa: dame, Señor, que yo pueda habitar en tu casa, que pueda contemplar tu rostro, que yo me goce en tu presencia, porque si te tengo a ti, podré decir en verdad: solo Dios basta. Vamos a animarnos hoy, mis hermanos. Vamos a animarnos a seguir en esta jornada de oración por Colombia. Una jornada de oración la cual debe ir más allá de nuestros cansancios y de nuestros límites humanos. Debe ir más allá de nuestras miradas, muchas veces también restringidas. Vamos a pedirle a ese Espíritu Santo que en nosotros se mueva, que en nosotros se derrame. La paciencia.

Gracias infinitas a Dios por este recorrido en oración, por este recorrido maravilloso. 10 horas de oración ininterrumpida, 10 horas de elevar nuestra voz al Dios de la vida, 10 horas de acompañar, 10 horas de bendecir, 10 horas de seguir entregándonos al Espíritu Santo de Dios. Ese Espíritu Santo que ha estado moviéndose a lo largo de este día, ese Espíritu Santo que ha estado moviéndose a lo largo de esta jornada, ese bendito Espíritu Santo que está hoy tocando la vida de cada uno de nosotros. Por eso terminemos esta franja, este momento, este espacio, porque como decía el Padre Leo, es un programa de todo un día. Busquemos, Carlitos, un tema en torno al Espíritu Santo. Decía el Padre Leo, este es un programa que culmina a las 9 de la noche y ha iniciado a las 6 de la mañana, ininterrumpidamente clamando al Espíritu, ininterrumpidamente entregando al Señor, ininterrumpidamente uniéndonos a la oración de todos ustedes, ininterrumpidamente acompañando, haciendo presencia, bendiciendo, alabando al Señor, porque ha estado grande con nosotros. Porque continúa estando grande con nosotros. Qué bendición, Señor, sabernos abrazados por ti, amados por ti. Qué bendición, Señor, porque sigues pasando tu mano sanadora, tu mano transformadora, tu mano que convierte la vida de todos en novedad. Por eso, Espíritu Santo de Dios, sigue moviéndote. Sigue moviéndote en esta tu Colombia. Sigue moviéndote en cada rincón en el que suena esta señal minuto de Dios. Sigue moviéndote, Señor, en la vida de todos aquellos por quienes intercedemos, aunque no lo sepan, aunque no estén en sintonía, aunque nos acompañen en la distancia, aunque tal vez ni siquiera confían y creen en que Dios puede hacer maravillas en sus vidas. Te pedimos que te muevas, Espíritu Santo. Te pedimos que purifique sus vidas y sus realidades. Te pedimos que renueve, Señor, sus existencias. Vida nueva para ellos. Vida nueva para todos, Señor. Te bendecimos y te alabamos. Te glorificamos. Lávanos. Purifícanos como nación. Purifica nuestros sentimientos. Permítenos sanar las heridas, Espíritu Santo de Dios. Permítenos resucitar a un nuevo corazón. Y el hecho de ser un país consagrado al Sagrado Corazón de Jesús. El hecho de estar entregados a este bendito corazón. ¿Quiere esto solo decir, Señor, que tú allí nos mantendrás muy abrazados, muy resguardados en tu amantísimo corazón, Señor? Por eso ven a llenar nuestro corazón y nuestra vida de tu presencia. Ven con tu preciosa unción y tu presencia a purificarnos, a llenarnos, a bendecirnos, Espíritu de Dios. Restáuranos, Espíritu Santo. Restaura, rompe las barreras de incredulidad. Rompe las barreras del miedo, Espíritu Santo. Rompe las barreras que no nos permiten avanzar en la vida. Rompe, Espíritu de Dios, todo aquello que nos mantiene fríos, alejados de tu corazón, Señor. Queremos ser verdaderamente una nación no solo consagrada, sino encendida en tu corazón. Encendida en tu corazón, Espíritu de Dios. Ven y quédate con nosotros a lo largo de nuestra jornada, una jornada que seguirá en bendición durante toda esta tarde-noche. Quédate, Señor, con nosotros. Continúa a continuación nuestro equipo del Servicio de Comunión de la Renovación Católica Carismática de Medellín. Estarán aquí en esta Jornada Nacional de Oración por Colombia, que la Conferencia Episcopal Colombiana y Minuto de Dios Radio hoy están realizando aquí especialmente
en esta ciudad de Medellín, en este Valle de Aburrá. Qué bello es orar, qué bello es unirnos en oración con los hermanos. 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Gracias a ti, gracias a nuestros socios del Club de Amigos, gracias a todos los que participan en nuestros eventos, los que el día de mañana vendrán a nuestro bingo de la familia Minuto de Dios. 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Seguimos en nuestra jornada de oración nacional por Colombia.

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2: Son las 10 y 35 minutos.
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14: Son las 10 y 57 minutos.
15: En el nombre del Padre, y del Hijo, y del Espíritu Santo. Amén. Señor de la vida, te damos gracias por el don del deporte, por quienes glorifican a Dios con el ejercicio de sus cuerpos, por las amistades que nacen en la cancha y la alegría de jugar en equipo. Tú nos enseñas que en la vida, como en el juego, nadie se salva solo. Necesitamos del otro para crecer, para aprender a respetar, superar límites y celebrar juntos los logros alcanzados. Te pedimos que el deporte sea siempre escuela de fraternidad y no de rivalidad vacía, espacio de encuentro y no de exclusión, camino de paz y no de violencia. Haz que quienes practican, entrenan o animan descubran en el deporte un lenguaje universal que acerca culturas, une pueblos y siembra respeto, solidaridad y superación personal. Señor Jesús, que cada deporte sea parábola de una vida vivida contigo, colaborando con esfuerzo y alegría, viviendo con humildad en la derrota y gratitud en la victoria que nos ofreces en tu resurrección. Que nunca falte en nosotros tu Espíritu, que nos hace un solo equipo unido contigo para construir comunión y fraternidad en la historia. Amén.
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7: Dios mío, ven en mi auxilio. Señor, date prisa en socorrerme. Gloria al Padre, y al Hijo, y al Espíritu Santo, como era en el principio, ahora y siempre, por los siglos de los siglos. Amén. Hermanos, habiendo llegado al final de esta jornada que Dios nos ha concedido, reconozcamos sinceramente nuestros pecados. Yo confieso ante Dios Todopoderoso, y ante vosotros, hermanos, que he pecado mucho de pensamiento, palabra, obra y omisión, por mi gran culpa. Por eso ruego a Santa María, siempre Virgen, a los ángeles, a los santos y a vosotros, hermanos, que intercedáis por mí ante Dios nuestro Señor. El Señor Todopoderoso tenga misericordia de nosotros, perdone nuestros pecados y nos lleve a la vida eterna. Amén. Cuando la luz del sol es ya poniente, gracias, Señor, es nuestra melodía. Recibe como ofrenda amablemente nuestro dolor, trabajo y alegría. Si poco fue el amor en nuestro empeño de darle vida al día que fenece, convierta en realidad lo que fue un sueño, tu gran amor que todo lo engrandece. Tu cruz, Señor, redime nuestra suerte de pecadora injusta, e ilumina la senda de la vida y de la muerte del hombre que en la fe lucha y camina. Jesús, Hijo del Padre, cuando avanza la noche oscura sobre nuestro día, concédenos la paz y la esperanza de esperar cada noche tu gran día. Amén. Señor Dios mío, de día te pido auxilio, de noche grito en tu presencia.
8: Salmo 87. Señor, mi Dios y Salvador, día y noche te pido ayuda. Acepta mi oración. Atiende a mi plegaria. Tanto es el mal que ha caído sobre mí, que me encuentro al borde de la muerte. Ya me pueden contar entre los muertos, pues me he quedado sin fuerzas. Estoy abandonado entre difuntos. Soy como los que han muerto en combate y ya han sido enterrados. Como los que han perdido tu protección y ya han sido olvidados por ti. Me has echado en lo más hondo del hoyo, en lugares oscuros y profundos. Has descargado tu enojo sobre mí. Me has hundido bajo el peso de tus olas. Has hecho que mis amigos me abandonen. Me has hecho insoportable para ellos. Soy como un preso que no puede escapar.
9: De tanto llorar me estoy quedando ciego. Todos los días clamo a ti, Señor, y a ti levanto las manos. ¿Acaso harás milagros por los muertos? ¿Acaso podrán los muertos darte gracias? ¿Acaso se hablará de tu verdad y de tu amor en el sepulcro, en el reino de la muerte? En la sombra de la muerte, donde todo se olvida. ¿Habrá quien reconozca tu rectitud y maravillas? Pero yo, Señor, a ti clamo. De mañana elevo a ti mi oración. ¿Por qué me desprecias, Señor? ¿Por qué te escondes de mí? Desde los días de mi juventud he estado afligido y al borde de la muerte. He soportado cosas terribles de tu parte y ya no puedo más. Tu furor terrible ha pasado sobre mí y me ha vencido. Me rodea por completo a todas horas, como una inundación. Has alejado de mí amigos y compañeros, y ahora solo tengo amistad con las tinieblas.
10: Gloria al Padre, y al Hijo, y al Espíritu Santo, como era en el principio, ahora y siempre, por los siglos de los siglos. Amén.
11: Señor Dios mío, de día te pido auxilio, de noche grito en tu presencia. Lectura breve del libro de Jeremías, capítulo 14, versículo 9. Tú estás en medio de nosotros, Señor. Tu nombre ha sido invocado sobre nosotros. No nos abandones, Señor Dios nuestro. En tus manos, Señor, encomiendo mi espíritu.
12: En tus manos, Señor, encomiendo mi espíritu.
11: Tú, el Dios leal, nos librarás.
12: Te encomiendo mi espíritu.
11: Gloria al Padre, y al Hijo, y al Espíritu Santo.
12: En tus manos, Señor, encomiendo mi espíritu.
11: Sálvanos, Señor, despiertos. Protégenos mientras dormimos, para que velemos con Cristo y descansemos en paz. Ahora, Señor, según tu promesa, puedes dejar a tu siervo irse en paz, porque mis ojos han visto a tu Salvador, a quien has presentado ante todos los pueblos, luz para alumbrar a las naciones y gloria de tu pueblo Israel. Gloria al Padre, y al Hijo, y al Espíritu Santo, como era en el principio, ahora y siempre, por los siglos de los siglos. Amén. Sálvanos, Señor, despiertos. Protégenos mientras dormimos, para que velemos con Cristo y descansemos en paz.
13: Señor Dios Todopoderoso, ya que con nuestro descanso vamos a imitar a tu Hijo que reposó en el sepulcro, te pedimos que al levantarnos mañana lo imitemos también resucitando a una vida nueva. Por Cristo nuestro Señor. Amén. El Señor Todopoderoso nos conceda una noche tranquila y una santa muerte. Amén.
11: Dios te salve, Reina y Madre de Misericordia, vida, dulzura y esperanza nuestra, Dios te salve. A ti llamamos los desterrados hijos de Eva, a ti suspiramos gimiendo y llorando en este valle de lágrimas. Ea pues, Señora abogada nuestra, vuelve a nosotros tus ojos misericordiosos, y después de este destierro muéstranos a Jesús, fruto bendito de tu vientre. Oh clemente, oh piadosa, oh dulce Virgen María.
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8: Son las 11 y 54 minutos.
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15: En el nombre del Padre, y del Hijo, y del Espíritu Santo. Amén. Señor de la vida, te damos gracias por el don del deporte, por quienes glorifican a Dios con el ejercicio de sus cuerpos, por las amistades que nacen en la cancha y la alegría de jugar en equipo. Tú nos enseñas que en la vida, como en el juego, nadie se salva solo. Necesitamos del otro para crecer, para aprender a respetar, superar límites y celebrar juntos los logros alcanzados. Te pedimos que el deporte sea siempre escuela de fraternidad y no de rivalidad vacía, espacio de encuentro y no de exclusión, camino de paz y no de violencia. Haz que quienes practican, entrenan o animan descubran en el deporte un lenguaje universal que acerca culturas, une pueblos y siembra respeto, solidaridad y superación personal. Señor Jesús, que cada deporte sea parábola de una vida vivida contigo, colaborando con esfuerzo y alegría, viviendo con humildad en la derrota y gratitud en la victoria que nos ofreces en tu resurrección. Que nunca falte en nosotros tu Espíritu, que nos hace un solo equipo unido contigo para construir comunión y fraternidad en la historia. Amén.
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0: Bueno, contento de estar con todos los hermanos otra vez para compartir este en vivo, que hoy vamos a hablar de money, money, del dinero y de Dios y del dinero, porque es un tema bien interesante y que nos toca absolutamente a todos, porque todos tenemos que manejar dinero de una forma u otra, y es bien pegajoso y bien peligroso el dinero. Entonces los cristianos debemos tener criterios muy claros al respecto, equilibrados y sanos, que son los criterios del Evangelio.
1: Así es. Bueno, padre, ya dijiste todo lo que yo iba a decir al comienzo, así que, quiero invitarte a que por favor nos dirijas en una breve oración para comenzar. Y como siempre hacemos en el programa, pues vamos a disfrutar, a escuchar una breve reflexión y luego pues escuchamos o leemos sus preguntas y yo voy tomando nota y vamos interactuando juntos para crecer acerca de este tema tan interesante que en muchos casos es muy mal entendido, en otros ámbitos de la iglesia, muy tabú, muy de mucha falta de conocimiento, pero vamos a crecer juntos en esto. Así que, padre, dírigenos en oración.
0: En nombre del Padre, del Hijo y del Espíritu Santo. Amén. Jesús, San Francisco decía que tú y tu madre escogieron una vida pobre. Ayúdanos a entender ese misterio y que tengamos un corazón libre. Y cuando tú nos pones las cosas en las manos, ayúdanos a tener criterios claros para que le demos gloria a tu nombre en todos los aspectos de nuestra vida. Te pedimos que nos envíes tu Espíritu Santo y tú que eres la verdad, ilumines nuestra mente, nuestro corazón y nuestra vida con la palabra que vamos a compartir esta noche. Amén. Juan Carlos. Juan Carlos. Juan Carlos.
1: Aquí estoy, padre. Aquí estoy, aquí estoy.
0: ¿Qué piensas tú del señorío de Cristo en nuestra vida y del señorío del dinero en nuestra vida? ¿Qué piensas tú?
1: Bueno, cuando pensaba, oraba esta tarde y le pedí al Señor que nos asistiera para este encuentro, lo primero que venía a mi mente era precisamente ese fragmento de la carta a Timoteo, en donde San Pablo dice que el amor al dinero es la raíz de todos los males. Y era como que el Espíritu Santo me decía, lee bien lo que dice la palabra. El dinero como dinero no es malo, ¿okay? El amor al dinero sí es malo. Y pensaba muchísimas veces, desde la única perspectiva que yo lo puedo enfocar, y es desde mi propia vida, como laico, como profesional, como esposo, y pensaba cómo me he relacionado yo con el dinero y cómo el dinero en algunos momentos se ha convertido en un camino, en una herramienta. Y algunas veces como un obstáculo para servirle a Dios, cuando empiezo a perder la perspectiva de por qué el Señor nos pone dinero en nuestras manos, pues automáticamente entonces viene a mi corazón la frase con la que quisimos identificar esta sesión de 2 días, el eterno dilema del que habló el mismo Señor, de servir a dos dineros y a dos amos, el dinero y a Dios. Y el Señor fue muy claro cuando dijo que no se pueden servir a los dos a la misma vez, a los dos amos a la misma vez. Y en mi vida, el señorío de Cristo en mi vida, yo sé que sacado de contexto, muchísimas corrientes cristianas han hablado de mucha deformación acerca de evangelios de prosperidad, de siembras, de cómo si tú siembras cosechas y una verdad bíblica y todas estas cosas. Yo soy un laico mal educado, sin formación, o por lo menos comparado con los pastores, con los sacerdotes, pues yo no sé mucho de eso, pero yo sí puedo alcanzar a comprender en mi vida, repito, como laico, que cada vez que el dinero yo lo utilizo para honra y para gloria del Señor y hago que Él sea una herramienta, un medio y no un fin, mi relación con Dios se lleva a niveles hermosos. Mientras, pues, tengo una chaqueta bonita que me provocó, tengo un carro bonito que manejar, tengo mi casa, todas esas cosas, bendiciones de Dios, que nunca se convierten en la razón de nuestra existencia, sino una manera de disfrutar las bendiciones que Dios nos da a través del dinero, que repito, para mí tiene que ser siempre un medio, una herramienta para servirlo a Él también. No sé si eso responde a la pregunta que me hiciste al comienzo, pero
0: Sí,
1: así lo veo.
0: porque yo estoy seguro que mientras te escuchábamos a ti, lo que yo era quería que los oyentes se preguntaran cuál es mi relación con el dinero. Porque Jesucristo en ese evangelio tan bello que tú has citado varias veces ya, sin decir la cita, se la voy a decir de una vez, porque está por aquí. Lucas 16, 13. Nadie puede servir a dos amos. Pues odiará a uno y amará al otro. Será leal a uno y despreciará al otro. No se puede servir a Dios y al dinero. Y el problema está allí, no servir al dinero, sino servirse del dinero, porque el dinero no es un señor, sino que es un don. ¿Sabes qué es triste? Que en estos tiempos que estamos viviendo en los ámbitos carismáticos, pentecostales, donde también nos movemos nosotros dentro de la Iglesia Católica, se pone al dinero como lo que te mide si Jesús merece ser el Señor de tu vida o no. Toda esta teoría tan terrible. Yo le conté un testimonio. Hace muchísimos años, una familia que estaba en ese mundo de la prosperidad y todo eso, la bendición, la siembra, eran súper populares en su iglesia, porque ellos sembraban, eran prósperos, eran millonarios, decían, esta es una gente bendecida por Dios. Y les ocurrió que tuvieron un accidente de tránsito terrible donde murió uno de ellos. Y toda la iglesia dijo, algo habrán hecho. Por algo Dios les retiró su favor. Yo digo, pero qué corta mente que hizo la Virgen María para que le crucificaran a su hijo. ¿No es verdad? Cuando se cayó la torre de Siloé, Jesús dijo, eso es porque no pagaron el diezmo. Que el Evangelio dice que una vez se cayó una torre. Dijo, eso porque esos eran peores que los demás. Tú no puedes juzgar tu relación con Dios por tu situación económica. Porque Dios te dice, es una cosa en la palabra, yo nunca te dejaré ni te abandonaré. Eso lo dice Dios. También dice la Biblia, no he visto un hombre justo mendigando pan. Eso está en la palabra. Porque Dios nos da el pan de cada día. Pero hay santos que vivieron en una pobreza, pero tremenda, y eran agradables a Dios. Entonces no podemos, en el nivel de nuestros ingresos, no refleja la relación que nosotros tenemos con Dios. Ahora, yo quisiera hablarles de esto de la idolatría. Jesús es como una mujer que sabe cuál es su rival. Una mujer cuando sabe cuál es su rival, pues tiene una gran ventaja. Si no sabe quién es la rival, es difícil. Y Jesús nos está diciendo, mi rival en el corazón de ustedes es el dinero. Nosotros los cristianos solemos ver con mucho horror la idolatría, la apostasía, la lujuria, los placeres sexuales indebidos, pero no vemos con el mismo horror los pecados que referentes al dinero. Y como Juan Carlos citaba muy sabiamente, dice la Biblia, el amor al dinero es la raíz de todos los males. Y después dice en la carta a Timoteo Pablo, y es por eso, dice San Pablo, que muchos se han apartado de la fe. Pues se les metaliza el corazón. Yo lo que quiero decirle a ustedes es una cosa. El dinero es bueno, porque el dinero es una expresión del trabajo nuestro. Y el dinero es una bendición de Dios. Pero el dinero no es ni un absoluto, ni un Dios, ni algo que debe determinar nuestra vida. Estamos en Cuaresma. Y todos estos días estamos meditando la pasión. Y hay una persona en la palabra que se perdió por el dinero y se llama Judas. Desde que yo soy joven, yo tengo ya 64 años, y de que yo era joven con Jesucristo Superestrella y las películas. Y hay una persona en la palabra que se perdió por el dinero y se llama Judas. Desde que yo soy joven, yo

la Biblia es que Judas manejaba el dinero de los apóstoles y robaba. No era honesto con el dinero. Y le llegó a tener tanto amor al dinero que cuando vio la ocasión de ganarse 30 monedas de plata, lo cual no era poco porque eso valía un campo, una hacienda que después se llamó Acérdama, campo de sangre. Era bastante dinero. Piensa cuánto cuesta en tu tierra comprar una finca. Ese era el precio de 30 monedas. Y dijo, si yo lo vendo, si yo lo entrego, tengo 30 monedas. Y no es que Judas hizo eso para que Jesús se enfrentara con los judíos, para motivarlo a enfrentar. Eso todo es puro cuento de Hollywood. Judas hizo eso por vil dinero. Y qué triste cuando se vende la unción de Dios o cuando el dinero nos hace pecar. Yo recuerdo con devoción a una familia. Claro que eran exagerados, pero eran realistas. No tenían trabajo. Y la muchacha consiguió un trabajo en un sitio donde vendían muchos cigarrillos, mucho tabaco. Todos sabemos que el tabaco es malo. Todos sabemos que nadie fuma de a poquito para ayudarse con la circulación. Eso es una droga que envicia y daña el organismo. Y la muchacha le dijo al jefe, yo podría trabajar aquí, pero no vender cigarrillos. Y le dijo, no. Si estás aquí, tienes que vender cigarrillos. Yo voy a estar con esa tontería. Ah, bueno, hasta luego. Y perdió el trabajo. Y suena exagerado, pero yo les pregunto. ¿La muchacha estaba en lo cierto? Claro que sí. ¿Se estaba ganando dinero? Quitando después, por ejemplo, el dinero, cuando tú te fijas mucho en él, te roba la alegría. Te roba la alegría. Porque Dios en su providencia dice, tú vas a tener un sueldo mínimo, vas a tener tu pan diario. Y en tu casa vas a tener, son tres sillas para sentarte y una mesita muy pequeña porque todavía no puedes comprar los muebles que tú soñarías. Y de repente ves a otro, que Dios le ha dado muchísimo dinero y tiene la casa de los sueños amueblada. Y entonces tú te entristeces y tú le preguntas a Dios, ¿por qué? Y empiezas a perder la fuerza en el servicio. Por eso yo tengo una frase muy mía de mis homilías, que hay que ponerle teflón al corazón. Que el dinero no se te pegue de las manos, que no se te pegue del alma. Porque cuando una sartén no tiene buen antiadherente, destruye todo lo que se pone encima. Tú vas a hacer un pescado. Bueno, Juan Carlos es muy buen cocinero. Y aquí en esta audiencia seguro que es maravilloso cocinero. Pero si tú tienes una plancha, una sartén, que no está bien curada, que no tiene buen antiadherente, la carne se te pega, todo se te quema, todo se destroza. Pero qué maravilla cuando hay un buen antiadherente, sea de cerámica, sea curado por método culinario, sea de teflón, que dicen que es dañino, pero funciona muy bien. Y tú ahí pones lo que sea, no se te rompe, no necesitas grasa y todo sale perfectamente. Por eso digo yo que hay que ponerle antiadherente al corazón, porque San José María Escrivá de Balaguer decía que la impureza es sucia, por eso no se debe ni hablar de ella, porque contamina. Pero también yo digo, el dinero es sucio porque se pega de las manos. Yo les digo una cosa, yo en particular, hace muchísimos años, me decidí por la pobreza de Jesucristo. A estas alturas de mi vida, ya yo tengo 64 años y he trabajado toda mi vida como un esclavo, por amor a Cristo. Pero si yo lo hubiera hecho por dinero y todavía podría cambiar el viraje y hacer las cosas por dinero, uff, ¿cuál no sería mi situación ahora? Pero yo siempre que estoy predicando y todo eso, viene el demonio y por eso le digo, nos azota a todos con ese elemento del dinero. Te irán a dar algo. ¿Cuánto te van a pagar? Porque yo no cobro. Y yo estoy así como con las moscas cuando vienen a fastidiar. Yo con esos pensamientos los agito como la mosca. No me importa. Yo estoy haciendo esto por amor a Jesús. Porque uno debe tener rectitud. Entonces, ¿para qué quieres tu dinero? Para el bien de mi familia, para la educación de mis hijos, para preservar nuestra salud. Debes tener objetivos claros. Pero nunca permitir que el dinero lo quieras tener por tener dinero. Porque el dinero en ese sentido es como una ilusión, es una falsedad. Te miente. Yo tengo en mi capilla, lo pinté yo mismo, porque no conseguí un buen cuadro de eso, un cuadro del beso de Judas.

cuadras. Y en el cuadro solamente se ven tres cosas. El rostro de Cristo que está paciente, humilde, silencioso en la Santa Faz. Judas dando su inicuo beso y la mano sosteniendo el dinero. Y yo oro con ese cuadro y oro por mí en primer lugar. Digo, Señor, como dice la liturgia oriental que estuve celebrando tan bella estos días, cada vez que comulgan los bizantinos, dice el Señor, yo no te daré el beso de Judas. Yo no quiero darte el beso de Judas. Pero también oro por mis hermanos sacerdotes que nunca nos apeguemos al dinero, de manera que vendamos al Señor por el dinero. Y pido por todos ustedes los laicos. Porque fíjense la cita que la van a ver después aquí abajo cuando se deje el video colgado de la carta del apóstol San Pablo a Timoteo, como dice que el amor al dinero, y no dice el amor excesivo, simplemente el amor al dinero, es la raíz de muchos males y ha causado que muchísimos se alejen del camino del Señor. Ahora, ¿qué puede ayudar mucho a mi actitud ante el dinero? Contemplar a Jesús. Hubo un momento en la historia, yo daba clase de historia de la iglesia, en que hubo un grupo de franciscanos que trataron de imponer que la iglesia no podía manejar dinero. Eran radicales de un lado. Y la iglesia dijo, eso es herejía, porque vemos claramente que los apóstoles tenían una bolsa y la llevaba Judas, la bolsa. Y también nos dicen los apóstoles que María Magdalena, Juana la mujer de Cusa y un grupo de mujeres. La mujer de Cusa era familia del intendente, el administrador general de Herodes. Había mucha plata allí. Ellas con sus bienes que conservaban, ayudaban a Jesús y sostenían el grupo apostólico. O sea que había un grupo de mujeres que generaba ingresos para sostener el grupo apostólico. Porque, como decía el padre Lorin y Juan Carlos lo cita bastantes veces, la evangelización, la obra de Dios, no produce dinero, pero requiere dinero, requiere gastos. Entonces tú ves que Jesús manejaba dinero, pero lo manejaba moderadamente. Y Jesús no le gusta y no está bien que midamos quién es Jesús por el dinero. Si tengo mucho dinero, gloria a Dios, Dios me bendice, Dios es grande. Y si tengo poco dinero, ¿será que Dios existe? Porque mi hucha está vacía. Pero te voy a decir una cosa, Dios a ti sí te prueba por el dinero. Te prueba. Yo recuerdo cuando trabajaba en la bomba de gasolina de mi papá, que venían los carros y yo tenía que medirles el aceite del motor. Metía la varilla, la sacaba, la limpiaba, por segunda vez la metía y veía el nivel de aceite. Y Dios ve el nivel de fe y de entrega en tu vida a través del dinero y lo ve muchas veces. Hay una escena en la Biblia encantadora del joven rico. Y ahí Jesús lo juzgó a él por el dinero, por su actitud ante el dinero. El muchacho llega, maestro, ¿qué tengo que hacer para heredar la vida eterna? Y Jesús le dice, ya lo sabe, cumple los mandamientos. No mates, no robes, no cometas adulterio, honra a tus padres. Señor, eso lo hago desde niño. Y nos dice la Biblia que Jesús lo miró con amor. Monseñor del Prete siempre traducía eso muy bonito. Lo amó con la mirada. Pero ¿sabes una cosa? Jesús a todos nos habla, nos ama con la mirada. Pero entonces Jesús quiso saber si lo que tenía enfrente era un futuro apóstol. Era un hombre de confianza y le dice, bueno, te falta una cosa. ¿Qué? Vende todo lo que tienes, como después hizo San Antonio de Abad, como después hizo San Antonio de Padua, como después hizo San Francisco, como hicieron tantos. Vende todo lo que tienes y dáselo a los pobres. Dáselo a los pobres. Y dice la Biblia que él frunció la mirada, puso una cara de disgusto y se fue cabizbajo. Y le demostró a Jesús, mi amor por el dinero es más grande que el amor que tengo por ti. Hay otro caso en la Biblia muy fuerte, en los Hechos de los Apóstoles. Nos dicen que los primeros discípulos de nuestro Señor eran tan dadivosos, tan maravillosos, que todo lo vendían, lo convertían en dinero
y se lo daban a los apóstoles para que atendieran a los pobres. Todos escuchaban esa fuerte palabra de Jesús. Y entonces llegaron un matrimonio y se llamaban Ananías y Safira. Y nos dice que fueron donde San Pedro y le dijeron: vendimos todo, Pedro, aquí está el fruto de la venta, dáselo a los pobres. Pero ellos habían escondido el dinero de ellos. No eran sinceros, querían simular. Y San Pedro le dijo: ¿por qué ustedes quieren engañar al Espíritu Santo? Y cayeron muertos. ¿Qué nos dice esa lectura de Ananías y Safira? Que tenemos que ser sinceros delante de Dios. Humildemente reconocer que el poder, el dinero, los placeres nos atraen. Pero cuando vamos a hacer al Señor Señor de nuestra vida, tenemos que ser humildes y sinceros. Y si decimos que nosotros lo vamos a administrar, administrarlo nosotros. Y si decimos que lo vamos a entregar, entregarlo de corazón. Por eso yo le digo a las personas, sacrifica dinero para demostrarle al dinero que no es el Señor de tu vida. Hay momentos en que Dios, en su providencia, permite que yo tenga una buena cantidad de posibilidades de dinero. En esos momentos, a mí me provoca guardarlo o me provoca gastármelo todo en mí, pero ¿cómo hago yo? Diezmo. Pero el problema para diezmar de nosotros los cristianos es que no tenemos sacerdotes judíos a quienes diezmar, porque el diezmo era un privilegio de los hijos de Leví, de la tribu de Leví. Y si conseguimos un hebreo, es difícil demostrar hoy en día que pertenece a la tribu de Leví. Pero ¿sabes cómo fácilmente podemos diezmar? Con los pobres. Con los pobres. Yo recuerdo una oración profunda, y aquí les voy a hablar de una experiencia mía, en la que tuve que preguntarle a Jesús algo de la escritura que yo realmente no entendía. Cuando hubo el altercado por dinero, porque llegó María de Betania y derramó sobre Jesús un perfume tan caro que costaba todo un año de trabajo, y Judas salió. Y nos dice San Juan que fue pura y cochina hipocresía decir: con ese dinero se podría haber ayudado mucho a los pobres. Y era que quería convertir el perfume en dinero para cogerse el dinero él, porque nos dice San Juan, él llevaba la bolsa y robaba de la bolsa apostólica. Por eso dijo eso, por pura ambición. Pero en esa escena en que hay el altercado, Jesús dice: a los pobres siempre los van a tener con ustedes. Y ahí venía mi pregunta. Digo: Señor, todos los gobiernos se supone que trabajan para que no haya más pobres. La iglesia trabaja con Cáritas para que no haya más pobres. Y tú nos dices que los pobres van a estar siempre entre nosotros. Y la respuesta que yo tuve en oración es que los pobres van a estar siempre en la historia porque ustedes necesitan a los pobres. Los pobres no te necesitan a ti. Tú los necesitas a ellos. Porque el dinero en tu vida, y en este momento estoy profetizando, se instituye como un ídolo de piedra que metaliza corazones, destruye corazones, aleja a la gente de Dios. Y para derrumbar ese ídolo de piedra, tú tienes que darle martillazo en la base. Y cada vez que tú, de tu dinero que te pertenece a ti, que tú te ganaste, que es tuyo, tú sacas para el pobre, para la caridad, para el amor, tú le estás dando un martillazo a Mamón. Mamón se llama el Dios dinero. Dándole un martillazo a ese ídolo y diciéndole: tú no eres el Señor de mi vida. Tú no me vas a apartar a mí de Dios. Yo no voy a permitir que a mí tú me metalices el corazón. Pero el dinero en sí no es malo, es el amor al dinero, es la adoración del dinero. Y fíjense una cosa que les voy a decir para que la mediten. La parábola de los talentos. A nosotros nos dicen talento y pensamos el talento del cantante, el talento del bailarín, el talento del locutor, el talento del escritor. No se refiere a esos talentos. Se refiere a money, money. Talentos de plata. Esa parábola se debería llamar la parábola de los millones.
La parábola del dinero. Y nos dice el Señor que un amo viajó y a uno le dejó 10 millones, y a otro le dejó 5 y al otro le dejó 1. Un talento de plata era mucho dinero. Y a cada uno se lo dio según su capacidad. Y fíjate lo que te está diciendo el Señor a ti. Voy a poner dinero en tu vida según tu capacidad. Y el primero, cuando llegó su amo, le dijo: me diste 10 millones y te gané 20. Y el Señor dijo: uy, siervo bueno y fiel, te voy a encargar de 10 ciudades. El otro llegó: me diste 5 talentos, gané 10. Ah, 10 millones. Te nombró amo de 5 ciudades. Y el otro llegó y dijo: Señor, lo que tú me diste, yo lo guardé en un pañuelito porque me daba miedo. Y el Señor se puso bravo y le dijo: si por lo menos lo metías en el banco, me lo devolvías con los intereses. Porque yo no te di manos inútilmente. Yo te di manos para prolongar en tus manos las mías. Y tú malbarataste lo que te di. Y ahí viene un concepto que es la mayordomía. Usted no es el dueño de su dinero. Usted es un mayordomo de Dios. Y usted está al frente del cuidado de eso que Dios le dio. Por eso usted, que tiene que ser caritativo, que tiene que darle golpes a la estatua de Mamón, usted no puede ser irresponsable y malbaratar el dinero. Hay una cosa más profunda que la oré esta mañana preparando esta charla. ¿Qué fue? ¿Qué fue lo que sacó al hijo pródigo de la casa de su papá? ¿Qué fue? ¿El dinero? Papá, ¿qué? Dame la parte de la herencia que me corresponde, no cuando te muera, en este momento. En esta casa, él no se llevó la mitad de los bienes de su papá. Él se llevó lo que él tenía derecho de tener en esa casa. Y el papá dijo: bueno, el dinero es mío, pero es de la familia, cubriendo tus gastos universitarios, cubriendo tu manutención, sosteniéndote a ti por 10 años, lo tuyo sería tanto, tómalo. ¿Qué vas a hacer? Adiós. Tomó su parte y se fue. Lo abandonó. ¿Cuál fue el resultado de preferir el dinero a Dios? Miren, el dinero es mal amo, ¿no? Porque Dios es eterno, inamovible, infinito y más allá.

0: Ahora vamos a ir viendo qué me esclaviza, qué me ata, qué no me permite verdaderamente ser feliz. Pero como vamos con calma, ya me ha dicho Pablo que mi vocación es ¿qué cosa? La libertad. Y miren lo que sigue. No hablo de esa libertad, no hablo de esa libertad que encubre los deseos de la carne. Yo no estoy hablando de esa libertad, porque, ojo, aquí es fácil decir, bueno, yo soy libre, pero en el fondo tengo tremendas ataduras. Una persona que puede decir, yo soy libre, no estoy en una prisión, pero si yo soy esclavo de la pornografía, no soy realmente libre. Puedo aparentar ante ustedes que soy un hombre libre, pero si estoy atado al internet que me lleva siempre a ver pornografía, no soy libre. Y Pablo está diciendo, no habla de la libertad que encubre los deseos de la carne, sino del amor por el que nos hacemos esclavos los unos de los otros. La ley entera resume. Pablo está hablando de que la libertad a la que Dios nos llama es un acto de amor. Si yo me entrego a Dios es porque me siento amado hondo al amor de mi Dios. Añade, pues la ley entera se resume en una frase: amarás al prójimo como a ti mismo. Pero, si se muerden, si se devoran unos a otros, cuidado, que van a llegar a perderse. Pablo está hablando de un problema que se da en la comunidad creyente. Y que podemos estar incluso en ambiente carismático, grupos de oración, y que alabamos al Señor, pero no estamos comiendo con este pequeño órgano. ¿Lo vieron? Este órgano hace estrago. Nos devoramos, nos destruimos. Y nos decimos que somos libres. Entonces, cuando yo incurro en esos actos, yo no estoy llamando a mi hermano como mi hermano se lo merece. Y Dios no está llamando a hacernos un examen de conciencia, a revisar cómo está mi vida delante de Él. Primero con mi hermano, porque yo no puedo decir que amo a Dios a quien no veo y despreciar a mi hermano a quien estoy mirando en este momento. Da una mirada así a tu derecha y a tu izquierda. Mira a tu prójimo, mira al Señor en ella, en Él. Ese es tu prójimo, es el más cercano. Entonces Dios me está diciendo que a ese hermano que está a mi lado, Él requiere que también yo lo llegue a amar. No a censurar, no a condenar, porque Dios a mí no me ha condenado. Amén. Dios a mí me da la libertad y me da el perdón. Por eso les digo, caminen según el Espíritu. Caminen según. ¿Qué significa eso? Todos nosotros vamos a tener dos tendencias. Una tendencia es responder a mis instintos naturales, carnales, todos, tus gustos. Tengo un deseo, lo voy a satisfacer. Cualquiera que sea. Eso es satisfacer la carne. En algunos momentos es bueno, en otro momento no es bueno. Uno tiene por eso que discernir. ¿Cuáles son los deseos de la carne? En cierta forma que pueden, porque no toda pasión es mala. Nosotros tenemos diversas pasiones, pero ¿cómo canalizo yo mis pasiones? ¿Cómo encauzo mis pasiones? No puedo ante toda apetencia dejarme llevar por los instintos carnales. Por eso la primacía, es decir, lo primero en el hombre espiritual o el hombre que busca de Dios es satisfacer los deseos del Espíritu. Entonces van a haber dos tendencias. Por una parte, la carne, que reclama sus espacios, que reclama sus intereses, y por otra parte el espíritu. Pero el espíritu no se somete de manera violenta, porque el espíritu no es más que la transmisión del amor de Dios. Dios es amor y me comunica su amor a través del Espíritu Santo. De allí la necesidad de poder decir, libre de mi atadura, Espíritu Santo, ven sobre mí, entra, guíame, hazme hablar, oír, pensar, actuar, movido por tus inspiraciones. Por eso uno ora, porque si yo no oro, si yo no le pido a Dios luz, si yo no me recojo, no voy a saber los gustos del Espíritu. Solo el hombre que se mete en la oración va comprendiendo lo que el Espíritu quiere hacer en él. Ustedes pueden, sobre todo las personas nuevas, decir, ah, pero qué complicado es eso de orar. La definición más clara de oración que yo he recibido la da Teresa de Ávila. Para Teresa de Ávila, la oración es un acto de amor. El que está enamorado busca a la persona que ama. Si Dios es el objeto de mi amor, yo quiero estar con Él. Yo quiero con Él. Yo quiero tratar con Él, porque es la razón de mi vida. Entonces la oración no es un acto de obligación. La oración no es un acto de necesidad. Más que esto, la oración es un acto de amor. Yo oro porque amo a Dios. Y el que ama quiere estar con la persona que ama. Esa es la definición. Entonces ahí el Espíritu viene y me da las luces para comprender lo que es grato y lo que no es grato a Dios. Y lo primero que va a imprimir el Espíritu en tu corazón es algo que se ha perdido en la sociedad. ¿Saben cómo se llama eso? Temor de Dios. Temor de Dios. Porque el Espíritu me va a dar sus dones. Y ese don es tan crucial porque es lo que me va a llevar a discernir. La palabra temor en la Biblia no es miedo. La palabra temor en la Biblia significa actitud reverencial. ¿Qué quiere decir eso? El hombre que teme a Dios sabe lo que le agrada a Dios y lo va a hacer. El hombre que teme a Dios sabe lo que no agrada a Dios y no lo va a hacer, porque su santo temor es prioridad. Sabe lo que es bueno y lo busca. Evita lo que es malo porque no quiere ofender a Dios. Por eso hay que pedirle al Señor, dame tu santo temor. Dame, Señor, tu temor para no ofenderte. Y esto es lo que ha perdido el hombre. No tenemos temor de Dios. A Dios no se le tiene miedo. A Dios se le teme. Por eso decimos, el temor no es sinónimo de miedo en la Biblia. El temor es reverencia. En la experiencia que yo tuve, que tú te das cuenta de tu limitación y de tu miseria, y sabes que estás ante aquel que es tres veces santo, no es cualquier cosa. El tres veces santo, y ante él se dobla rodilla y el alma se humilla y sabe reconocer el honor que se merece. Amén. Este es el alma que teme a Dios y que necesitamos esto. Ahora vamos a entrar en la parte medular. Esto es fuerte, ¿eh? Y miren, por eso vuelvo a su... Por eso les digo, caminen según y así no realizarán los deseos de la carne, porque el Espíritu te va a instruir, el Espíritu te va a enseñar. Porque si tú no caminas, si tú no lo buscas, no te puede dar luz. Por eso hay tanta confusión en este mundo, porque a este mundo le falta el poder del Espíritu Santo. Y dice Pablo, pues los deseos de la carne se oponen al Espíritu, y los deseos del Espíritu se oponen a la carne. Son contrapuestos. Los dos se contraponen. De suerte que ustedes no pueden obrar como quisieran. Pero si se dejan guiar por el Espíritu, añade, ya no están sometidos a la ley. ¿Qué significa eso? Dios les dio, escuchen esto, a Israel en el monte Sinaí, ¿qué cosa? Los 10 mandamientos o la ley, es lo mismo. Los 10 mandamientos o la ley, como diciendo, miren, si ustedes cumplen esto, ¿el primer mandamiento cuál es? ¿Amarás a quién? ¿Qué significa sobre todas las cosas? ¿Tú amas más a Dios que a tus propios hijos? ¿Que a tus esposo, esposa? ¿Que a tus bienes materiales? Seguro. Hipócritas. Si eso fuera como ustedes lo dicen, este mundo sería diferente. Digan que lo están intentando, ahí les creo. Pero que ustedes, yo amo a Dios sobre todas las cosas. Mentira. Ni yo lo amo así, pero quiero. Estoy intentando, lo estoy buscando, yo quiero. Porque todavía hay intereses en mí que no siempre son los intereses de Dios. Y mientras tú tengas intereses que no son los de Dios, no lo estás amando con todas las fuerzas, con todo tu corazón, con toda tu alma. Si todavía tú condicionas decir, por ejemplo, hay un encuentro y va a ser maravilloso y el Señor va a estar allí, pero no, yo tengo otra cita. Tú no estás amando a Dios sobre todas las cosas, porque tú tienes otras prioridades. Mientras tú tengas otras cosas prioritarias, Dios no es amado sobre todas las cosas. Mientras tú hagas elecciones, y yo no estoy diciendo con esto que ustedes no tengan sus responsabilidades, no estoy señalando esto. Lo que estoy diciendo es que todavía en mí, en mi carne, hay intereses que son míos más que de Dios. Dios no es el dueño absoluto de mi vida. Y les digo, la causa de todos los pecados en este mundo es faltar al primer mandamiento. Si el hombre cumpliera solamente el primer mandamiento, solamente ese, este mundo sería otra cosa. Créanlo, sería diferente. Pero no cumplimos con Dios. Pero ahí no termina todo. Pablo está diciendo, el que se deja guiar por el Espíritu no necesita la ley. ¿Y por qué no necesita la ley? Se la pongo más sencilla. Jesús resume los 10 mandamientos en 2. ¿Cuáles? Basta, esa es la ley. Ama, dice San Agustín, y haz lo que quieras. Solo el que vive del Espíritu ha entendido esta dinámica y no necesita grandes explicaciones porque vive amando. ¿Llegaremos a ese nivel? ¿Qué creen? ¿Llegaremos a ese nivel? Créalo, yo creo que sí. O lo hago aquí, intentándolo, o lo hago en el purgatorio. Porque igual se van a purificar para llegar a ese nivel, pero vamos a llegar, Dios mediante. Manténganse en el camino, pero eso me está exigiendo a mí, poner de mi parte ahora. Yo quiero construir, conquistar a Dios ahora. Mañana es demasiado tarde. Y por eso esta noche es necesario que tú te decidas a romper con esa piedra, con ese obstáculo que no le permite a Dios ser Dios de tu vida. Amén. Bueno, ahora vamos a ver la lista. Todo esto para entender lo que Pablo va a poner. Pero si se dejan guiar por el Espíritu, ya no están sometidos a la ley. Ahora escuchen, es fácil reconocer lo que proviene de la carne. Y vamos a ver cada una y lo que significa. Pablo empieza con la lista. Atención, aquí no está todo, ¿eh? Pero son las que más afloran en la realidad humana. Las más comunes. La primera, fornicación. ¿Qué significa eso? ¿Qué es la fornicación? Tener sexo fuera del matrimonio. Cualquier actividad sexual Estamos viviendo en una sociedad donde la fornicación es el pan de cada día. Es lo normal. Ay, padre, pero ¿qué usted está diciendo? Yo conocí una joven en cierto país que estaba viviendo un trauma a sus 17 años porque las compañeras de clase se reían de ella porque no había tenido todavía un acto de fornicación. O sea que era una persona rara. Lo normal es que una persona a esa edad ya tenga una vida sexual activa. Eso es lo normal y la sociedad todo lo presenta en esta dirección. ¿Cómo luchar contra una corriente tan fuerte en un mundo donde Dios no es Dios? Y hacemos de la fornicación un ídolo. Hermano, solamente el que es tocado por el Espíritu. No hay otra. No hay otra. Ahora aquí no estamos para condenar a la persona. Porque Dios conoce que somos débiles. Pero que el hombre que ha caído, la mujer que ha caído, el que está atado diga: Señor, yo tengo el vicio de la fornicación, pero rompe mis cadenas. Que clame a Dios. Dice la palabra: clama y yo responderé y te daré cosas grandes que tú no conoces. Aleluya. Pero clama. En mi tierra hay un dicho que dice: el que no llora, no, clama, llama, invoca su nombre, que él puede escuchar de ti su clamor. Señor, estoy esclavo de la fornicación, rompe mis cadenas. Dígalo. Pero tú quieres disimular. Ay, no, yo no lo... Ustedes no saben con quién estás tratando. No conmigo, con el jefe. Conmigo no. Él lo que quiere ver en ti es el reconocimiento de tu propia culpa. Ese uno. Pablo añade, pero no solamente eso, la impureza. ¡Uf! ¡Qué sociedad tan infectada de impureza! Usted quiere vender algún producto. Yo no sé qué relación hay entre una y otra, pero supongamos que unos neumáticos. Y ahí va la mujer: muestre las nalgas. Goodyear. ¿Qué relación tiene que haber con el neumático con las nalgas de la mujer? Es que vivimos una sociedad infectada de lo impuro. O sea que el hombre tiene que ver. Buen producto. Eso se llama impureza, un mundo de pornografía que entra por los ojos. Van a vender una hamburguesa y usted ve la sensualidad. Ese es el mundo que nos movemos. Usted dice: ah, qué rica hamburguesa. Se ríen, ¿no? Ah, eso no pasa aquí, eso pasa en Panamá. Impureza, desvergüenza. Ah, hoy vivo en una sociedad donde todo se vende en la imagen. Y como no nos contentamos, porque pareciera que le decimos a Dios: ¿sabes qué, Dios? Tú no me hiciste bien. Y como no me hiciste bien, yo me voy a hacer mi propio, a mi estilo. O mis propios glúteos, porque no me hiciste bien. O mi propia nariz. Y entonces viene la moda del mostrar. Esa es la sociedad que nos mueve. No lo está diciendo el padre Teófilo, lo dice la palabra de Dios. Lo dice la palabra de Dios. Impureza, desvergüenza. No tenemos vergüenza, gracias. No tenemos vergüenza. Poco nos importa. Y qué triste, ¿no? Ahora incluso la moda, yo no sé qué ha pasado en estos últimos tiempos. Las grandes mujeres o artistas, ¿no?, salen desnudas, si están embarazadas, como si fuera algo así, embarazadas, como desnudas completamente. Eso se llama desvergüenza. Lo dice la palabra de Dios, no yo. Hemos perdido los principios morales, el pudor, el recato. Se ha perdido. Ay, padre, usted está retrógrado. Usted se quedó en la Edad Media. La Biblia también. Culto de los ídolos. ¿Qué culto de los ídolos? Aquí no tenemos ninguna artestez, ninguna imagen de Moab o de cualquiera de estos dioses paganos o de Zeus o de Venus. ¿Qué ídolo está hablando? Miren, los ídolos son constantemente transformados según la historia, ¿no? ¿Acaso no es una idolatría doblegarme ante el vil metal? ¿No es una idolatría que yo trabaje y trabaje y trabaje, que no es malo trabajar, por Dios? Pero cuando solamente está en función del dinero, el dinero se convierte en un ídolo.
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9: En el nombre del Padre, y del Hijo, y del Espíritu Santo. Amén. Señor de la vida, te damos gracias por el don del deporte, por quienes glorifican a Dios con el ejercicio de sus cuerpos, por las amistades que nacen en la cancha y la alegría de jugar en equipo. Tú nos enseñas que en la vida, como en el juego, Nadie se salva solo. Necesitamos del otro para crecer, para aprender a respetar, superar límites y celebrar juntos los logros alcanzados. Te pedimos que el deporte sea siempre escuela de fraternidad y no de rivalidad vacía, espacio de encuentro y no de exclusión, camino de paz y no de violencia. Haz que quienes practican, entrenan o animan, descubran en el deporte un lenguaje universal que acerca culturas, une pueblos y siembra respeto, solidaridad y superación personal. Señor Jesús, que cada deporte sea parábola de una vida vivida contigo, colaborando con esfuerzo y alegría, viviendo con humildad en la derrota y gratitud en la victoria que nos ofreces en tu resurrección. Que nunca falte en nosotros tu Espíritu, que nos hace un solo equipo unido contigo para construir comunión y fraternidad en la historia. Amén.
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6: Es la 1:02.
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0: 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Así que dale valor al Señor.
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Yo creo en ti, Señor. Yo creo en la fuerza de tu vida. Creo que donde sobreabundó el pecado, sobreabundó más tu gracia. Creo en la fuerza de tu pequeña semilla en nuestro corazón, que da el 100 por 1. Creo que vives en nosotros. Yo creo en ti, Señor.

0: Señor, cómo no amarte si tú eres el amor para nosotros. Hoy queremos, Señor, que nuestro corazón estalle en una alabanza, Señor. Alabado seas, Jesucristo. Estas palmas, Señor, nuestra voz es para ti, Jesucristo. Estamos enamorados de ti, Señor.
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9: En el nombre del Padre, y del Hijo, y del Espíritu Santo. Amén. Señor de la vida, te damos gracias por el don del deporte, por quienes glorifican a Dios con el ejercicio de sus cuerpos, por las amistades que nacen en la cancha y la alegría de jugar en equipo. Tú nos enseñas que en la vida, como en el juego, nadie se salva solo. Necesitamos del otro para crecer, para aprender a respetar, superar límites y celebrar juntos los logros alcanzados. Te pedimos que el deporte sea siempre escuela de fraternidad y no de rivalidad vacía, espacio de encuentro y no de exclusión, camino de paz y no de violencia. Haz que quienes practican, entrenan o animan, descubran en el deporte un lenguaje universal que acerca culturas, une pueblos y siembra respeto, solidaridad y superación personal. Señor Jesús, que cada deporte sea parábola de una vida vivida contigo, colaborando con esfuerzo y alegría, viviendo con humildad en la derrota y gratitud en la victoria que nos ofreces en tu resurrección. Que nunca falte en nosotros tu Espíritu, que nos hace un solo equipo unido contigo para construir comunión y fraternidad en la historia. Amén.
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18: Son las 2 en punto.

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0: Bueno, contento de estar con todos los hermanos otra vez para compartir este en vivo, que hoy vamos a hablar de money, money, del dinero y de Dios y del dinero, porque es un tema bien interesante y que nos toca absolutamente a todos, porque todos tenemos que manejar dinero de una forma u otra, y es bien pegajoso y bien peligroso el dinero. Entonces los cristianos debemos tener criterios muy claros al respecto, equilibrados y sanos, que son los criterios del Evangelio.
1: Así es. Bueno, padre, ya dijiste todo lo que yo iba a decir al comienzo, así que, quiero invitarte a que por favor nos dirijas en una breve oración para comenzar. Y como siempre hacemos en el programa, pues vamos a disfrutar, a escuchar una breve reflexión y luego pues escuchamos o leemos sus preguntas y yo voy tomando nota y vamos interactuando juntos para crecer acerca de este tema tan interesante que en muchos casos es muy mal entendido, en otros ámbitos de la iglesia, muy tabú, muy de mucha falta de conocimiento, pero vamos a crecer juntos en esto. Así que, padre, dírigenos en oración.
0: En nombre del Padre, del Hijo y del Espíritu Santo. Amén. Jesús, San Francisco decía que tú y tu madre escogieron una vida pobre. Ayúdanos a entender ese misterio y que tengamos un corazón libre. Y cuando tú nos pones las cosas en las manos, ayúdanos a tener criterios claros para que le demos gloria a tu nombre en todos los aspectos de nuestra vida. Te pedimos que nos envíes tu Espíritu Santo y tú que eres la verdad, ilumines nuestra mente, nuestro corazón y nuestra vida con la palabra que vamos a compartir esta noche. Amén. Juan Carlos. Juan Carlos. Juan Carlos.
1: Aquí estoy, padre. Aquí estoy.
0: ¿Qué piensas tú del señorío de Cristo en nuestra vida y del señorío del dinero en nuestra vida? ¿Qué piensas tú?
1: Bueno, cuando pensaba, oraba esta tarde y le pedí al Señor que nos asistiera para este encuentro, lo primero que venía a mi mente era precisamente ese fragmento de la carta a Timoteo, en donde San Pablo dice que el amor al dinero es la raíz de todos los males. Y era como que el Espíritu Santo me decía, lee bien lo que dice la palabra. El dinero como dinero no es malo, ¿okay? El amor al dinero sí es malo. Y pensaba muchísimas veces, desde la única perspectiva que yo lo puedo enfocar, y es desde mi propia vida, como laico, como profesional, como esposo, y pensaba cómo me he relacionado yo con el dinero y cómo el dinero en algunos momentos se ha convertido en un camino, en una herramienta. Y algunas veces como un obstáculo para servirle a Dios, cuando empiezo a perder la perspectiva de por qué el Señor nos pone dinero en nuestras manos, pues automáticamente entonces viene a mi corazón la frase con la que quisimos identificar esta sesión de 2 días, el eterno dilema del que habló el mismo Señor, de servir a dos dineros y a dos amos, el dinero y a Dios. Y el Señor fue muy claro cuando dijo que no se pueden servir a los dos a la misma vez, a los dos amos a la misma vez. Y en mi vida, el señorío de Cristo en mi vida, yo sé que sacado de contexto, muchísimas corrientes cristianas han hablado de mucha deformación acerca de evangelios de prosperidad, de siembras, de cómo si tú siembras cosechas y una verdad bíblica y todas estas cosas. Yo soy un laico mal educado, sin formación, o por lo menos comparado con los pastores, con los sacerdotes, pues yo no sé mucho de eso, pero yo sí puedo alcanzar a comprender en mi vida, repito, como laico, que cada vez que el dinero yo lo utilizo para honra y para gloria del Señor y hago que Él sea una herramienta, un medio y no un fin, mi relación con Dios se lleva a niveles hermosos. Mientras, pues, tengo una chaqueta bonita que me provocó, tengo un carro bonito que manejar, tengo mi casa, todas esas cosas, bendiciones de Dios, que nunca se convierten en la razón de nuestra existencia, sino una manera de disfrutar las bendiciones que Dios nos da a través del dinero, que repito, para mí tiene que ser siempre un medio, una herramienta para servirlo a Él también. No sé si eso responde a la pregunta que me hiciste al comienzo, pero
0: Sí,
1: así lo veo.
0: porque yo estoy seguro que mientras te escuchábamos a ti, lo que yo era quería que los oyentes se preguntaran cuál es mi relación con el dinero. Porque Jesucristo en ese evangelio tan bello que tú has citado varias veces ya, sin decir la cita, se la voy a decir de una vez, porque está por aquí. Lucas 16, 13. Nadie puede servir a dos amos. Pues odiará a uno y amará al otro. Será leal a uno y despreciará al otro. No se puede servir a Dios y al dinero. Y el problema está allí, no servir al dinero, sino servirse del dinero, porque el dinero no es un señor, sino que es un don. ¿Sabes qué es triste? Que en estos tiempos que estamos viviendo en los ámbitos carismáticos, pentecostales, donde también nos movemos nosotros dentro de la Iglesia Católica, se pone al dinero como lo que te mide si Jesús merece ser el Señor de tu vida o no. Toda esta teoría tan terrible. Yo le voy a contar un testimonio. Hace muchísimos años, una familia que estaba en ese mundo de la prosperidad y todo eso, la bendición, la siembra, eran súper populares en su iglesia, porque ellos sembraban, eran prósperos, eran millonarios, decían, esta es una gente bendecida por Dios. Y les ocurrió que tuvieron un accidente de tránsito terrible donde murió uno de ellos. Y toda la iglesia dijo, algo habrán hecho. Por algo Dios les retiró su favor. Yo digo, pero qué corta mente. ¿Qué hizo la Virgen María para que le crucificaran a su hijo? ¿No es verdad? Cuando se cayó la torre de Siloé, Jesús dijo, eso es porque no pagaron el diezmo. Que el Evangelio dice que una vez se cayó una torre. Y dijo, eso porque esos eran peores que los demás. Tú no puedes juzgar tu relación con Dios por tu situación económica. Porque Dios te dice, es una cosa en la palabra, yo nunca te dejaré ni te abandonaré. Eso lo dice Dios. También dice la Biblia, no he visto un hombre justo mendigando pan. Eso está en la palabra. Porque Dios nos da el pan de cada día. Pero hay santos que vivieron en una pobreza, pero tremenda, y eran agradables a Dios. Entonces no podemos, en el nivel de nuestros ingresos, no refleja la relación que nosotros tenemos con Dios. Ahora, yo quisiera hablarles de esto de la idolatría. Jesús es como una mujer que sabe cuál es su rival. Una mujer cuando sabe cuál es su rival, pues tiene una gran ventaja. Si no sabe quién es la rival, es difícil. Y Jesús nos está diciendo, mi rival en el corazón de ustedes es el dinero. Nosotros los cristianos solemos ver con mucho horror la idolatría, la apostasía, la lujuria, los placeres sexuales indebidos, pero no vemos con el mismo horror los pecados que referentes al dinero. Y como Juan Carlos citaba muy sabiamente, dice la Biblia, el amor al dinero es la raíz de todos los males. Y después dice en la carta a Timoteo Pablo, y es por eso, dice San Pablo, que muchos se han apartado de la fe. Pues se les metaliza el corazón. Yo lo que quiero decirle a ustedes es una cosa. El dinero es bueno, porque el dinero es una expresión del trabajo nuestro. Y el dinero es una bendición de Dios. Pero el dinero no es ni un absoluto, ni un Dios, ni algo que debe determinar nuestra vida. Estamos en Cuaresma. Y todos estos días estamos meditando la pasión. Y hay una persona en la palabra que se perdió por el dinero y se llama Judas. Desde que yo soy joven, yo tengo ya 64 años, Y desde que yo era joven con Jesucristo Superestrella y las películas y todo, han tratado de meternos en la cabeza que Judas traicionó a Cristo porque se avergonzó de su humildad, de su plan de no violencia. Pero el Evangelio no dice nada de eso, ni que Judas se decepcionó de Jesucristo, ni de que no entendía el plan de Dios. Lo que nos dice la Biblia es que Judas manejaba el dinero de los apóstoles y robaba. No era honesto con el dinero. Y le llegó a tener tanto amor al dinero que cuando vio la ocasión de ganarse 30 monedas de plata, lo cual no era poco porque eso valía un campo, una hacienda que después íbamos a hacer, dama, campo de sangre. Era bastante dinero. Piensa cuánto cuesta en tu tierra comprar una finca. Ese era el precio de 30 monedas. Y dijo, si yo lo vendo, si yo lo entrego, tengo 30 monedas. Y no es que Judas hizo eso para que Jesús se enfrentara con los judíos, para motivarlos a enfrentar. Eso todo es puro cuento de Hollywood. Judas hizo eso por vil dinero. Y qué triste cuando se vende la unción de Dios o cuando el dinero nos hace pecar. Yo recuerdo con devoción a una familia. Claro que eran exagerados, pero eran realistas. No tenían trabajo. Y la muchacha consiguió un trabajo en un sitio donde vendían muchos cigarrillos, mucho tabaco. Todos sabemos que el tabaco es malo. Todos sabemos que nadie fuma de a poquito para ayudarse con la circulación. Eso es una droga que envicia y daña el organismo. Y la muchacha le dijo al jefe, yo podría trabajar aquí, pero no vender cigarrillos. Y le dijo, no. Si estás aquí, tienes que vender cigarrillos. Yo voy a estar con esa tontería. Ah, bueno, hasta luego. Y perdió el trabajo. Y suena exagerado, pero yo les pregunto, ¿la muchacha estaba en lo cierto? Claro que sí. Se estaba ganando dinero. Quitando después, por ejemplo, el dinero, cuando tú te fijas mucho en él, te roba la alegría. Te roba la alegría. Porque Dios en su providencia dice, tú vas a tener un sueldo mínimo, vas a tener tu pan diario. Y en tu casa vas a tener, son tres sillas para sentarte y una mesita muy pequeña porque todavía no puedes comprar los muebles que tú soñarías. Y de repente ves a otro, que Dios le ha dado muchísimo dinero y tiene la casa de los sueños amueblada. Y entonces tú te entristeces y tú le preguntas a Dios, ¿por qué? Y empiezas a perder la fuerza en el servicio. Por eso yo tengo una frase muy mía de mis homilías, que hay que ponerle teflón al corazón. Que el dinero no se te pegue de las manos, que no se te pegue del alma. Preguntas a Dios, ¿por qué? Y empiezas a perder la fuerza en el servicio. Por eso yo tengo una frase muy mía de mis homilías, que hay que ponerle teflón.

Pero qué maravilla cuando hay un buen antiadherente, sea de cerámica, sea curado por método culinario, sea de teflón, que dicen que es dañino, pero funciona muy bien. Y tú ahí pones lo que sea, no se te rompe, no necesitas grasa y todo sale perfectamente. Por eso digo yo que hay que ponerle antiadherente al corazón, porque San José María Escrivá de Balaguer decía que la impureza es sucia, por eso no se debe ni hablar de ella, porque contamina. Pero también yo digo, el dinero es sucio porque se pega de las manos. Yo les digo una cosa, yo en particular, hace muchísimos años, me decidí por la pobreza de Jesucristo. A estas alturas de mi vida, ya yo tengo 64 años y he trabajado toda mi vida como un esclavo, por amor a Cristo. Pero si yo lo hubiera hecho por dinero y todavía podría cambiar el viraje y hacer las cosas por dinero, uff, ¿cuál no sería mi situación ahora? Pero yo siempre que estoy predicando y todo eso, viene el demonio y por eso le digo, nos azota a todos con ese elemento del dinero. ¿Te irán a dar algo? ¿Cuánto te van a pagar? Porque yo no cobro. Y yo estoy así como con las moscas cuando vienen a fastidiar. Yo con esos pensamientos los agito como la mosca. No me importa, no me importa, no me importa. Yo estoy haciendo esto por amor a Jesús. Porque uno debe tener rectitud. Entonces, ¿para qué quieres tu dinero? Para el bien de mi familia, para la educación de mis hijos, para preservar nuestra salud. Debes tener objetivos claros. Pero nunca permitir que el dinero lo quieras tener por tener dinero. Porque el dinero en ese sentido es como una ilusión, es una falsedad. Te miente. Yo tengo en mi capilla, lo pinté yo mismo, porque no conseguía un buen cuadro de eso, un cuadro del beso de Judas. Y en el cuadro solamente se ven tres cosas. El rostro de Cristo que está paciente, humilde, silencioso, la santa faz. Judas dando su inicuo beso y la mano sosteniendo el dinero. Y yo oro con ese cuadro y oro por mí. En primer lugar, digo, Señor, como dice la liturgia oriental que estuve celebrando tan bella estos días, cada vez que comulgan los bizantinos, dice el Señor, yo no te daré el beso de Judas. Yo no quiero darte el beso de Judas. Pero también oro por mis hermanos sacerdotes que nunca nos apeguemos al dinero, de manera que vendamos al Señor por el dinero. Y pido por todos ustedes los laicos. Porque fíjense la cita que la van a ver después aquí abajo cuando se deje el video colgado de la carta del apóstol San Pablo a Timoteo, como dice que el amor al dinero, y no dice el amor excesivo, simplemente el amor al dinero, es la raíz de muchos males y ha causado que muchísimos se alejen del camino del Señor. Ahora, ¿qué puede ayudar mucho a mi actitud ante el dinero? Contemplar a Jesús. Hubo un momento en la historia, yo daba clase de historia de la iglesia, en que hubo un grupo de franciscanos que trataron de imponer que la iglesia no podía manejar dinero. Eran radicales de un lado. Y la iglesia dijo, eso es herejía, porque vemos claramente que los apóstoles tenían una bolsa y la llevaba Judas, la bolsa. Y también nos dicen los apóstoles que María Magdalena, Juana la mujer de Cusa y un grupo de mujeres, la mujer de Cusa era familia del intendente, el administrador general de Herodes, había mucha plata allí. Ellas con sus bienes que conservaban, ayudaban a Jesús y sostenían el grupo apostólico. O sea que había un grupo de mujeres que generaba ingresos para sostener el grupo apostólico, porque como decía el padre Lorin y Juan Carlos lo cita bastantes veces, la evangelización, la obra de Dios, no produce dinero, pero requiere dinero, requiere gasto. Entonces tú ves que Jesús manejaba dinero, pero lo manejaba moderadamente. Y Jesús no le gusta y no está bien que midamos quién es Jesús por el dinero. Si tengo mucho dinero, gloria a Dios, Dios me bendice, Dios es grande. Y si tengo poco dinero, ¿será que Dios existe? Porque mi hucha está vacía. Pero te voy a decir una cosa, Dios a ti sí te prueba por el dinero. Te prueba. Yo recuerdo cuando trabajaba en la bomba de gasolina de mi papá, que venían los carros y yo tenía que medirles el aceite del motor. Metía la varilla, la sacaba, la limpiaba, por segunda vez la metía y veía el nivel de aceite. Y Dios ve el nivel de fe y de entrega en tu vida.

a través del dinero y lo ve muchas veces. Hay una escena en la Biblia encantadora del joven rico. Y ahí Jesús lo juzgó a él por el dinero, por su actitud ante el dinero. El muchacho llega, maestro, ¿qué tengo que hacer para heredar la vida eterna? Y Jesús le dice, ya lo sabe, cumple los mandamientos. No mates, no robes, no cometas adulterio, honra a tus padres. Señor, eso lo hago desde niño. Y nos dice la Biblia que Jesús lo miró con amor. Monseñor del Prete siempre traducía eso muy bonito. Lo amó con la mirada. Pero ¿sabes una cosa? Jesús a todos nos habla, nos ama con la mirada. Pero entonces Jesús quiso saber si lo que tenía enfrente era un futuro apóstol. Era un hombre de confianza y le dice, bueno, te falta una cosa. ¿Qué? Vende todo lo que tienes, como después hizo San Antonio de Abad, como después hizo San Antonio de Padua, como después hizo San Francisco, como hicieron tantos. Vende todo lo que tienes y dáselo a los pobres. Dáselo a los pobres. Y dice la Biblia que él frunció la mirada, puso una cara de disgusto y se fue cabizbajo. Y le demostró a Jesús, mi amor por el dinero es más grande que el amor que tengo por ti. Hay otro caso en la Biblia muy fuerte, en los Hechos de los Apóstoles. Nos dicen que los primeros discípulos de nuestro Señor eran tan dadivosos, tan maravillosos, que todo lo vendían, lo convertían en dinero. Y se lo daban a los apóstoles para que atendieran a los pobres. Todos escuchaban esa fuerte palabra de Jesús. Y entonces llegaron un matrimonio y se llamaban Ananías y Safira. Y nos dice que fueron donde San Pedro y le dijeron, vendimos todo, Pedro, aquí está el fruto de la venta, dáselo a los pobres. Pero ellos habían escondido el dinero de ellos. No eran sinceros, querían simular. Y San Pedro le dijo, ¿por qué ustedes quieren engañar al Espíritu Santo? Y cayeron muertos. ¿Qué nos dice esa lectura de Ananías y Safira? Que tenemos que ser sinceros delante de Dios. Humildemente reconocer que el poder, el dinero, los placeres nos atraen. Pero cuando vamos a hacer al Señor Señor de nuestra vida, tenemos que ser humildes y sinceros. Y si decimos que nosotros lo vamos a administrar, administrarlo nosotros. Y si decimos que lo vamos a entregar, entregarlo de corazón. Por eso yo le digo a las personas, sacrifica dinero para demostrarle al dinero que no es el Señor de tu vida. Hay momentos en que Dios, en su providencia, permite que yo tenga una buena cantidad de posibilidades de dinero. En esos momentos, a mí me provoca guardarlo o me provoca gastármelo todo en mí, pero ¿cómo hago yo? Diezmo. Pero el problema para diezmar de nosotros los cristianos es que no tenemos sacerdotes judíos a quienes diezmar, porque el diezmo era un privilegio de los hijos de Leví, de la tribu de Leví. Y si conseguimos un hebreo, es difícil demostrar hoy en día que pertenece a la tribu de Leví. Pero ¿sabes cómo fácilmente podemos diezmar con los pobres? Con los pobres. Yo recuerdo una oración profunda, y aquí les voy a hablar de una experiencia mía, en la que tuve que preguntarle a Jesús algo de la escritura que yo realmente no entendía. Cuando hubo el altercado por dinero, porque llegó María de Betania y derramó sobre Jesús un perfume tan caro que costaba todo un año de trabajo y Judas salió, y nos dice San Juan que fue pura y cochina hipocresía decir, con ese dinero se podría haber ayudado mucho a los pobres, y era que quería convertir el perfume en dinero para cogerse el dinero él, porque nos dice San Juan, él llevaba la bolsa y robaba de la bolsa apostólica. Por eso dijo eso, por pura ambición. Pero en esa escena en que hay el altercado, Jesús dice, a los pobres siempre los van a tener con ustedes.
Y ahí venía mi pregunta. Digo, Señor, todos los gobiernos se supone que trabajan para que no haya más pobres. La iglesia trabaja con Caritas para que no haya más pobres. Y tú nos dices que los pobres van a estar siempre entre nosotros. Y la respuesta que yo tuve en oración es que los pobres van a estar siempre en la historia porque ustedes necesitan a los pobres. Los pobres no te necesitan a ti. Tú los necesitas a ellos. Porque el dinero en tu vida, y en este momento estoy profetizando, se instituye como un ídolo de piedra que metaliza corazones, destruye corazones, aleja a la gente de Dios. Y para derrumbar ese ídolo de piedra, tú tienes que darle martillazo en la base. Y cada vez que tú, de tu dinero que te pertenece a ti, que tú te ganaste, que es tuyo, tú sacas para el pobre, para la caridad, para el amor, tú le estás dando un martillazo a Mamón. Mamón se llama el Dios dinero. Dándole un martillazo a ese ídolo y diciéndole, tú no eres el Señor de mi vida. Tú no me vas a apartar a mí de Dios. Yo no voy a permitir que a mí tú me metalices el corazón. Pero el dinero en sí no es malo, es el amor al dinero, es la adoración del dinero. Y fíjense una cosa que les voy a decir para que la mediten. La parábola de los talentos. A nosotros nos dicen talento y pensamos el talento del cantante, el talento del bailarín, el talento del locutor, el talento del escritor. No se refiere a esos talentos. Se refiere a money, money. Talentos de plata. Esa parábola se debería llamar la parábola de los millones. La parábola del dinero. Y nos dice el Señor que un amo viajó y a uno le dejó 10 millones. Y a otro le dejó 5 y al otro le dejó 1. Un talento de plata era mucho dinero. Y a cada uno se lo dio según su capacidad. Y fíjate lo que te está diciendo el Señor a ti. Voy a poner dinero en tu vida según tu capacidad. Y el primero, cuando llegó su amo, le dijo, me diste 10 millones y te gané 20. Y el Señor dijo, uy, siervo bueno y fiel, te voy a encargar de 10 ciudades. El otro llegó, me diste 5 talentos, gané 10. Ah, 10 millones. Te nombró amo de 5 ciudades. Y el otro llegó y dijo, Señor, lo que tú me diste, yo lo guardé en un pañuelito porque me daba miedo. Y el Señor se puso bravo y le dijo, si por lo menos lo metías en el banco, me lo devolvías con los intereses. Porque yo no te di manos inútilmente. Yo te di manos para prolongar en tus manos las mías. Y tú malbarataste lo que te di. Y ahí viene un concepto que es la mayordomía. Usted no es el dueño de su dinero. Usted es un mayordomo de Dios. Y usted está al frente del cuidado de eso que Dios le dio. Por eso usted, que tiene que ser caritativo, que tiene que darle golpes a la estatua de Mamón, usted no puede ser irresponsable y malbaratar el dinero. Hay una cosa más profunda que la oré esta mañana preparando esta charla. ¿Qué fue? ¿Qué fue lo que sacó al hijo pródigo de la casa de su papá? ¿Qué fue? ¿El dinero? ¿Papá? ¿Qué? Dame la parte de la herencia que me corresponde, no cuando te mueras, en este momento. En esta casa, él no se llevó la mitad de los bienes de su papá. Él se llevó lo que él tenía derecho de tener en esa casa. Y el papá dijo, bueno, el dinero es mío, pero es de la familia. Cubriendo tus gastos universitarios, cubriendo tu manutención, sosteniéndote a ti por 10 años, lo tuyo sería tanto. Tómalo. ¿Qué vas a hacer? Adiós. Tomó su parte y se fue. Lo abandonó. ¿Cuál fue el resultado de preferir el dinero a Dios? Miren, el dinero es mal amo, ¿no? Porque Dios es eterno, inamovible, infinito y más allá.

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7: En el nombre del Padre, y del Hijo, y del Espíritu Santo. Amén. Señor de la vida, damos gracias por el don del deporte, por quienes glorifican a Dios con el ejercicio de sus cuerpos, por las amistades que nacen en la cancha y la alegría de jugar en equipo. Tú nos enseñas que en la vida, como en el juego, nadie se salva solo. Necesitamos del otro para crecer, para aprender a respetar, superar límites y celebrar juntos los logros alcanzados. Te pedimos que el deporte sea siempre escuela de fraternidad y no de rivalidad vacía, espacio de encuentro y no de exclusión, camino de paz y no de violencia. Haz que quienes practican, entrenan o animan descubran en el deporte un lenguaje universal que acerca culturas, une pueblos y siembra respeto, solidaridad y superación personal. Señor Jesús, que cada deporte sea parábola de una vida vivida contigo, colaborando con esfuerzo y alegría, viviendo con humildad en la derrota y gratitud en la victoria que nos ofreces en tu resurrección. Que nunca falte en nosotros tu Espíritu, que nos hace un solo equipo unido contigo para construir comunión y fraternidad en la historia. Amén.
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10: Son las 3:02.
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0: En el nombre del Padre, del Hijo y del Espíritu Santo. Amén. Padre nuestro que estás en el cielo, santificado sea tu nombre. Venga a nosotros tu reino, hágase tu voluntad en la tierra como en el cielo.
1: Danos hoy nuestro pan de cada día. Perdona nuestras ofensas, como también nosotros perdonamos a los que nos ofenden. No nos dejes caer en tentación y líbranos del mal. Amén. Dios te salve María, llena eres de gracia, el Señor es contigo. Bendita tú eres entre todas las mujeres, y bendito es el fruto de tu vientre, Jesús. Santa María, Madre de Dios, ruega por nosotros pecadores, ahora y en la hora de nuestra muerte. Amén.
0: Creo en Dios Padre, Todopoderoso, Creador del cielo y de la tierra. Creo en Jesucristo, su único Hijo, nuestro Señor, que fue concebido por obra y gracia del Espíritu Santo. Nació de Santa María Virgen, padeció bajo el poder de Poncio Pilato, fue crucificado, muerto y sepultado. Descendió a los infiernos, al tercer día resucitó de entre los muertos. Subió a los cielos y está sentado a la derecha de Dios Padre Todopoderoso. Desde allí ha de venir a juzgar a vivos y muertos. Creo en el Espíritu Santo, la Santa Iglesia Católica, la comunión de los santos, el perdón de los pecados, la resurrección de la carne y la vida eterna. Amén.

0: Oh sangre y agua que brotaste del Santísimo Corazón de Jesús, como fuente de misericordia para nosotros.
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6: En el nombre del Padre, y del Hijo, y del Espíritu Santo. Amén. Señor de la vida, te damos gracias por el don del deporte, por quienes glorifican a Dios con el ejercicio de sus cuerpos, por las amistades que nacen en la cancha y la alegría de jugar en equipo. Tú nos enseñas que en la vida, como en el juego, nadie se salva solo. Necesitamos del otro para crecer, para aprender a respetar, superar límites y celebrar juntos los logros alcanzados. Te pedimos que el deporte sea siempre escuela de fraternidad y no de rivalidad vacía, espacio de encuentro y no de exclusión, camino de paz y no de violencia. Haz que quienes practican, entrenan o animan descubran en el deporte un lenguaje universal que acerca culturas, une pueblos y siembra respeto, solidaridad y superación personal. Señor Jesús, que cada deporte sea parábola de una vida vivida contigo, colaborando con esfuerzo y alegría, viviendo con humildad en la derrota y gratitud en la victoria que nos ofreces en tu resurrección. Que nunca falte en nosotros tu Espíritu, que nos hace un solo equipo unido contigo para construir comunión y fraternidad en la historia. Amén.
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19: Son las 3:57.
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1: María, bendita entre todas las mujeres. María, mujer bendecida por Dios. Bendita tú entre las mujeres. Bendito el fruto de tu vientre.

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15: Son las 4:58.
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21: Buenos días. Vivimos días en los que el ritmo es rápido. Las tareas se acumulan y el cansancio se vuelve costumbre. A veces nos volcamos en hacer muchas cosas, pero olvidamos orar. Sin darnos cuenta, nos alejamos del descanso verdadero, el que solo nace del encuentro con Dios. La Virgen, como madre que conoce el corazón humano, nos dice con claridad en su mensaje del 5 de julio de 1984: Queridos hijos, hoy quiero deciros que debéis orar antes de comenzar cada trabajo y terminarlo con una oración. Si lo hacéis así, Dios os bendecirá y bendecirá vuestros trabajos. En estos días habéis estado trabajando mucho y orando poco. Por eso, orad. En la oración encontraréis descanso. Que esta mañana nos encuentre disponibles, no solo para comenzar bien el día, sino para vivirlo todo desde la oración. Porque orar no es un añadido, es la raíz. Que este tiempo de laudes sea nuestro primer descanso. Oremos. Dios mío, ven en mi auxilio.
22: Señor, date prisa en socorrerme.
21: Gloria al Padre, y al Hijo, y al Espíritu Santo.
22: Como era en el principio, ahora y siempre, por los siglos de los siglos. Amén. Aleluya.

0: El Salmo 118 es una oración confiada de quien se siente perseguido injustamente, pero no deja de clamar a Dios. En medio de la noche, en el dolor o la incomprensión, el salmista se aferra a la palabra del Señor como su consuelo y su fuerza. El mensaje que hemos recibido el 19 de julio de 1984 nos recuerda algo muy valioso. Aunque sintamos la tentación o la lucha, Dios no se aleja. Al contrario, vela por nosotros y la Virgen María camina con nosotros incluso en las pruebas más pequeñas. A veces el mal se hace presente de formas sutiles o dolorosas, como decía el mensaje: habéis experimentado cómo actúa Satanás. Pero no estamos solos. La fidelidad a la palabra, como muestra este salmo, es el ancla en medio de la tormenta. Al rezarlo, deja que esta oración sea un acto de confianza. Aunque los inicuos nos rodeen, aunque el mal presione, Dios está cerca de los que lo invocan con corazón sincero. Y su fidelidad, como dice el salmo, es desde siempre. Oremos.
1: Tú, Señor, estás cerca, y todos tus mandatos son estables.

0: Gloria al Padre, y al Hijo, y al Espíritu Santo.
1: Como era en el principio, ahora y siempre, por los siglos de los siglos. Amén.
0: Tú, Señor, estás cerca, y todos tus mandatos son estables.
2: A continuación, escucharemos un cántico que es una súplica humilde al Dios de la sabiduría. El hagiógrafo reconoce que por nosotros mismos no somos capaces de gobernar ni comprender bien la vida. Necesitamos la luz del Espíritu, la sabiduría que viene de lo alto, para caminar con rectitud y tomar decisiones según el corazón de Dios. Hoy también, en medio de tanta confusión, tentaciones y luchas interiores, este cántico es una guía. Nos recuerda que no estamos solos, que podemos pedir la sabiduría divina para discernir, resistir al mal y vivir con paz. La Gospa nos dice en su mensaje del 12 de julio de 1984. Queridos hijos, en estos días, Satanás está tratando de obstaculizar mis planes. Orad para que su plan no tenga éxito. Yo rogaré a mi Hijo Jesús para que Él os conceda la gracia de experimentar su victoria ante las tentaciones de Satanás. Gracias por haber respondido a mi llamada. Que este cántico sea para nosotros una oración sincera. Que el Espíritu Santo nos conceda sabiduría para vivir con claridad, vencer las tentaciones y seguir el camino de la luz. Escuchemos con fe.
0: Mándame tu sabiduría, Señor, para que me asista en mis trabajos.
1: Dios de los padres y Señor de la misericordia, que con tu palabra hiciste todas las cosas, y en tu sabiduría formaste al hombre, para que dominase sobre tus criaturas, y para que rigiese el mundo con santidad y justicia, y lo gobernase con rectitud de corazón. Dame la sabiduría asistente de tu trono, y no me excluyas del número de tus siervos, porque siervo tuyo soy, hijo de tu sierva, hombre débil y de pocos años, demasiado pequeño para conocer el juicio y las leyes. Pues aunque uno sea perfecto entre los hijos de los hombres, sin la sabiduría que procede de ti, será estimado en nada. Contigo está la sabiduría conocedora de tus obras, que te asistió cuando hacías el mundo, y que sabe lo que es grato a tus ojos y lo que es recto según tus preceptos. Mándala de tus santos cielos y de tu trono de gloria, envíala, para que me asistan mis trabajos y venga yo a saber lo que te es grato. Porque ella conoce y entiende todas las cosas, y me guiará prudentemente en mis obras, y me guardará en su esplendor.
0: Gloria al Padre, y al Hijo, y al Espíritu Santo.
1: Como era en el principio, ahora y siempre, por los siglos de los siglos. Amén.
0: Mándame tu sabiduría, Señor, para que me asista en mis trabajos.
2: A continuación, oraremos con el Salmo 116. Es breve, pero es un canto universal. No hay límites, no hay fronteras. La alabanza al Señor es tarea de todos los pueblos, porque su misericordia no conoce división y su fidelidad es eterna. En su encuentro con el equipo de fútbol del Nápoles, el Papa León XIV recordó que las verdaderas victorias no se miden solo por trofeos, sino por el trabajo en equipo, la unidad y los valores que se viven juntos. Dijo que cuando el talento de cada uno se pone al servicio del conjunto, el triunfo tiene un valor social, educativo y humano mucho más profundo. Así también en nuestra vida cristiana. No avanzamos solos. El Señor nos llama a formar un solo cuerpo, un solo equipo, una comunidad de alabanza que refleje su amor al mundo. Hoy este salmo nos invita a vivir nuestra fe con alegría, con humildad y sobre todo, como parte de un equipo que anuncia a Dios con la vida. Que nuestra oración hoy sea una ovación sincera al Dios fiel, que nos une como familia y nos hace cantar su misericordia. Oremos.
1: La fidelidad del Señor dura por siempre.
0: Alabad al Señor todas las naciones. Aclamadlo todos los pueblos. Firme es su misericordia con nosotros. Su fidelidad dura por siempre.
1: Gloria al Padre, y al Hijo, y al Espíritu Santo.
0: Como era en el principio, ahora y siempre, por los siglos de los siglos. Amén.
1: La fidelidad del Señor dura por siempre.
2: Escuchemos enseguida la lectura breve.
1: Hacedlo todo sin murmuraciones ni discusiones, a fin de que seáis irreprensibles y sencillos, hijos de Dios sin mancha, en medio de esta generación mala y perversa, entre la cual aparecéis como antorchas en el mundo.
2: Acabamos de escuchar la lectura breve tomada de la carta del apóstol San Pablo a los Filipenses. Nos invita a hacer todo sin murmuraciones ni discusiones, para brillar como luces en medio de un mundo que muchas veces camina en la oscuridad. La luz no se enciende con grandes discursos, sino con actitudes sencillas: trabajar con paz, tratar a los demás con respeto, poner alegría en lo cotidiano. Esa es la manera en que el Evangelio se hace visible. Como nos dijo la Gospa en su mensaje del 29 de noviembre de 1984, necesitamos aprender a amar y a escuchar con amor. Ella nos recuerda que hasta la cruz, vivida desde el amor, se convierte en gloria para Dios. Hoy podemos dar un paso concreto, escuchar con atención a alguien, sin prisas ni juicios, aceptar una dificultad con serenidad, dejar que lo que hacemos, aunque sea pequeño, tenga la huella del amor. Así nuestra vida se transforma en una luz que ilumina sin necesidad de palabras.
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0: A ti grito, Señor, tú eres mi refugio.
1: Mi heredad en el país de la vida.
0: Tú eres mi refugio.
1: Gloria al Padre, y al Hijo, y al Espíritu Santo.
0: A ti grito, Señor, tú eres mi refugio.
1: Ilumina, Señor, a los que viven en tiniebla y en sombra de muerte.
0: Bendito sea el Señor, Dios de Israel, porque ha visitado y redimido a su pueblo, suscitándonos una fuerza de salvación en la casa de David, su siervo, según lo había predicho desde antiguo, por boca de sus santos profetas. Es la salvación que nos libra de nuestros enemigos y de la mano de todos los que nos odian. Ha realizado así la misericordia que tuvo con nuestros padres, recordando su santa alianza y el juramento que juró a nuestro padre Abraham, para concedernos que, libres de temor, arrancados de la mano de los enemigos, le sirvamos con santidad y justicia, en su presencia todos nuestros días. Y a ti, niño, te llamarán profeta del Altísimo, porque irás delante del Señor a preparar sus caminos, anunciando a su pueblo la salvación, el perdón de sus pecados. Por la entrañable misericordia de nuestro Dios, nos visitará el sol que nace de lo alto, para iluminar a los que viven en tiniebla y en sombra de muerte, para guiar nuestros pasos por el camino de la paz.
1: Gloria al Padre, y al Hijo, y al Espíritu Santo.
0: Como era en el principio, para iluminar a los que viven en tiniebla y en sombra de muerte, para guiar nuestros pasos por el camino de la paz.

0: Señor, a la madre de tu Hijo y escúchanos.
1: Padre de misericordia, te damos gracias porque nos has dado a María como madre y ejemplo. Santifícanos por su intercesión.
2: Contempla, Señor, a la madre de tu Hijo y escúchanos.
1: Tú que hiciste que María meditara tus palabras, guardándolas en su corazón, y fuera siempre fidelísima hija tuya, por su intercesión, haz que también nosotros seamos de verdad hijos tuyos y discípulos de tu Hijo.
2: Contempla, Señor, a la madre de tu Hijo y escúchanos.
1: Tú que quisiste que María concibiera por obra del Espíritu Santo, por intercesión de María, otórganos los frutos de este mismo Espíritu.
2: Contempla, Señor, a la madre de tu Hijo y escúchanos.
1: Tú que diste fuerza a María para permanecer junto a la cruz y la llenaste de alegría con la resurrección de tu Hijo, por intercesión de María, confórtanos en la tribulación y reanima nuestra esperanza.
2: Contempla, Señor, a la madre de tu Hijo y escúchanos.
0: Este es el momento en que puedes expresar a Dios tus intenciones o tus acciones de gracias desde el corazón.

0: Contempla, Señor, a la madre de tu Hijo y escúchanos.
1: Concluyamos nuestras súplicas con la oración que el mismo Cristo nos enseñó.
2: Padre nuestro que estás en el cielo, santificado sea tu nombre. Venga a nosotros tu reino. Hágase tu voluntad en la tierra como en el cielo. Danos hoy nuestro pan de cada día. Perdona nuestras ofensas, como también nosotros perdonamos a los que nos ofenden. No nos dejes caer en la tentación y líbranos del mal. Amén.
1: Dios misericordioso, fuente y origen de nuestra salvación, haz que mientras dure nuestra vida aquí en la tierra, te alabemos constantemente y podamos así participar un día en la alabanza eterna del cielo. Por nuestro Señor Jesucristo, tu Hijo, que contigo vive y reina en la unidad del Espíritu Santo y es Dios por los siglos de los siglos.
3: Amén.
1: El Señor esté con ustedes.
2: Y con tu espíritu.
1: Que la paz de Dios, que sobrepasa todo anhelo y esfuerzo humano, custodie su corazón y su inteligencia en el conocimiento de Dios y de su Hijo Jesucristo nuestro Señor.
3: Amén.
1: Y la bendición de Dios Todopoderoso, Padre, Hijo y Espíritu Santo, descienda sobre ustedes.
3: Amén.
1: Bendigamos al Señor.
2: Demos gracias a Dios.
1: Gracias sinceras por todo el apoyo que nos dan para continuar con esta iniciativa de oración, Laudes con la Gospa. Te animo a que sigas compartiendo este contenido y nos sigas ayudando. De esta manera la palabra de Dios llegará a todas las almas que lo necesitan.

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0: Son las 5 y 24 minutos.
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0: a ponernos de pie. Y dile con tu propia voz. Por sobre todas las cosas, te amo a ti, Señor. Bendito y alabado seas. Vamos a darle un fuerte aplauso a nuestro Dios con todo nuestro amor. Bendito y alabado seas. Te amamos, Señor. Bendito eres. Bendito.
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0: Ha sido una bella tradición de la Iglesia saludar a la Virgen María con el Ángelus o anuncio del ángel todos los días, a mediodía y al caer de la tarde. Por eso oremos todos hoy. El ángel del Señor anunció a María.
1: Y ella concibió por obra y gracia del Espíritu Santo.
0: Dios te salve, María, llena eres de gracia. El Señor es contigo. Bendita tú eres entre todas las mujeres. Bendito es el fruto de tu vientre, Jesús.
1: Santa María, Madre de Dios, ruega por nosotros, pecadores, ahora y en la hora de nuestra muerte. Amén.
0: He aquí la esclava del Señor.
1: Hágase en mí según tu palabra.
0: Dios te salve, María, llena eres de gracia. El Señor es contigo. Bendita tú eres entre todas las mujeres. Bendito es el fruto de tu vientre, Jesús.
1: Santa María, Madre de Dios, ruega por nosotros, pecadores, ahora y en la hora de nuestra muerte. Amén.
0: El Verbo se hizo carne
1: y habitó entre nosotros.
0: Dios te salve, María, llena eres de gracia. El Señor es contigo. Bendita tú eres entre todas las mujeres. Bendito es el fruto de tu vientre, Jesús.
1: Santa María, Madre de Dios, ruega por nosotros, pecadores, ahora y en la hora de nuestra muerte. Amén.
0: Ruega por nosotros, Santa Madre de Dios,
1: para que seamos dignos de las promesas de Cristo.
0: Oremos, Señor, derrama tu gracia en nuestros corazones, para que, habiendo conocido por la voz del ángel el misterio de la encarnación de tu Hijo, podamos llegar por los méritos de tu cruz y pasión a la gloria de la resurrección. Por el mismo Cristo nuestro Señor.
1: Amén.

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0: El ángel del Señor anunció a María.
1: Y ella concibió por obra y gracia del Espíritu Santo.
0: Dios te salve María, llena eres de gracia, el Señor es contigo. Bendita tú eres entre todas las mujeres y bendito es el fruto de tu vientre Jesús.
1: Santa María, Madre de Dios, ruega por nosotros pecadores, ahora y en la hora de nuestra muerte. Amén.
0: He aquí la esclava del Señor.
1: Hágase en mí según tu palabra.
0: Dios te salve María, llena eres de gracia, el Señor es contigo. Bendita tú eres entre todas las mujeres y bendito es el fruto de tu vientre Jesús.
1: Santa María, Madre de Dios, ruega por nosotros pecadores, ahora y en la hora de nuestra muerte. Amén.
0: Y el Verbo se hizo carne
1: y habitó entre nosotros para la redención del mundo.
0: Dios te salve María, llena eres de gracia, el Señor es contigo. Bendita tú eres entre todas las mujeres y bendito es el fruto de tu vientre Jesús.
1: Santa María, Madre de Dios, ruega por nosotros pecadores, ahora y en la hora de nuestra muerte. Amén.
0: Ruega por nosotros, Santa Madre de Dios,
1: para que seamos dignos de alcanzar las promesas y gracias de nuestro Señor Jesucristo. Amén.
0: Derrama, Señor, tu gracia sobre nuestros corazones, por los que por el anuncio del ángel hemos reconocido la encarnación de tu Hijo, conducidos por su cruz y su pasión.
1: La resurrección
0: por Jesucristo nuestro Señor. Amén. Bueno, buenos días, Aisha. Buenos días, amables oyentes. Buenos días, Mauricio. Buenos días, Juan Carlos.
1: Buenos días, Matilde, Juan Carlos.
0: Bueno,
1: Isa,
0: aquí de nuevo para alabar, para bendecir, para glorificar a nuestro Dios y honrar a nuestra Madre, la Santísima Virgen María. Curámonos todos con el manto purísimo de ella, es nuestra madre, y también sellemos nuestros corazones con la sangre preciosa de Jesús. Vamos pues con todo el amor, con todo el corazón a orar este Santo Rosario, hoy especialmente por Colombia. Entregaremos todas las necesidades por Colombia. También oremos por la Santa Iglesia, por el Santo Padre, por los obispos, por los sacerdotes, por los catecúmenos, por todos los cardenales, por los misioneros, por los religiosos y por todas las vocaciones sacerdotales y por todos los laicos comprometidos.
2: Oremos también por nuestros hermanos que se encuentran en clínicas y en hospitales, nuestros hermanos los enfermos, los agonizantes, los afligidos, los que se sienten tristes, agobiados, por nuestros hermanos los desempleados, por la conversión y nuestra propia conversión.
1: Por la niñez, por la juventud, por las familias y aquellos matrimonios que atraviesan diferentes crisis. Por nuestra conversión, la conversión de los pecadores, por los hermanos secuestrados, por nuestros hermanos privados de su libertad.
0: Oremos también por nuestros gobernantes y por las intenciones de todos y cada uno de nuestros oyentes, por la paz que tanto necesitamos en nuestros corazones, en nuestros hogares, en Colombia y en el mundo entero. Por el eterno descanso de las benditas almas del purgatorio y por todos los agonizantes, por la señal de la Santa Cruz de nuestros enemigos, líbranos, Señor, Dios nuestro, en el nombre del Padre, del Hijo y del Espíritu Santo. Amén. Hacemos nuestra profesión de fe.
1: Creo en Dios Padre Todopoderoso, Creador del cielo y de la tierra. Creo en Jesucristo, su único Hijo, nuestro Señor, que fue concebido por obra y gracia del Espíritu Santo. Nació de Santa María Virgen. Padeció bajo el poder de Poncio Pilato. Fue crucificado, muerto y sepultado. Descendió a los infiernos. Al tercer día resucitó entre los muertos. Subió a los cielos y está sentado a la derecha de Dios Padre Todopoderoso. Desde allí de venir a juzgar a los vivos y a los muertos. Creo en el Espíritu Santo, la Santa Iglesia Católica, la comunión de los santos, el perdón de los pecados, la resurrección de la carne y la vida eterna. Amén.
2: Hagamos nuestro acto de contrición. Jesús, mi Señor y Redentor, yo me arrepiento de todos los pecados que he cometido hasta hoy. Me pesa de todo corazón, porque con ellos he ofendido a un Dios tan bueno. Propongo firmemente no volver a pecar y confío que por tu infinita misericordia me has de conceder el perdón de mis culpas y me has de llevar a la vida eterna. Amén.
0: Los misterios que vamos a contemplar en esta mañana son los misterios de gozo. En este primer misterio contemplamos la anunciación del ángel a la Santísima Virgen María. Padre nuestro que estás en el cielo, santificado sea tu nombre, venga a nosotros tu reino, hágase tu voluntad, así en la tierra como en el cielo.
2: Danos hoy nuestro pan de cada día, perdona nuestras ofensas, como también nosotros perdonamos a los que nos ofenden. No nos dejes caer en la tentación y líbranos de todo mal. Amén.
0: María, Madre de Gracia y Madre de Misericordia,
2: en la vida y en la muerte, ampáranos, Madre nuestra.
0: María, escucha con fe el anuncio del ángel. Dios te salve María, llena eres de gracia. El Señor es contigo. Bendita tú eres entre todas las mujeres y bendito es el fruto de tu vientre, Jesús.
2: Santa María, Madre de Dios, ruega por nosotros pecadores, ahora y en la hora de nuestra muerte. Amén.
0: El sí de María abre la puerta a la salvación. Dios te salve María, llena eres de gracia, el Señor es contigo. Bendita tú eres entre todas las mujeres y bendito es el fruto de tu vientre, Jesús.
2: Santa María, Madre de Dios, ruega por nosotros pecadores, ahora y en la hora de nuestra muerte. Amén.
0: La Virgen se entrega confiada al plan de Dios. Dios te salve María, llena eres de gracia, el Señor es contigo. Bendita tú eres entre todas las mujeres y bendito es el fruto de tu vientre, Jesús.
2: Santa María, Madre de Dios, ruega por nosotros pecadores, ahora y en la hora de nuestra muerte. Amén.
0: La humildad de María atrae la mirada divina. Dios te salve María, llena eres de gracia, el Señor es contigo. Bendita tú eres entre todas las mujeres y bendito es el fruto de tu vientre, Jesús.
2: Santa María, Madre de Dios, ruega por nosotros pecadores, ahora y en la hora de nuestra muerte. Amén.
0: El Espíritu Santo cubre a María con su sombra. Dios te salve María, llena eres de gracia, el Señor es contigo. Bendita tú eres entre todas las mujeres y bendito es el fruto de tu vientre, Jesús.
2: Santa María, Madre de Dios, ruega por nosotros pecadores, ahora y en la hora de nuestra muerte. Amén.
0: La palabra eterna se hace carne en su vientre. Dios te salve María, llena eres de gracia, el Señor es contigo. Bendita tú eres entre todas las mujeres y bendito es el fruto de tu vientre, Jesús.
2: Santa María, Madre de Dios, ruega por nosotros pecadores, ahora y en la hora de nuestra muerte. Amén.
0: María se convierte en arca de la nueva alianza. Dios te salve María, llena eres de gracia, el Señor es contigo. Bendita tú eres entre todas las mujeres y bendito es el fruto de tu vientre, Jesús.
2: Santa María, Madre de Dios, ruega por nosotros pecadores, ahora y en la hora de nuestra muerte. Amén.
0: Dios irrumpe en la historia con ternura. Dios te salve María, llena eres de gracia, el Señor es contigo. Bendita tú eres entre todas las mujeres y bendito es el fruto de tu vientre, Jesús.
2: Santa María, Madre de Dios, ruega por nosotros pecadores, ahora y en la hora de nuestra muerte. Amén.
0: El sí de María es modelo de obediencia y amor. Dios te salve María, llena eres de gracia, el Señor es contigo. Bendita tú eres entre todas las mujeres y bendito es el fruto de tu vientre, Jesús.
2: Santa María, Madre de Dios, ruega por nosotros pecadores, ahora y en la hora de nuestra muerte. Amén.
0: El Hijo de Dios comienza a habitar entre nosotros. Dios te salve María, llena eres de gracia, el Señor es contigo. Bendita tú eres entre todas las mujeres y bendito es el fruto de tu vientre, Jesús.
2: Santa María, Madre de Dios, ruega por nosotros pecadores, ahora y en la hora de nuestra muerte. Amén.
0: Gloria al Padre, y al Hijo, y al Espíritu Santo.
2: Como era en el principio, ahora y siempre, por los siglos de los siglos. Amén.
0: Oh Jesús mío, perdona nuestros pecados, líbranos del fuego del infierno, lleva todas las almas al cielo, especialmente las más necesitadas de vuestra misericordia. Dios mío, yo creo, adoro, espero y te amo. Y te pido perdón por los que no creen, no adoran, no esperan y no te aman.
2: En este segundo misterio contemplemos la visita de María a su prima Isabel. Padre nuestro que estás en el cielo, santificado sea tu nombre, venga a nosotros tu reino. Hágase tu voluntad, así en la tierra como en el cielo.
1: Danos hoy nuestro pan de cada día, perdona nuestras ofensas, como también nosotros perdonamos a los que nos ofenden. No nos dejes caer en la tentación y líbranos de todo mal. Amén.
2: María es Madre de Gracia y Madre de Misericordia.
1: La vida y en la muerte, ampáranos, Madre nuestra.
2: María lleva a Jesús en su corazón y en su vientre. Dios te salve María, llena eres de gracia, el Señor es contigo. Bendita tú eres entre todas las mujeres, y bendito es el fruto de tu vientre, Jesús.
1: Santa María, Madre de Dios, ruega por nosotros pecadores, ahora y en la hora de nuestra muerte. Amén.
2: Isabel reconoce al Salvador aún no nacido. Dios te salve María, llena eres de gracia, el Señor es contigo. Bendita tú eres entre todas las mujeres, y bendito es el fruto de tu vientre, Jesús.
1: Santa María, Madre de Dios, ruega por nosotros pecadores, ahora y en la hora de nuestra muerte. Amén.
2: El Espíritu Santo llena de gozo a ambas mujeres. Dios te salve María, llena eres de gracia, el Señor es contigo. Bendita tú eres entre todas las mujeres, y bendito es el fruto de tu vientre, Jesús.
1: Santa María, Madre de Dios, ruega por nosotros pecadores, ahora y en la hora de nuestra muerte. Amén.
2: María se hace servidora por amor. Dios te salve María, llena eres de gracia, el Señor es contigo. Bendita tú eres entre todas las mujeres, y bendito es el fruto de tu vientre, Jesús.
1: Santa María, Madre de Dios, ruega por nosotros pecadores, ahora y en la hora de nuestra muerte. Amén.
2: El niño en el seno de Isabel salta de alegría. Dios te salve María, llena eres de gracia, el Señor es contigo. Bendita tú eres entre todas las mujeres, y bendito es el fruto de tu vientre, Jesús.
1: Santa María, Madre de Dios, ruega por nosotros pecadores, ahora y en la hora de nuestra muerte. Amén.
2: La fe de María es motivo de bendición. Dios te salve María, llena eres de gracia, el Señor es contigo. Bendita tú eres entre todas las mujeres, y bendito
1: nosotros pecadores, ahora y en la hora de nuestra muerte. Amén.
2: La fe de María es motivo de bendición. Dios te salve María, llena eres

0: pecadores, ahora y en la hora de nuestra muerte. Amén.
1: María, canta las maravillas del Señor. Dios te salve María, llena eres de gracia, el Señor es contigo. Bendita tú eres entre todas las mujeres, y bendito es el fruto de tu vientre, Jesús.
0: Santa María, Madre de Dios, ruega por nosotros pecadores, ahora y en la hora de nuestra muerte. Amén.
1: En su visita el amor se hace presencia. Dios te salve María, llena eres de gracia, el Señor es contigo. Bendita tú eres entre todas las mujeres, y bendito es el fruto de tu vientre, Jesús.
0: Santa María, Madre de Dios, ruega por nosotros pecadores, ahora y en la hora de nuestra muerte. Amén.
1: Con María también nosotros llevamos a Cristo a los demás. Dios te salve María, llena eres de gracia, el Señor es contigo. Bendita tú eres entre todas las mujeres, y bendito es el fruto de tu vientre, Jesús.
0: Santa María, Madre de Dios, ruega por nosotros pecadores, ahora y en la hora de nuestra muerte. Amén.
1: Gloria al Padre, y al Hijo, y al Espíritu Santo.
0: Como era en el principio, ahora y siempre, por los siglos de los siglos. Amén.
1: Oh Jesús mío, perdona nuestros pecados, líbranos del fuego del infierno, lleva todas las almas al cielo, socorre especialmente a la más necesitada de tu infinita misericordia. Amén. Dios mío, yo creo, adoro, espero y te amo. Y te pido perdón por los que no creen, no adoran, no esperan y no te aman. Amén.
0: Bueno, en el tercer misterio contemplamos el nacimiento de Jesús en Belén. Padre nuestro que estás en el cielo, santificado sea tu nombre. Venga a nosotros tu reino, hágase tu voluntad en la tierra como en el cielo.
2: Danos hoy nuestro pan de cada día, perdona nuestras ofensas, como también nosotros perdonamos a los que nos ofenden. No nos dejes caer en la tentación y líbranos de todo mal. Amén.
0: María, eres Madre de Gracia y Madre de Misericordia.
2: En la vida y en la muerte, amparadnos, Madre nuestra.
0: María da a luz al Salvador en la pobreza. Dios te salve, María, llena eres de gracia, el Señor es contigo. Bendita tú eres entre todas las mujeres y bendito es el fruto de tu vientre, Jesús.
2: Santa María, Madre de Dios, ruega por nosotros pecadores, ahora y en la hora de nuestra muerte. Amén.
0: José cuida con amor al niño y a su madre. Dios te salve María, llena eres de gracia, el Señor es contigo. Bendita tú eres entre todas las mujeres y bendito es el fruto de tu vientre, Jesús.
2: Santa María, Madre de Dios, ruega por nosotros pecadores, ahora y en la hora de nuestra muerte. Amén.
0: Los ángeles anuncian la paz a los hombres. Dios te salve María, llena eres de gracia, el Señor es contigo. Bendita tú eres entre todas las mujeres y bendito es el fruto de tu vientre, Jesús.
2: Santa María, Madre de Dios, ruega por nosotros pecadores, ahora y en la hora de nuestra muerte. Amén.
0: Los pastores acuden gozosos a adorar al niño. Dios te salve María, llena eres de gracia, el Señor es contigo. Bendita tú eres entre todas las mujeres y bendito es el fruto de tu vientre, Jesús.
2: Santa María, Madre de Dios, ruega por nosotros pecadores, ahora y en la hora de nuestra muerte. Amén.
0: Jesús nace humilde en un pesebre. Dios te salve María, llena eres de gracia, el Señor es contigo. Bendita tú eres entre todas las mujeres y bendito es el fruto de tu vientre, Jesús.
2: Santa María, Madre de Dios, ruega por nosotros pecadores, ahora y en la hora de nuestra muerte. Amén.
0: La luz de Cristo brilla en la noche del mundo. Dios te salve María, llena eres de gracia, el Señor es contigo. Bendita tú eres entre todas las mujeres y bendito es el fruto de tu vientre, Jesús.
2: Santa María, Madre de Dios, ruega por nosotros pecadores, ahora y en la hora de nuestra muerte. Amén.
0: María contempla con ternura al niño Dios. Dios te salve María, llena eres de gracia, el Señor es contigo. Bendita tú eres entre todas las mujeres y bendito es el fruto de tu vientre, Jesús.
2: Santa María, Madre de Dios, ruega por nosotros pecadores, ahora y en la hora de nuestra muerte. Amén.
0: José lo protege como padre justo y fiel. Dios te salve María, llena eres de gracia, el Señor es contigo. Bendita tú eres entre todas las mujeres y bendito es el fruto de tu vientre, Jesús.
2: Santa María, Madre de Dios, ruega por nosotros pecadores, ahora y en la hora de nuestra muerte. Amén.
0: El cielo y la tierra se unen en Belén. Dios te salve María, llena eres de gracia, el Señor es contigo. Bendita tú eres entre todas las mujeres y bendito es el fruto de tu vientre, Jesús.
2: Santa María, Madre de Dios, ruega por nosotros pecadores, ahora y en la hora de nuestra muerte. Amén.
0: El niño Jesús es la esperanza.

0: esperanza de toda la humanidad. Dios te salve María, llena eres de gracia, el Señor es contigo. Bendita tú eres entre todas las mujeres y bendito es el fruto de tu vientre, Jesús.
1: Santa María, Madre de Dios, ruega por nosotros pecadores, ahora y en la hora de nuestra muerte. Amén.
0: Gloria al Padre, y al Hijo, y al Espíritu Santo.
1: Como era en el principio, ahora y siempre, por los siglos de los siglos. Amén.
0: Oh Jesús mío, perdona nuestros pecados, líbranos del fuego del infierno, lleva todas las almas al cielo, y socorre especialmente a las más necesitadas de tu infinita misericordia. Amén. Dios mío, yo creo, adoro, espero y te amo. Te pido perdón por los que no creen, no adoran, no esperan y no te aman. Amén.
1: En este cuarto misterio contemplamos la presentación de Jesús en el templo. Padre nuestro que estás en el cielo, santificado sea tu nombre. Venga a nosotros tu reino, hágase tu voluntad, así en la tierra como en el cielo.
2: Danos hoy nuestro pan de cada día, perdona nuestras ofensas, como también nosotros perdonamos a los que nos ofenden. No nos dejes caer en la tentación y líbranos de todo mal. Amén.
1: María, Madre de Gracia y Madre de Misericordia,
2: en la vida y en la muerte, ampáranos, Madre nuestra.
1: María y José presentan a Jesús en obediencia a la ley. Dios te salve María, llena eres de gracia, el Señor es contigo. Bendita tú eres entre todas las mujeres y bendito es el fruto de tu vientre, Jesús.
2: Santa María, Madre de Dios, ruega por nosotros pecadores, ahora y en la hora de nuestra muerte. Amén.
1: Simeón reconoce al Mesías esperado. Dios te salve María, llena eres de gracia, el Señor es contigo. Bendita tú eres entre todas las mujeres y bendito es el fruto de tu vientre, Jesús.
2: Santa María, Madre de Dios, ruega por nosotros pecadores, ahora y en la hora de nuestra muerte. Amén.
1: El anciano proclama a Jesús como luz de las naciones. Dios te salve María, llena eres de gracia, el Señor es contigo. Bendita tú eres entre todas las mujeres y bendito es el fruto de tu vientre, Jesús.
2: Santa María, Madre de Dios, ruega por nosotros pecadores, ahora y en la hora de nuestra muerte. Amén.
1: María, escucha la profecía de la espada en su corazón. Dios te salve María, llena eres de gracia, el Señor es contigo. Bendita tú eres entre todas las mujeres y bendito es el fruto de tu vientre, Jesús.
2: Santa María, Madre de Dios, ruega por nosotros pecadores, ahora y en la hora de nuestra muerte. Amén.
1: José acompaña con fe y silencio el misterio. Dios te salve María, llena eres de gracia, el Señor es contigo. Bendita tú eres entre todas las mujeres y bendito es el fruto de tu vientre, Jesús.
2: Santa María, Madre de Dios, ruega por nosotros pecadores, ahora y en la hora de nuestra muerte. Amén.
1: Ana proclama la gloria de Dios en el templo. Dios te salve María, llena eres de gracia, el Señor es contigo. Bendita tú eres entre todas las mujeres y bendito es el fruto de tu vientre, Jesús.
2: Santa María, Madre de Dios, ruega por nosotros pecadores, ahora y en la hora de nuestra muerte. Amén.
1: Jesús es consagrado al Padre en ofrenda viva. Dios te salve María, llena eres de gracia, el Señor es contigo. Bendita tú eres entre todas las mujeres y bendito es el fruto de tu vientre, Jesús.
2: Santa María, Madre de Dios, ruega por nosotros pecadores, ahora y en la hora de nuestra muerte. Amén.
1: La familia de Nazaret es modelo de fe. Dios te salve María, llena eres de gracia, el Señor es contigo. Bendita tú eres entre todas las mujeres y bendito es el fruto de tu vientre, Jesús.
2: Santa María, Madre de Dios, ruega por nosotros pecadores, ahora y en la hora de nuestra muerte. Amén.
1: María guarda todo en su corazón con amor. Dios te salve María, llena eres de gracia, el Señor es contigo. Bendita tú eres entre todas las mujeres y bendito es el fruto de tu vientre, Jesús.
2: Santa María, Madre de Dios, ruega por nosotros pecadores, ahora y en la hora de nuestra muerte. Amén.
1: Jesús es la gloria de Israel y la salvación del mundo. Dios te salve María, llena eres de gracia, el Señor es contigo. Bendita tú eres entre todas las mujeres y bendito es el fruto de tu vientre, Jesús.
2: Santa María, Madre de Dios, ruega por nosotros pecadores, ahora y en la hora de nuestra muerte. Amén.
1: Gloria al Padre, y al Hijo, y al Espíritu Santo.
2: Como era en el principio, ahora y siempre, por los siglos de los siglos. Amén.
1: Oh Jesús mío, perdona nuestros pecados. Líbranos del fuego del infierno. Lleva todas las almas al cielo, especialmente las más necesitadas de vuestra misericordia. Dios mío, yo creo, adoro, espero, te amo y te pido perdón por los que no creen, no adoran, no esperan y no te aman.
2: En este quinto misterio gozoso contemplemos el niño Jesús perdido y hallado en el templo. Padre nuestro que estás en el cielo, santificado sea tu nombre. Venga a nosotros tu reino, hágase tu voluntad así en la tierra como en el cielo.
0: Danos hoy nuestro pan de cada día, perdona nuestras ofensas como también nosotros perdonamos a los que nos ofenden. No nos dejes caer en la tentación y líbranos de todo mal. Amén.
2: María es Madre de Gracia y de Misericordia.
0: En la vida y en la muerte, ampáranos, Madre nuestra.
2: María y José buscan con dolor al Hijo amado. Dios te salve María. Llena eres de gracia, el Señor es contigo. Bendita tú eres entre todas las mujeres, y bendito es el fruto de tu vientre, Jesús.
0: Santa María, Madre de Dios, ruega por nosotros pecadores, ahora y en la hora de nuestra muerte. Amén.
2: 3 días de ausencia preparan un nuevo encuentro. Dios te salve María, llena eres de gracia, el Señor es contigo. Bendita tú eres entre todas las mujeres, y bendito es el fruto de tu vientre, Jesús.
0: Santa María, Madre de Dios, ruega por nosotros pecadores, ahora y en la hora de nuestra muerte. Amén.
2: En el templo, Jesús revela su identidad divina. Dios te salve María, llena eres de gracia, el Señor es contigo. Bendita tú eres entre todas las mujeres, y bendito es el fruto de tu vientre, Jesús.
0: Santa María, Madre de Dios, ruega por nosotros pecadores, ahora y en la hora de nuestra muerte. Amén.
2: El niño asombra con su sabiduría. Dios te salve María, llena eres de gracia, el Señor es contigo. Bendita tú eres entre todas las mujeres, y bendito es el fruto de tu vientre, Jesús.
0: Santa María, Madre de Dios, ruega por nosotros pecadores, ahora y en la hora de nuestra muerte. Amén.
2: María guarda todo en su corazón. Dios te salve María, llena eres de gracia, el Señor es contigo. Bendita tú eres entre todas las mujeres, y bendito es el fruto de tu vientre, Jesús.
0: Santa María, Madre de Dios, ruega por nosotros pecadores, ahora y en la hora de nuestra muerte. Amén.
2: Jesús obedece y regresa con sus padres. Dios te salve María, llena eres de gracia, el Señor es contigo. Bendita tú eres entre todas las mujeres, y bendito es el fruto de tu vientre, Jesús.
0: Santa María, Madre de Dios, ruega por nosotros pecadores, ahora y en la hora de nuestra muerte. Amén.
2: En la familia se aprende el amor de Dios. Dios te salve María, llena eres de gracia, el Señor es contigo. Bendita tú eres entre todas las mujeres, y bendito es el fruto de tu vientre, Jesús.
0: Santa María, Madre de Dios, ruega por nosotros pecadores, ahora y en la hora de nuestra muerte. Amén.
2: Cada búsqueda sincera termina en un hallazgo de fe. Dios te salve María, llena eres de gracia, el Señor es contigo. Bendita tú eres entre todas las mujeres, y bendito es el fruto de tu vientre, Jesús.
0: Santa María, Madre de Dios, ruega por nosotros pecadores, ahora y en la hora de nuestra muerte. Amén.
2: En el silencio, María comprende el misterio de su Hijo. Dios te salve María, llena eres de gracia, el Señor es contigo. Bendita tú eres entre todas las mujeres, y bendito es el fruto de tu vientre, Jesús.
0: Santa María, Madre de Dios, ruega por nosotros pecadores, ahora y en la hora de nuestra muerte. Amén.
2: Jesús crece en sabiduría, gracia y verdad. Dios te salve María, llena eres de gracia, el Señor es contigo. Bendita tú eres entre todas las mujeres, y bendito es el fruto de tu vientre, Jesús.
0: Santa María, Madre de Dios, ruega por nosotros pecadores, ahora y en la hora de nuestra muerte. Amén.
2: Gloria al Padre, y al Hijo, y al Espíritu Santo.
0: Como era en el principio, ahora y siempre, por los siglos de los siglos. Amén.
2: Oh Jesús mío, perdona nuestros pecados, líbranos del fuego del infierno, lleva todas las almas al cielo, socorre especialmente la más necesitada de tu infinita misericordia. Amén. Dios mío, yo creo, adoro, espero y te amo, y te pido perdón por los que no creen, no adoran, no esperan y no te aman. Amén.
1: Oremos por las intenciones del Santo Padre para ganar la indulgencia y el sufragio de las benditas almas del purgatorio. Padre nuestro que estás en el cielo, santificado sea tu nombre, venga a nosotros tu reino, hágase tu voluntad, así en la tierra como en el cielo.
0: Danos hoy nuestro pan de cada día, perdona nuestras ofensas, como también nosotros perdonamos a los que nos ofenden. No nos dejes caer en la tentación y líbranos de todo mal. Amén.
1: Dios te salve María, llena eres de gracia, el Señor es contigo. Bendita tú eres entre todas las mujeres y bendito es el fruto de tu vientre, Jesús.
0: Santa María, Madre de Dios, ruega por nosotros pecadores, ahora y en la hora de nuestra muerte. Amén.
1: Gloria al Padre, y al Hijo, y al Espíritu Santo.
0: Como era en el principio, ahora y siempre, por los siglos de los siglos. Amén.
1: Por la conversión de los pecadores y nuestra propia conversión.
2: Dios te salve, Reina y Madre, Madre de misericordia, vida, dulzura y esperanza nuestra. Dios te salve, a ti clamamos los desterrados hijos de Eva, a ti suspiramos gimiendo y llorando en este valle de lágrimas. Ea pues, Señora abogada nuestra, vuelve a nosotros esos tus ojos misericordiosos y después de este destierro, muéstranos a Jesús, fruto bendito de tu vientre. Oh clemente, oh piadosa, oh dulce siempre Virgen María, ruega por nosotros, Santa Madre de Dios, para que seamos dignos de alcanzar las promesas y gracias de nuestro Señor Jesucristo. Amén.
1: San Miguel Arcángel, defiéndenos en la pelea. Sé nuestro amparo contra las maldades y acechanzas del demonio. Hágase oír Dios su voz imperiosa, como rendidamente te lo suplicamos, y tu príncipe de la milicia celestial, armado del poder divino, precipita al infierno a Satanás y a todos los espíritus malignos que para perdición de las almas andan por el mundo. Amén.
2: Señor, ten piedad.
0: Señor, ten piedad.
2: Cristo, ten piedad.
0: Cristo, ten piedad.
2: Señor, ten piedad.
0: Señor, ten piedad.
2: Cristo, óyenos.
0: Cristo, óyenos.
2: Cristo, escúchanos.
0: Cristo, escúchanos.
2: Dios Padre Celestial,
0: ten piedad de nosotros.
2: Dios Hijo Redentor del mundo,
0: ten piedad de nosotros.
2: Dios Espíritu Santo,
0: ten piedad de nosotros.
2: Santísima Trinidad, un solo Dios,
0: ten piedad de nosotros.
2: Santa María,
0: ruega por nosotros.
2: Santa Madre de Dios,
0: ruega por nosotros.
2: Santa Virgen de las Vírgenes,
0: ruega por nosotros.
2: Madre de Cristo,
0: ruega por nosotros.
2: Madre de la Iglesia,
0: ruega por nosotros.
2: Madre de la Misericordia,
0: ruega por nosotros.
2: Madre de la Divina Gracia,
0: ruega por nosotros.
2: Madre de la Esperanza,
0: ruega por nosotros.
2: Madre Purísima,
0: ruega por nosotros.
2: Madre Castísima,
0: ruega por nosotros.
2: Madre Siempre Virgen,
0: ruega por nosotros.
2: Madre Inmaculada,
0: ruega por nosotros.
2: Madre Amable,
0: ruega por nosotros.
2: Madre Admirable,
0: ruega por nosotros.
2: Madre del Buen Consejo,
0: ruega por nosotros.
2: Madre del Creador,
0: ruega por nosotros.
2: Madre del Salvador,
0: ruega por nosotros.
2: Virgen Prudentísima,
0: ruega por nosotros.
2: Virgen digna de veneración,
0: ruega por nosotros.
2: Virgen digna de alabanza,
0: ruega por nosotros.
2: Virgen Poderosa,
0: ruega por nosotros.
2: Virgen Clemente,
0: ruega por nosotros.
2: Virgen fiel,
0: ruega por nosotros.
2: Espejo de justicia,
0: ruega por nosotros.
2: Trono de la sabiduría,
0: ruega por nosotros.
2: Causa de nuestra alegría,
0: ruega por nosotros.
2: Vaso espiritual,
0: ruega por nosotros.
2: Vaso digno de amor,
0: ruega por nosotros.
2: Vaso de insigne devoción,
0: ruega por nosotros.
2: Rosa mística,
0: ruega por nosotros.
2: Torre de David,
0: ruega por nosotros.
2: Torre de marfil,
0: ruega por nosotros.
2: Casa de oro,
0: ruega por nosotros.
2: Arca de la alianza,
0: ruega por nosotros.
2: Puerta del cielo,
0: ruega por nosotros.
2: Estrella de la mañana,
0: ruega por nosotros.
2: Salud de los enfermos,
0: ruega por nosotros.
2: Refugio de los pecadores,
0: ruega por nosotros.
2: Consuelo de los migrantes,
0: ruega por nosotros.
2: Consoladora de los afligidos,
0: ruega por nosotros.
2: Auxilio de los cristianos,
0: ruega por nosotros.
2: Reina de los ángeles,
0: ruega por nosotros.
2: Reina de los patriarcas,
0: ruega por nosotros.
2: Reina de los profetas,
0: ruega por nosotros.
2: Reina de los apóstoles,
0: ruega por nosotros.
2: Reina de los mártires,
0: ruega por nosotros.
2: Reina de los confesores,
0: ruega por nosotros.
2: Reina de las vírgenes,
0: ruega por nosotros.
2: Reina de todos los santos,
0: ruega por nosotros.
2: Reina concebida sin pecado original,
0: ruega por nosotros.
2: Reina asunta a los cielos,
0: ruega por nosotros.
2: Reina del Santísimo Rosario,
0: ruega por nosotros.
2: Reina de la familia,
0: ruega por nosotros.
2: Reina de la paz,
0: ruega por nosotros.
2: Cordero de Dios que quitas el pecado del mundo,
0: perdónanos, Señor.
2: Cordero de Dios que quitas el pecado del mundo,
0: escúchanos, Señor.
2: Cordero de Dios que quitas el pecado del mundo,
0: ten piedad y misericordia de nosotros.
2: Ruega por nosotros, Santa Madre de Dios,
0: para que seamos dignos de alcanzar las promesas y gracias de nuestro Señor Jesucristo. Amén.
1: Oremos. Te rogamos nos conceda, Señor Dios nuestro, gozar de continua salud de alma y cuerpo, y por la gloriosa intercesión de la bienaventurada siempre Virgen María, vernos libres de las tristezas de la vida presente y disfrutar de las alegrías eternas, por Cristo nuestro Señor. Amén. Amén.
0: Bueno, y los invitamos a cada uno a consagrarse a Jesús y a María. Consciente de mi vocación cristiana, yo, Mauricio, renuevo hoy mis compromisos bautismales, renuncio a Satanás, a sus seducciones y a sus obras, y me consagro a Jesucristo para llevar mi cruz con Él en la fidelidad de cada día a la voluntad del Padre. Piadosísima Virgen María, en presencia de la Iglesia te reconozco como mi madre y soberana. Te ofrezco y consagro mi vida, mi persona y el valor de mis buenas acciones, pasadas, presentes y futuras. Dispón de mí y de cuanto me pertenece para mayor gloria de Dios en el tiempo y en la eternidad. Amén. Oh dulce corazón de María,
2: sé la salvación del alma mía.
1: Vamos entonces con la hora de María. Pregúntate, ¿cómo estás llevando tu vida hasta este día? Apóstol de mi inmaculado corazón, no te distraigas. Apaga tu teléfono y conecta tu mente y tu corazón con Dios. Este tiempo quizás no lo vuelvas a repetir, porque tu vida no la tienes comprada ni asegurada y no sabes en qué momento tu corazón deje de latir. Aprovecha al máximo la hora de María y déjame enriquecer tu vida espiritual con mis consejos y enseñanzas. Deja a un lado cualquier pensamiento que te lleve a la inquietud o a la perturbación, para que el soplo del Espíritu Santo descienda sobre ti y sientas paz, deleite de estar a solas conmigo. El grandioso, cómo el Señor me permite llegar a ti y hablarte de manera sencilla y cautivarte solo para Dios, sacarte del mundo y llevarte a descubrir los tesoros del corazón de mi Hijo Divino. Pregúntate cómo estás llevando tu vida hasta este día. ¿Cuáles son tus miedos? Si crees en la vida eterna, si temes morir, en este instante pídeme la gracia de sanarte en tu depresión. A través de Jesús puedo aliviar un poco el peso de tu cruz. No importa que la persona a la que tú amas no esté contigo en este instante, mi bendición maternal la dirigiré también para ella. Para Dios no hay tiempo ni distancia. Proponte ser libre. Ninguna cosa material te puede esclavizar. Nadie puede ser impedimento para que cumplas con tu misión en la salvación de las almas. Amén. Qué sabiduría la de nuestra Madre Santísima. Es el Espíritu Santo definitivamente el que nos habla a través de nuestra madre. Vamos entonces a saludar al corazón de Jesús y de María. Alégrate, corazón santo,
2: Alégrate, corazón manso.
0: Alégrate, corazón humilde.
1: Alégrate, corazón puro.
2: Alégrate, corazón ferviente.
0: Alégrate, corazón sabio.
1: Alégrate, corazón paciente.
2: Alégrate, corazón obediente.
0: Alégrate, corazón solícito.
1: Alégrate, corazón fiel.
2: Alégrate, corazón fuente de toda felicidad.
0: Alégrate, corazón misericordioso.
1: Alégrate, corazón lleno de amor de Jesús y de María.
2: Te adoramos, te alabamos, te glorificamos, te damos gracias.
0: Te amamos con todo nuestro corazón, con toda nuestra alma, con todas nuestras fuerzas.
1: Te ofrecemos nuestro corazón, te lo entregamos, te lo consagramos, te lo inmolamos.
2: Acéptalo y poséelo plenamente. Purifícalo, ilumínalo y santifícalo, para que en él vivas y reines ahora y siempre y por los siglos eternos. Amén.
1: Amén. Amén. Bueno, después de esta oración vamos a hacer una consagración de nuestro hogar también a la Santísima Virgen María. Oh María, te entregamos nuestro hogar y todo cuanto nos pertenece. Queremos que nuestra casa sea una copia viva de la casita de Nazaret, donde reinen la unión y la paz. Bendícenos a todos, guárdanos a todos siempre en tu corazón inmaculado. Santifica nuestros trabajos y alegrías, enjuga nuestras lágrimas y a la hora de nuestra muerte, recíbenos en tus brazos y llévanos al cielo para cantar contigo las alabanzas de la Trinidad. Amén. Contigo vamos, Virgen pura, y en tu poder vamos confiados, pues yendo de ti amparados, nuestra alma vivirá segura. Dulce Madre, no te alejes, tu vista de nosotros no apartes. Ven con nosotros a todas partes y solos nunca nos dejes. Y ya que nos amas tanto como verdadera Madre, haz que nos bendiga el Padre, el Hijo y el Espíritu Santo. Amén. Hermosa paloma, Madre de Dios, mira a tus hijos que llegan a vos, que de tu mano, Reina bendita, tu santa bendición. En el nombre del Padre, del Hijo y del Espíritu Santo. Amén. Y con la bendición de María, emprendemos hoy nuestro día, nuestras luchas, nuestros trabajos, nuestras alegrías, nuestras tristezas. Todo hoy en las manos de Jesús y de María. Amén. Isa, gracias, Dios te pague. Bendecido día para ti.
3: A ustedes Dios les pague. Muchísimas gracias por este Santo Rosario que compartieron con toda esta familia Minuto de Dios. Esta oración tan especial para encomendar todas las necesidades de nuestros oyentes. 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
2: Isa, y no se olvide también, si llegue más temprano, vamos a tener nuestro ropero. Van a vender cosas muy baratas, cachivaces y todo, para que antes del bingo también venga y esté, pues, y nos colabore con el ropero.
1: Ah, no, maravilloso. Eso va a estar, mejor dicho, espectacular. Bueno, sin más, nos despedimos dándole gracias a Isa, magistral en la parte técnica. El Señor te bendiga.
3: Dios les pague a ustedes.
1: Gracias a ti, Mauricio.
0: Amén.
1: Gracias a ti, Juan Carlos. Sí. Y despidámonos de nuestros oyentes.
2: Juan Carlos Zapata Marín,
0: Mauricio Aristizábal Franco
1: y Matilde Rico Villegas. y alabado sea
0: Jesucristo,
1: ahora y siempre,
0: y por los siglos de los siglos.
1: Amén.
0: Amén, amén, amén.
1: En nombre del Padre, del Hijo y del Espíritu Santo. Amén. Y que todo sea para la gloria de Dios. Amén.

0: ángeles.
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14: En el nombre del Padre, y del Hijo, y del Espíritu Santo. Amén. Señor de la vida, te damos gracias por el don del deporte, por quienes glorifican a Dios con el ejercicio de sus cuerpos, por las amistades que nacen en la cancha y la alegría de jugar en equipo. Tú nos enseñas que en la vida, como en el juego, nadie se salva solo. Necesitamos del otro para crecer, para aprender a respetar, superar límites y celebrar juntos los logros alcanzados. Te pedimos que el deporte sea siempre escuela de fraternidad y no de rivalidad vacía, espacio de encuentro y no de exclusión, camino de paz y no de violencia. Haz que quienes practican, entrenan o animan descubran en el deporte un lenguaje universal que acerca culturas, une pueblos y siembra respeto, solidaridad y superación personal. Señor Jesús, que cada deporte sea parábola de una vida vivida contigo, colaborando con esfuerzo y alegría, viviendo con humildad en la derrota y gratitud en la victoria que nos ofreces en tu resurrección. Que nunca falte a nosotros tu Espíritu, que nos hace un solo equipo unido contigo para construir comunión y fraternidad en la historia. Amén.
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20: 7:02 en los 1230 AM, queridos oyentes, a esta hora damos paso a la celebración de la Santa Eucaristía. Esta vez desde la ciudad de Barranquilla, para el sistema de emisoras Minuto de Dios, preside el sacerdote eudista José Alejandro Melo. Bienvenidos a la celebración culmen de nuestra fe.
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24: Muy buenos días a todos nuestros oyentes de la emisora Minuto de Dios en los 89.5 FM en Cartagena, en los 1230 AM en Medellín. También nos escuchan desde los 107.9 en Bogotá. Y estamos hoy transmitiendo. Y esta Eucaristía desde los 1370M en Barranquilla. Saludo a todos nuestros oyentes hoy sábado. A todos ustedes que están aquí celebrando conmigo esta Eucaristía. Yo quiero ofrecer esta Santa Misa por la vida de todos aquellos que me han pedido oración. De manera especial quiero celebrarla por mi hermano, por Giancarlos, que está cumpliendo un año más de vida. A él lo bendecimos desde la emisora Minuto de Dios, le enviamos lluvia de bendiciones y pedimos que el Espíritu Santo siga suscitando en él el carisma de la misión, del trabajo con los jóvenes. También ofrezco la Eucaristía por la profe Marta Montaño, por la Casa de Oración Tierra Nueva, por las servidoras de esta casa, los servidores, y por todas las intenciones que usted está en estos momentos colocando en la cajita de comentarios de Facebook. Colóquelos allí, oremos juntos y pidamos al Señor. Vamos a iniciar con nuestro canto de entrada y con ello demos gloria a Dios.

0: En el nombre del Padre, del Hijo y del Espíritu Santo.
1: Amén.
0: La gracia y el amor de nuestro Señor Jesucristo esté con todos ustedes.
1: Y con tu espíritu.
0: Hermanos, para celebrar dignamente esos sagrados misterios, pidamos perdón a Dios por todos nuestros pecados. Señor, ten misericordia de nosotros.
1: Porque hemos pecado contra ti.
0: Muéstranos, Señor, tu misericordia.
1: Y danos tu salvación.
0: Dios Todopoderoso, tenga misericordia de nosotros, perdone nuestros pecados y nos lleve a la vida eterna. Amén.
1: Amén.

0: Oremos. Hoy celebramos, aunque es una memoria libre, la memoria de San Juan de Matera, hoy 20 de junio. Concédenos, Dios de misericordia, protección en nuestra debilidad y al recordar hoy a la Santa Madre de Dios por su intercesión y auxilio, nos veamos libre de nuestras culpas por nuestro Señor Jesucristo, tu Hijo, que vive y reina contigo en la unidad del Espíritu Santo y de Dios por los siglos de los siglos.
1: Amén.
0: Vamos a escuchar atentamente la palabra del Señor.
1: Del segundo libro de las Crónicas. Después de la muerte de Joadá, los jefes de Judá fueron a rendir homenaje al rey que les hizo caso. Abandonaron el templo del Señor, Dios de sus padres, y sirvieron a los mojones y a los ídolos. Por este pecado, la cólera estalló contra Judá y Jerusalén. Les envió profetas para convertirlos al Señor, pero no hicieron caso de sus amonestaciones. Entonces, el Espíritu de Dios vino sobre Zacarías, hijo del sacerdote Joadá, que erguido ante el pueblo les dijo: Así dice Dios, ¿por qué quebrantan los mandamientos del Señor? No tendrán éxito. Por haber abandonado al Señor, Él los abandonará. Pero conspiraron contra Él y por mandato del rey lo apedrearon en el atrio del templo del Señor. El rey Joás, olvidándose del amor que le profesaba Joadá, mató al hijo de éste, que murió diciendo: Que lo vea el Señor y lo demande. Al cabo de un año, un ejército de Siria se dirigió contra Joás, invadió Judá y Jerusalén, mató a todos los jefes del pueblo y envió todo el botín al rey de Damasco. Aunque el ejército de Siria contaba con poca gente, el Señor le entregó un ejército enorme por haber abandonado al Señor, Dios de sus padres. Así se hizo justicia con Joás. Al marcharse los sirios, dejándolo con múltiples dolencias, sus servidores conspiraron contra él para vengar al hijo del sacerdote Joadá. Hirieron a Joás en la cama y murió. Fue sepultado en la ciudad de David, pero no en el panteón real. Palabra de Dios.
2: Te alabamos, Señor.
1: Le mantendré eternamente mi favor.
0: Le mantendré eternamente mi favor.
1: Sellé una alianza con mi elegido, jurando a David mi siervo. Te fundaré un linaje perpetuo, edificaré tu trono para todas las edades.
2: Le mantendré eternamente mi favor.
1: Le mantendré eternamente mi favor y mi alianza con él será estable. Le daré una posteridad perpetua y un trono duradero como el cielo.
2: Le mantendré eternamente mi favor.
1: Si sus hijos abandonan mi ley y no siguen mis mandamientos, si profanan mis preceptos y no guardan mis mandatos,
2: le mantendré eternamente mi favor.
1: Castigaré con la vara sus pecados y a latigazos sus culpas, pero no les retiraré mi favor ni desmentiré mi fidelidad.
2: Le mantendré eternamente mi favor.

0: El Señor esté con ustedes.
1: Y con tu espíritu.
0: Lectura del Santo Evangelio según San Mateo.
1: Gloria a ti, Señor.
0: En aquel tiempo dijo Jesús a sus discípulos: nadie puede servir a dos señores, porque despreciará a uno y amará al otro, o al contrario, se dedicará al primero y no hará caso del segundo. No pueden servir a Dios y al dinero. Por eso les digo, no estén agobiados por la vida de ustedes pensando qué van a comer, ni por el cuerpo de ustedes pensando con qué se van a vestir. ¿No vale más la vida que el alimento y el cuerpo que el vestido? Miren los pájaros del cielo, no siembran ni siegan, ni almacenan, y sin embargo su Padre Celestial los alimenta. ¿No valen ustedes más que ellos? ¿Quién de ustedes, a fuerza de agobiarse, podrá añadir una hora al tiempo de su vida? ¿Por qué se agobian por el vestido? Fíjense cómo crecen los lirios del campo, ni trabajan ni hilan. Y les digo que ni Salomón, ni en todo su esplendor, estaba vestido como uno de ellos. Pues si a la hierba que hoy está en el campo y mañana se arroja al horno, Dios la viste así, ¿no hará mucho más por ustedes, gente de poca fe? No anden agobiados pensando qué van a comer o qué van a beber o con qué se van a vestir. Los paganos se afanan por esas cosas. Ya sabe su Padre Celestial que tienen necesidad de todo eso. Busquen sobre todo el reino de Dios y su justicia, y todo se les dará por añadidura. Por tanto, no se agobien por el mañana, porque el mañana traerá su propio agobio. A cada día le basta su desgracia. Palabra del Señor.
1: Gloria a ti, Señor Jesús.
0: Queridos hermanos, fieles oyentes de nuestra emisora Minuto de Dios, los saludo en el muy amante corazón de Jesús y María. Estamos todavía en el mes de este divino corazón. Hoy la palabra de Dios nos despierta el corazón y nos pone frente a una pregunta decisiva: ¿a quién estamos sirviendo realmente? Vamos a ver que en la primera lectura del segundo libro de las Crónicas nos va a hablar del rey Joás, el cual comenzó pues buscando a Dios mientras fue acompañado, pero cuando dejó de escuchar la voz profética, su corazón se enfrió. El corazón de este rey comenzó a enfriarse. El problema no fue que Dios se alejase, fue que el pueblo dejó de escuchar. El pueblo de Dios deja de escuchar y ahí el corazón se enfría. Cuando el corazón se endurece, va a perder la sensibilidad espiritual. Y cuando pierde esa sensibilidad, se abre a la puerta de la violencia, la injusticia y al olvido de Dios. Usted está preguntando por qué hay tantas situaciones tan difíciles hoy en día a comparación de un ayer, a comparación de un pasado. Quiero decirles que parte de un corazón que ha dejado de escuchar la voz de Dios y se ha endurecido. Y por eso cuando un corazón se endurece y deja de escuchar a Dios, lo que comienza a dar es solamente violencia, injusticia, porque Dios ya no es parte de su proyecto. Y es ahí donde entonces va a resonar el Evangelio con una fuerza que atraviesa el alma. Jesús nos va a decir en el Evangelio según San Mateo: nadie puede servir a dos señores. No se preocupen por su vida por lo que comerán o vestirán. ¡Qué palabra tan actual para ustedes y para mí! Porque vivimos preocupados, ansiosos. Mateo: nadie puede servir a dos señores. No se preocupen por su vida por lo que comerán o vestirán.

0: El problema no es trabajar, porque bien cualquiera puede confiarse en este texto y decir, ah, pero el Señor dice que no trabajemos prácticamente. No, Señor. El problema es vivir esclavo del miedo del mañana. El problema es vivir bajo el capitalismo. El problema es vivir bajo el consumismo. El problema no es tener cosas. Él no le va a quitar cosas a ninguno de ustedes, ni a mí. El problema es cuando las cosas nos tienen a nosotros. Recuerdo muchas veces cuando hay gente de iglesia que le dice a uno, padre, cuando me pensione le serviré al Señor. Se pensionan, siguen trabajando y no le sirven al Señor. Y ahí quedó su promesa. Y cuando se pensionan es cuando más están ocupados y se olvidaron de Dios. La plata ahora los tiene a ellos. Y la ambición les ha ganado el corazón a tal punto que ya no sirven a Dios. El problema es vivir esclavos del miedo al mañana. Aquí el Espíritu Santo quiere tocar una fibra profunda de todos nosotros. Y es la preocupación excesiva. Esa preocupación excesiva es una señal de que el corazón se ha desconectado de la providencia. Miren cómo lo dice el Salmo. Mi amor no se apartará de él. Dios no es un patrón explotador. Dios es padre. Y un padre que alimenta a los pájaros del cielo no abandona a sus hijos. Un padre que es capaz de alimentar a las aves del cielo no va a abandonar a sus hijos. Jesús hoy nos invita a ordenar el corazón. Busquen primero el reino de Dios y su justicia. Primero el reino, primero la oración, primero la palabra, primero la Eucaristía, primero la voluntad de Dios. Lo demás vendrá por añadidura. Queridos oyentes de la emisora Minuto de Dios, tenemos que reordenar nuestra propia vida en torno a Dios. Tenemos que salir de nuestra capacidad de estar sumergidos en las cosas banales. Tenemos que pasar de encontrarnos con Dios por las bendiciones a encontrarnos con Dios porque lo amamos. Querido hermano, que me escuchas ahora mismo, si estás cargado por la economía, Dios te ve. Si es el miedo al futuro que te quita la paz, Dios te sostiene. Si has puesto tu seguridad en cosas que se pueden perder, hoy el Señor te ofrece una roca firme. Hoy el Espíritu Santo quiere romper cadenas invisibles, las cadenas de la ansiedad, la cadena del afán, la cadena y si mañana. Yo quiero que levantes tu corazón y le digas, confío en ti. Porque cuando Dios es el único Señor, la paz vuelve. El corazón de nosotros va a descansar y la vida recupera su sentido. Tenemos que volver una vez más a Dios. Tenemos que volver una vez más al Señor y ante todo buscar su reino. Y su reino es el amor. ¿Usted ha perdido el horizonte y va a misa solamente para que Dios le dé bendiciones? Hoy le digo, vaya a misa porque quiere amar a Dios. El resto vendrá por añadidura. Usted va a misa y se desespera a tal punto que no encuentra solución. No vaya a la misa por soluciones, vaya a la misa porque ama y el amor traerá por añadidura la solución. Busque primero el amor y ese es el reino de Dios. Amén.
1: Amén.
0: Quiero que con esta palabra oremos al Señor y supliquemos que una vez más el Señor Jesús renueve nuestro corazón y en ella nuestras motivaciones vocacionales. Amado Señor, en esta hora de la mañana queremos alabarte, queremos bendecirte, queremos glorificarte y ensalzarte, queremos darte todo el poder, el honor y la gloria. Bendito seas, Señor, te alabamos y te bendecimos y te glorificamos. Te ensalzamos, Señor. Bendito seas. Tú conoces, Señor, la realidad de todos nuestros oyentes. Tú más que nadie conoces la realidad de todos nuestros hermanos que están ahora mismo celebrando esta Eucaristía conmigo. Algunos se van a pensionar y están pensando, Señor, no quiero quedarme en mi casa haciendo nada. No quiero perder el sentido de por qué me quiero pensionar, es porque te quiero servir.

y no quisiera que el dinero se me convirtiera en un obstáculo para tu servicio, o que cuando tenga ese dinero, Señor, me olvide de estar contigo, predicando, anunciando el Evangelio. Pero sabes algo, Señor, a veces me agobia el saber que llega la semana y tengo que responder con las actividades económicas a nivel familiar. Y a veces mando a mis hijos sin dinero para su descanso, para su break. Sin embargo, tú nunca me dejas abandonado. Tú siempre, Señor, escuchas la oración del justo. Y por eso quiero clamarte, Señor, en nombre de todas las mujeres y hombres que están pasando situaciones difíciles, para que envíes la fuerza de tu Espíritu Santo, Señor. Mira en caridad, Jesús de Nazaret, todo lo que está pasando en torno a la economía de ellos. Hoy quiero pedirte, Señor, que pases tu mano, que pases tu poder por medio de estas ondas de comunicación. Y todo problema a nivel económico, Señor, te lo lleves ahora mismo, en tu nombre y con el poder de tu presencia. Pero te pido, Señor, que te lleves del corazón de todos nosotros la ambición, la avaricia, Jesús. Esos pecados que nos impiden volver a ti. Oh, libéranos de eso. Sánanos de eso, Jesús. Obra con poder. Ven a renovar. Ven a renovar. Porque lo que importa es el amor. Porque lo que importa es amarte. Porque lo que me debe importar a mí es encontrarme contigo en la Eucaristía, en la oración, en la comunidad. No el dinero, Señor, no tus bendiciones. Quiero buscar tu rostro y no tu mano, Jesús. No quiero buscar solamente tu mano para que me dé, sino tu rostro para entender lo que tú quieres de mí. Amado Señor, hazme confiar totalmente en ti. Hoy todo te suplico, Señor, la confianza solamente como si fuera algo más, sino quiero que formes en mí tu virtud de la confianza. Forma en mí la confianza. Ven, Jesús. Ven, Señor. Encarna tu confianza en mí. Quiero confiar de tal manera que con la confianza te ame y haga amar a tu Padre. Amarte y hacerte amar.

0: Oren, hermanos, para que trayendo al altar sus vidas, ese sacrificio mío de ustedes sea agradable a Dios Padre Todopoderoso.
1: El Señor reciba de tus manos este sacrificio para alabanza y gloria de su nombre, para nuestro bien y el de toda su santa Iglesia.
0: Oremos. Al venerar la memoria de la madre de tu Hijo, te rogamos, Señor, que la oblación de este sacrificio, por la abundancia de tu gracia, nos transforme en ofrenda permanente por Jesucristo nuestro Señor.
1: Amén.
0: El Señor esté con ustedes.
1: Y con tu espíritu.
0: Levantemos el corazón.
1: Lo tenemos levantado hacia el Señor.
0: Demos gracias al Señor nuestro Dios.
1: Es justo y necesario.
0: En verdad es justo y necesario, es nuestro deber y salvación, darte gracias siempre y en todo lugar, Señor Padre Santo, Dios omnipotente y eterno, porque en tu bondad creaste al hombre y aunque justamente condenado, lo redimiste con tu misericordia por Cristo, Señor nuestro. Por él los ángeles y los arcángeles te alaban, te adoran las dominaciones. Te estremecen las potestades, te celebran unidos los ángeles, la alegría de los cielos, las virtudes celestiales y los santos serafines. Permítenos asociarnos a sus voces cantando humildemente tu alabanza.

Santo eres en verdad, Padre, y con razón te alaban todas tus criaturas, ya que por tu Hijo Jesucristo, Señor nuestro, y con la fuerza del Espíritu Santo, das vida y santificas todo, y congregas a tu pueblo sin cesar para que te ofrezca en tu honor un sacrificio sin mancha, desde donde sale el sol hasta el ocaso. Por eso, Padre, te suplicamos que santifiques por el mismo Espíritu estos dones que hemos separado para ti, de manera que se conviertan en el cuerpo y la sangre de Jesucristo, Hijo tuyo y Señor nuestro, que nos mandó a celebrar estos misterios. Porque él mismo, la noche que iba a ser entregado, tomó pan. Y dándote gracias, te bendijo y lo partió y lo dio a sus discípulos diciendo: Tomad y comed todos de él, porque este es mi cuerpo, que será entregado por vosotros.

Del mismo modo, acabada la cena, tomó el cáliz. Dando gracias, te bendijo y lo dio a sus discípulos, diciendo: tomen y beban todos de él, porque este es el cáliz de mi sangre, sangre de la alianza nueva y eterna, que será derramada por ustedes y por muchos para el perdón de los pecados. Hagan esto en conmemoración mía.

0: Este es el misterio de la fe. Cristo se entregó por nosotros. Salvador del
1: Salvador
0: mundo.
1: Del mundo, sálvanos. Tú que nos has liberado por tu cruz y resurrección.
0: Así pues, Padre, al celebrar ahora el memorial de la pasión salvadora de tu Hijo, de su admirable resurrección y ascensión al cielo, mientras esperamos su venida gloriosa, te ofrecemos en esta acción de gracias el sacrificio vivo y santo. Dirige tu mirada sobre la ofrenda de tu iglesia, reconoce en ella la víctima por cuya inmolación quisiste devolvernos tu amistad, para que fortalecidos con el cuerpo y la sangre de tu Hijo y llenos de su Espíritu Santo formemos en Cristo un solo cuerpo y un solo Espíritu. Que Él nos transforme en ofrenda permanente para que gocemos de tu heredad junto con tus elegidos, con María la Virgen, Madre de Dios, con su esposo San José, San Juan Eudes, Santa María Faustina y todos los santos por cuya intercesión confiamos obtener siempre tu ayuda. Te pedimos, Padre, que esta víctima de reconciliación traiga la paz y la salvación al mundo entero. Confirma en la fe y en la caridad tu iglesia peregrina en la tierra, a tu servidor el Papa León, a nuestro obispo Pablo, su obispo auxiliar Edgar, al orden episcopal, a los presbíteros y diáconos, y a todo el pueblo redimido por ti. Atiende los deseos y súplicas de esta familia que has congregado en tu presencia. Reúne en torno a ti, Padre misericordioso, a tus hijos dispersos por el mundo, a nuestros hermanos difuntos, y a cuantos murieron en tu amistad, recíbelos en tu reino, donde esperamos gozar todos juntos de la plenitud eterna de tu gloria. Por Cristo, Señor nuestro, por quien concedes al mundo todos los bienes. Por Cristo, con Él y en Él. A ti, Dios Padre omnipotente, en la unidad del Espíritu Santo, todo honor y toda gloria, por los siglos de los siglos.
1: Amén.
0: Fieles a la recomendación del Salvador y siguiendo su divina enseñanza, nos atrevemos a decir:
1: Padre nuestro, que estás en el cielo, santificado sea tu nombre. Venga a nosotros tu reino. Hágase tu voluntad en la tierra como en el cielo. Danos hoy nuestro pan de cada día. Perdona nuestras ofensas, como también nosotros perdonamos a los que nos ofenden. No nos dejes caer en la tentación y líbranos del mal.
0: Líbranos de todos los males, Señor, y concédenos la paz en nuestros días, para que, ayudados por tu misericordia, vivamos siempre libres de pecado y protegidos de toda perturbación, mientras esperamos la gloriosa venida de nuestro Salvador Jesucristo.
1: Tuyo es el reino, tuyo es el poder y la gloria por siempre, Señor.
0: Señor Jesucristo, que dijiste a tus apóstoles: la paz les dejo, mi paz les doy. No tengas en cuenta nuestros pecados, sino la fe de tu iglesia, y conforme a tu palabra, concede la paz y la unidad, tú que vives y reinas por los siglos de los siglos.
1: Amén.
0: La paz del Señor esté siempre con ustedes.
1: Y con tu espíritu.
0: Dense fraternalmente la paz.

0: Este es el Cordero de Dios que quita el pecado del mundo. Dichosos los invitados a la cena del Señor.
1: Señor, no soy digno de que entres en mi casa, pero una palabra tuya bastará para sanarme.
0: El cuerpo y la sangre de nuestro Señor Jesucristo nos guarde para la vida eterna.
1: Amén.
0: En estos momentos ofrezcámosle al Señor esta comunión espiritual. Entreguémosle a Jesús lo que traemos en nuestro corazón, pero también digámosle que Él venga a nuestra vida. Dile a Jesús que Él hoy repose en tu corazón. Dile a Jesús que te llene de su Espíritu Santo, pero de manera especial de esa comunión con Él. Bendito seas, Jesús. Llega al corazón de todos mis hermanos oyentes. Llega a sus vidas, Señor. Llega a sus vidas, mi Jesús. Bendice a mis hermanos por esta comunión. Ofrezco mi comunión por todos ellos y por las intenciones que hemos traído a esta bendita emisora Minuto de Dios y las que reposan en los comentarios de Facebook. Gracias, Señor.

0: Oremos. Hechos partícipes de la redención eterna, te pedimos, Señor, que quienes celebramos la memoria de la madre de tu Hijo, nos gloriemos de la plenitud de tu gracia y experimentemos continuo aumento de salvación por Jesucristo nuestro Señor.
1: Amén.
0: El Señor esté con ustedes.
1: Y con tu espíritu.
0: Queridos oyentes de la emisora Minuto de Dios, muchas gracias por unirse con nosotros en la celebración de la Eucaristía. Oramos por ustedes, rogamos por sus vidas y suplicamos al Señor haga descender su Espíritu Santo. Muchas gracias y recuerden nuestra programación en los 1370M en Barranquilla, en los 89.5FM en Cartagena, en los 107.9 en Bogotá y en los 1230AM en Medellín. Cada emisora tiene una programación para ustedes y tenemos nuestra app de emisoras Minuto de Dios. Si usted no tiene la emisora, no llega allá y dice, padre, vivo en Flandes, Tolima, acá no llega la emisora, vaya a Play Store o App Store y descargue la aplicación de emisoras Minuto de Dios totalmente gratuita, como nos gusta, y por allí nos pueden escuchar a donde quiera que se encuentre. Muchas gracias y les dejo mi bendición y con ello cantamos a nuestra Madre Santa. En el nombre del Padre, y del Hijo, y del Espíritu Santo. Amén. Podemos ir en paz.
1: Demos gracias a Dios.
0: Bendiciones.
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0: Santo eres en verdad, Señor, y con razón te alaban todas tus criaturas, ya que por Jesucristo tu Hijo y Señor.
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0: Muy buenos días a toda la familia en Nazaret, en esta emisora Tu Minuto de Dios, en este día sábado 20 de junio de este año 2026. Un saludo para todas las familias que se encuentran a esta hora detrás de ese receptor, de la radio, del equipo de sonido o a través de nuestras redes sociales en Facebook. Saludo de parte de Adriana, hoy no pudo estar, pero aquí estamos nosotros nuevamente, este servidor, Eusebio Castro, y para mí siempre va a ser un placer venir y compartir en esta emisora Minuto de Dios, en este programa Familias Nazaret. Antes de iniciar nuestro programa, vamos a darle las gracias a Dios por permitirnos una vez más darnos este día, darnos este momento para vivirlo con ustedes, familias, por aquellas parejas que también están ahí pegados escuchando este programa y por este equipo de trabajo Minuto de Dios que día a día sigue luchando para llevar la palabra del Señor a muchos hogares, no solamente aquí en Colombia, sino también en el exterior. Amado Padre, gracias por este bendito día que tú nos regalas, por tu hermosa generosidad. Gracias por permitirnos abrir nuestros ojos, poder sentir el aire, el sol, tener un techo donde descansar, por nuestra familia, por nuestros empleos, porque tú, Señor, todo lo que haces, lo haces por amor. Gracias, Padre, por estas familias que están allí en sus hogares, atendiendo al llamado, escuchando este programa que sábado a sábado busca fortalecer esos lazos, busca llevar ese pan de amor para que las familias y las parejas se puedan unir más y más en torno a ti, Jesús. Gracias, Padre amado, bendito seas, alabado seas y glorificado sea. Envía tu Espíritu Santo, Señor, sobre la mesa de trabajo de este día maravilloso y sobre esta emisora, sus servidores, sus directores, y envía el Espíritu Santo también, Señor, sobre los oyentes que a esta hora nos sintonizan a través de las redes sociales y a través de un receptor como la radio, el equipo, el computador. Alabanzas para ti, Jesús, y que toda la gloria y toda la honra sea para ti. Bueno, quiero saludar en esta mañana a Isabel. Isabel, buenos días, ¿cómo estás?
1: Hola, muy buenos días, caballero. Muy buenos días a todos los oyentes de la emisora Minuto de Dios que están conectados a este espacio de Familias Nazaret.
0: Claro que sí. Hoy un placer trabajar contigo en el día de hoy. Bueno, Adrianita hoy tuvo algunos inconvenientes, pero ella está pegada ahí escuchándonos en el día de hoy.
1: Siempre manda a su mejor guerrero, mijo, eso no hay problema.
0: Y sabes que lo más importante, que manda un saludo súper especial y claro, que él dentro de 8 días estará con nosotros acompañándonos aquí.
1: Claro, sí, que sí, maravilloso, eso es bueno también, de vez en cuando, Adriana, ahí escuchar voces nuevas en este espacio.
0: Claro que sí. Bueno, vamos a continuar con el tema que se ha venido tratando durante este ciclo, Isabel, que es la sanación, ¿sí?
1: Ok.
0: La sanación, hoy vamos a seguir hablando sobre ese proceso de sanación, la sanación interior, y la pregunta del día de hoy es, para que nuestros oyentes, a través de nuestra línea WhatsApp 317-369-0797, puedan participar, ya sea colocando un comentario o colocando un audio a través de la pregunta que vamos a hacer en el día de hoy, que es, ¿qué proceso de sanación han vivido en su familia?
1: Ok.
0: Bajo la parte espiritual. Sí, porque de pronto lo podemos confundir de que hubo un accidente, entonces tuvimos que estar en el hospital. Sí.
1: No.
0: Es en la parte espiritual.
1: Okay.
0: ¿Qué proceso de sanación se ha vivido en la familia, en la parte espiritual? Sí.
1: Maravilloso.
0: Vamos a dar unos tips para que de pronto las personas puedan pensar un poco más la respuesta y así de esa manera puedan participar en el programa del día de hoy. En el programa que estuve anteriormente con Adriana, dijimos que la sanación o el proceso de sanación interior es un proceso de restauración emocional y espiritual que comienza reconociendo las heridas del pasado. ¿Sí? Y para eso hay que, como lo dije, hay que reconocer esa herida, pero hay que ir a la fuente. Hay que ir donde el médico por excelencia, que se llama Jesús de Nazaret. Ese Jesús es el que nos va a ayudar a sanar esas heridas del pasado. Y para sanar esas heridas del pasado, también estuvimos hablando de que el matrimonio es parte fundamental en las parejas para poder restaurar y también sanar esas heridas del pasado. ¿Sí? Obviamente, Isabel, nosotros tampoco no podemos pensar de que nuestra pareja nos va a sanar.
1: Ok.
0: Ni que tampoco vamos a estar encima de la pareja para sanar. Es un proceso mutuo. Sí, porque sí. Si no están mutuamente, entonces es donde van a ver esas malas caras, es donde van a ver esos enojos que uno nunca a veces entiende. Pero cuando tenemos a Jesús de por medio y es un hilo de tres cuerdas, no se va a romper. Okay. Nosotros no podemos obligar a nuestra pareja o a nuestra familia a cambiar. Lo que tenemos que hacer es orar por nuestra pareja y por nuestra familia para que sea el Señor el que esté actuando y que sea Él el que esté sanando. ¿Sí? Por eso decíamos que es reconociendo las heridas del pasado y que hay que restaurar esas emociones y también hay que restaurar la parte espiritual. ¿Sí? Dentro de esta sanación interior hay unas exigencias. No sé si Isabel de pronto tiene conocimiento cuáles son esas exigencias.
1: A ver, contá cuáles son.
0: No, pero bacano. Mira, las exigencias son las siguientes. La primera es la comunicación.
1: Okay.
0: Si dentro de una pareja o dentro de una familia no hay una comunicación abierta, nunca vamos a saber cuáles son las emociones por las cuales usted está pasando o tu familia está pasando, en el caso de los hijos, o los hijos hacia los padres, ¿verdad?
1: Sí, señor.
0: El otro es haber un perdón profundo y el deseo de romper esos ciclos de resentimientos.
1: Esa es muy importante, pienso yo.
0: Claro que sí, ¿sabes por qué? Porque mira, a veces, se está viendo actualmente de que el joven se enojó, la joven se enojó, no hubo comunicación y ese enojo se va engrandeciendo y ese enojo se va convirtiendo en un resentimiento. Y ese resentimiento puede llevar a que este joven tome una decisión equivocada.
1: Ay, Dios mío, sí, señor.
0: Y está pasando mucho actualmente. Por esa razón es, primero, la comunicación. Esta comunicación puede ser verbal o puede ser no verbal. Muchas veces a través de nuestros gestos, a través de nuestras miradas, podemos transmitir aquello que estemos viviendo. ¿Sí?
1: Es que todo tiene un tiempo adecuado dentro de la familia y yo siento que el tema de la comunicación es algo que debemos de prestarle firme atención. Es decir, si esposo sale a trabajar temprano, hijo sale al tema de los estudios, queda mamá en casa o también sale a trabajar y llegan en la noche, yo sé que es un momento de cansancio y todo eso, pero debería de haber un espacio, así sea de 15 minuticos, para preguntarle al otro cómo te fue, qué tal estuvo tu día, qué hiciste, que estuvo chévere, que hiciste que no fue tan chévere, y de esa manera esa retroalimentación ayuda a fomentar espacios que puedan ser más saludables a largo plazo. Es decir, tener más confianza dentro del diálogo, como ya sé que me preguntan cómo estoy, todo eso, más adelante si hay alguna sensación incómoda dentro de mí, puedo tener la facilidad de expresarla con mayor facilidad, valga la redundancia.
0: Así es, así es. Mira, Nina, lo que acabas de decir que me parece muy importante ese tema de que cuando uno llega a la casa que ya es su palacio,
1: sí,
0: ese es el espacio de regocijo, ¿verdad? ¿Cómo te fue hoy? Y uno comienza como a decirle las cosas. Hijo, ¿cómo te fue en el colegio? ¿Qué no hubo tan bueno en el colegio hoy?
1: Sí.
0: Sí, los hijos comienzan, ah, papá, es que, mírate que jugué fútbol y hice un gol, pero resulta que peleé con fulanito porque lo empujé y no le gustó y, bueno, reaccionó de tal manera. Entonces, mira que cuando uno comienza a actuar con los niños y con la pareja, ahí uno comienza a tener esa muy buena comunicación.
1: Sí.
0: Y comienza a ver qué espacios es donde usted como papá pueda actuar para que su hijo pueda tener esa retroalimentación y que al mismo tiempo se pueda corregir aquello que se deba corregir. ¿Sí?
1: Total, sí, señor.
0: Bueno, otra cosa muy importante, Isabel.
1: Sí.
0: Cuando se rompen los ciclos de resentimientos, pasa algo muy bonito dentro de las parejas y dentro de las familias. Ojo, familias, ustedes que nos están escuchando a esta hora de la mañana, primero un saludo súper especial y decirles que los amamos con todo el corazón. Y si el Señor puso en el camino este tema, es para que comencemos a restaurar nuestras familias y comencemos a sanar esas heridas del pasado y las heridas que en el presente se han creado. Pero cuando rompemos, dañamos y sanamos ese ciclo de resentimiento, comienza algo muy bonito, que es a reconstruir las relaciones, y esas relaciones se convierten en relaciones saludables basadas en el amor y en la comprensión. En el amor y en la comprensión.
1: Importante eso.
0: Y algo que hacía el Señor Jesús cuando estaba con sus discípulos, Él sabía sus pasados, sabía qué dolor tenía cada uno de ellos, pero ¿qué hacía el Señor primero? Sanaba su pasado con sus discípulos. Él sabía sus pasados, sabía qué dolor tenía cada uno de ellos.

0: entender de que todos los discípulos, desde Pedro hasta Judas, tenían familia. Tenían hermanos o tenían padres, ¿sí? Según la serie de los elegidos, Mateo no tenía muy buena relación con sus padres.
1: Sí, señor.
0: Y cuando conoce al Señor, ¿qué hace? Mateo perdona.
1: Mateo, pues sí, señor.
0: Mateo perdona y al mismo tiempo
1: sana.
0: Alfeo perdona a Mateo. Entonces mira que primero sanó su pasado y después se construyó algo muy bonito a partir de ahí. ¿Sí? Le recuerdo la pregunta, ¿qué proceso de sanación han tenido en sus hogares? Ya saben, nuestra línea WhatsApp 317-369-0797, para que así de esa manera ustedes puedan participar a través de un comentario o a través de un audio. Hay algo muy importante, Isabel, que para lograr una sanación interior efectiva y duradera, hay que tener ciertos puntos para seguir. ¿Sí? ¿Esto qué va a hacer? Esto va a hacer que dentro del núcleo familiar sea más duradero, ojalá hasta que Dios nos llame a cuenta, esa comunicación, ese proceso, y que haya mucho, mucho, mucho, mucho amor y comprensión dentro de la familia. Pero antes de dar estos tips, vamos a hacer una invitación especial para el día de hoy.
1: Sí, señor.
0: ¿Te parece?
1: Pero total.
0: Bueno, ojo, si a usted le gusta el bingo, ¿te gusta el bingo?
1: Me encanta el bingo.
0: Usted escuchar B1.
1: ¡Ay, Dios mío!
0: ¡O 64!
1: ¿Cómo?
0: Y la gente por allá emocionada. ¡Falta una!
1: ¡Revolve ese bingo!
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1: Sí, señor.
0: Bueno, seguimos en el día de hoy. Nuestro tema es sanación interior. Allá debe estar mi amiga Adriana. Ay, Eusebio, vas bien. Adrianita, si nos estás escuchando, envíanos un mensajito, por favor. Bueno, vamos a continuar entonces con el tema del día de hoy, sanación interior. Recuerden que es un proceso que no es inmediato.
1: Ah, no, nada es lineal.
0: No es inmediato. Yo le decía a una amiga, ¿tú me quieres? Yo, claro. ¿Y si yo me pongo gorda de un día para otro, también me quieres? Pues claro. Pero el ponerse gorda de un día para otro, eso no es fácil. ¿Por qué? Porque para que una persona engorde, por lo menos debe comer todos los días, no hacer ejercicios, y dentro de un mes ya ahí sí está gordita.

0: ¿verdad?
1: Sí.
0: En la familia pasa eso muchas veces. ¿Cuál? ¿Qué pasa? Que cuando de pronto creemos que un proceso debe de ser inmediato. Porque si ya yo detecté cuál es mi problema, si ya detectamos que está generando divisiones tanto en las parejas como en las familias, y vamos a comenzar a buscar esa ayuda espiritual, no vamos a pensar inmediatamente que esa sanación va a ser inmediata. Eso es un proceso. ¿Por qué? Porque así como hacemos un tratamiento médico, hay que hacer un tratamiento dentro de nuestra parte espiritual para que comencemos a sanar todo aquello que está generando heridas en la familia y en las parejas.
1: Sí, señor.
0: Entonces, como yo lo decía al inicio, el primer paso, Isabel, es
1: La comunicación.
0: la comunicación. Sí, la comunicación, eso nunca puede faltar.
1: Eso.
0: ¿Sí? Pero la comunicación la podemos hacer todos los días.
1: Sí, señor.
0: Pero hay algo que se debe hacer sí o sí, porque si no lo hacemos, no estamos haciendo nada. Y es reconocer y validar el dolor.
1: Importantísimo.
0: Reconocer y validar el dolor. Habemos personas, y de pronto allá en casa puede estar pasando, que nosotros ocultamos las heridas. No las asumimos en el tiempo exacto. Y al no asumirlas, no es algo sano. Pero cuando yo no oculto mis heridas y comienzo a asumir esas heridas a tiempo, va a haber un tiempo sano dentro de la familia y dentro de la pareja.
1: Okay.
0: ¿Sí? Hay un texto bíblico que me gusta mucho, Isabel,
1: Sí.
0: que es de Primera de Pedro, capítulo 5, versículo 8. ¿Sí?
1: Sí.
0: Y me gusta porque él dice: sed sobrio y velad, porque el adversario, el diablo, anda como león rugiente buscando a quien devorar. ¿Sí? Entonces, ojo, cuando yo no reconozco mi problema emocionales y espirituales, le estoy dando espacio al enemigo. Y ese enemigo me va a devorar.
1: Ay, Dios mío.
0: ¿Por qué? La pregunta actual, ¿por qué tantas separaciones actualmente? ¿Por qué tantos niños de 5, de 8, de 9 años estresados? ¿Sí? ¿Por qué tantos jóvenes en este momento están pensando en la muerte, en el suicidio? ¿Sí? ¿Por qué? Porque le estamos dando ese espacio al enemigo para que actúe. Y al enemigo no les gustan las familias, no le gusta los matrimonios. Por eso, cuando nosotros como personas, como familia, asumimos nuestras heridas y no las ocultamos y comenzamos a tener esa relación, vamos a tener ese proceso de restauración. ¿Sí?
1: Qué importante.
0: Y lo otro, si estamos en oración, el Señor nos va a permitir a cada uno de nosotros saber cómo debemos de actuar y cómo debemos de asumir esa herida del pasado y ese dolor que nos atormenta. ¿Sí?
1: Sí.
0: Le voy a contar una anécdota de un cantante que él hizo una canción basado en que él cogió y regañó a su hijo.
1: Sí, señor.
0: Y el hijo se enojó con él. Pero ya después de que se reconcilió con su hijo, le compuso la canción que se llama Mi Muchacho. Estamos hablando de Diomedes Díaz.
1: Ok.
0: El hijo se enojó porque lo regañó y porque no le compró lo que él quería.
1: Ay, Jesús.
0: Y mire, un niño de 5 años en esa edad, cómo se estaba ya. No le voy a hablar a mi papá porque no me compró. Pero después de que ellos hablaron, le compuso su canción. Y ha sido una de las canciones más escuchadas desde que la hizo hace, en el año más o menos 82, hasta la fecha sigue siendo una canción muy escuchada. Okay. Entonces, si él pudo tener esa comunicación y pudo crearle esa canción a su hijo, más nosotros como cristianos católicos, ¿cómo no podemos tener esa muy buena comunicación con nuestra familia, con nuestra pareja, con nuestros hijos, y así poder crear ese vínculo? No sé si de pronto Isabel con la familia ha jugado bingo, hablando del bingo. Vamos a jugar bingo.
1: Dominó, jugamos en la casa.
0: O dominó.
1: Por ejemplo.
0: O parqués.
1: O el parqués, sí, sí.
0: ¿Verdad? Entonces en ese juego puede haber ese proceso. Se pueden vivir todos los procesos. Buena comunicación, nos reímos, salen de pronto algunas cositas que por ahí no habíamos contado y que nos vamos a poder retroalimentar, nos vamos a poder corregir mutuamente en el amor y en la comprensión. Y esa tarde de bingo, de dominó, de parqués, se vuelve una tertulia tan súper mega espectacular que se va a seguir haciendo siempre, ¿verdad?
1: Claro, esos son los espacios de valor, tiempo de valor que uno debe dedicarle a la familia, que uno debe dedicarle a ese regalo que Dios le hizo, porque la familia al fin es un regalo completo, y esa es la oportunidad de, si usted de pronto tiene alguna dificultad con alguno de sus seres queridos, empezar a fomentar un acercamiento, empezar a fomentar ese diálogo, esa reconciliación que es tan importante. De verdad, nosotros hoy en día no nos podemos dar el lujo de pelear, de estar peleados con nuestra familia.
0: Exactamente. Y algo muy importante, miren, para que lo tengamos presente, para pasar al siguiente tip que vamos a dar en el día de hoy. Si yo estoy enojado, por cualquier motivo, vaya y pida perdón.
1: Ah, sí.
0: Vaya y pida perdón. Y si usted no cometió la falta, haga lo mismo. Vaya y pida perdón antes de dormir. Si Dios nos llama a cuenta esa noche, ¿cómo nos vamos a ir?
1: Ay, Jesús de Nazaret.
0: Sí, porque pensamos que nuestra vida es eterna, que no vamos a ir a juicio, ¿verdad?
1: Pero total.
0: Entonces, hay que estar en gracia de Dios. ¿Sí?
1: Sí, señor.
0: Hay que estar en gracia de Dios. Bueno, el segundo punto para tener en cuenta, usted lo dijo.
1: Cuente a ver cuál es.
0: ¿Cuál fue el que dijo primero?
1: No, ya, se me olvidó.
0: Fomentar la comunicación segura.
1: La comunicación segura.
0: Fomentar la comunicación segura. ¿Por qué? Porque cuando nosotros como familia, como pareja, fomentamos esa comunicación segura, se va a crear un espacio donde cada miembro de la familia va a poder expresar sus sentimientos sin temor.
1: Ah, vio, sí, me adelanté un poquito.
0: ¿Y sabes qué es lo bueno de esto? Cuando tú expresas esos sentimientos sin temor, no te vas a sentir juzgado, ¿verdad?
1: Claro.
0: No te vas a sentir criticado. Y algo que de pronto está generando mucho alejamiento, no te vas a sentir rechazado.
1: Y cargado también, porque es que cuando uno acumula, eso va somatizando, y entonces ahí es donde empiezan las caras de limón, las malas caras, donde empieza como uno a vivir como con amargura, porque como no es capaz ni tiene esa capacidad de soltar, de dejar salir, de comunicar, entonces eso se reprime, y lo que se reprime pues se pone duro en la vida de uno.
0: No, eso es tremendo.
1: Total.
0: Pero mire que es muy bonito, porque cuando tú haces esa comunicación y expresas tus sentimientos, cuando uno hace ese ejercicio y comienza a escuchar, uno a veces quiere que lo escuchen.
1: A veces siempre.
0: Todos queremos que nos escuchen. Todos nos escuchen.
1: A veces siempre.
0: Pero cuando Dios te da la gracia a ti de tu escuchar, a través de esa escucha, tú también te estás sanando.
1: Ay, sí, sí, señor. Eso es real.
0: Porque tú comienzas, eso lo estoy viviendo yo. Por ahí estoy pasando yo. Y salen las lágrimas. Y cuando hay esas lágrimas, hay sanación interior.
1: Y hay algo muy bonito también a través de la escucha, y es que usted puede también desarrollar la capacidad de la empatía.
0: Exactamente. Le cuento algo personal.
1: Contá.
0: Muy personal.
1: Contá que eso de aquí, de los oyentes, y yo no sale.
0: Eso no sale de más de 40 mil personas que nos están escuchando a esta hora.
1: No, no, no, eso no sale.
0: Yo trabajo con Maxibel y Fabián Herrera, que es, supuestamente es mi jefe, supuestamente.
1: Ave María.
0: Pero más que todo somos amigos. Él va a Emaús, ¿sí? Es un cristiano que se está convirtiendo y que está viviendo ese proceso de conversión a través de una vivencia que tuvo.
1: Okay.
0: Y cuando él quiere ser escuchado, o yo quiero ser escuchado, no en la parte laboral, sino en la parte emocional y espiritual.
1: Personal, sí. Espiritual.
0: Nos sacamos nuestro espacio, lo colocamos en oración y nos escuchamos mutuamente y nos exhortamos mutuamente.
1: ¡Ey, qué importante!
0: Entonces mira que si eso se hace dentro del ámbito laboral, ¿cómo no hacerlo en la familia? ¿Sí? Si yo llego a mi casa, si todos llegamos a nuestra casa, siempre que llegamos a nuestra casa estamos cansados. El estrés, el transporte, muchas cosas, pero si yo llego a mi casa, es mi casa. Y en mi casa tiene que ser ese espacio de restauración. ¿Sí?
1: Sí, señor.
0: Entonces, si yo voy a hablar con mi esposa, con mis hijos, con todos los que están en mi casa, un tema importante antes de colocarlo en oración. Oremos primero y después hablemos.
1: Total.
0: ¿Qué hacía el rey David antes de cualquier batalla? ¿O de orar, cualquier decisión?
1: Orar.
0: Primero iban del Señor.
1: Orar.
0: Señor, esto es lo que va a pasar. Si tú quieres, se hace. Si no, no.
1: Hay algo en la psicología muy bonito que ellos denominan y que pues invitan a que uno tenga en su vida, y es la famosa red de apoyo. Esas personas que hacen que nuestra vida sea segura o que nos sintamos segura a la hora de dialogar. Y muchas veces estamos creando y abriendo como estos lazos de red de apoyo por fuera del hogar, cuando nuestra red de apoyo principal debería ser nuestra familia.
0: Así es. Así es, porque ¿quién mejor conoce a sus hijos sino los padres?
1: Imagínate tú, pues claro.
0: Imagínate, dijiste un término costeño. Imagínate.
1: Tengo compañeros, muchos compañeros de la costa caribe. Un saludo para ellos, porque además hay muchos oyentes de Barranquilla, Cartagena, que escuchan a esta hora Medellín.
0: Bueno, y si hay oyentes de Magangué, Bolívar, que es mi tierra, un saludo para ellos. Esa tierra
1: Magangué
0: calurosa. Y también saludamos a la gente de Estados Unidos, a la gente de México, de Canadá, de Latinoamérica, que nos escuchan a través de las redes sociales.
1: Mencionaste muchas sedes del Mundial, querido.
0: Sí, señor. Para irnos a una alabanza que hemos preparado para el día de ustedes, para ustedes en el día de hoy, el tercer ingrediente o sazón para este proceso de sanación, y el más importante, es hacer un ejercicio de perdón.
1: El perdón.
0: Y es el más duro de todos.
1: Perdón que libera, el perdón que sana.
0: Sí, señorita. Mira, cuando el perdón es una decisión voluntaria, libera todo.
1: Ah, eso es muy bonito.
0: Todo.
1: Acabo de hacer.
0: Y si usted lee todos los evangelios, cuando el Señor iba a hacer una sanación, ¿qué era lo primero que hacía? ¿Qué quieres que haga por ti? Señor, quiero ser sano. Tus pecados te son perdonados. Ahí está sanando la parte espiritual. Y después sanaba la parte física. Entonces, cuando estas personas iban donde el Señor a que lo sanara, iban voluntariamente. Por esa razón, dentro de las familias no debe de haber odio y no debe de haber algo que tú decías, Isabel, acumulaciones ni resentimientos. Al contrario, hay que liberar todo eso. Y hay un ejercicio de perdón para nuestros oyentes que nos están escuchando a esta hora, y se los recomiendo. Hágalo solito. Si usted tiene en este momento en tu vida, tienes algo que no has podido perdonar, te recomiendo este ejercicio. Y espero que lo hagas tú también, Isabel, si en algún momento se quedó algo por ahí.
1: Ay, bueno, gracias a Dios en este momento ese corazón está libre, libre.
0: Bueno, el primero.
1: Conta.
0: Es pedirle perdón a esa persona. ¿Cómo? Escríbalo.
1: Ay, el ejercicio de la escritura.
0: Sí, es que cuando tú escribes, y con lapicero eso no se borra.
1: Ah, sí, sí, sí.
0: Entonces, un ejemplo, yo le pido perdón a Isabel porque un día le dije que era una mechuda. Algo así, no sé.
1: Jesús.
0: Yo le pido perdón a mi papá porque un día, no sé, comenzar a escribir. A escribir, pedir perdón. ¿Sí? Pedir perdón.
1: Total.
0: Después voy a perdonar.
1: Después voy a perdonar.
0: Voy a perdonar a Isabel porque ella me causó daño el día que... Y comienzo a escribir.
1: Ok.
0: Y por último, perdonarme a mí mismo.
1: Ay, importantísimo.
0: Ese es el más difícil de todos. Y la gente dirá, pero así que perdonarnos a nosotros mismos. Claro, porque cuando yo me perdono a mí mismo, ¿por qué lo hago? Porque permití que me hicieran daño. Porque permití esos momentos de dolor.
1: Así que usted mírese al espejo y diga, a mí mismo me perdono.
0: Sí, tal cual. Y escríbalo también.
1: Y escríbalo.
0: Y escríbalo. Listo, entonces ya tenemos, vea, esos...
1: Por acá saludar a doña Marta Moreno.
0: ¿A la que sí?
1: Sí, vea, doña Marta Moreno dice, familia, en el hogar es muy importante la comunicación sana, tiempo de calidad, expresar con palabras y detalles. Con palabras y detalles en el amor que nos tenemos padres e hijos, para cuando alguien falte, no nos queden deudas de amor. Habrá lágrimas, pero amor, bendiciones. Si nos dejamos guiar por Dios, seremos más felices, aún en medio de las circunstancias que se nos presentan en el día a día. Qué bonito ese comentario que nos,
0: sí,
1: deja,
0: señorita,
1: doña Marta Moreno.
0: Muy bueno. Bueno, vámonos con la canción que teníamos pensado para el día de hoy.
1: Sí, señor.
0: Y le damos espacio a nuestros oyentes para que envíen sus comentarios, sus audios. Y vamos a finalizar este programa después de la canción con tres recomendaciones para que dentro de la familia no se pierda la comunicación y podamos seguir en ese proceso de sanación interior.
1: Maravilloso.

0: Continuamos, querida familia, en este tema del día de hoy, sanación interior en las familias y en las parejas, dándole las gracias a Dios por todos ustedes que están ahí detrás de sus receptores y a través de las redes sociales, a través de Facebook, de Instagram, en nuestra emisora Minuto de Dios. Les recuerdo nuestra línea WhatsApp 317-369-0797 para que haga su comentario o envíe su audio, y también recordándoles que hoy es nuestro gran bingo familiar Minuto de Dios, para que venga y comparta con toda la familia a partir de las 2 de la tarde.
1: Eso, no se lo pueden perder, va a ser un espacio de mucha bendición y de reconciliación si así lo desea, así que invite a ese familiar con el que pronto tuvo algún disgusto por X o Y motivo. Dígale, venga, vamos a arreglar las cosas allí jugando bingo. Sí.
0: Y a tintear. A tomar agüita. Va a haber bebidas refrescantes también,
1: porque,
0: ¿verdad?
1: Vamos a tener la tiendita de Jesús. Eso. Vamos a tener entonces allí librería, club de amigos. Un parche muy sano para que lo tenga en cuenta. Usted sabe que mañana vamos a ejercer nuestro derecho al voto. Entonces nosotros no queremos interferir con ello. Lo que lo invitamos a usted a que viva este espacio de manera muy sana y muy responsable. Querido oyente, recuerde que la persona que de pronto veamos con alguna cosita allí con alcohol, pues nos toca sacarlos.
0: Tarjeta amarilla.
1: Tarjeta roja.
0: Ah, de una, expulsado.
1: No, expulsión inmediata, o sea, ni siquiera la azul que usábamos en el microfútbol. ¿Jugaste microfútbol en algún momento?
0: Claro, la azul, le sacaba uno la azul, salga para afuera y ahorita vuelve a entrar otra vez.
1: Espera el medio tiempo para que vuelva y entre. No, nada, esa roja directa.
0: De una, para afuera, de una. Bueno, vamos a continuar entonces antes de darle esos tres recomendaciones bien bonitas. Te voy a decir algo muy, muy, lo más esencial.
1: Conta.
0: Recuerden que primero les dije que hay que reconocer y validar el dolor.
1: Sí, ¿sí? Señor.
0: Segundo, que hay que fomentar la comunicación segura.
1: Sí.
0: Sí. Tercero, hacer el ejercicio del perdón.
1: Sí.
0: Sí. Pedir perdón, perdono y me perdono a mí mismo. Y lo otro, evitar las cargas del ser.
1: Evitar las cargas del ser,
0: Lo que yo le decía inicialmente, es que si yo voy a buscar a una persona, en el caso tuyo, si no estás casada, pero tienes novio, y tú quieres buscar en ese novio esa sanación o esa medicina, te estás equivocando. ¿Sí?
1: Ah, claro.
0: Porque mi sanación es propia, es individual.
1: Sí, señor.
0: Y volviendo al caso de Jesús con sus discípulos, había momentos en que grupalmente los exhortaba a todos. Pero yo me imagino que el Señor, bueno, viendo la serie de Los Elegidos, que me ha gustado mucho.
1: Recomendadísima, recomendada, siempre.
0: Sí, 100% católica.
1: Sí, señor.
0: Él tenía siempre un espacio en cada uno de sus discípulos. Siempre tenía un espacio.
1: Ok.
0: Entonces, si los discípulos tenían ese espacio con el Señor, imagínate, nosotros debemos de tener también ese espacio con el Señor. Buscar esa ayuda familiar y esa ayuda individual. Date el espacio de ir a un retiro de sanación, un encuentro de parejas.
1: Sí, señor.
0: Para que así, de esa manera, el Señor te hable a través de estos encuentros y tú comiences a sanar ese pasado, que te va a ayudar a que tengas una muy buena comunicación con la familia, comiences a tener esos ejercicios de perdón.
1: Sí.
0: Y a reconocer el dolor que me aleja muchas veces de expresarme y de ser como yo soy. ¿Sí?
1: Total, y también de buscar de la Eucaristía. Yo siento que ahí es donde uno encuentra mayor liberación, cuando uno tiene la oportunidad de acercarse a Dios a través de la Santa Eucaristía.
0: Pero usted va a ver que se me adelanta, niña.
1: No, Dios mío, yo solamente voy a escuchar.
0: No, mentiras, está bien. Pero eso es el último que va, es una última recomendación. Bueno,
1: okay.
0: Los tres tips para que uno pueda tener una sanación interior muy bonita, muy sana, y que ayude a fortalecer los lazos familiares y los lazos en pareja.
1: Ok, ¿cuál es?
0: Se llama el 3x3.
1: Oh, Esto está interesante y matemático.
0: Imagínate, el 3.
1: Dios mío, me preocupa.
0: Por 3.
1: ¿Cómo es eso? ¿Elevado a la qué?
0: El 3 por 3. ¿Hay de pronto mensajes?
1: Ahí vamos esperando a nuestros oyentes que vayan lanzando sus mensajes. Recuerden, noticas de voz, mensajes de texto para que podamos comunicarnos. Ah, bueno, por acá por Facebook teníamos a doña Marta Moreno y pues también por acá nos dejan un mensajito, que todo salga excelente. Un gran sacerdote que ha acompañado algunos de estos espacios, que es Fray Rafael Guzmán desde Bolivia.
0: ¿Qué dice?
1: Nos dice que todo salga excelente, que todo le salga
0: uy,
1: bien,
0: uy, excelente. Uy, muy bien. Bueno, ojo pues. El 3 por, ¿cuánto es 3 por 3?
1: No es como la camioneta 4x4.
0: Bueno, el primer 3x3 son 3 pasos.
1: Contá.
0: Cada 3 días tener conversaciones profundas.
1: Ay, Dios mío, cómo nos cuesta. Pero esas conversaciones profundas con el me to me o
0: No.
1: Con el
0: núcleo. Con la familia, con la pareja.
1: Ah, okay.
0: O sea, cada tres días con la pareja debe de buscar un espacio para conversar sin distracciones.
1: O sea, sin el celular en la mano, por favor.
0: Sí, con la familia, sin los celulares, sin hablar del trabajo, sin trabar. En el caso primero con la pareja, sin celulares, sin trabajo y sin los hijos. O sea, ahí no van a meter a los hijos, tú y yo.
1: Sin pensar que se le va a quemar el arroz por allá, que dejó la ropa por fuera y se le va a mojar.
0: Nada de eso. El objetivo es hablar sobre cómo se sienten, cuáles son las preocupaciones, los sueños, proyectos y reforzar la intimidad y la complicidad. ¿Sí? Y eso okay. También lo puedes hacer en familia. Okay. Hijo, ¿cuál es tu sueño? ¿Qué estás pensando? ¿Qué vas a hacer dentro de un mes? ¿Por qué? Porque cuando uno conoce eso, qué va a pasar a futuro, se prepara un poquito más y puede ayudar más al niño y acompañar a los hijos. ¿Sí?
1: Sí.
0: Entonces, el primero es
1: conversaciones incómodas.
0: No, eso no es conversaciones incómodas, ¿eh?
1: ¿No?
0: Conversaciones profundas.
1: Ah, profundas.
0: Bueno, la cita cada 3 días, ¿listo?
1: Ok.
0: El 3, porque es por 3x3, porque cada es cada 3. En el caso de la pareja,
1: sí.
0: Cada 3 semanas, tener una cita romántica.
1: ¿Vio?
0: ¿Vio? O sea, organizar una salida o una cita a solas.
1: ¿Vio?
0: Cada 3 semanas. Este tiempo sirve para salir de la rutina, divertirse juntos y recordar por qué se eligieron.
1: Muy importante. Muy importante para las parejas, los matrimonios que ya llevan, digamos, 15, 20 años de casados, que dicen, no, pues es que ya... Es como la costumbre ya de tenerlo al lado, ¿no? ¿Cuál costumbre?
0: ¿Y sabes qué es lo más importante, Isa?
1: Contá.
0: Que al hacer este ejercicio, se mantiene encendido el romance.
1: La llama sí, del señor. Romance.
0: Y en el caso de la familia, pues cada 3 semanas, pues salir a un centro comercial.
1: O hacer una actividad en casita juntos.
0: En casa, ir al cine, no sé, sí. Salir de lo que... Sin celulares y sin nada.
1: De la cotidianidad, de estar junticos, de aprovechar el otro, la compañía.
0: Y yo sé que este le va a gustar a usted.
1: Contá.
0: Y cada 3 meses...
1: Ajá.
0: Una escapada de desconexión.
1: ¿Cómo? No, maravilloso. Pero eso sí es a nivel individual.
0: No.
1: En familia. Todo lo que estamos diciendo es en familia.
0: En familia. Ojo.
1: Sí, señor.
0: Esto va relacionado... Con planear un viaje corto.
1: Eso.
0: Sí, un ejemplo. En este mes de junio que hubieron tantos 3 puentes. Entonces, bueno, para el siguiente puente, vámonos para Coveñas. Nos vamos el viernes en la noche y nos regresamos el domingo en la noche.
1: ¿Vio?
0: Una escapadita chévere.
1: Escapaditas chéveres.
0: Se desconecta de la ciudad y se conecta con el mar.
1: Eso.
0: Y les digo algo muy bonito, muy chévere, que yo lo hago siempre que voy.
1: Contame.
0: Cuando usted va al mar, deje sus cosas en el mar, que el mar se las lleva. El mar purifica. ¿Qué hacían en los judíos cuando supuestamente estaban impuros? Vaya al mar.
1: Vaya.
0: Y báñese en el mar.
1: Báñese con agüita salada.
0: Ajá. Sal con sal, purifica.
1: Vio.
0: ¿Sí? Entonces, cada 3 meses, planéalo. Bueno, dentro de 3 meses vamos a ir a Santa Marta.
2: Uy, va rico.
1: Santa Marta, maravilloso Santa Marta.
0: Vamos, ¿verdad?
1: Sí, señor.
0: Dentro de 6 meses vamos a ir al Eje Cafetero. Un fin de semana, no tiene que ser un mes, un fin de semana.
1: Un fin de semana, sí.
0: ¿Verdad?
1: Para que disfrute por allá.
0: Exactamente, ¿sí o qué? Dentro de 9 meses, vámonos a ir, no sé, al Chocó, a conocer el Chocó. ¿Qué tal es el Chocó?
1: No he ido.
0: ¿Verdad?
1: No he ido.
0: Y dentro de 12 meses, vámonos al Amazonas, vamos a meternos en la selva, un fin de semana. O sea, pero eso tiene que ser muy planificado.
1: Ajá.
0: ¿Sí? Que si yo me gano, un ejemplo, 100 mil pesitos, saque 20 de esos 100.
1: La economía del hogar es muy importante.
0: Y llega un momento en que cuando yo menos piensa, ya tiene lo del pasaje.
1: Dios, sí.
0: O sea, entonces, les voy a recordar. Por eso es 3x3.
1: Eso.
0: Cada 3 días, conversaciones profundas. Cada 3 semanas, una cita romántica. Y cada 3 meses, una escapada de desconexión. Le damos las gracias a todos los oyentes que nos estuvieron escuchando. Adriana Hurtado, que está en casa.
1: Adriana, bueno, no nos vamos porque antes de irnos, Adriana nos dejó un mensajito por acá.
0: Ah, ok.
1: Escuchemos a Adriana, a ver qué nos contó.
3: Muy buenos días para todos nuestros queridos oyentes de este subprograma Familias Nazaret. Les mando un abrazo fuerte, fuerte, fuerte, muy especial. Agradeciendo pues a Eusebio y a Isa por este maravilloso programa, y así como dice Eusebio, la sanación interior hecha y realizada desde la fe es una gran oportunidad para transformar nuestras heridas en oportunidades de crecimiento, de esperanza y de renovación. No es solo sanar el dolor emocional, sino convertirlo en esa oportunidad de crecimiento a nivel familiar. Y a través de la fe nos regala esa capacidad del Señor de entregarle nuestros miedos, nuestras angustias, nuestras cargas, nuestros problemas y nuestras dificultades. Y con humildad de entregarle al Señor en oración todas aquellas situaciones que dividen nuestros hogares, que nos tienen alejados de las personas que amamos. Entregarle al Señor que nos regale esa capacidad de perdonarnos, de reflexionar, de volver a comenzar, porque estamos construyendo familia, y la familia es el proyecto de Dios para la sociedad. Les mando un abrazo, los quiero mucho, espero que estemos pronto. Eusebio, va súper bien, Isa, me tienen muy encarretada, esperamos que todos los oyentes se les quede en el corazón esta maravillosa enseñanza. Un abracito y bendiciones. Chao, chao.
0: Bueno, bendiciones para todos. Isabel, muchas gracias.
1: Dios te pague a vos.
0: Yo soy Eusebio Castro y los invitamos al grupo de pareja todos los miércoles a partir de las 7 de la noche en nuestra casa de encuentro Tierra Nueva. Bendiciones para todos y los esperamos en el bingo. Chao.
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0: ¿Cómo? Dios mío. ¿Qué está pasando con este espacio de Mi Alma Te Alaba? A ver. Pero esta canción será una de las que bailaremos hoy en el bingo de la familia Minuto de Dios. ¿Qué dicen ustedes aquí, mis queridos integrantes de Intercesión?
1: Eso.
2: Claro que sí, esa es la que vamos a disfrutar. Y así como esa, muchas más vamos en esta tarde a gozarnos ese bingo, a disfrutarlo, mejor dicho, a sacar todo ese
0: ritmo
2: que tenemos adentro, guardados, que de diciembre no lo utilizamos.
0: ¿Qué?
1: A botar grasa se dijo.
0: ¿Qué dijo Norita? A ver, Norita, ¿qué dice Norita?
1: A botar grasa se dijo en ese bingo, con la bailadera, con la movención, con las parrandas que vamos a hacer.
0: Eso, Norita, vea.
2: Gozadera total.
0: Aquí estamos en este momento en cabina, Nora Naranjo y Juan Carlos Zapata. Vamos a conversar con ustedes un poquito porque nosotros tenemos, nos estábamos reuniendo ahorita y tomándonos el tintico de la mañana, porque ustedes saben que uno con un buen tintico pues despeja la mente, y decíamos, ¿cuántas personas irán a venir hoy al bingo? Norita se preguntaba, ¿quién será el parejo que me sacará hoy a bailar? ¿Con quién iré yo a tirar los pasos prohibidos? Entonces queremos escucharlos en estos momentos y saber si ya tienen o no tienen su escarapela para este gran encuentro. Es un encuentro de mucha bendición. Norita, ¿cuántos bingos lleva usted acompañando la familia Minuto de Dios?
1: Por ahí tres.
0: Tres bingos. Tres, no es, estos son como nuevos, ¿cierto? Lo de la jugada del bingo aquí con la familia Minuto de Dios.
1: Bueno, tal vez con Paneso también tuvimos.
0: Con el padre...
1: con el padre Paneso Carlos también Paneso. Tuvimos, sí, con el padre Carlos Paneso tuvimos uno y pasamos la berraquera.
0: ¡La machera, pues! ¡Vio! Mamita, cuente a ver cómo es esos temas de los... perdón, así le digo yo de cariño a Norita. Norita, cuente cómo han sido esos espacios de los bingos, cómo los has vivido, qué sensaciones te han dejado, cómo te has sentido en estos bingos.
1: No, me he sentido muy bien porque ha habido mucha convivencia, la gente toda muy querida, somos como hermanos, todos pendientes uno del otro, deseando que uno se gane el premio mejor y el otro que no, que yo me tengo que ganar ese premio. Y así nos pasamos haciendo recocha con los premios, con los bingos grandes.
0: ¿Vio? Juan Carlos, ¿usted cómo se ha sentido en estos bingos de la familia Minuto de Dios? ¿Qué es lo que rescatas? Así que tú dices, wow, esta experiencia que tuve en este bingo me llegó al corazón completo.
2: Bueno, de rescatar, yo creo que, no creo equivocarme, y es la fraternidad, el amor, el cariño de todos nuestros hermanos que nos reunimos para disfrutar de ese momento, compartiendo un tintico, un mecatico, un pasabocas, y la alegría en el baile, de sentirnos todos comunidad, de sentirnos todos una gran familia, que es lo que pretendemos hacer con nuestros bingos. Siempre acogernos como hermandad, sentirnos que todos Minuto de Dios Medellín es una gran familia.
0: Yo me he admirado mucho de los gestos que hay dentro de la gente, dentro de la comunidad, y es que, a ver, para nadie es un secreto que el juego, a veces, llámese juego que sea, cualquier juego que sea, a veces para algunas personas genera como ese sentimiento de competitividad y de ganas de ser yo quien gane en absoluto todo, y de pronto de generar como ese impulso de querer abarcar. Pero dentro de los bingos yo he visto unos gestos tan hermosos, gente que se ha ganado los premios mayores y toda la gente como que bueno, ya es el

0: porque el premio mayor siempre se hace al final. Eso es de rescatar. Entonces la gente, ay, ya no vamos a jugar más bingo, pues porque ya no hay más premios. Entonces, una vez una señora que se ganó el premio mayor, en ese momento era de 1,000,000 de pesos, ese fue hace como dos bingos atrás, y la señora, no, pues venga, yo quiero jugar otro bingo y la gente quiere jugar otro bingo, entonces deme a mí la mitad del premio y ponga a jugar la otra mitad. Ah, total, eso es algo muy, muy bueno, bonito
1: y muy generoso.
2: No, y fuera de eso, Isa, la sensación, la adrenalina cuando uno está tensionado porque a usted le falta ese B1 y eso dicen B5, dicen B4 y ese B1 no sale. Y ay, eso es uno tensionado, me lo voy a ganar cuando gritan por allá bingo. Es como cuando estalla en una bomba. ¿Cierto? Y uno, pero bueno, pero y eso es lo emocionante del juego.
0: Pero aún así da alegría.
2: Claro,
1: que uno también se alegra cuando ve que
2: porque es que todos están, todos, ay, me falta uno, escuchando por ahí, me faltan dos, ay, a mí me faltan tres. Y entonces mire que somos unos pendientes de los otros y eso es bonito, eso demuestra amor, compasión, fraternidad, cariño, que todos estamos reunidos ahí participando alegremente del bingo.
0: Yo siento que si Jesús estuviera en estos momentos, Jesús jugaría el bingo con nosotros.
1: Ave María, sería el primero.
0: Y de pronto, mañana, porque son votaciones, pero lo pondríamos a convertir el agua en vino.
2: No, y gracias a Dios no estaba Judas, porque usted imagina Judas un día que aparezca un Judas por ahí, a llevárselo la platica. Vendiéndonos las tablas falsas. Aquí todo es legal y legítimo.
1: Oiga, no, y uno haciendo fuerza y es ya me lo voy a ganar, ya me lo voy a ganar. Pero no, otro por allá, yo me lo gané. Y entonces la gritería de todo mundo feliz y aplaudiendo.
0: Ay, eso es una eso emoción es muy grande.
1: Rico, no, oiga, eso pasa, ejemplo, uno muy bueno.
0: Nosotros que somos los que estamos ahí como cantando el bingo, cuando uno escucha, oiga, revuelva más ese bingo, que eso están saliendo las mismas letras. Revuelva pues ese bingo y uno dele vueltas a esa balota. Ay, ¿cuándo será que le sale el número que necesita esta señora que está gritando que revuelva el bingo?
1: No, eso es delicioso. Ese programa es... A mí personalmente no era que me gustara mucho el jugar bingo. Ajá. Pero ahora como que me está provocando.
0: Pero es que la forma en la que nosotros lo jugamos, que es con musiquita, que es con fraternidad, que es con comidita, porque vamos a tener la tiendita de Jesús también. Y oiga, y en esa tiendita, ¿qué es el producto? ¿Cuál es el producto que a usted más le gusta, mamita, de la tiendita de Jesús?
1: A mí, los pan de quesos.
0: Los pan de quesos son una nota.
1: Claro que la
2: almojábana.
1: No, y la como es la
0: papa rellena.
1: La papa rellena también. Ay, es muy buena.
0: Ese es deliciosa. Mi producto favorito de la tiendita.
1: Sí, delicioso.
0: La papita delicioso. Rellena. Juan Carlos, el tuyo, ¿cuál es el producto favorito de la tiendita?
2: La almojábana. Esponjita. Suave, deliciosa. Es una belleza.
1: Tan charro, viendo que la almojábana y el pan de queso se hace como con lo mismo, ¿y por qué?
0: No, el sabor es diferente. No es la misma masa, Mita.
1: No.
0: Le tengo que decir que no, porque mi mamá hace pan de queso en la casa. Mi mamá tiene su negocito, es la venta de pan de quesitos, y ella tiene su emprendimiento.
1: Ay,
0: qué
1: linda.
0: Mi mamá tiene, aquí les cuento, pues nunca les había contado eso. Mi mamá tiene un emprendimiento y ella vende pan de quesos y pasteles. Ella hace pan de quesos y pasteles. Y la masa de la almojábana es muy diferente a la masa del pan de queso. Y a veces uno diría, sabe lo mismo. Inclusive la gente cuando va a comprar, doña Gladys, me hace el favor y me vende una almojábana. Pues mi mamá ya sabe, pero la gente le dice almojábana al pan de queso.
2: Claro.
1: Es que, pues a mí de verdad como que me sabe lo mismo.
0: Sí, tengo que llevarla. Hay un lugar que se llama, ay, no me acuerdo, que es ahí por toda la 35 cerca al semáforo de la glorieta de Don Quijote.
1: Esa se llama
0: Mordiscos.
1: Los
0: favoritos,
1: una
0: algo así.
1: Cosa así. No, esa parte.
0: ¿Has comido las almojábanas de ahí, mamita? Vos vivís cerquita.
1: Sí,
0: hay que ir a alguiar un día de estos allá.
1: Ve, esta semana estuve, ¿sabes dónde?
0: ¿Dónde?
1: En esa cafetería que hay ahí al frente de Santa Rita.
0: Como
1: no tenía tu teléfono, llamarte a preguntar cuál era el pan que se consigue ya, que tú has dicho que es muy bueno.
0: No, todos, vea, haciéndole ahí publicidad.
2: ¿Cómo les parece?
0: Política no
2: ya
0: paga.
2: De bingo pasamos a parva, ya me dará hambre. ¿Ah? No le digo.
0: No, canciones es que dar ganas de bailar. No. Porque esta tarde vamos a vivir un encuentro muy fraterno. Además, ay, sí, cuenten qué vamos a tener antes del bingo. A ver, mamita, ¿qué vamos a tener antes del bingo?
1: Pues yo me imagino una oración, me imagino, no, una oración.
0: No. Sé. A ver, Juan Carlos, ay, sí, no, la tiene. No
2: vamos sé. A tener algo espectacular.
0: Escuche, mi
2: ropero.
0: Ah, cachivaches.
2: El ropero, Norita.
1: Yo
2: los invitamos.
1: Traje, yo ya traje.
2: Por eso, y venga ropero también usted que me está escuchando para que se lleve su pinta, para que mañana se vaya estrenando bien barato a votar en las urnas. Y uy, ya te van a decir las amigas, ¿y esa camisa dónde la compraste? Es tan hermosa.
1: Creído,
2: en el ropero. Yo estoy estrenando, yo ya me compré mi camisa.
1: Están creídos.
0: Y está preciosa.
2: La compré.
1: El color hermoso.
0: Y, rojo, y lo que ¿verdad? Dice.
1: Y lo que dice, exacto.
0: Conviértete al Señor. Pero hermoso. Si ustedes vieran el logo que tienes de una empresa muy reconocida de zapatos, y usted a simple vista piensa de que es de, ajá, esa empresa de zapatos, pero no, cuando usted se detiene a leer, ahí dice, conviértete al Señor, y es espectacular, de verdad, esta camiseta la rompe, porque es así, preciosa, y la pueden conseguir en la librería, pues, para que ustedes vengan aquí a Laureles, a la 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
2: Isa, y nos llegó una biblia para los que ya tenemos corta la vista, con una letra grande, espectacular, muy hermosa.
0: Ah, vio, hay muchas cosas, y la librería también va a ser parte de nuestro bingo de la familia Minuto de Dios. Allí va a ser presencia la librería, va a ser presencia Club de Amigos, Tiendita de Jesús, Misión a Marte, que tienen una labor hoy bien interesante los de Misión a Marte, sí, mamita y Juan Carlos. Imagínense que van a ser los encargados de asar los choricitos.
1: Ay, qué delicia.
2: Imagínense un choricito a las 3:30 de la tarde, a las 4, con una arepita, la tablita de bingo ahí, ese choricito con el limoncito. Uy, buena, se me hace agua a la boca. Buena musiquita.
1: Desbaraten alcancías, traigan todo lo que
2: tengan. Ay, el colchón, esa platica que tiene ahí guardada, el colchón, tráigala para acá, para el minuto. Tráigala para nuestro bingo, para que juntos pasemos una tarde amena, agradable.
1: Uy,
2: para
1: deliciosa,
2: que nos destensionemos de esas redes sociales y de tantas noticias que hay hoy en día, para que mañana, esta tarde, perdón, nos olvidemos de todo eso y estemos pasando un rato bien ameno y bien felices.
0: Entonces los esperamos, no falte, de verdad, dese ese regalo para que usted viva un momento feliz. Necesitamos vivir con felicidad, necesitamos vivir en plena armonía. O sea, a mí me cuestionaba mucho que escuchaba un video hace unos días de una psiquiatra muy reconocida española, Marian Rojas Estapé, que hablaba un poquito del tema de cómo estamos dejando de un lado la felicidad. Porque las comparaciones, porque la hiperconectividad, hay un montón de temas que hacen que nosotros los seres humanos nos estemos apagando. Entonces, volvamos a nosotros, volvamos al encuentro con el otro también, y esta es la forma de hacerlo, volviendo a conectar con la sonrisa, con la alegría del otro, volviéndonos a conectar con esa fraternidad que necesitamos, y el bingo de la familia Minuto de Dios nos permite recobrarnos y reanimarnos en muchas cosas. Entonces, la invitación de Nora Naranjo para el bingo.
1: Que no, aquí los esperamos con los brazos abiertos, y como les dije, desbaraten alcancías, rompan colchones, levanten y saquen toda esa plata para que vengan a disfrutar aquí en paz, con alegría y dándole gracias al Señor por todo, por ese momento que nos da para divertirnos, que es, borremos de nuestra mente este momento en que estamos ahí, todas las cosas malucas que se escuchan, olvidémonos de lo que va a pasar mañana y disfrutemos el bingo con toda la alegría, con todo el amor, y a bailar, se dijo.
0: Juan Carlos Zapata, invitación para el bingo.
2: Mis hermanos, vea, yo los invito para que vengan esta tarde al bingo, que eso es retomar nuestra niñez, nuestros aquellos tiempos remotos donde los domingos, los fines de semana nos reuníamos como familia a los juegos lúdicos, el parqués, el bingo, el dominó. Qué bueno que volvamos a retomar todo esto, que hoy el Minuto de Dios nos invita a vivir en familia, retomar estos juegos que nos alegran el alma, que nos reconfortan anímicamente, y bueno, todos invitados.
0: Así es, entonces ya saben, no necesitan de mucho, solamente 30,000 pesitos para que compre su escarapela. 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
2: ¿Cómo? ¿Cuánto? ¿Qué?
0: 10,000 pesitos.
2: Eso está baratísimo. Eso. ¿Cómo?
0: Así es, mis queridos oyentes. Entonces, vivamos este encuentro de la mejor manera, con alegría, y los esperamos a todos, porque nuestra casa de oración Tierra Nueva los recibe y los renueva.
1: Bienvenidos. Los renueva.
0: Bienvenidos a todos. Eso. Y vamos a continuar con la buena música. ¿Qué les parece escuchar a uno de nuestros ministerios aquí? Bien bueno. A ver, escuchamos, ¿cuál ministerio? ¿Sacrificio, Fuerza de Dios?
2: Cuéntanos. Fuerza de Dios.
0: Vamos a escuchar a Fuerza de Dios. A ver, ¿y qué tiene Fuerza de Dios por acá? Fuerza de Dios. Y Fuerza de Dios tiene por acá Baja del Cielo, Cantos de Victoria, Danza para Dios, Enamorado de Jesús, yes. Jesús, La Madrugada.
1: Ay, ese.
0: Pongamos La Madrugada.
1: Ay, sí, a mí me encanta.
0: Ya dijo mamita, aquí vamos a escuchar en este momento.
2: Se le tiene.
0: La Madrugada con el Ministerio de Música Fuerza de Dios, después de esta invitación especial para nuestro bingo de la familia Minuto de Dios.
1: Eso.

0: Buenos días, Isa, ¿cómo amanecen? Espero se encuentren todos muy bien. Isa, para preguntar si hay boletas, si puedo ir y comprarla allá mismo. Muchas gracias, un bendecido día.
1: Vea lo que nos pregunta Laida María Rodríguez, Norita. ¿Usted qué le responde a Laida?
2: Claro que sí. Venga, que aquí todas las boletas que necesite, aquí están. No se vayan. Sí, exacto, sí.
1: 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Invite pues a los vecinos, invite a todo el mundo para que disfruten de este encuentro tan especial aquí en la emisora Minuto de Dios Medellín. Vamos a continuar con buena música, 9:43. Vamos a escuchar a esta hora a nuestro querido, por acá qué canción tenemos, Juan Arturo, que con esta canción que se llama Llegaré. Recuerde que estamos en Mi Alma Te Alaba a esta hora en Minuto de Dios Medellín.

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7: Son las 9:55.

0: E nel nome del Padre, e dell'Hijo e dello Spirito Santo. Amen. Señor de la vida, te damos gracias por el don del deporte, por quienes glorifican a Dios con el ejercicio de sus cuerpos, por las amistades que nacen en la cancha y la alegría de jugar en equipo. Tú nos enseñas que en la vida, como en el juego, nadie se salva solo. Necesitamos del otro para crecer, para aprender a respetar, superar límites y celebrar juntos los logros alcanzados. Te pedimos que el deporte sea siempre escuela de fraternidad y no de rivalidad vacía, espacio de encuentro y no de exclusión, camino de paz y no de violencia. Haz que quienes practican, entrenan o animan, descubran en el deporte un lenguaje universal que acerca culturas, une pueblos y siembra respeto, solidaridad y superación personal. Señor Jesús, que cada deporte sea parábola de una vida vivida contigo, colaborando con esfuerzo y alegría, viviendo con humildad en la derrota y gratitud en la victoria que nos ofreces en tu resurrección. Que nunca falte en nosotros tu Espíritu, que nos hace un solo equipo unido contigo, para construir comunión y fraternidad en la historia. Amén.
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12: Muy bienvenidos sean a este su programa Vive con Dios, el espacio para formar familias de acuerdo al plan de Dios. Un tema cada 8 días enfocado a las familias que queremos cada día, pues, imitar a esa sagrada familia de Nazaret. Dentro de nuestra pequeñez, dentro de nuestras dificultades, pero aferrados a aquel en quien todo lo podemos. Sean pues todos muy, muy bienvenidos a este espacio. Saludamos a quienes nos acompañan en el control del audio. Un saludo también muy, muy especial al Padre Heriberto allá en el Morro, a Diego, a Santiago, a Isabel. Y hoy, bendito y alabado sea Dios, que nuevamente pues Freddy nos está acompañando. Le damos gracias a Dios por disponer el tiempo, por disponer todo, para que nuevamente pues nos esté enriqueciendo con todo aquello que el Señor ha puesto en su corazón. Freddy, muy buenos días.
13: Claudia, muy buenos días y qué alegría nuevamente volvernos a encontrar, tener la oportunidad de estar aquí. Y bueno, el Señor nos sigue dando pues como este espacio de poder reunirnos en torno a su palabra. Saludamos pues también y esperamos que también pues Diego y los demás nos puedan también acompañar en algún momento. Y bueno, saludamos a todos los oyentes, todos los que se van a transmitir en este espacio, para que también pues sigamos edificando nuestra familia, el lugar, el cenáculo donde Dios quiere seguir reinando, y que también nosotros seamos pues como esos artífices. Saludamos también al Padre Heriberto allá en la comunidad Altos de Oriente, y bueno, saludamos a todos los conductores, saludamos a todos los que se conectan pues a este espacio de reflexión y de crecimiento espiritual. Los saludamos también a todos los que en diferentes medios, a través de la radio, a través de las antenas de señal, pues que se conectan también en las veredas, en tantos lugares que el Señor también lleva pues este mensaje a ellos. Los saludamos, nuestro cariño, nuestra gratitud también con ustedes, y bueno, siempre tratando de llevar una palabra de esperanza, porque nosotros somos también pues los preferidos del Señor, y por eso entonces también el Señor nos permite vivir y contemplar este espacio como un lugar en donde lo encontramos y lo descubrimos.
12: Sí, qué alegría poder tener este espacio de reflexión y de construcción de familia. Por eso abandonémonos en aquel que llega a irradiarnos con su luz, aquel que llega a poner en nosotros un corazón nuevo. Recordemos que en Él somos siempre nuevos, en todo momento que nos abandonamos totalmente a su presencia. Por eso te invitamos para que oremos juntos, para que demos gracias a Dios por este momento, por este espacio. Ven, Espíritu Santo de Dios, ven y transforma nuestros corazones. Ven y llena nuestra vida con tu presencia. Ven, Espíritu Santo, aquellos hermanos que hoy están tristes, aquellos que quizás no le encuentran sentido a sus vidas. Ven, Espíritu Santo de Dios, edifica nuestra casa sobre la roca. Ven, Espíritu Divino, ven y que esos rayos de luz disipen toda tiniebla. Ven, Espíritu Santo de Dios, a quedarte con nosotros.
13: Ven, Espíritu Santo, porque te necesitamos. Ven, Espíritu Santo, porque en nuestro corazón necesitamos tu presencia, tu aliento, tu luz, que nos ilumine nuestro caminar, nuestro sendero. Ven y llena nuestras familias de ese fuego abrasador que necesitamos para seguir sanando, para seguir creciendo. Ven, visita nuestros hogares, así como preparaste el corazón de Isabel y de Zacarías para recibir el don de Dios. Prepara también nuestras familias para acoger la presencia grande de Jesús en nuestro corazón. Abre nuestro interior y abre nuestro corazón a la fe. Fortalece nuestra esperanza. Enséñanos a vivir en el amor. Que en cada hogar haya espacio para la oración, para el diálogo, para el perdón y la alegría. Haz, Espíritu Santo, que nuestras familias se conviertan en un camino por donde Cristo pueda entrar y permanecer. Espíritu Santo, ilumínanos y santifícanos. Espíritu Santo,
12: ilumínanos y santifícanos.
13: Espíritu Santo,
12: ilumínanos y santifícanos.
14: Hoy, para crecer en familia, hablaremos de
12: preparar el camino del Señor en nuestra familia. Este es nuestro tema en la mañana de hoy.
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12: Bueno, mis hermanos, y la palabra de Dios llega a construir nuestra vida de familia. Vamos a darle todo el espacio en nuestro corazón para que así la podamos llevar a la práctica y podamos entonces hacer eco de ella en nuestra vivencia familiar. Nos remitimos hoy al Evangelio de San Lucas, en el capítulo 1, versos 57 al 66. Tome nota, de pronto en este momento no puede remitirse ahí a las Sagradas Escrituras porque está laborando o va en su vehículo, pero luego, al llegar a casita, pues entonces medite otro ratico en la palabra que el Señor nos quiere regalar en el día de hoy. Les recuerdo nuevamente, Evangelio según San Lucas, capítulo 1, versos 57 al 66.
13: Del Evangelio según San Lucas. A Isabel se le cumplió el tiempo del parto y dio a luz un hijo. Se enteraron sus vecinos y parientes de que el Señor le había hecho una gran misericordia y se alegraban con ella. A los 8 días vinieron a circuncidar al niño y querían llamarlo Zacarías como su padre, pero la madre intervino diciendo, no, se va a llamar Juan. Y les dijeron, ninguno de tus parientes se llama así. Entonces preguntaban por señas al padre cómo quería que se llamase. Él pidió una tablilla y escribió, Juan es su nombre. Y todos se quedaron maravillados. Inmediatamente se le soltó la boca y la lengua y empezó a hablar bendiciendo a Dios. Los vecinos quedaron sobrecogidos y se comentaban todos estos hechos por toda la montaña de Judea. Y todos los que lo oían reflexionaban diciendo, pues ¿qué será de este niño? Porque la mano del Señor estaba con él. Palabra del Señor.
12: Gloria a ti, Señor Jesús.
13: Bueno, hermanos, hoy nos encontramos con este Evangelio de San Lucas, un evangelista sin duda de la misericordia de Dios. Y podemos decir que de la misericordia de Dios, de su compasión, porque precisamente Juan Bautista representa aquella promesa que también esperaba el pueblo, aquella promesa aún en los momentos de gran dificultad. Recordemos que Zacarías e Isabel ya eran hombres y mujeres ancianos, ya eran ancianos y ya era un riesgo poder concebir, pero sobre todo porque Isabel era estéril, entonces no podían concebir. Y acordémonos que para la cultura judía, para el pueblo de Israel, el no poder tener hijos no era bien visto, porque era no tener la bendición de Dios. Por lo tanto, el hecho de que puedan ser ellos herederos de esa promesa, ¿sí? Acordémonos lo que el ángel también le dice a María en el momento de la encarnación, de la anunciación, le dice, y ahí está tu pariente Isabel, que a pesar de su vejez ya tiene 6 meses. Porque para Dios no hay nada imposible. Y es precisamente lo que Zacarías, que también al inicio él duda. Por eso su mudez es muestra de que también muchas veces nosotros podemos quedarnos atónitos, porque a veces no sabemos distinguir las acciones de Dios. A veces no confiamos en lo que Dios hace o no sabemos ver sus obras. Y por eso Zacarías, al final, cuando le preguntan, también el nombre tiene un gran significado, ¿sí? Juan el Bautista es el precursor. Quiere decir que Juan era el enviado, aquel que tenía que preparar el camino para Dios, preparar el camino para Jesucristo. Recordemos que María e Isabel eran primas, por lo tanto, Jesús y Juan el Bautista también eran primos. Entonces Juan Bautista prepara ese camino, lo dispone, y prepara pidiendo a todos que se conviertan, ¿sí? Porque está cerca el reino de Dios, el reino que Jesús va a venir a anunciar. Y por eso también se expresa acá, ¿qué será de ese niño? En eso también nos damos cuenta que Dios tiene un proyecto de salvación para con cada uno de nosotros, que nuestra vida no es producto del azar, no es producto del que nacimos y ya, no. Nosotros fuimos un pensamiento de Dios. Nosotros somos un pensamiento y un proyecto de Dios. Que como lo dirá también el profeta Jeremías, también desde Dios, desde el vientre ya nos está formando. Dios nos está preparando y Dios pone ya ahí un plan que se realizará en la historia, siempre ayudados por Dios. Y que Dios nos da esa fuerza para poder descubrir aquello que nos pide.
12: Bueno, y en esa preparación del camino que se le da a Juan el Bautista, su vida tuvo una misión muy clara y era ayudar a otros a encontrar a Jesús. También nuestras familias tienen esa misma misión. Los padres, los abuelos y educadores también están llamados a preparar el corazón de los niños y los jóvenes para que descubran el amor de Dios. Y Freddy, hemos venido de celebración en celebración, venida del Espíritu Santo, esa gran celebración de Pentecostés. Nos preparamos luego para esa gran celebración del Corpus Christi, el Sagrado Corazón de Jesús. Y ahora pues nos preparamos precisamente para la natividad de San Juan el Bautista. Y entonces yo me quiero remitir nuevamente a la pregunta: ¿qué llegará a ser este niño? Y cuando nace Juan el Bautista, todos se preguntan, ¿cuál será el plan de Dios para aquel niño? Esta misma pregunta quizás nos la hemos hecho muchos padres de familia cuando contemplamos el nacimiento de un hijo, y es: ¿qué quiere Dios para ellos? ¿Qué plan tendrá Dios para este hijo? Y cada hijo es un regalo único y tiene una misión especial. El papel de la familia no es decidir el destino de los hijos según sus propios deseos. Nos encontramos muy a menudo con: no, es que nosotros queremos que nuestro hijo sea esto, aquello. Pero ¿cuánto le hemos orado a Dios y cuánto nos hemos enfocado en ayudarles a descubrir el proyecto que Dios tiene para ellos, que quizás es totalmente diferente a ese proyecto que nosotros tenemos? Juan el Bautista entonces creció en sabiduría y fortaleza porque contó con unos padres creyentes, unos padres de ejemplo, unos padres confiados totalmente a la voluntad de Dios, a Zacarías y a Isabel. Los padres, entonces, nos tendríamos que examinar en que no solo alimentamos el cuerpo de los hijos, estamos llamados a algo más grande, estamos llamados a alimentar su fe y preparar el camino del Señor en la familia. Entonces significa enseñarlos a orar, darles ejemplo, yo diría que a todo nivel, en transparencia, en honestidad, en respeto. Preparar el camino del Señor en la familia es acompañar a los hijos en la vida sacramental. Todavía nosotros pues no concebimos cómo se preparan los niños a su primera comunión y los papás no los acompañan también recibiendo sacramentalmente el cuerpo y la sangre de Cristo, porque entonces hay muchos preparativos quizás, pero lo principal que se necesita, que ese hijo se vea acompañado también por sus papás, por sus abuelos, sus tíos, todos en familia también en esa vida sacramental. Entonces eso ya tiene otro sentido. Y también tendríamos, devolvámonos al sacramento del bautismo, y es: mira, Freddy, con qué esmero usted, con lupa diríamos, busca esos padrinos para sus hijos. Recordemos que los padrinos son otros custodios de la fe. Entonces preparar el camino en la familia es preparar y vivir cada sacramento, es transmitir los valores cristianos. Una familia que se esmera en vivir a la manera de Cristo, no somos perfectos, tenemos muchas dificultades, somos imperfectos porque perfecto solo es Dios, pero en ese abandonarnos en Él y en pedirle transforme nuestro corazón, pues vemos cómo también nuestras familias van avanzando. Y eso se siente desde la manera como hablamos de Dios con naturalidad en nuestras familias. Es que no tenemos a ese Dios que es intocable, a ese Dios que viene a castigar. ¡Oh, que es que Dios lo castiga! No, recordemos que a nuestros hijos tenemos que transmitirles ese Dios amor. Y seguramente Zacarías e Isabel en ese abandono en Dios lo hicieron. Y entonces miren cómo su hijo también es uno de los elegidos. Muchas veces la evangelización comienza tan sencillo como decirlo en la mesa del hogar. Cuando unidos bendecimos los alimentos y damos gracias a Dios por todo.
13: Sin duda, Claudia, como lo decías, Juan es el elegido. Y precisamente él nos habla de una preparación, de un camino. Y es un camino que cada uno de nosotros también tenemos. ¿Acaso no es nuestra vida un camino que tenemos que recorrer? ¿Y acaso no es el camino también de los hijos? Es el elegido. Y precisamente él nos habla de una preparación, de un camino. Y es un camino que cada uno de nosotros también tenemos.

0: de muchos sucesos, ¿cierto? De alegrías, de dificultades, de sufrimientos, de luchas, de logros. O sea, es un camino constante de preparación. Y por eso Juan Bautista, que es un profeta, es el último de los profetas, ¿sí? En la historia bíblica, Juan el Bautista es aquel profeta prometido y es el puente entre el Nuevo y el Antiguo Testamento, porque él precisamente es el elegido para llevar esa promesa del Señor, ¿cierto? ¿De qué? De que iba a venir un Salvador, de que iba a venir alguien que iba a comunicar esa liberación al pueblo y que iba a traer esa salvación. Entonces Juan es aquel que va a preparar el camino. Por eso el profeta Isaías lo dirá tan bellamente en el capítulo 40, versículos 3. Dice: la voz del que clama en el desierto, preparad el camino del Señor. Acordémonos que Juan estaba en el Jordán, cerca del Jordán, y que ahí a todos los que pasaban y a todos los que estaban les predicaba: conviértanse, ¿cierto? Porque está cerca. Él estaba preparando ese camino. De cierta manera, también Juan nos muestra cómo hay que preparar el camino por el que Dios va a nuestro corazón. Y podríamos decir, Dios quiere también preparar nuestra familia. Nuestra familia es el lugar en donde Dios quiere habitar. Pero entonces, a veces nosotros no tenemos una familia bien dispuesta. ¿Cómo no oramos? ¿Cómo no estamos unidos? Hay rivalidades. No compartimos la mesa, cada uno es en su mundo hoy, que estas tecnologías nos han robado tanto espacio. Entonces, hoy es también para que nosotros nos demos cuenta cómo estamos viviendo el camino de la fe, y que el camino de la fe se construye en familia, porque es una senda que no se transita solos, es una senda que se transita en familia. Siempre necesitamos aquellos guías que a nosotros nos muestren el camino, y esos guías siempre van a ser nuestros padres, siempre van a ser incluso, Claudia, nuestros abuelos. Son siempre, pues yo al menos recuerdo eso de mi abuela, que siempre a la Eucaristía, en Semana Santa, prepararnos bien para esas festividades. Los abuelos, como también nos lo decía el Papa Francisco y como lo ha dicho siempre el Magisterio de la Iglesia, los abuelos son esas raíces. Y por eso ellos son tan importantes, porque ellos son los que nos transmiten la fe. Entonces nosotros en la familia es donde tenemos que descubrir aquellos que nos señalan el camino. Juan señalaba el camino, mostraba el camino, enrutaba nuestra vida. Entonces hoy también nosotros tenemos que descubrir que es en papá, es en mamá, es en los abuelos, en quienes nosotros encontramos como faros, para también encontrar esos caminos. ¿Cuántas veces también ahí está esa mamá: mijo, vaya a la Eucaristía, mijo, confiésese, mijo, ore, hay que agradecerle a Dios, ¿cierto? Vivir esa fe sencilla, pero esa fe auténtica y fiel, en donde nosotros también vamos descubriendo lo que Dios quiere hacer en nosotros, nuestra misión.
1: Freddy, y es que, a ver, vámonos como a esa palabra, preparar. Miren, tendríamos que remontarnos a la raíz de la familia, la pareja, los esposos. ¿Cómo nos preparamos al matrimonio? Estamos todavía buscando el cursillo prematrimonial, el más cortico, el que, miren, ese cursillo prematrimonial es vital para nuestra formación como pareja. ¿Cuántos han desistido de el sacramento en el cursillo prematrimonial? Porque dicen: todavía no tengo la concientización que aquí me están advirtiendo. Entonces, ese preparar tiene un significado demasiado grande, que yo pienso que si nosotros nos vamos de verdad a esa palabra, diríamos: hombre, recapacitemos y de verdad preparémonos en familia para que este caminar de todos los días sea un caminar hacia la salvación unidos. Mire, la palabra de Dios nos dice que todos estamos llamados a ser santos. Qué rico, familias santas. Pero familias santas porque nos preparamos. ¿Cuántos de nosotros trasnochamos, le dedicamos tiempo, pero tiempo, a preparar un examen en la universidad o en el colegio? Eso, si nos podíamos reunir a preparar el examen, nos reuníamos. Eso, sacábamos es que cuestionarios, que las posibles preguntas que nos iban a hacer. los desvelos.

0: nosotros, no, es que yo tengo que prepararme muy bien porque yo tengo que ganar ese examen. Y entonces cuando nosotros decimos, hombre, yo tengo que prepararme muy bien como papá y como mamá para entregarle a Dios una familia de acuerdo a su plan, porque es que el plan soñado para todas las familias es el que todos nos salvemos junticos. Y entonces, miren, Zacarías e Isabel con Juan el Bautista, él vino con una misión, pero esa misión arrancó desde la preparación que tuvieron sus papás en abandono total al plan de Dios. Habían no, es que eso es imposible, recordemos la edad avanzada de Isabel, bueno, aquello prodigioso que digo yo, pues que María venga a cuidar a Isabel, pues bendito, pero mire, todo fue una preparación, porque es que el bebé que estaba ya en María y el bebé que ya estaba en Isabel venían con una misión grandísima, y era de llevar a todo el pueblo hacia la salvación. Entonces miremos cómo nosotros estamos preparando el camino día a día en nuestras familias. Y muchos dirán, no, es que ya no lo preparamos, es que hemos venido haciendo las cosas totalmente adversas a lo que Dios manda. Sí, pero si tú estás escuchando hoy, es porque el Señor te está diciendo, repara el camino, repara, y se puede reparar, y nunca es tarde para decirle, entra Jesús a mi hogar, entra Jesús a mi familia. Nunca es tarde para que tú le digas, Señor, estoy en la adicción, entra en mi vida y prepara el camino, porque en el que voy está muy torcido, en el que voy está muy mal. Entonces esa preparación, mis hermanos, abrámosle el ojo, pongámosle el esmero. Y precisamente hoy, en la historia que tenemos, nos cuenta de el farolero del pueblo. Hace unos años, un hombre tenía la tarea de encender cada noche los faroles de un pequeño pueblo. Nadie hablaba mucho de él ni recibía reconocimientos especiales. Sin embargo, cuando oscurecía, todos podían encontrar el camino gracias a la luz que él había encendido. Un día alguien le preguntó, ¿no te molesta que nadie note tu trabajo? Él respondió, lo importante no es que me vean a mí, sino que encuentren el camino. Así vivió Juan el Bautista, y así estamos llamados a vivir los padres cristianos, ayudando a los hijos a encontrar el camino hacia Jesús. Que enciendes en tu hijo todos los días, enciendes el perdón, la esperanza, enciendes a través de la oración esa fe que debe ir creciendo cada vez más. Estás encendiendo el amor, llevando a tus hijos a que no se señalen los unos a los otros, a que no se comparen, porque es que cada uno en su individualidad es importante en la familia, tiene su misión, y nos construimos los unos a los otros. Entonces, miren cómo mostrar el camino en la familia es mostrar el camino para donde va nuestra sociedad.
1: Claudia, y que también esa preparación nos tiene que llevar a tener conciencia de que la fe es algo también serio. Es que tú ahorita lo decías y me parecía muy bonito, porque decías cómo nos preparamos para un examen. Y a veces incluso, para ser profesionales, para muchas cosas que podemos ir. Es un camino, la preparación, la especialización, todas esas cosas requieren de mucho esfuerzo, entrega, trasnocho. Bueno, una preparación pues de mucho esfuerzo. Entonces, hombre, uno podría decir, ¿y por qué a lo fundamental? Si nosotros no estamos jugando la vida eterna, ¿por qué nosotros no preparamos este camino?
0: No, Freddy, y mira, escuchándote, nos preparamos para todo, pero todos queremos llegar al cielo. ¿Y cómo nos preparamos para poder llegar al cielo?
1: No, es que lo más paradójico, porque todos queremos llegar al cielo, no pasar ni siquiera por el purgatorio, o pasar lo más poquito que se pueda, pero directamente al cielo, pero no queremos trabajar, que es preparar para llegar allá, ¿cierto? O cómo estamos edificando esa senda, cómo la estamos construyendo o disponiendo para llegar allá. Entonces, hoy que nos damos cuenta de eso, es importante que nosotros miremos. O sea, si yo me preparo para un examen, si yo me preparo para esa entrevista en esta empresa que deseo tener ese empleo, hombre, yo cómo no preparo mi alma para el encuentro con Dios. Es que mire, por eso decimos, es que nadie se prepara para la muerte, y por eso cuando llega, cuando Dios nos visita en un ser querido que lo llama a su presencia, nosotros decimos, ay, pues que no estamos preparados. Claro, porque nosotros no le dedicamos, hermanos, a lo espiritual, a lo trascendente, que acuérdense que estas cosas de lo espiritual, del alma, es trascendente a la vida natural, física, biológica. Entonces, esto también requiere una preparación. Y por eso el cursillo para hacer el matrimonio, el cursillo o para los de prebautismal, o sea, para recibir cualquier sacramento, por eso a veces nosotros, y en eso tenemos que darnos un mea culpa, porque a veces nosotros somos muy relajados en eso y queremos hacer facilistas, queremos hacer las cosas de cualquier manera por salir del paso. Eso demuestra que nosotros no le estamos dando el valor que eso tiene, y no estamos entendiendo lo que eso significa en la vida de nosotros, como son los sacramentos, como es el bautismo, que nos hace partícipes de Dios, que entramos a pertenecer de la gran familia de Dios, que por ese bautismo nosotros podemos heredar el cielo, somos partícipes del cielo. Entonces, démonos cuenta que hay que preparar, y precisamente para hacer esa preparación se necesita una palabra, Claudia, que es fundamental: conversión. Porque si yo no me doy cuenta que yo necesito rectificar mi camino, ¿sí?, volver a mirar cuáles son mis decisiones, o sea, volver a replantearme las cosas, ¿cierto? Mirar mis motivaciones, o sea, evaluarme constantemente. Entonces, yo voy a seguir por un camino, aunque se me lleve a un abismo, pero yo voy a seguir con él, por él, porque me siento cómodo, porque no me cuestiono, porque no me interrogo. Entonces, hoy llega el Señor también a interpelarnos y a decirnos que nosotros tenemos que darnos cuenta por qué camino estamos yendo. Y en ese camino es importante el corazón. ¿Cómo está el corazón? Entonces, ¿qué debemos cambiar? ¿Qué debemos cambiar en nosotros para que ese camino que llevamos hacia el encuentro con Dios? Uno le podría hacer esta pregunta. San Juan María Vianney lo decía, que es este santo sacerdote que estuvo en Ars y que convirtió a este pueblo que era mayormente ateo. El santo cura de Ars decía, si en tu camino de seguimiento al Señor no te encuentras con el demonio, cuidado, estás caminando en la misma dirección que él. Entonces uno podría decir, hombre, ¿en qué dirección estoy caminando? Si yo no encuentro en las dificultades, en las luchas, la presencia también de Dios, y que Dios me está hablando, si todo va bien en mi vida, ojo, cuestiónese. Si todo va muy bien, así como llevas tu vida medio desordenadita, medio alejada de Dios, y tú crees que vas muy bien, cuidado, porque ese camino no lo está llevando Dios, ese camino lo está llevando el mal. No te está conduciendo, porque cuando todo es tan bueno, y cuando incluso en medio del desorden moral, ético o espiritual que podamos llevar, vos sentís que vas muy bien, cuidado, porque eso no es de Dios. Es el demonio el que te está engañando y te está llevando por una senda de perdición y no de salvación. Entonces, ¿qué hay que cambiar en tu vida para poder volver a enrutarte? ¿Qué debes sanar? ¿Qué relaciones hay que sanar? Relaciones con los padres, con tus hijos, con tu esposo, con tu esposa. ¿Qué relación hay que sanar? ¿Qué heridas todavía no te permiten abrirte al perdón, abrirte al amor, abrirte a la misericordia? ¿Y qué hay que perdonar? ¿Qué cosas todavía en tu vida tú no te perdonas? Aquel fracaso, aquel mala decisión, aquella mala compañía que te desorientó, que te llevó por otro camino. ¿Qué te tienes que perdonar? Porque a veces en definitiva es eso. Dios nos perdona. Nosotros nos acercamos al sacramento de la reconciliación. El sacerdote en nombre de Dios nos absuelve, pero nos queda como algo. Es que yo todavía no me perdono esto que hice. Entonces no es Dios que no te perdone, sino que tú no haces pleno el perdón de Dios en ti porque todavía te sigue recriminando. El que tienes que perdonar eres tú, que te equivocaste, ya. Pasa la página y sigue adelante. Es que es eso, es aprender de los errores y que Dios nos da la oportunidad. Y como Juan Bautista nos está mostrando el camino. Y hoy el camino nos lo señala la iglesia. Hoy el camino nos lo señalan nuestros abuelos. Hoy el camino lo señala la fe. ¿Dónde estamos? ¿En qué senda estamos caminando?
0: Y es que este hablar de Juan el Bautista, el enviado por Dios para preparar el camino al Salvador, nos tiene que llevar, Freddy, a meditar profundamente en cómo llevamos nuestra vida, en cómo está nuestra vida hoy. Hablábamos en el programa pasado del corazón y qué hay en nuestro corazón que nos está impidiendo esa preparación. Es que miren, si nosotros analizamos muy bien, nuestra vida es una preparación constante. Nos preparamos para dormir, entonces buscamos la pijama, entonces, ¿cierto? Nos preparamos al levantarnos para ir al trabajo, entonces nos organizamos bien, preparamos el desayuno, preparamos la coca para llevar al trabajo. Miren, todo es una preparación. Nuestro diario vivir en el colegio, en la universidad, en el trabajo, es un prepararnos. Usted ese trabajo en el que está hoy, haciéndolo con todo el esmero, con la dedicación, ¿lo está preparando para qué? Para ascender. Para ascender a otro cargo. Sí, es una preparación. Entonces, ¿cómo nosotros no nos detenemos precisamente a decir, bueno, a coger los mandamientos, que yo diría que ahí está la preparación? Tenemos las bienaventuranzas. ¿Usted quiere ser feliz? Prepárese. Entonces, ¿cómo se prepara? Mire las bienaventuranzas. Felices. Listo. Porque eso lo va a transmitir a usted a decir, bueno, ¿estoy haciendo bien la preparación o por el contrario me estoy quedando? Y si los padres de familia con los hijos nos sentamos y analizamos los mandamientos, entonces nos vamos a dar cuenta que cada mandamiento, y sobre todo el primero, nos está llevando a decir, mire, vea, aquí está el camino para que usted pueda llegar. ¿Cómo se prepara el atleta para ganar la carrera? Es mucho el tiempo de ir y correr y de cada día trazarse más metas, y entonces lo hice lo tengo que hacer en menos tiempo mañana, y entonces me tengo que alimentar bien, y entonces no puedo trasnochar. Bueno, ¿cómo usted se prepara para amar a Dios sobre todas las cosas? Y en ese amor, ¿cómo usted se prepara para no echarle dedo al hermano y decir, es frágil, como yo, es débil, como yo me he equivocado tantas veces, él también se equivoca? Entonces ahí yo me estaría preparando para amarlo y no para criticarlo y no para hundirlo. Porque ¿cuál es el anhelo? Que los dos podamos llegar a la meta. ¿Cuál es la meta? La salvación. Qué rico llegar todas las familias a esa salvación junticos. ¿Pero por qué? Porque nos hemos preparado, porque no hemos dejado a Dios en el último lugar, porque la Eucaristía no ha sido aplazada, no ha sido negociable, porque los domingos la Eucaristía no es negociable, no, porque es nuestra misión, porque hace parte de la preparación para poder llegar a Él, estar con Él, unirnos a Él. Como yo me preparo en familia para con María, poniéndola a ella como ejemplo, también poder entonces llegar a esa salvación. Ese es preparar el camino. Usted, si va para Bello, no se monta en el bus de Copacabana, se monta en el bus de Bello, porque usted la tiene clara. Juan el Bautista la tenía clara hacia dónde tenía que llevar al pueblo, y él lo tenía claro que su misión la tenía que llevar desde el ejemplo y desde todo lo que en él iba a transmitir a los otros, para que dijeran, hombre, sí, en él vemos un referente, y entonces hay que seguirlo. Los hijos lo ven a usted, papá, la ven a usted, mamá, como un referente para llegar a Dios.
1: Esa es una buena pregunta, porque es que hoy, Claudia, hemos perdido en nuestra sociedad, hemos perdido esa capacidad de preguntarnos. Hoy vivimos como hay que vivir. Todo está, sí, todo está hecho. Entonces, hoy no nos preguntamos, hoy vivimos como el vivamos hoy y ya está, ¿cierto? El pa' dónde va Vicente, va la gente. Entonces, no, hoy tenemos que hacer un alto en el camino. Un alto en el camino significa, así como cuando yo voy para un lugar, yo hago una pausa, yo me como una cosita, yo espero. Hoy también el Señor nos está pidiendo, venga, venga, que es que usted va como un caballo desbocado y usted sigue su camino y usted no sabe ni para dónde va. Y eso lo vemos porque hoy, por ejemplo, nuestros jóvenes muchas veces no saben ni qué quieren estudiar, no saben ni qué quieren hacer con su vida. Ah, vamos a ver lo que funcione, lo que aparezca. Y ese no puede ser. No, nosotros no fuimos creados, hermanos, para el vivir lo que aparezca. O sea, como para experimentar en cualquier cosa que nos muestre el mundo, a ver si funciona o no. Exacto, cualquier camino no nos va a llevar a la meta que Dios ha pensado y trazado. Ustedes se imaginan que Juan el Bautista se hubiese ido a hacer otra cosa de lo que Dios le pedía. Mira, fue un hombre tan radical que incluso se apartó, fue al desierto, ¿cierto? Vivió de tal manera, se alimentaba muy distinto a cómo se alimentaba la gente. Es decir, él sabía que la misión que Dios le había encomendado era distinta y por lo tanto tenía que apartarse, tenía que preparar un camino, tenía que ser él también parte de ese camino. Pero eso lo hacía como escuchando. Y hoy también nuestra sociedad carece de escucha. Hoy no sabemos escuchar. Hoy uno se pone muchas veces a hablar con personas y hay personas que vos hablas con ellas y te preguntas, ve, ¿qué me estabas diciendo? Que me volvés a repetir, es que no te escuché, porque no ponemos atención. No queremos escuchar, no es que no escuchemos con el oído, es que no entendemos, no oímos con el corazón, no prestamos atención. Y por eso es que cuando uno no escucha, uno se equivoca. Porque nos pasa así como a los niños, que cuando no escucha, se lo manda que le traiga algo y él le trae otra cosa contraria. Entonces hoy nos pasa eso. Hoy no tenemos el oído agudizado para escuchar a Dios, sino para escuchar el mundo. Hoy escuchamos al que está por aquí en los medios de comunicación, en las redes, al que lee las cartas, al que te lee el horóscopo. Hoy escuchamos a tanta gente. Hoy escuchamos a la inteligencia artificial que nos soluciona, pues, que en un momentico, en 2 minutos vos le pedís esto y te da todo lo que necesitas en ese momento. Entonces, hoy nos estamos nosotros quedando atrasados en esa capacidad de crítica, de argumentación, de reflexión. Entonces, hermano, estamos involucionando y a la vez estamos estancados, porque estamos dejando que otras personas, que otras entidades, que otros medios decidan por nosotros. Hoy entonces la inteligencia te dice qué hacer, hoy otro te dice cómo tenés que llevar tu vida, hoy los medios, el consumismo, te dice cómo te tenés que vestir y qué etiqueta debes hacer para poder encajar en el mundo y en todo esto. Entonces, hoy todo nos está diciendo qué hacer, pero tú te has preguntado, Dios, ¿qué quiere hacer de ti? ¿Cuál es el camino que Dios te tiene preparado? ¿Vos estás caminando por el camino que Dios te ha mostrado y que muchas veces vos no querés ver y seguir porque eso te reta, porque eso te está pidiendo sacrificio, porque eso te va a implicar cruz, negarte a ti mismo como Juan, para poder preparar el camino, para poder seguir ese camino? Y por el contrario, no, yo sé que ese es el camino, pero es que yo no quiero. Entonces, hoy el Señor nos está diciendo, venga, cuidado, porque por donde vas, vas muy mal. Tenés que darte cuenta que el camino y la senda que estás haciendo no es mi camino, no es el camino del bienestar, no es el camino del poseer muchas cosas, no es el camino de la fama, del reconocimiento del mundo, de que te alabe, no, es el camino del servicio, de la entrega, de la donación, la que nos permite redescubrir, porque cuando uno sirve, cuando uno se entrega, cuando uno se dona, como dice la misma palabra, hay más alegría en dar que en recibir. Y cómo uno siente esa alegría cuando uno se entrega, cuando uno se dona. Distinto a cuando uno espera el aplauso del mundo. Cuando uno, esas cosas te llenan un momentico, pero después cae un vacío y entonces. Entonces, nos podemos dar cuenta sencillamente, haciendo como el Papa León reflexionaba también en esa visita que tuvo a España. El Papa también reflexionaba y decía, hoy necesitamos ejercitarnos en hacer silencio. Hoy en un mundo de tanto ruido, nosotros no sabemos discernir la voz de Dios porque no hacemos silencio. No tenemos esa capacidad de retirarnos para escuchar a Dios que nos habla en medio de la quietud y en medio de la paz.
0: Y lo que pasa, Freddy, es que hablando del ruido, a veces queremos es hacer ruido. Y eso entorpece el camino. Y tendríamos que preguntarnos hoy, ¿por qué no me estoy preparando bien en el camino de Dios? ¿Qué es lo que está haciendo interferencia para que yo crezca más en este caminar hacia Dios? De pronto la pereza, de pronto el facilismo, de pronto las amistades, ¿de quién te estás rodeando? Porque entonces también tenemos que saber de quién nos rodeamos, porque ahí también hay una gran diferencia. Por ahí hay un adagio de nuestros abuelos que decía que no todos los caminos conducen a Roma. No, no todos. No todos los caminos conducen a Dios. Ah, no, es que yo oro cuando me nace. Cuando me nace y le nace cada cuánto. No, es que yo a la Eucaristía. No, ojo, y les voy a hablar de esto, que a veces lo hemos tomado tan olímpico. ¿Cómo me preparo para recibir la Sagrada Eucaristía? ¿Cómo me preparo? O por el contrario, eso se volvió, mejor dicho, lo más desordenado. Porque entonces no me preparo, pero entonces ahí de carrera sí. Listo, aquí voy en la fila y lo recibo y como si nada. Tan olímpico, tan del momento. Hombre, la fiesta de Corpus precisamente nos llevaba a eso. Nos impregnaba mucho más en ese gran misterio eucarístico. El cuerpo y la sangre de Cristo que vienen a nosotros. Es que somos agrarios al recibirlo. Él no puede ser olímpico, no podemos llegar de cualquier manera, nos tenemos que preparar. Entonces, en esta preparación de ser padres, en esta preparación de ser familias que caminamos hacia Dios, evaluemos nuestro estilo de vida, porque evaluando nuestro estilo de vida vamos a poder reflexionar en todo lo que tenemos que dejar de lado, que son muchísimas cosas. Seguir a Dios no es fácil, hermanos. ¿Quién dijo? ¿Quién lo dijo? Miren la vida de los santos, cómo sufrieron. Pero hoy son santos y se llega a la plenitud, y se llega verdaderamente a la plenitud. Entonces, no, ¿cómo de verdad? Yo en esa preparación anhelo estar en Él, vivir por Él, entregarme a Él. Pero de lo contrario, entonces, miren, por eso viene hoy Juan el Bautista a recordarnos que Él vino a preparar el camino, y que nosotros, padres de familia, venimos a preparar el camino como esposos y como papás, para entonces reconocer verdaderamente quién es Dios en nuestra vida.
1: Dios sin duda nos hace reconocer a través de estos santos como Juan el Bautista quién es el camino. Y acordémonos que la Escritura también nos lo dice, Jesús mismo: yo soy el camino, la verdad y la vida. Nos lo dirá en San Juan, en los famosos yo soy. Entonces, el Señor nos está mostrando el camino. Juan el Bautista lo prepara. Qué bueno que hoy también nosotros nos preguntemos si tú como hijo también eres aquel guía que le ayudas a tus papás a seguir el camino de Dios. Si tú como papá eres como Juan el Bautista, el que ilumina el camino de sus hijos, el que les transmite la fe, el que les das esperanza. Por el contrario, son ellos los que también a veces con tu actitud se desmotivan, no ven a Dios, no se contagian de Dios porque tampoco lo encuentran. Entonces, hoy también el Señor nos hace darnos cuenta que nosotros tenemos que ser otro Juan Bautista en nuestra casa, que nosotros tenemos que, en nuestra misión de hijos, de padres, de abuelos, de esposos, de esposas, nosotros tenemos que ayudarle al otro a encontrar el verdadero camino. Y que nosotros no podemos, ojo con esto, hermanos, nosotros no podemos alcahuetear el mal camino que otro lleva. Porque acuérdense que la alcahuetería también es un pecado. O tirarlo al mal camino. Ah, no, usted ya no tiene salvación, siga así, ¿cierto? No, nosotros antes tenemos que ayudarle al otro a rescatarlo del mal camino y ponerlo en el camino donde es. Entonces, hoy el Señor, su gran invitación es a que nosotros nos convirtamos en ese precursor como Juan el Bautista, aquel que señala el camino, aquel que muestra a Dios, que tú, si eres creyente, puedas mostrar al Señor Jesús, que si eres creyente, que si comulgas, se te note la Eucaristía, se te note tu vida espiritual, se te note que eres un hombre y una mujer de Dios. Entonces, que también nosotros nos demos cuenta cómo estamos llamados a ser un Juan Bautista, aquel que señala el camino a otros, a los hermanos, para llegar a Dios, y que camina y que también se deja iluminar por aquellos Juan Bautista que encuentra en su camino para encontrar al Señor. Pidámosle pues hoy al Espíritu Santo, la gran fuerza de la Iglesia, aquel gran motor que nos ayude a nosotros seguir fieles al camino que Dios nos muestra, que es su palabra, que son los mandamientos, que son las bienaventuranzas, que es todo este camino espiritual por donde nosotros debemos seguir caminando para llegar al encuentro definitivo con el Señor.
0: Y San Juan el Bautista nos enseña la humildad y el servicio. Su alegría consistió en conducir a otros hacia Jesús. Santa Isabel nos enseña la confianza en los planes de Dios. Y Zacarías nos recuerda que Dios cumple sus promesas, incluso cuando todo parece imposible. ¿Cuántas veces en este camino tú desistes porque ves que no hay nada que hacer y te pierdes del camino? Pero está Dios ahí, cada día levantándonos, cada día diciéndonos, sí, es que es de mi mano por donde tú vas seguro y confiado. Así que, bueno, hoy con esta gran enseñanza desde Juan el Bautista, nos preparamos pues a su fiesta y le pedimos al Señor que siempre conduzca a nuestras familias por el camino a la salvación. Freddy, gracias por estar con nosotros y por ser instrumento que nos conduce hacia el camino de Dios. Bueno, digámosle al Señor que en oración nos ayude a preparar el camino, estar cada sábado en este espacio escuchando, dejándonos guiar por la voz de Dios, es también preparar el camino. Señor Jesús, fortalece nuestra fe para que, siguiendo el ejemplo de San Juan el Bautista, nosotros podamos entonces llegar hacia ti, Señor. Podamos encontrar en este prepararnos en familia la alegría, el gozo de permanecer en ti. Bueno, mis queridos oyentes, esto no termina aquí. Recuerden que nuestra preparación es constante y permanente. Así que pilas pues. Solamente nos queda desearles un resto de día en el amor de Jesús, de María, de San José, y en este gran ejemplo de San Juan el Bautista. ¡Chao, chao!
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4: Hola, hola, qué alegría volver a encontrarnos en este espacio radial hecho con tanto cariño para ustedes. Este es su programa, Tu Espacio, un lugar donde compartimos temas educativos, de inspiración, historias que motivan y, por supuesto, mucho talento paisa. Porque aquí creemos que aprender también puede ser divertido y que detrás de cada historia hay una enseñanza que vale la pena escuchar. Yo soy Ángela Alejandra Osorio Vázquez y junto a mi compañero Joan Alexander Martínez los estaremos acompañando en estos minutos llenos de energía positiva, buena conversación y muchas ideas que inspiran. Hola Joan, bienvenido una vez más a Tu Espacio. ¿Cómo estás?
5: Hola Angeli, muy bien, muchas gracias. Siempre es una alegría compartir micrófonos contigo y con todos los oyentes que nos sintonizan desde diferentes lugares, ya sea en casa, en el trabajo o en el camino, conectados con la buena energía de este programa. Un saludo muy especial a toda nuestra audiencia. Hoy queremos hablar de un tema que a todos nos toca en algún momento, las ganas de emprender, esas ideas que nacen en la mente y pueden transformarse en grandes proyectos. Como decía Peter Drucker, economista y pensador estadounidense, considerado el padre de la administración moderna, la innovación es el instrumento específico del emprendimiento, el acto que dota a los recursos de una nueva capacidad para crear riqueza. Y tiene toda la razón, Angeli, porque muchas veces una idea simple puede convertirse en una oportunidad enorme si la acompañamos de pasión, disciplina y creatividad.
4: Así es, Joan. En cada rincón de Antioquia hay personas soñando, creando y apostándole a sus proyectos. Desde la señora que prepara sus propios productos en casa hasta los empresarios que un día tomaron la decisión de comenzar a emprender. Es ese deseo de crecer y dejar huella. Y precisamente en Tu Espacio queremos darle voz a esas historias para que sirvan de ejemplo e inspiración. Porque cuando escuchamos experiencias reales, nos damos cuenta que sí es posible emprender, aprender y avanzar, incluso desde lo más pequeño.
5: Claro que sí, Angeli, es muy importante lo que tú dices. Hoy les vamos a contar la historia de una mujer que transformó el bronceado en una forma de arte y el trabajo constante en su manera de vivir. Diana Carolina Castaño Ochoa, una mujer que ha fundado 4 empresas increíbles y que nos demuestra la importancia de la disciplina y de la construcción con pasión.
4: Y es que emprender no es fácil, pero hay quienes lo convierten en su propósito de vida. Carolina, mamá de 4 hijos, empresaria y ejemplo de constancia, es una de ellas.
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4: Carolina, bienvenida a Tu Espacio, ¿cómo estás?
6: Hola, hola, saludo cordial para todos los radioescuchas, muy feliz de estar acá en Tu Espacio, un espacio que abre la puerta para todos los emprendedores, estoy muy feliz y de verdad gracias por la invitación y hacerme partícipe de este maravilloso tiempo.
4: Excelente, Carolina, gracias por estar aquí con nosotros y compartir un bello espacio de aprendizaje. Carolina y amables oyentes, antes de comenzar a conversar con ustedes y de su experiencia de vida, queremos que escuche la historia de Jenny Pineda, una persona que gracias a su pujanza y empeño demostró que a pesar de los obstáculos y fracasos, no fueron impedimento para contar con orgullo su emprendimiento. Escuchemos.
7: Mi nombre es Jenny Pineda. Yo tengo un emprendimiento de gel antibacterial desde hace 3 años, con el cual inicié en Medellín, Río Negro. Debido a la alta demanda pues, que tenían estos mismos productos en estas partes, el mío no tuvo mucha adaptación. Encontrando en mi pueblo, Santuario, la oportunidad de crecer, en el momento estoy surtiendo grandes empresas y de ahí abastezco las necesidades de mi hogar, respondo por mis hijos Yajaira y Miguel, y bueno, gracias a Dios se me abrieron las puertas en mi propio pueblo y todo sale muy bien el día de hoy.
4: Wow, Jenny, gracias por ese bello y hermoso testimonio de vida. Ojalá que sigas creciendo y que esos geles antibacteriales lleguen a todo Antioquia y futuramente a todo Colombia. Bueno, y quizás son muchos los oyentes que se están sintiendo identificados con este gran testimonio de que en Medellín no les funcionó, pero de pronto en su tierra natal sí les está fluyendo y están comenzando a emprender magníficamente.
5: Y bueno, ahora sí llegó el momento de escuchar a nuestra invitada. Carolina, queremos conocer un poco más de su historia, cómo comenzó todo, qué la motivó, en qué momento sintió esas ganas de independizarse y darle vida a su propio negocio.
6: Claro que sí, mi historia es una historia, la verdad, muy retadora, ya que decidí tomar esa iniciativa de transformar mi vida en el mundo empresarial cuando recién estaba empezando la pandemia. Fue un gran reto, ya que pues obviamente hubo muchísimas restricciones, muchas cosas que obviamente limitaron y que lastimosamente también llevó a que muchas empresas terminaran, pero de una u otra forma, la gran parte de los médicos o de todas las recomendaciones que a todos nos dieron en su momento cuando nos dio COVID fue que nos tomáramos el sol, y la verdad yo me lo tomé tan a pecho que creé una de las terrazas más grandes de Colombia, donde aperturamos las puertas el 18 de noviembre del 2020, iniciando plena pandemia, y pues obviamente esto hizo que fuera gran parte de ese proceso de recuperación de muchas personas para que por medio de la vitamina natural, la vitamina D y los grandes beneficios que tiene el sol, pues obviamente nos visitaran y vivieran una experiencia de bienestar, de relajación y caribeño con un pedacito de la playa en la ciudad.
4: Y quizás muchos de nuestros oyentes se sintieron identificados con nuestra experta Carolina Castaño. Y es que en la pandemia a todos nos puso a pensar, a analizar qué vamos a hacer con nuestra vida. Y qué rico, Caro, que te hayas tomado tan a pecho el tema del sol y esas vitaminas que nos van a aportar tantas energías D para nutrir toda nuestra piel.
5: Claro, y es que Carolina también es una inspiración muy grande para aquellas mujeres, hombres, jóvenes, familias que quieren empezar un emprendimiento y que vean que ni la pandemia ni el estar encerrado en casa es un impedimento para iniciar. Y bueno, Ángel, y precisamente también las cifras lo confirman. ¿Sabían que aproximadamente el 50% de los nuevos negocios en Antioquia son liderados por mujeres?
4: Uy, qué maravilla, Joan. Eso demuestra que las mujeres paisas están tomando el mando en el mundo del emprendimiento, con ideas de sabor, pasión, mucha creatividad y sobre todo mucho color bronce.
5: Claro, Angeli, totalmente. Y para comprobarlo, hoy les traemos historias que son puro corazón antioqueño. Una de esas es la de Aliños y Necita, un emprendimiento lleno de tradición familiar y sazón casera. Si esta historia es encantadora, imagínense María Inés Ortiz, una paisa de 88 años que toda su vida ha vivido en el corregimiento de San Cristóbal, decidió hace menos de un año emprender con algo que ha hecho durante décadas, Aliños.
4: Así es, con la ayuda de su hija Teresa y su nieta Andrea, Inés transformó su receta familiar en un negocio que ya vende en Medellín, Bogotá, Manizales y Pereira. Lo más bonito es que este proyecto no solo le dio a Inés una nueva ocupación, sino que también fortaleció los lazos familiares. Todos los lunes se reúnen las 3 generaciones, abuela, hija y nieta, para preparar aliños en su casa.
5: ¡Qué historia tan bonita e inspiradora! Y además, Inés no deja que nada salga sin pasar por su control de calidad. Andrea, su nieta, dice que aunque siga la receta al pie de la letra, la sazón solo la tiene ella.
4: Eso es lo que le llamamos el toque del alma. Ojo al dato, su cuenta de Instagram ya tiene más de 25 mil seguidores y cada semana venden alrededor de 40 frascos de aliños, todo hecho con ingredientes frescos, comprados a campesinos de San Cristóbal, su corregimiento.
5: Exacto, Angeli, es un ejemplo perfecto de cómo un emprendimiento puede mantener vivas las tradiciones, fortalecer la economía local y unir generaciones como la familia. Y hablando de mujeres que impulsan a otras, también tenemos la historia de Aura María Lopera Leal, una paisa comunicadora social que hace 10 años fundó la Fundación En Causa.
4: Sí, una organización increíble que ha apoyado a más de 10.000 mujeres de cabeza de hogar en Colombia y hasta en Miami, ayudándolas a construir negocios sostenibles y a encontrar economía autónoma.
5: Imagínense mujeres que han pasado por momentos difíciles, incluso víctimas del conflicto o privadas de la libertad, ahora crean emprendimientos de costura, peluquería o comida con la guía de En Causa. Y no solo eso, la fundación también les enseña educación financiera, manejo de presupuesto y cómo sostener sus negocios a largo plazo. Nada de gota a gota, todo con visión y formación.
4: Además, Aura María llevó su modelo a Estados Unidos, donde creó escuelas de emprendimiento En Causa para apoyar a la comunidad migrante colombiana. Hoy, más de 500 personas reciben formación para crear empresas sostenibles en Miami.
5: ¡Qué orgullo tan grande, Angeli! Desde la cocina de San Cristóbal hasta los salones de clase en Miami, las mujeres paisas y en general en Colombia están dejando huella.
4: Mujeres que inspiran, que se reinventan y que demuestran que el emprendimiento no tiene edad, ni fronteras, ni límites.
5: Y a todos nuestros oyentes les dejamos esta reflexión. Detrás de cada emprendimiento hay una historia, un sueño y muchas veces generaciones unidas por el amor y el trabajo.
4: Exactamente, porque cuando una mujer emprende, toda una comunidad y su familia florece.
5: Estas dos historias también enlazan el sacrificio y el proceso que conlleva emprender, como el proceso que ha llevado Carolina.
4: Bueno, Carolina nos cuenta que los grandes proyectos nacen de pequeños comienzos. ¿Qué te motivó seguir adelante cuando te diste cuenta que la situación no era la mejor? En otras palabras, ¿cuál fue esa voz de aliento para superarse?
6: Siempre he tenido muy presente, muy claro, que la gran motivación que cada mamá en este caso tiene son sus hijos. Ese ejemplo que arrastra y que obviamente le dan a uno ese impulso para siempre dar un poco más de lo que incluso nuestras fuerzas físicas nos dejan o nos permiten realizar las cosas. Siempre el camino de emprender es muy complejo, no es fácil y más en estos momentos donde hay tantas piedras en el camino como tributar, manejar personal, posicionar una marca en el punto físico, en redes sociales, bueno, todos los grandes desafíos que implican emprender, pero de verdad es que si tú tienes claro cuál es tu propósito y cuál es esa visión que tienes como empresa, microempresa, mediana, grande, como la tengas, la verdad es tener claro eso es definir absolutamente todo lo que tu empresa va a progresar, porque tener todo absolutamente claro es lo que te va a llevar a que tu empresa sea organizada, estructurada y pues que lo que hagas en el día a día sea el reflejo de lo que tu marca es.
4: Claro, y que más que el éxito que ya tienen unas empresas tan bellas como lo son Bronce y que reflejan ese espíritu de tu alma que es tan proyectado, tan emprendedor y tan enriquecedor, porque independientemente tú también le estás aportando a la comunidad todo tu conocimiento, el de emprender, el de enseñar y de transformar vidas. Y eso demuestra también que el empuje paisa no tiene límites. Porque Doña Rosa, la que vende bolsas de basura en la estación de Prado Centro, mantiene a sus dos hijos con discapacidades mentales. O sea, imagínense en ese nivel de proyección. A lo largo del programa hemos hablado del esfuerzo, la disciplina, de esas ganas que mueven a las mujeres emprendedoras. ¿Pero qué dicen los libros sobre ellas?
5: Los estudios y los libros coinciden en algo. Las mujeres emprendedoras tienen una capacidad enorme para crear desde la adversidad, como en el caso de Carolina en la pandemia. Por ejemplo, en el libro Mujeres Emprendedoras, entre el instinto y la estrategia, de Diana Lucía Muñoz Daza, se explica que las mujeres combinan muy bien la intuición con la planeación. No improvisan, actúan con estrategia, pero también con el corazón.
4: Y es que eso se nota. En el reflejo también tenemos la historia de Carolina, nuestra invitada, que mezcla pasión con método. Pero también me gusta lo que menciona Omaira Font en su libro Mujer Emprende. Lánzate a hacer lo que quieras. Ella dice: no basta con tener una idea, hay que atreverse a dar el paso, aunque el miedo camine contigo.
5: ¡Qué poderosa frase! Porque justamente muchos emprendimientos se quedan con eso, en la idea. Y como dice también el libro rojo de las mujeres emprendedoras, escrito por Juernica Facundo Bericat, las mujeres que logran sostener sus negocios no son las que nunca fallan, sino las que se levantan cada vez más con estrategias y con más propósito.
4: Y pues sí, fíjate que en ese libro también habla de las redes de apoyo, de cómo las mujeres emprendedoras tienden a crear comunidad. Y eso lo vemos aquí en Antioquia. Mujeres que se apoyan entre sí, que crean cooperativas y comparten conocimiento.
5: Totalmente. De hecho, ya yéndonos más a lo institucional educativo, la Universidad EAFIT publicó un estudio en 2023 que muestra que el 54% de las nuevas empresas lideradas por mujeres en Antioquia surgen gracias a programas de acompañamiento o mentoría. Es decir, no se emprende sola, se emprende en acompañamiento.
4: ¡Qué bonito es eso, Joan! Porque no solamente se trata de abrir una puerta ni una empresa, sino de construir un futuro. Y como lo dice el libro, Mujeres Emprendedoras, entre el instinto y la estrategia. El éxito no depende de quien tiene suerte, sino de quien tiene claridad de su propósito.
5: Y la disciplina, Angeli, es muy importante. O sea, mucha disciplina en lo que se va a hacer y en lo que se planea. No solo de la persona quien crea la empresa, sino de todo el acompañamiento de todo lo interno y lo externo que hay en ella. Yo creo que es el común denominador de todas las historias que escuchamos hoy, la disciplina.
4: Y para nuestros oyentes, si estás pensando en comenzar, recuerda la frase que yo leí hace poco. El emprendimiento femenino no solo se trata de transformar economías, transforma familias y comunidades enteras.
5: El mensaje es claro, las mujeres no solo emprenden negocios, emprenden sueños. En tu espacio es muy importante el tiempo para escuchar a la gente del común. A ellos les preguntamos si alguna vez han pensado en iniciar su propio emprendimiento, qué los ha llevado a pensar de esta manera y si tuvieran la oportunidad, qué tipo de negocio les gustaría crear.
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9: Hola, mi nombre es Jennifer García y sí he pensado en tener mi emprendimiento. Me gustaría montar una pizzería en Yalí, Antioquia, ya que mi esposo es pizzero y tiene los conocimientos necesarios para emprender. Lo hago también con el fin de generar más ingresos para mi hogar y generar empleo a personas que lo necesiten.
10: Mi nombre es Juan David del municipio de Bello. He pensado en construir mi propio emprendimiento en el área de la noche. Me refiero a discotecas, al sector nocturno, ya que me desenvuelvo pues de mi trabajo en este sector y he visto oportunidades de mejoras y oportunidades donde puedo destacar en ciertas habilidades.
11: Hola, mi nombre es Laura Ruiz. Sí, he pensado en montar emprendimientos. Me gustaría montar dos en mi municipio que se llama Cocorná, Antioquia. En primer lugar, sería una venta de chicharrón al barril, ya que es un producto que no se encuentra pues en ese municipio y sería muy chévere innovar para obtener un ingreso extra. Y por otro lado, me gustaría también emprender con lavado de muebles, colchones, cojinería, etcétera, por lo mismo, porque es un servicio que no se presta en mi pueblo y podría también como ayudar a más personas generando empleo.
12: Hola, mi nombre es Sara Pulgarín. Yo he tratado o he querido emprender con el tema de las decoraciones en mi municipio, que es La Estrella, pero realmente siento que en estos momentos debería estar más enfocada en mi educación. Hola, mi nombre es Sara Pulgarín. Yo he tratado o he querido emprender con el tema de las decoraciones en mi municipio, que es La Estrella, pero realmente

0: Increíble escuchar todas esas voces de nuestros oyentes de cómo desean emprender en un futuro y de cómo ya se están proyectando para hacerlo. Y bueno, les comentamos que próximamente tendremos una crónica muy inspiradora. Se llaman Metro Cremas. Entonces estén muy atentos porque próximamente la estarán escuchando. Queremos escuchar a Carolina Castaño. Cuéntanos qué te parecieron esas historias que nos acaban de mencionar todos nuestros oyentes.
1: La verdad, muy interesantes. Qué chévere sería poder en algún momento contactarnos, unir fuerzas, que ingresen a esta comunidad de mujeres empoderadas y que obviamente las unas nos podamos seguir ayudando a las otras, porque soy partidaria de que todas somos un gran equipazo y qué chévere poder unir fuerzas y que todas salgamos adelante con todos nuestros sueños.
2: Súper, qué nota. Y es que escuchar historias como la de Carolina nos hace pensar en lo importante que es creer en nuestras ideas.
0: Claro, y como lo dice Carolina, la mejor opción siempre es unir fuerzas y transformar una idea en una decisión que se convierta en un emprendimiento. El reconocido experto en gestión empresarial, Peter Drucker, menciona que la mejor forma de predecir tu futuro es crearlo.
2: Y escucha este dato, un estudio realizado por la Universidad EAFIT en alianza con el proyecto internacional Global University Entrepreneur Spirit Students reveló que el 28,8% de los estudiantes colombianos quieren emprender justo al graduarse y que ese número sube al 50,2% 5 años después.
0: Eso demuestra que el espíritu emprendedor está más vivo que nunca y sobre todo en los jóvenes que tienen ideas increíbles y una forma diferente de ver el trabajo.
2: Exactamente, muchas veces el emprender también va de la mano con la situación económica, con la libertad de horarios y decisiones. ¿Tú qué piensas acerca de ello, Ángel?
0: No, pues obviamente uno se limita mucho en ese tema porque incluso hasta yo he deseado emprender, crear mi propia empresa o comenzar a vender cualquier cosita, pero realmente a uno el tiempo, la situación económica lo delimita mucho y lo lleva en ese estanque de decir, ay Dios mío, ¿será que progreso? ¿Será que no? ¿Será que estudio? ¿Trabajo? ¿Saber qué?
1: Pero no te limites a eso porque hoy en día hay muchas alternativas de apoyo, de ayuda. Hay demasiadas entidades que apoyan a las mujeres o a las personas que desean emprender con presupuestos participativos. Te puedes postular para que obviamente te den microcréditos que te ayuden a que ese sueño deje de serlo y se convierta en una realidad.
0: Claro que sí. Y gracias, Caro, por mencionar ese punto que es muy indispensable para este tema, porque ese es realmente siempre como el pensamiento de todas las personas que van a comenzar a emprender. ¿Será que puedo? ¿Será que no puedo? ¿Con quién? ¿Si alguien me ayuda? Y tú siempre estás ahí y quiero que todos conozcan a Carolina porque es una mujer que siempre transforma a las personas y que siempre está ahí para brindarles una mano en el crecer.
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2: Y llegó el momento de escuchar a nuestros oyentes, quienes tienen preguntas para nuestra experta, nuestra invitada.
4: Soy Joaquín Restrepo, los saludo desde Andes, Antioquia. Carolina, admiro mucho su historia. Quisiera preguntarle, ¿cómo mantener viva la motivación para emprender cuando las cosas no salen como uno espera? ¿Qué hace usted, por ejemplo, cuando siente que el camino se pone cuesta arriba?
1: Hola, gusto saludarte. Claro que sí, cuando el momento, cuando todas esas cosas se tornan no como uno espera o no como uno está preparado, siempre es indispensable que toda la estructura organizacional de tu emprendimiento, de tu negocio, así seas tú sola, tu socio o incluso el mejor socio que todos tenemos, que es Dios, que te pueda sentar con la cabeza tranquilo, adecuada, para que organices ideas y mires cuáles son esas estrategias que te van a ayudar a salir de ese momento difícil en el que estás. No es la primera decisión tirar la toalla, esa de verdad les recomiendo que sea la última, porque en realidad siempre deben haber alternativas que te ayuden a salir adelante, que te empujen, que te motiven. Puede ser quizás una estructura tecnológica, una herramienta digital que te ayude a posicionar más tu marca, bueno, en fin, hay diferentes estrategias que te van a ayudar para que desistas, incluso en ese momento de que tires la toalla y cierres tu negocio.
0: Y bueno, vamos con otra llamada. Hola, bienvenida, ¿cómo estás?
5: Hola, soy Sandra Benítez, los saludo desde la CEA El Tambo. Carolina, usted ha logrado posicionar sus empresas fuera del país. Mi pregunta es, ¿qué le diría a las mujeres que tienen talento y sueños, pero no se atreven a dar el paso por miedo a fracasar?
1: Hola, claro que sí. Yo les diría que no desistan de esos sueños, que de verdad busquen una red de apoyo, esas comunidades que siempre están ahí a la espera y a la expectativa de que todos sus sueños se conviertan en una realidad.

0: hay muchas entidades, como lo decía ahorita, hay muchas organizaciones que se encargan de apoyarlas, de ayudarnos y de que obviamente les presten incluso esos recursos que se necesitan para materializar las ideas con toda que se puede. Mujeres al poder.
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2: El buen antioqueño es echado pa'lante.
3: Paisa que se respete siempre le encuentra la mejor solución al peor lío.
4: Ah, María, pues de toda crisis nace una oportunidad.
5: Estos son solo algunos de los dichos antioqueños que caracterizan a esa gente berraca y emprendedora, que en toda crisis ven un chance de oportunidad, ya sea para emprender, crecer o mejorar. Doña Alicia es una paisa orgullosa y emprendedora, a la que la vida le ha sonreído de una manera muy inesperada y peculiar.
6: Desde el emprendimiento de este producto, se empezó desde la pandemia y ya llevamos que como dos añitos o un año en ella, pues en el servicio que tengo. Y me ha ido muy bien, gracias a mi Dios.
5: Cremas fue un proyecto que en compañía de su hijo Juan decidieron abordar en medio de una pandemia, en la que, como ya sabemos, las oportunidades de trabajo eran muy pocas. Partiendo de una receta familiar que ha logrado enamorar el paladar de sus clientes, ha llegado a convertirse en uno de los negocios de cremas más curiosos de la ciudad.
7: La verdad que el Metro Cremas me parece un proyecto muy innovador, me gustó mucho y yo creo que es una idea muy diferente. Fue muy creativo y curioso, me gusta de verdad.
5: Ellos están ubicados cerca de la estación del Metro Cable, La Aurora. Este negocio ha tenido gran éxito gracias a la analogía que se le hace a esa cultura metro, donde por medio de un minivagón construido en madera con todas las características y los colores del metro, se venden cremas caseras de diferentes sabores, hechas con amor, en familia, como cuenta doña Alicia.
6: Mucho amor y mucha, y hacerlo con calma y tener paciencia de que no me le falte nada a este producto y a este otro sabor, y así las voy haciendo.
5: Esta idea de crear un sistema por medio del cual se pudieran transportar las cremas desde un tercer piso hasta la acera del edificio nace de Juan, hijo de doña Alicia, quien en medio de la incertidumbre de ver a su madre bajar y subir escaleras 5 o 9 veces al día, optó por poner en práctica este ingenioso metro de cremas que le ha facilitado la vida a su madre y, por supuesto, le ha traído muchos nuevos clientes, quienes no solo llegan hasta allá por la receta familiar que ha gustado tanto, sino también por esa curiosidad de ver aquel mini metro cable que ha causado tanta intriga. Y es que no sería para menos. Haciendo alusión a esa cultura metro, doña Alicia confía ciegamente en todo aquel que toca el timbre y hace su pedido.
8: Doña Alicia, por favor, ¿me puede dar una crema de mora?
5: Y así envía su vagón con cremas y espera que una vez la tengan, dejen su dinero en un cajoncito ubicado dentro del vagón.
6: Hay que devolver, le decimos, hay que devolver. No, entonces a mí no llegan, entonces échame el dinero. La confianza con los clientes también y ya, pero no hay ninguno que me deje así, que me deje el cajoncito sin la plata, no.
5: Con amor y entusiasmo, doña Alicia atiende todos los días, excepto los lunes, que es su día de descanso, y también el día que dedica la preparación de las cremas a todo aquel que se antoje de una rica crema por solo 1,000 pesos. Como conformarse no es de gente emprendedora, el negocio tiene visiones muy amplias. Proyectos como el logo, la publicidad y el marketing del Metro Cremas se están cocinando en este momento y seguro se verán muy pronto en todo Medellín. Por ahora, el paso a seguir será implementar cuidados de higiene en la venta de las cremas. Y para esto, doña Alicia pondrá un vagón más, al que solo le darán uso para el dinero. Así separará el producto del dinero y la cultura metro estará aún más presente. Pero como es de familias antioqueñas, este emprendimiento ha sido también una excusa para fortalecer esa relación familiar de estos emprendedores. Las reuniones familiares ahora tienen una motivación muy grande, deleitarse en casa de la abuela con una deliciosa crema.
9: No, algo bonito, verle las ganas a mi madre, a gente de la tercera edad, echando en un emprendimiento como estos.
5: 2 años atrás, en medio de crisis, preguntas y miedos, doña Alicia y Juan le dieron paso a una creación que hoy en día fortalece ese empuje y esa berraquera que tanto caracteriza al antioqueño, y a su vez sigue aportando a la innovación de ciudad. Una crónica realizada por Valentina Jiménez Agudelo, Valentina Ruiz Saldarriaga y Talía Joana Londoño Conto.
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11: Vamos llegando a la parte final de nuestro programa y para concluir quiero decirte, Caro, muchísimas gracias por acompañarnos con tu historia de vida, con esas palabras reflexivas y con esa inspiración y ese apoyo que les están dando a todas las personas que nos están escuchando.
0: Gracias a ustedes por hacerme partícipe de este gran espacio, muy feliz de compartirlo con ustedes y con todas las radioescuchas para seguir cada día creciendo y motivando más a este mundo empresarial.
11: Ella es Carolina Castaño Ochoa, una mujer empresaria de Antioquia para el mundo. La pueden seguir en sus redes como
0: @caro.ca2708 y en las redes sociales de nuestra marca principal @bronze.skinmed. Bronze Skin Med.
12: Que sigan brillando las voces emprendedoras de Antioquia y del mundo.
11: En la producción John W. Y los esperamos en una próxima emisión con más historias, más inspiración y más razones para creer que sí se puede.
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11 de la mañana, 42 minutos. El preso feliz. Ahí escuchábamos a Ambioris Padilla con esta maravillosa canción. Y bueno, mis queridos oyentes, motivándolos a esta hora a todos ustedes para que nos encontremos hoy a las 3 de la tarde. 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No hay excusas. 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Vámonos para el Minuto de Dios a jugar bingo. Vamos a tener una tarde muy, pero muy especial. Oiga, vamos a tener por allí grandes premios, vamos a tener anchetas, vamos a tener productos, vamos a tener pues algunas rifas especiales con el bingo, por supuesto. Vamos a tener muy buena música, vamos a contar con el acompañamiento de un DJ además. Va a estar la tiendita de Jesús, va a estar también nuestra librería, Club de Amigos. Amigos, a la 1 de la tarde tendremos ropero. Oiga, usted que le encantan esos productos así curiosos y económicos, que son maravillosos. A mí me encantan los cachivachitos, como llamamos por ahí, de cariño. A la 1 de la tarde vamos a tener la oportunidad de contar con ese ropero. Y mañana, como decía Juan Carlos Zapata esta mañana, irnos bonitos y estrenosos a ejercer nuestro derecho al voto, sí señor. Entonces venga, prepárese, porque mañana vamos a ver un acontecimiento muy decisivo para nuestra patria, para nuestra nación, por la cual el día de ayer oramos. Además, quiero agradecerle a todas las personas que se unieron en ese proceso de oración. Ayer fue el día nacional en Colombia para orar, para acompañar a nuestra amada nación a través de la oración y encomendarnos a nuestro Señor Jesucristo, pedirle a la Santísima Virgen María que interceda por nosotros. Y desde las 6 de la mañana hasta las 9 de la noche nos fuimos derecho en jornada de oración. No hubo ningún espacio habitual en la emisora Minuto de Dios, sino que todo giró en torno a esa oración de corazón. Y Cristo nos quiere felices, Cristo nos quiere alegres, Cristo nos quiere despiertos, atentos. Cristo nos quiere a nosotros unidos, y una oportunidad de demostrar esa unión, de demostrar esa felicidad, también es viviendo de espacios que nos brinden a nosotros esa alegría, que nos brinden esa comunidad, que nos brinden ese acercamiento. Así que por eso también tenemos ese bingo para todos ustedes. Y mañana pues vamos a tener una corteza prefrontal mucho más librada para lo que será nuestras elecciones presidenciales. Mañana dos candidatos, por decirlo de alguna manera, se enfrentan para pues demostrar con ideas, que es lo que esperamos que suceda y hemos orado por ello. Para demostrar con ideas, con argumentos de valor y de construcción, por qué son los idóneos para llevar las riendas de todo un país. Somos una nación grande, somos una nación muy próspera además, y eso es lo que tenemos que agradecerle a mi Dios, una nación muy biodiversa. Somos un país maravilloso con muchas riquezas naturales, minerales, culturales, y queremos que desde la política de eso se vea muy valorado, que en serio podamos tener mandatarios que valoren, respeten, quieran, amen y promuevan el valor, el amor a esta patria. Entonces por eso necesitamos que, si no ha leído a conciencia, porque yo sé, no falta el que a esta hora todavía no sepa por quién va a votar, o que diga, no, es que yo la verdad no sé, entonces mejor no voy a votar. Hay que ser conscientes. Entonces hoy la verdad es la oportunidad para que usted tenga un rato ameno, agradable en el bingo de la familia Minuto de Dios, pero para que antes también y después saque el tiempo, dele una repasadita a cada una de las propuestas de estos candidatos.
en oración le diga al Espíritu Santo de Dios que lo ilumine su voto, que le ilumine su decisión y mañana ejerza su derecho al voto de manera consciente. Y hoy vamos a disfrutar con alegría, con gozo, de que somos una nación unida, de que somos una nación alegre, de que Colombia es sabor, de que Colombia es una cultura de demasiado cercana. O sea, todos los extranjeros que vienen a Colombia se admiran de cómo esta cultura vive de manera tan cercana, como si fuéramos familia, y vamos a seguir demostrando eso, que somos una familia alegre, que somos una familia contenta, de sangre, de real, o sea, que sentimos la alegría y la sabrosura que corre por estas venas. Entonces, así que los esperamos pues hoy a las 3 de la tarde, y bueno, todos bien conscientes, bien atentos, ajá, mejor dicho, mis queridos oyentes. 11 de la mañana, 48 minutos. Vuelve mi a ti, Alfareros. Es la canción que vamos a escuchar a continuación aquí en esta primavera espiritual de Minuto de Dios Radio. Además de que está haciendo bastante calorcito. A ver, para las personas que dicen, no, es que de pronto como ha estado así como en días más bien como nubladitos, me da miedo porque se larga el agua. No, vea, le voy a quitar también esa sensación térmica de encima, porque estamos a 26 grados centígrados con una máxima estimada de 27, mínima de 17. Entonces, bueno, pues hoy en esta tarde el IDEAM dice que no van a haber lluvias, que a eso de las 9 de la noche que usted ya va a estar en su casita, Dios mediante, ya pues se libra de esas lluviecitas, porque pues dice que a partir de ahí de pronto sí hay probabilidades de un poquito de lluvias, pero lo que es de las 3 de la tarde hasta las 9 de la noche, ninguna probabilidad de lluvia, así que lo espero pues sin ninguna excusa. Vuélveme a ti, Alfareros, a esta hora de la mañana.

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1: Son las 11:54.

0: Y con esta alabanza cerramos este espacio de música, 11 de la mañana, 58 minutos. Vamos a salir a unos cortos mensajes comerciales institucionales y además vamos a saludar a la Santísima Virgen María por medio del Ángelus, así como nos lo enseña el siervo de Dios, Padre Rafael García Herreros. Ya regresamos.
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8: En el nombre del Padre, y del Hijo, y del Espíritu Santo. Amén. Señor de la vida, te damos gracias por el don del deporte, por quienes glorifican a Dios con el ejercicio de sus cuerpos, por las amistades que nacen en la cancha y la alegría de jugar en equipo. Tú nos enseñas que en la vida, como en el juego, nadie se salva solo. Necesitamos del otro para crecer, para aprender a respetar, superar límites y celebrar juntos los logros alcanzados. Te pedimos que el deporte sea siempre escuela de fraternidad y no de rivalidad vacía, espacio de encuentro y no de exclusión, camino de paz y no de violencia. Haz que quienes practican, entrenan o animan, descubran en el deporte un lenguaje universal que acerca culturas, une pueblos y siembra respeto, solidaridad y superación personal. Señor Jesús, que cada deporte sea parábola de una vida vivida contigo, colaborando con esfuerzo y alegría, viviendo con humildad en la derrota y gratitud en la victoria que nos ofreces en tu resurrección. Que nunca falte en nosotros tu Espíritu, que nos hace un solo equipo unido contigo, para construir comunión y fraternidad en la historia. Amén.
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0: Ha sido una bella tradición de la Iglesia saludar a la Virgen María con el Ángelus o anuncio del ángel todos los días, a mediodía y al caer de la tarde. Por eso oremos todos hoy. El ángel del Señor anunció a María.
1: Y ella concibió por obra y gracia del Espíritu Santo.
0: Dios te salve María, llena eres de gracia. El Señor es contigo, bendita tú eres entre todas las mujeres. Bendito es el fruto de tu vientre, Jesús.
2: Santa María, Madre de Dios, ruega por nosotros, pecadores, ahora y en la hora de nuestra muerte. Amén.
0: He aquí la esclava del Señor.
1: Hágase en mí según tu palabra.
0: Dios te salve, María, llena eres de gracia. El Señor es contigo, bendita tú eres entre todas las mujeres. Bendito es el fruto de tu vientre, Jesús.
2: Santa María, Madre de Dios, ruega por nosotros, pecadores, ahora y en la hora de nuestra muerte. Amén.
0: El Verbo se hizo carne
1: y habitó entre nosotros.
0: Dios te salve, María, llena eres de gracia. El Señor es contigo, bendita tú eres entre todas las mujeres. Bendito es el fruto de tu vientre, Jesús.
2: Santa María, Madre de Dios, ruega por nosotros, pecadores, ahora y en la hora de nuestra muerte. Amén.
0: Ruega por nosotros, Santa Madre de Dios,
1: para que seamos dignos de las promesas de Cristo.
0: Oremos, Señor, derrama tu gracia en nuestros corazones, para que habiendo conocido por la voz del ángel el misterio de la encarnación de tu Hijo, podamos llegar por los méritos de tu cruz y pasión a la gloria de la resurrección. Por el mismo Cristo nuestro Señor.
2: Amén.

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Soy el padre Gustavo Jamut, pertenezco a la congregación Oblatos de la Virgen María. Y siempre me preguntan qué es oblato. Encima, en la camioneta de la parroquia donde estoy, está el escudo de la congregación y dice Oblatos. Cada vez que paramos en un semáforo, se acerca alguien a la ventanilla o un auto que se estaciona al lado y le pregunta, ¿qué es Oblato? Y una vez estábamos en una ciudad y después de 15 veces seguidas me preguntaron y ya dije, oblea. Oblea del Señor, oblea de María. Oblato viene de oblación, de ofrenda. Y esto porque el fundador de mi congregación, un sacerdote del norte de Italia, el padre Pío Bruno Lanteri, cuando tenía 5 años, su mamá fallece y entonces el papá, un hombre lleno de amor de Dios, lleno del amor de María, lo lleva a la parroquia del pueblo, se arrodillan delante de una imagen que representaba a la Virgen María y le dice, bueno, tu mamita ya no está acá con nosotros, pero a partir de ahora vas a tener a la Virgen María también como madre. Y eso lo toma en serio, porque cuando uno es niño es como una esponja que absorbe todo lo bueno. Lamentablemente también como niños somos esponjas que absorbemos todo lo malo. También muchos temores, muchos miedos sobre los cuales iremos reflexionando en estos días. Y él tomó esas palabras del Padre y toda su vida, cuando él tenía una dificultad, además de sentir que de su mano tenía a Dios, que Dios lo llevaba de la mano, también tenía la convicción de que la Virgen Santísima lo llevaba de la otra mano. Porque así como tenemos un Dios que es papá y que tiene un corazón también materno, pero él ha querido darnos una madre y es la Virgen Santísima. Y de ahí viene oblato, ofrecido a Dios por las manos de la Virgen Santísima. Yo estoy en la parroquia San Roque, que queda en Villa Urquiza, en Capital Federal. Alguna vez nos hemos visto ahí con el hermano Pino, que ha estado de visita. Y soy asesor de la renovación carismática en la Arquidiócesis de Buenos Aires. Y es la primera vez que estoy compartiendo aquí en Posada con los hermanos de la renovación y de la iglesia en general, y es una gran alegría, un gran gusto. Precisamente cuando estaba en la habitación donde me alojo y estaba orando, yo le pedí al Señor que me regalara, que me mostrara a través de alguna imagen cómo Él sentía este pueblo, cómo Él lo veía. Porque cuando uno ya ha estado evangelizando en otros lugares, como que ya conoce la cultura, la idiosincrasia. Y aquí yo vengo no a enseñar, sino que vengo a compartir y a aprender. A compartir lo que uno va viviendo, lo que uno va experimentando. Y a aprender de toda la riqueza de un pueblo, de toda la belleza de la gente de este lugar. Por eso, viniendo con temor y temblor, como dice el apóstol Pablo, yo le pedí al Señor que me diera una imagen de cómo Él veía a este pueblo. Y la imagen, les aseguro, fue muy tierna. Nunca había experimentado una imagen así en mi interior, de un modo muy simple, pero en mi interior, que reflejara tanto la ternura de Dios. Y era la imagen de Jesús como acostado en una cama, como un papá con un bebé sobre su pecho. El bebé que dormía sobre el pecho, sobre el corazón de Jesús, y Jesús que lo miraba, y la mirada de Jesús estaba llena de ternura, lleno de amor. Y cuando les estoy compartiendo esto y vuelve a mi memoria esa imagen sobre la que oraba ayer, realmente siento los pelos de punta. No los de la cabeza, que son pocos, los de las manos, porque era una imagen que transmitía tanto amor, tanta ternura. Y es que realmente el Señor nos llama a ser niños,
a hacernos como niños y a descansar en su pecho. Porque cuando un bebé descansa, duerme sobre el pecho de su papá, siente como que ese corazón del papá que late le está dando seguridad. Es como que ese latido que simplemente lo escucha el papá y el niño, y que se unen esos dos corazones, el corazón del papá le está diciendo: pequeñito mío, pequeñita mía, no temas. Yo te llevo en mi regazo, yo te estoy sosteniendo, yo te estoy abrazando. Y quizás por eso también los hermanos que le preguntaron al Señor, que discernieron el lema de estas jornadas, por eso el Señor también le quiso dar este hermoso lema: no tengas miedo, solamente ten fe. Justamente cuando nosotros vamos descubriendo que nuestra vida de oración, y no solamente los momentos de oración puntual, ese tiempo que nos tomamos para estar a solas con Dios, o esos momentos en que nos reunimos en nuestros grupos de oración para orar, para alabar a Dios, sino también nuestra vida en esa dimensión contemplativa que es caminar con el Señor en medio de nuestro trabajo cotidiano, en la vida de familia, en los momentos de alegría, en los momentos de dolor, es un descansar en el Señor. Es que el Señor ve nuestro cansancio, nuestras preocupaciones. Él conoce los miedos profundos que hay en nuestro corazón. Por eso durante estos días le vamos a ir pidiendo al Señor que nos ayude a descubrir cuáles son los temores, los miedos, las inseguridades más profundas que están guardadas en nuestro corazón. Los psicólogos dirían en el subconsciente, porque están ahí enterradas como en un sótano que no nos damos cuenta, pero despiden olor, no nos dejan tener esa fragancia de Cristo, no nos dejan tener esa seguridad, no nos dejan tener esa armonía a veces entre nosotros, en familia, en comunidad. Y es que los miedos son una realidad que forman parte de todo ser humano. Cuando uno se pone a mirar y a ver en las diversas culturas, encuentra que el miedo es un común denominador. Y cuando nosotros empezamos a leer en las Sagradas Escrituras, vamos a encontrar que también el miedo es un factor recurrente. Ahora bien, en un retiro espiritual, en unas jornadas, siempre hay tres participantes. Uno, y de menor importancia, es el predicador o los predicadores. Y digo que es el de menor importancia porque es aquel que trata de ser como el micrófono de Dios. El predicador o los predicadores tienen que tratar de dejar que pase el Espíritu Santo a través de uno, y por eso lo que más tienen que o tenemos que tratar de hacer es no poner obstáculo a la obra del Señor. En segundo lugar, el segundo participante es usted. Usted que no vino por casualidad, sino por causalidad, porque la causa es el amor de Dios que lo ha llamado. Usted ha tenido una vocación al estar acá. La palabra vocación viene de un término latino, vocare, que significa llamar. Dios lo ha llamado, lo ha convocado, a través de la curiosidad, a través de un hermano, a través de un anuncio, a través de un cartelito. Y usted es el segundo participante. Y el tercero, y más importante, es aquel que tanto a usted como a mí nos ha llamado. Y que hemos respondido, le hemos dicho: bueno, Señor, queremos estar aquí juntos para ver lo que tenés que decirnos. Por eso yo digo que también lo mejor de un retiro, de una jornada, comienza cuando el retiro o la jornada termina. ¿Por qué?
porque en un retiro uno tiene que recibir herramientas para trabajar sobre algún área de la propia vida. El retiro no es simplemente para sentirme bien durante ese o esos días. No es simplemente para tener una experiencia emocional del amor de Dios. Eso es hermoso, nos hace bien, especialmente si hemos estado alejados del Señor o si hemos tenido un periodo de desierto, de aridez. Nos hace bien, pero sabemos que no siempre nuestro fervor va a ser emocional. Lo importante es lo que el Señor quiera decirme de mi ayer. ¿Por qué de mi ayer? Porque traemos cada uno de nosotros una mochila, con toda nuestra vida, con toda nuestra historia. Y en esa mochila, de esa mochila podemos empezar a sacar recuerdos bellísimos que tienen un poder cuando nosotros los sacamos a la superficie y alabamos a Dios. Tienen un poder para restaurar nuestro corazón, para darnos nueva fuerza. Por eso, en el antiguo Israel era muy común el Shema, el recuerda Israel, el hacer memoria de cómo Dios había intervenido para salvar el pueblo. Nosotros en nuestra vida espiritual debemos utilizar la memoria de esos recuerdos hermosos que tenemos, de esas expresiones del amor de Dios para nuestra vida, expresiones del amor de Dios hacia nuestra familia, hacia nuestros grupos. A veces en los momentos de desierto, de aridez, de miedo, de preocupación, es como que solamente vemos ese problema que está allí adelante y no vemos más que el problema. Y detrás del problema quizás hay un montón de gracias, un montón de bendiciones. Como decía un refrán bastante conocido, que el árbol no te impida ver el bosque, que ese problema, ese sufrimiento de tu vida, no te impida ver todas las cosas buenas que has vivido hasta hoy, todas las gracias que has recibido de parte del Señor. Porque si me quedo solamente en lo que es en este momento lo que genera en mí amargura o dolor o tristeza, dejo de recordar todo lo bueno. Por eso esos viejitos hebreos les recordaban a los más jóvenes en los momentos de destierro, de angustia del pueblo, y le decía: recuerda Israel, recuerda esos momentos en que nosotros éramos realmente muchos, con un poder, con una fuerza, con tantas bendiciones del Señor. Les traía recuerdos del pasado, pero no solamente para quedarse en el pasado, sino que era como decir: si Dios obró con tanto amor, con tanta autoridad en el pasado de tu vida, de nuestra vida, quiere decir que Dios puede volver a obrar con esa fuerza, con esa autoridad. Simplemente tenemos que ponernos en esa actitud de escucha a Dios. ¿Qué tienes, Señor, que decirme? Por eso lo más importante no es lo que dice él o los predicadores. Lo más importante es lo que quiere decirte el Señor a tu corazón. Porque Él que te llamó, y te llamó directamente por tu nombre, y te llamó para estar también en esta tarde acá, tiene una palabra para vos. ¿Cómo la manifiesta el Señor? En cada uno manifiesta su palabra de un modo diferente. En cada uno Dios se va manifestando de diversas maneras, porque de todos los que estamos aquí no hay dos de nosotros. En cada uno manifiesta su palabra de un modo diferente. En cada uno Dios se va manifestando de diversas maneras.

Pero Dios no se confunde. Dios sabe que cada uno de nosotros tiene una historia única e irrepetible. Por eso Él nos empieza a sacar cosas de la mochila. Yo me acuerdo cuando tenía 17, 18 años e hice lo que yo llamo mi cuasi primera confesión. Mi primera confesión la había hecho antes de la primera comunión, pero después me había alejado mucho del Señor. Hice el servicio militar, sentí un vacío grande en mi alma, y el Señor, por esas cosas de la providencia, quiso que conociera a una joven que estaba en un grupo parroquial, justo en la parroquia de San Roque, donde estoy actualmente. La chica formaba parte de la Acción Católica y me dice: ¿y por qué no venís también al grupo de la Acción Católica? Y yo empecé a ir más por ella, pero Dios iba trabajando en mi corazón. Yo me acuerdo que cuando me decidí a acercarme al sacramento de la reconciliación, primero lo hacía con mucho miedo, con mucha vergüenza, porque venía en mi mochila trayendo una imagen de un Dios que era muy lejano y estaba equivocado. La imagen de un Dios que difícilmente me iba a perdonar, o lo hacía haciéndome un favor muy especial, y estaba equivocado. Y cuando llegué delante del ministro del Señor y empecé a decir lo que había sido mi vida, sentí una paz tan grande en mi alma como nunca antes había experimentado. Y yo no sabía nada de recibir imágenes, y si me venía lo tomaba como algo de mi fantasía. Yo no sabía todavía que Dios nos podía hablar a través de una imagen, de una palabra, de un versículo, hasta de un perfume. Y a mí me vino la imagen de una mochila muy pesada con la que yo había llevado. Hasta veía como piedras de esas grandes adentro de la mochila y llegaba así encorvado. Pero cuando me levanté y me fui, me pude poner derecho porque ya no tenía ese peso que me estaba oprimiendo. Y ahora me doy cuenta, pensando, cómo el miedo incluso a veces lo llevamos hacia aquellas cosas que deben ser una fiesta, como por ejemplo el sacramento de la reconciliación. Cómo el miedo a veces ha lastimado nuestro corazón y bloquea, impide el fluir de la gracia del Señor en nuestra vida. Y que nosotros tengamos hacia Dios esa expresión de sentir que somos como ese bebé que descansa en el pecho de nuestro Tata Dios, de nuestro Padre Dios. Por eso Él quiere en estos días abrazarnos. Y esos brazos de Dios son brazos que nos contienen, brazos que nos protegen, brazos que nos dicen que no tengamos temor. Por eso Dios, tanto ahora como en todas las jornadas o retiros que vamos participando, nos invita a tomarnos un tiempo para abrir esa mochila. Y así como sacamos los recuerdos hermosos y le damos gracias, también el Señor nos trae algún recuerdo que hay que entregarle, algún recuerdo de algo que en mi vida me produjo un miedo y que a lo mejor nunca hablé con Dios sobre ese miedo. A lo mejor es un miedo que estaba instalado en mi casa, en mi hogar, algo de lo que no se hablaba, que era como un secreto. Y ese miedo está en lo profundo del corazón. Yo recuerdo en una oportunidad, dando un retiro que era sobre pedir al Señor la liberación del temor, del miedo y de la ansiedad, e íbamos trabajando cada una de estas emociones negativas desde la Sagrada Escritura, yo invité a los presentes a que escribieran en unos papelitos y me los hicieran llegar, los miedos que cada uno tenía. Pero yo les pedí que a mí me hicieran llegar solamente el miedo que más fuerza tenía. Y yo les voy a compartir los miedos que aparecieron más repetidos y que realmente

0: mostraban la necesidad de la sanación de Dios de estas emociones negativas. Uno de los miedos que más se repetían era el miedo a la soledad. En diversas expresiones, estar sola, decía una señora, no, el miedo a quedar viuda y quedarse sola. Otra persona decía que mis hijos se casen, formen su familia y quedarme sola. Otra persona decía el miedo a traición, pero también hablaba del miedo a la soledad. Yo quisiera que también vos te preguntes y le preguntes al Señor, que Él ayude a que salga de ese sótano el miedo más recurrente. ¿Y cómo nos damos cuenta? Nos damos cuenta porque es un pensamiento que aparece una y otra vez cuando no me estoy dando cuenta. En otras personas aparecía el miedo a la enfermedad, el miedo a la muerte, al fracaso, a la pobreza, el miedo al ridículo, al desprecio de los demás, el miedo a la gente, el miedo de hablar en público, el miedo a lugares abiertos, lo que se llama agorafobia, el miedo a los lugares cerrados, claustrofobia, el miedo al agua, a la oscuridad, el miedo a conversar, a decir lo que se piensa, y las consecuencias podrían ser. El Señor fue sanando mi corazón de un montón de temores, de un montón de miedos. Me fue mostrando cosas que yo, por tanto ruido, porque yo pensaba que la oración era decirle cosas a Dios, hacer cosas, y ahí comprendí que la oración era descansar en Dios y sobre todo escuchar lo que Él tenía para decirme de lo que yo traía en esa mochila y que me estaba pesando. Y es que de vez en cuando, por más que vaciamos, aparece algo de nuevo. Y en ese retiro espiritual, Dios estaba bendiciendo, estaba tocando ese matrimonio, porque quería que cada uno de ellos, la esposa y el esposo, sacaran de esa mochila esos miedos ocultos que les impedía donarse, entregarse al uno al otro como Dios les pedía, y alcanzar ese nivel de gozo en familia, ese nivel de amor en la familia, y que no transmitieran a su hija esos miedos, esa ansiedad, esa actitud de agresividad mutua. Terminó ese retiro en el que oramos por este matrimonio y por otros matrimonios muy heridos, y 6 o 7 meses después recibí una carta en la que ya la forma en que la escribieron mostraba el amor de Dios, cómo había sanado esos corazones y los había liberado del miedo. Porque no fueron 2 cartas, sino que fue una sola, donde comenzaba escribiendo la esposa, donde iba compartiéndome la buena noticia de lo que Dios había hecho en ella y en la familia, y luego continuaba el esposo compartiendo lo que era la buena noticia de los cambios que iba recibiendo. Ahora bien, hay que tener algo muy presente en todo retiro espiritual. Hablando en este verano sobre en un retiro predicando sobre la bendición, yo me puse a ver en la Biblia las veces que Dios habla sobre la bendición y me di cuenta que muchísimas de las veces habla de lluvia de bendiciones, mientras que otras veces habla de rocío de bendiciones. Haré caer lluvia de bendiciones, o haré caer rocío de bendiciones. Y yo discernía que esto representa la manera que tiene Dios de actuar en el corazón de cada uno de nosotros. Hay personas en las que Dios obra como una lluvia de bendición. Es decir, uno siente en ese momento que Dios está trabajando en mi alma, en mi corazón, o en una sanación física. Y uno se va de una celebración, de un grupo, de una oración, ya restaurado en un área del ser. Dios me sanó sea espiritual, emocional, psíquica o físicamente. Yo recuerdo en una oportunidad, estábamos en mi parroquia dando unas jornadas con el padre Darío Betancur y en medio de la consagración empezó a llover. Justo en el momento de la consagración, pero no era una lluviecita, no era un rocío, era un aguacero. Y era un tinglado, el techo también es allá de metal, de chapa, así que se escuchaba el ruido del agua. Y habían alrededor de 1.500 personas, y era el momento de la consagración. Y habíamos estado precisamente pidiéndole a Dios que derramara rocío y lluvia de bendición. Mire, lo normal hubiera sido que hubiera habido un cortocircuito y no pasó nada. Lo normal hubiera sido que esos parlantes se echaran a perder y no sirviesen nunca más. Siguieron andando como si nada. Al día siguiente habían otros actos, seguían funcionando. Luego se inundó la calle y empezó, en lugar de bajar el agua por las cañerías, empezó a volver hacia arriba y de las rejillas subía el agua como si fueran géiser. Yo me acuerdo que un servidor agarró como uno de esos tarros de plástico de pintura y lo puso arriba y volaba el tacho para arriba de la presión con la que salía el agua. Y entonces él se quiso parar arriba y se movía de un lado para el otro de la fuerza del agua, una fuerza incontenible. Y la gente seguía adorando. Después de eso me contó un participante del retiro. Me dice: padre, yo estaba con pantalones color cremita, muy claro, y dije: no me voy a arrodillar porque me voy a empapar. Pero sentí que me tenía que arrodillar. Y fue increíble, dice, cuando me levanté, los pantalones estaban secos. Es decir, desde las leyes naturales es imposible. Es que las leyes naturales las ha creado Dios y Dios tiene el poder de superar incluso esas leyes naturales. Como decía el arcángel Gabriel a la Virgen Santísima, no hay nada imposible para Dios. No hay nada. Los límites se los ponemos nosotros con nuestra mente, con nuestra falta de fe, con nuestro miedo. Por eso el Señor nos invita a ir más allá de nuestros miedos. La fe, cuando se va llenando de esa fuerza del Espíritu Santo, derriba la muralla del miedo. Y así se permite, Dios quiere que vengan lluvia y en otros casos rocíos de bendiciones. Ese lema: no tengas miedo, solamente ten fe. ¿Por qué? Porque sabía que ese miedo era el candado que impedía abrir la puerta a la bendición de Dios. Acá nosotros encontramos dos sanaciones, en un relato muy breve, dos sanaciones que obra nuestro Señor. Y en las dos sanaciones se habla del miedo. Primero, cuando este sacerdote lo manda a llamar a Jesús, Jesús que va caminando, esta mujer, la hemorroísa, que se ha hecho más popular todavía por medio del canto, se acerca, le toca el manto y Jesús la sana. Y dice el versículo 33, la mujer muy asustada y temblando. Es que a veces el miedo se transforma en angustia, se transforma en preocupación y hasta uno empieza a temblar. ¿Y Jesús qué hace? Jesús la serena, Jesús la tranquiliza, Jesús quiere devolverle la confianza, Jesús la presenta como modelo de valentía, de coraje. Si has comenzado a tener valentía porque has comenzado a seguir al Señor, porque quieres tocar el manto del Señor, no te vuelvas atrás. No permitas que Satanás genere miedo, incredulidad, inseguridad en tu corazón. Hay que ir adelante. Si hemos puesto la mano en el arado, no podemos mirar hacia atrás. Vendrán preocupaciones, vendrán luchas, vendrán críticas, vendrán ataques. Todo lo tenemos que discernir, pero en paz, en serenidad. Y si hemos puesto la mano en el arado, porque es el arado que el Señor nos ha dado y es la dirección que Él nos ha indicado, aunque vengan tormentas de todo tipo, debemos ir adelante. Y entre esas tormentas, este pobre hombre que venía a clamar por su hija se encuentra con el peor dolor, con la peor tormenta, con la peor noticia. Le avisan que ya no hay nada que hacer. Le avisan y le dicen que ya no lo moleste a Jesús, que ya no puede hacer nada. Hermanos, saben que ese es un pensamiento de tentación. Cuando viene el pensamiento o alguien te dice, y Dios no puede cambiarte ya, sos así para siempre. Yo esto alguna vez lo he escuchado. A veces, incluso algún católico enojado con otro dice, vos no vas a cambiar más. Esas palabras no vienen de Dios. Me acuerdo una vez, un servidor que le dijo a una servidora, la servidora dice, yo necesito un director espiritual. Y este sabe lo que le dijo, vos lo que necesitás es un exorcista. Con esas palabras, hirió el corazón de esa mujer que ya estaba bastante herido. Muchas veces van a venir a nuestra mente pensamientos de decir, no podés cambiar este defecto, no podés cambiar este vicio, tu hijo no va a salir del alcohol, de la droga. Esos pensamientos vienen de Satanás porque opacan el poder de Dios, opacan lo que Dios quiere que veamos de su gloria. Por eso, Jesús le dice, no tengas miedo, no des lugar a esos pensamientos de pesimismo, no escuches esas voces que te están diciendo que ya no puede cambiar esta situación, que te está diciendo que tu vida ya está terminada. No escuches esas voces, escucha mi voz, le dice el Señor. El Señor nos dice que debemos escuchar su voz en nuestro corazón. Solamente ten fe. Y Dios, que en algunos obra con una lluvia de bendición y corta una atadura, en otros lo va haciendo como un suave rocío. Yo dos veces por mes voy a celebrar la misa a una comunidad que se llama Cenáculo, Cenáculo en italiano porque surgió en el norte de Italia, fundado por una monjita, Sor Elvira. Ella veía que había tantos muchachos que eran esclavos de las adicciones, del alcohol, de la droga, y que a través de técnicas psicológicas no lograban curarse. Y ella confiaba en el poder de la oración. Ella confiaba en Jesús Eucaristía, pero las voces le decían, Elvira, vos estás loca. Elvira, ya sos grande. Elvira, ya tenemos nuestro carisma, nuestro proyecto de comunidad, pero ella estaba recibiendo una visión de Dios, un mandato de Dios. Y ella lo venía discerniendo con su director espiritual. Y entonces, en un momento, pide permiso por 3 años para hacer la experiencia de una comunidad de oración que reciban a los jóvenes que están con problemas de alcohol, con problemas de droga. El obispo de su diócesis le dio una casa que no tenía ni puertas ni ventanas. Y ella, con otras 4 hermanas más, comenzaban alabando a Dios a la mañana. Y los jóvenes del pueblo se enteraron y las veían. Y las veían cómo de a poquito iban a arreglar su casa. Y varios de esos jóvenes, que eran esclavos del alcohol, del cigarrillo, de la droga, del juego, comenzaron a pedirle si podían compartir la oración con ella. Sor Elvira cuenta que muchos de ellos no podían, realmente no sabían ni orar. Y mientras tanto, estaban las voces que decían, vaya a saber cuánto tiempo aguantan estas monjas. Hoy día, la comunidad tiene cerca de 50 casas en todo el mundo. El 8 de diciembre se inauguró una casa en Pilar donde 8 jóvenes que fueron esclavos de la droga ayudan a otros jóvenes que quieren verse libres de la atadura del alcohol o de la droga. Y yo cuando voy a celebrar misa me lleno del Espíritu Santo, de la vida comunitaria que surge de estos jóvenes, de la vida de oración, de adoración, de trabajo. Y muchos le decían a esta religiosa, no vas a lograr nada. Es que no era ella la que tenía que hacerlo, era Dios. Solamente ella tenía que escuchar a Dios y no escuchar las voces de pesimismo, de fracaso. Y en algunos de esos jóvenes que comparten su testimonio, se ve cómo Dios obró como una lluvia. Un joven me compartía que él no creía en Dios. Sus padres eran comunistas. Él estaba esperando para ver si lo recibían en la comunidad o no. Mientras tanto, su nombre fue llevado a la comunidad y estaban intercediendo por él. Y en un momento en la adoración al Santísimo, oran por este joven que se llama Martín, y él me contaba que estaba en la cama de la pensión donde se alojaba, en estado fetal, porque estaba atravesando lo que es la crisis de abstinencia de la droga, estaba temblando, transpirando, y que en ese momento sintió que Dios existía. Tuvo esa certeza. Dios entró a esa habitación porque había un grupo de muchachos que estaban orando con confianza, con el poder del Espíritu Santo. Y él tuvo que bajarse de la cama, arrodillarse en la habitación y entregó su corazón a Dios y luego entró a la comunidad. Este joven antes hasta había sido perseguido por la Interpol por vender droga y ahí estaba hablando como un niño con una sonrisa alegre del amor de Dios. Dios había cambiado su vida. Pero en otros casos Dios obra como un rocío, muy suavemente. No son cambios de golpe, sino que de a poco, por medio de la perseverancia, va liberando ese corazón, va liberando de una adicción, de una atadura, de un miedo, de una emoción negativa. Yo quisiera que vos le preguntes al Señor, que no habita lejos tuyo, que no habita fuera de ti, sino que te está envolviendo con su amor, ¿cuál es tu miedo? Quizás es el miedo de no poder superar un defecto, una adicción, una atadura. Quizás lo intentaste muchas veces y no lo lograste. Quizá tu miedo es, como algunos de los que decían acá, a la soledad, al abandono, a la enfermedad, al dolor, a lo que sucederá cuando Dios venga a buscarme, o a la muerte de una persona que uno ama. Tu mayor enemigo es ese miedo. Ese miedo te hace esclavo. Ese miedo te hace sufrir más de lo que sufriría si sucede eso. Ese miedo es desangrarse de a poco. Por eso yo quisiera que ahora hagamos una oración donde le abramos de par en par a Dios la puerta de este corazón y que le digamos al Señor que aceptamos esa invitación de venir a descansar sobre su pecho, de venir a escuchar los latidos de su sagrado corazón, de venir a escuchar su voz que habla a nuestro corazón en nuestra intimidad. Señor Jesús, queremos tomar esa imagen que quisiste regalarme para compartirla con todos estos hermanos y sentir que cada uno de nosotros somos ese bebé que reposa sobre tu pecho. Tú sabes, Señor, que quizás a algunos de nosotros nos ha faltado una imagen sana de papá. Quizá alguno de nosotros no ha tenido esa oportunidad de descansar cuando era bebé, cuando era niño, sobre el pecho de papá. Porque a lo mejor papá tenía que trabajar, estaba mucho tiempo afuera. O a lo mejor él no sabía cómo darme todo ese amor, toda esa ternura, toda esa serenidad. Quizás éramos muchos niños y papá no sabía cómo obrar. Hoy te reconozco, Señor, no tanto como padre, sino como papá, como papito. Como ese papá que nos enseñó a conocer tu Hijo amado, Jesús, cuando nos dijo que era tanta la alegría de ese Hijo que regresó, que ni siquiera esperó que llegara donde Él estaba, sino que al verlo desde lejos, desde lo alto de una colina, salió corriendo al encuentro de ese Hijo. Tú sabes, Señor, que aquí entre nosotros quizá hay hermanos y hermanas que se habían apartado de ti, que cometieron errores, se equivocaron. Qué hermoso saber, Señor, que vos los estuviste esperando. Algunos quizás fue durante meses, otros durante años, Señor. Y sos ese papá que hoy está acá espiritualmente presente, alegrándote, porque ese hijo, esa hija, quiere recibir ese abrazo. Quiere empezar a descansar sobre tu pecho. Quiere entregarte el miedo más profundo que bombardea la paz de su alma, la paz interior. Señor, a lo mejor ese miedo nos ha llevado a ponernos máscaras para agradar a los demás, para que los otros me quieran. Y de tantas máscaras que me puse, ya ni siquiera yo sé bien quién soy. Hoy quiero que me ayudes a quitarme esas caretas, a poder contemplarme en tus ojos, a sentirme protegido entre tus brazos. Muchos, Señor, a causa del miedo, han experimentado quizá que tenían que defenderse y se volvieron agresivos, muy críticos, hipersensibles. Hoy, Señor, tu abrazo que nos sana. Hoy, Señor, estamos acostándonos en ti. Hoy, Señor, estamos obedeciendo tu palabra, tu orden. Vengan a mí los que están cansados.
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10: En el nombre del Padre, y del Hijo, y del Espíritu Santo. Amén. Señor de la vida, damos gracias por el don del deporte, por quienes glorifican a Dios con el ejercicio de sus cuerpos, por las amistades que nacen en la cancha y la alegría de jugar en equipo. Tú nos enseñas que en la vida, como en el juego, nadie se salva solo. Necesitamos del otro para crecer, para aprender a respetar, superar límites y celebrar juntos los logros alcanzados. Te pedimos que el deporte sea siempre escuela de fraternidad y no de rivalidad vacía, espacio de encuentro y no de exclusión, camino de paz y no de violencia. Haz que quienes practican, entrenan o animan descubran en el deporte un lenguaje universal que acerca culturas, une pueblos y siembra respeto, solidaridad y superación personal. Señor Jesús, que cada deporte sea parábola de una vida vivida contigo, colaborando con esfuerzo y alegría, viviendo con humildad en la derrota y gratitud en la victoria que nos ofreces en tu resurrección. Que nunca falte en nosotros tu Espíritu, que nos hace un solo equipo unido contigo para construir comunión y fraternidad en la historia. Amén.
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19: Son las 12:58.
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0: Una de la tarde, 18 minutos. A continuación vamos a escuchar En Confianza con Monseñor, este programa que retransmitimos en compañía con nuestro canal aliado Televid.
1: Con este que fue elegido. No, en un país civilizado cabemos todos y todos tenemos que aprender a compartir lo que tenemos y lo que somos a fin de vivir en paz. ¿Hasta cuándo debe Colombia estar en una confrontación y en una angustia de no tener paz y de no tener reconciliación? Los invito entonces a orar mucho, pero los invito también a que seamos responsables en la votación y coherentes con la votación, nos formemos políticamente para actuar con sensatez, para actuar con justicia, para vivir en solidaridad. Bueno, saben que pueden llamar al 604-448-4142. 604-448-4142. Las personas que tengan alguna pregunta, alguna intervención que quieran formular, pues lo hacen brevemente. Le merman, por favor, el volumen a su televisor para que no nos haga un ruido, una reverberación aquí en el estudio. 604-448-4142. Mientras llegan las llamadas, voy a aprovechar el tiempo para comentar un tema que me han propuesto una o dos personas fuera del programa, y me han dicho: usted varias veces ha hablado allí de las pequeñas comunidades eclesiales. ¿Qué es esto de pequeñas comunidades? ¿Cómo funcionan? ¿Qué objetivo tienen? ¿Dónde existen? Bueno, pues es un tema largo. Ciertamente no podré desarrollarlo completamente si llegan llamadas, pero lo comienzo en esta ocasión y, como hago otras veces, después lo termino. Lo de las pequeñas comunidades en las parroquias no es nada nuevo. Fíjense que Jesús comenzó con una pequeña comunidad. Cuando Él vino de parte de Dios a anunciar el camino de la salvación, es decir, la forma como nosotros debemos vivir, cómo podemos estar bien, cómo podemos ser felices, Él se buscó unos discípulos. Y nos dice San Marcos que los buscó con dos objetivos. Primero, para que estuvieran con Él, y segundo, para enviarlos a predicar el Evangelio. De manera que Jesús llamó a estos 12 hombres, que el Evangelio los conserva con sus propios nombres, los llamó para hacer con ellos una pequeña comunidad. Y efectivamente Jesús dejó su casa en Nazaret y se vino con los apóstoles a Cafarnaún. Allí empezó el ministerio y después fue pasando por las distintas aldeas, predicando, anunciando el reino de Dios, curando a los enfermos y mostrando que empezaba un tiempo nuevo, que comenzaba un mundo nuevo, que ya no se podía vivir como hombres y mujeres que estaban en un mundo antiguo. Este es el gran mensaje de Jesús. Hay una enorme novedad a partir de Él, porque ahora Dios debe reinar. Y entonces, para vivir Él mismo esta experiencia del reino de Dios en el mundo, para transmitir a estas personas esta vida nueva, para enseñarles a construir este mundo nuevo, estuvo con ellos orando, enseñándoles, corrigiéndolos muchas veces, en esas personas esta vida nueva, para enseñarles a construir este mundo nuevo, estuvo con ellos orando, enseñándoles,

0: como el aula donde él oraba con ellos y donde les enseñaba tantas cosas hermosas que hoy podemos nosotros encontrar en el Evangelio. Pues las pequeñas comunidades son una prolongación de esa comunidad apostólica. Porque fíjense que cuando Jesús murió y resucitó y envió sobre los apóstoles el Espíritu Santo, ellos se fueron a realizar lo mismo que Jesús les había enseñado y fueron formando comunidades en Jerusalén, luego en Galilea, en Judea, en Samaria y después en el Mediterráneo y hasta en Europa. Cuando San Pablo y los otros apóstoles, Pedro, Juan, Santiago, escriben cartas, esas cartas son a estas comunidades que se están reuniendo en distintos lugares. Y esas comunidades se reúnen a orar, a escuchar la enseñanza de los apóstoles, a vivir la fraternidad, a hacer la fracción del pan, es decir, la Eucaristía, a llenarse de fortaleza, de Espíritu Santo, para vivir el Evangelio y para anunciarlo a los demás. Esto es una maravilla, cómo Jesús fundó su iglesia. Bueno, tenemos ahora a Cecilia, entonces luego continuamos el tema y la escuchamos a ella. Muy buenas tardes, Cecilia.
1: Buenas tardes, padre, ¿cómo está? Que gracias por permitirme una pregunta. Estaba oyendo su reflexión sobre las comunidades. Es interesante ver cómo la participación de las comunidades católicas, perteneciendo a uno a una comunidad católica, formar parte de la política o de la participación política frente al voto, hoy en día en esta situación que vivimos, ¿es aceptable para un católico que vote por una persona que no cree en Dios? Esa es como mi curiosidad frente a eso, tengo la duda, quisiera que usted me ayudara un poco, muchas gracias.
0: Muchas gracias, Cecilia, por su participación en este programa y gracias por esa pregunta que conecta precisamente con los dos temas que he venido tratando en el programa de hoy. Efectivamente, el Señor nos ha congregado en comunidad, pero son comunidades que están en el mundo. Él mismo se lo explicó a los apóstoles. Ustedes están en el mundo, pero no son del mundo, como tampoco yo soy del mundo. Jesús por mundo entendía esa realidad cultural y social donde todavía no ha llegado el Evangelio, donde aún no se conoce esa forma nueva de vivir que Él tiene y que Él transmite a nosotros, donde no ha empezado el mundo nuevo. Entonces, las comunidades cristianas, que las vivimos en estas pequeñas comunidades de las que estoy hablando, que se vive de un modo más amplio en cada parroquia, de un modo más pleno en cada diócesis y luego en la Iglesia Universal, la comunidad cristiana está situada en el mundo, participa de la vida del mundo. En ese mundo tiene que desarrollar su vida, pero también su apostolado. El Señor nos ha enviado a anunciar el Evangelio a todos los pueblos, a todos los seres humanos, a todas las personas que encontremos. En ese mundo, el cristiano tiene que vivir plenamente su fe, aún en contradicción con la realidad que encuentra cada día. Precisamente el Evangelio de este domingo nos invita a ser valientes para contradecir muchas veces lo que el mundo hace, lo que el mundo enseña y lo que el mundo incluso quiere inducir en la cultura de los pueblos, para que nosotros no nos confundamos con el mundo, sino que nosotros vivamos como sus discípulos, como hombres y mujeres nuevos, como una iglesia, una comunidad que Él ha establecido como luz, como sal, como levadura en medio del mundo. Ese es el contexto. Y en ese contexto, a los cristianos, a los discípulos de Jesús, a los católicos, nos toca una participación política.

Porque no nos podemos aislar del mundo. Si nos aislamos del mundo, pues ¿dónde vamos a vivir? Y si, no, y si estamos fuera del mundo, ¿a qué mundo vamos a transformar y evangelizar? Estamos en el mundo sin ser del mundo. Y es ahí donde nosotros tenemos que experimentar el amor de Dios, el pastoreo de Jesús, la acción del Espíritu Santo, nuestra fraternidad y también nuestro compromiso por la transformación del mundo. De ahí que un católico, un cristiano, tenga que ser el mejor ciudadano, el que trabaja con más honestidad, el que es más solidario con los pobres, el que defiende mejor la institucionalidad del país, el que propugna para que haya siempre verdad, libertad, orden. A todos los católicos, a todos los cristianos, nos toca un compromiso responsable en la sociedad y por eso tenemos, como he insistido en otros programas, darnos, tener una formación sociopolítica que nos haga capaces de actuar con una conciencia clara, con una libertad auténtica y con una responsabilidad que se proyecta más allá de la elección. En este punto, la Iglesia, con la enseñanza de la doctrina social católica, ilumina la conciencia de los cristianos, de los discípulos de Jesús, para que cada uno actúe libremente y con responsabilidad. La Iglesia no va a decir la votación por tal persona o de tal forma, sino que va a indicar unos principios, unos valores, una forma de actuar que nos permita a todos estar bien. Y entonces a cada cristiano, a cada católico, le toca escoger de entre los candidatos el que favorece mejor ese proyecto de vida que concuerda con el Evangelio, con la vida de la Iglesia. Y en esto cada uno de nosotros es libre, pero cada uno de nosotros es responsable. Entonces lo que pregunta Cecilia implica lo que se llama la responsabilidad moral. Yo tengo responsabilidad de votar y tengo también responsabilidad de votar en conciencia. Por eso he insistido tanto, el voto no se vende, el voto no se regala. Uno no se queda sin dar un voto, es una responsabilidad moral. Pero luego, tengo que tener también claro quién es la persona que realmente le sirve al país. Y yo, si encuentro un candidato que cree en Dios y que tiene una visión desde el Evangelio o desde la fe en Dios, una visión más amplia de lo que es la vida del ser humano, de lo que es una sociedad y de lo que es la historia, pues para mí cristiano me puede resultar más convincente y de más seguridad que uno que quiere realizar el mundo sin Dios, que quiere realizar el mundo solamente desde la autosuficiencia humana. Si yo veo un candidato que defiende la libertad de los ciudadanos, que defiende la estabilidad de la sociedad, que defiende el derecho como un camino para que todos estemos bien, me puede resultar un candidato más afín a mis convicciones cristianas y a la actuación moral que debo hacer al votar que uno que piensa que en la confusión, en el desorden, en la revolución de todo es donde vamos a encontrar finalmente el bien. Por eso cada uno en conciencia, delante de Dios, se informa bien de las posibilidades que hay y hace su elección interior con una responsabilidad moral y luego deposita su voto, cuidando que ese voto quede bien hecho y sea respetado para que no gane el que ha comprado votos y ha manipulado con amenazas a los votantes, sino que gane la voluntad popular de los que en conciencia, con libertad y con responsabilidad han votado.
Muy bien, muchas gracias Cecilia por esta pregunta. Y continúo entonces con el tema que estábamos tratando. Después de la obra de Jesús y de la obra de los apóstoles, pues la Iglesia ha continuado a lo largo de estos 2000 años y ¿qué ha hecho? Abrir comunidades cristianas en todos los lugares, en todos los países del mundo. Comunidades de discípulos de Jesús que aprenden a conocer la vida nueva que Cristo nos trajo, que viven esa fe en la celebración litúrgica y que, amándose, ayudándose, dan un testimonio ante el mundo y cooperan por un mundo nuevo. En las últimas décadas se ha venido configurando en la Iglesia unos sistemas de evangelización o unos caminos de vida cristiana que invitan a que los fieles, a los que quieren ser discípulos de Jesús, se unan en pequeñas comunidades de 15, de 20, de 30 personas, donde reunidos cada semana meditan la palabra del Señor, profundizan las verdades de la fe, piensan cómo proyectarse apostólicamente en la sociedad y hacen más fuerte su vinculación a la parroquia y por la parroquia a la diócesis y a través de la diócesis a la Iglesia de Cristo que está en el mundo. Cuando miramos la Iglesia como todos los habitantes del mundo bautizados, como todos los que se dicen católicos en el mundo, pues la Iglesia se vuelve una masa. Cuando vemos la Iglesia como una comunión de pequeñas comunidades que en las distintas parroquias van viviendo su fe y van haciendo un camino espiritual y un camino apostólico, entendemos que hay recursos y hay medios para vivir el Evangelio no de una forma abstracta o de una forma intelectual, sino de una forma concreta, en comunión, en fraternidad con otros hermanos, como hizo Jesús con los apóstoles. Como les dije al principio, el tema es muy interesante, pero es largo. Después, si algunos están interesados en que ampliemos el tema, pues me lo preguntan. Siempre digo que pueden llamar y que pueden intervenir con sus inquietudes. Muchas gracias a todos. Hoy se nos terminó el tiempo. Que el Señor los bendiga y les ayude en su vida cotidiana. En el nombre del Padre, y del Hijo, y del Espíritu Santo. Amén. Muchas gracias y buena tarde.

0: 1:36, ahí teníamos este maravilloso espacio en confianza con Monseñor, este programa que compartimos con todos ustedes junto a Monseñor Ricardo Tobón Restrepo y unidos al canal Televid. 1:36, estamos en este momento invitándolos a todos ustedes a que nos acompañen a nuestro gran bingo de la familia Minuto de Dios. Hoy a las 3 de la tarde tendremos este maravilloso espacio para que podamos vivir en comunidad, vivir en fraternidad y disfrutar de un maravilloso encuentro. 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Ahí está todo el gran centro carismático del Minuto de Dios aquí en la ciudad de Medellín. Hoy en el bingo de la familia Minuto de Dios vamos a disfrutar de grandes momentos. 1:36 y seguimos Modo Mundial aquí en Minuto de Dios Radio Medellín.
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10: Queridos oyentes, muy buenas tardes. Bienvenidos a su programa La Catequesis. Estamos hoy, como cada 8 días, dándole gracias a nuestro buen Dios por permitirnos tener este encuentro con ustedes, que nos permiten generosamente entrar a sus hogares, a sus lugares de trabajo, a sus sitios de reclusión o donde están pasando alguna enfermedad. Gracias por permitirse dar esta cita con nosotros cada 8 días en este su programa, en el que buscamos compartir, crecer juntos y aprender cada 8 días de nuestro buen Dios, de la mano de invitados muy especiales. Pero antes de saludar a nuestra invitada, quiero también saludar a todos los oyentes que nos escuchan mediante los 1230 AM Minuto de Dios Radio aquí en la ciudad de Medellín. También los que lo hacen mediante minutodedios.fm/Medellín. O también, claro está, a los que nos escuchan siempre también en el canal de YouTube, @trilocosporjesús. A todos ustedes, Dios les siga bendiciendo y nuevamente gracias por permitirnos compartir con ustedes un mensaje de fe y de esperanza mediante estos micrófonos. Continuamos con nuestra serie de las Sagradas Escrituras. Seguimos hablando de un muchacho que se convirtió, cayó de su caballo y empezó a obrar y a hablar a nombre de nuestro Señor Jesucristo a diestra y siniestra. Y para el libro que vamos a compartir en la tarde de hoy, tengo una invitada muy especial. Ustedes la escuchan casi todos los días prácticamente, cuando se pega por ahí a los micrófonos de Club de Amigos en Línea. De hecho, es quien coordina a este hermoso grupo, ¿cierto que sí? Señorita Rosángela Agudelo, ¿cierto?
11: Claro que sí.
10: Muy buenas tardes, ¿cómo estamos? Bienvenida a la catequesis.
11: Muchas gracias por tu invitación. Un saludo muy especial para ti, que eres una persona que se ha dedicado tanto a dar a conocer a nuestro amado Dios, a cumplir con esa tarea. Un saludo muy especial para todos nuestros oyentes. Tú ahorita hablabas de que nos escuchan en la casa, en el trabajo, en fin, pero lo más importante es que nos abren el corazón.
10: Así es.
11: Que abren su corazón y lo disponen para conocer aquel que nos enamoró y nos cambió la vida a todos.
10: Así es, así es. Qué rico que sí, que se den cita, pero de corazón a corazón. Cierto, que ese cafecito que nos tomamos sea también con Jesús, que no lo dejemos en visto muchas veces.
11: No, ese es el principal.
10: A hombre, Misia Rosa, en este horario casi nunca la escuchan, bendito sea mi Dios. Para los que de pronto sean nuevos en la sintonía de los 1230 AM o que nomás escuchan los sábados o los de Tiro Locos por Jesús, ¿quién es Rosángela Agudelo? ¿Qué hace? ¿A qué se dedica? ¿Por qué está por aquí, hombre?
11: Pues tenemos que preguntarle a Dios, porque la verdad, él me trajo para acá y de aquí no me dejó salir. Hasta ahora, bueno, yo la verdad tengo la alegría de trabajar con el Minuto de Dios. Vamos a cumplir 20 años este año. He tenido pues un proceso muy bonito, muy bonito. Incluso antes de trabajar acá en la emisora, trabajé 2 años y medio en la parroquia de San Miguel Arcángel.
10: Okay.
11: Entonces yo vengo como de toda esa tradición, como de todo ese empezar, como de todo ese proceso que Dios, por el cual Dios nos ha llevado, de la mano de nuestros diferentes sacerdotes, de nuestros diferentes directores. Pero igual yo empecé pues cuando empezó el padre John Mario en San Miguel Arcángel. Tuve la oportunidad de estar como en el primer grupo de servidores que él creó allá.
10: Okay.
11: Y bueno, he tenido, he seguido muy de cerca, pues como todo el acontecer de esta bendita comunidad, de esta bendita emisora, y bueno, súper enamorada.
10: Enamorada, es que aquí invitamos a esos puros enamorados de Jesús. Aquí que no, que es que el tosi, no, ningún, enamorados de Jesús, solamente enamorados de Jesús.
11: Así es.
10: Misia Rosa, qué rico tenerte aquí, que nuestro buen Dios aproveche en esta tarde tu vida, tu testimonio, tu cercanía para con Él, para también hablarle a muchos oyentes y antojarlos de que se sigan también enamorando de Él. Bueno, queridos oyentes, ya sin más chismes, hágame el favor, vamos a arrancar como se debe con la oración.
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11: Amado Dios, estamos aquí en esta tarde maravillosa, disfrutando de tu compañía, reflexionando en el actuar tuyo en nuestra vida, en todo lo que contigo hemos vivido, en todo lo que contigo tenemos, así jamás hubiéramos imaginado tenerlo. Porque vivir contigo es toda una aventura, es aventurar la vida, es dejar que tú vayas haciendo tu obra maravillosa en cada uno de nosotros, es permitir que el Espíritu Santo llegue a nuestra vida y nos vaya llevando y guiando por el camino que tú deseas y que sabemos que es el camino que nos lleva a la salvación, a vivir una vida en plenitud y a saber que estando contigo lo tenemos todo. Te alabamos, te bendecimos, te glorificamos, te damos infinitas gracias, Señor, y te pedimos que te quedes con todos y cada uno de nosotros en esta tarde. Amén.
10: Amén.

0: y para hoy?
1: Así es, y para hoy entonces tenemos aquí con Misia Rosa Ángela la carta a los colosenses.
2: Imagínate.
1: Misia Rosa, ¿qué otro nombre tiene esta carta? ¿A qué categoría pertenece? Cuéntanos un poquitico sobre este libro.
2: Bueno, la verdad es un libro, es una carta de Pablo. Hace parte de la colección de cartas de Pablo a las diferentes comunidades. Uh-huh. Esta es la carta a la comunidad de, se llama Colosas.
1: Colosas.
2: Colosas.
1: Es con C, no con G. Aclaramos.
2: Ah, sí. sí. Esta carta... Colosa es una ciudad situada en el Asia Menor, lo que hoy es Turquía, uh-huh. A unos 175 kilómetros del oriente de Éfeso. El Evangelio no fue anunciado allá por Pablo, sino por Epáfras. ¿Sí? Epáfras es un compañero de Pablo. Y la comunidad cristiana de Colosas se componía principalmente de personas procedentes del paganismo. Uh-huh. Bueno, sígueme preguntando porque es que esta carta es fascinante.
1: Claro que sí. Ahí también, ahondando un poco en el contexto de esta carta, sería rico, queridos oyentes, que ustedes ahí en casita también se le imaginen, qué pena de comparativo, ¿cierto? Que no quiero que suene peyorativo del todo, pero sí que lo hagamos para que entendamos la importancia de la carta. Digamos que la importancia de Colosas no era tan grande como la de Éfeso en su momento, en esa época, sí. Así como, por ejemplo, Nazaret no lo era para otras ciudades que la rodeaban. Es que circuncidaba, oigan a mí. Bendito.
2: Hablamos de eso.
1: Ave María, que la rodeaban. Pero aún así, los personajes que... a los que los discípulos de Pablo, ¿cierto? Porque pues tenemos claro que no fue Pablo directamente el que pudo haber escrito. De hecho, algunos dicen que hasta Timoteo creo que le escribió también a los colosenses en nombre de Pablo. Tenían claro que había un pueblo muy importante, muy valioso allí, al que había que hablarle, al que había que rescatar y al que había que animarle, ¿cierto? Porque a veces suele sucedernos, Rosa, no sé si te ha pasado en la experiencia de la vida, que uno empieza como a menospreciar a los que, entre comillas, cree que ya no merecen o no tienen salvación.
2: Correcto.
1: Entonces, tal vez si no, no.
2: Así toda la vida. Diosados,
1: ¿eh? ¿Cierto que sí?
2: Sí, total.
1: Toda la vida ha sido así, loro viejo no aprende a hablar, ese déjelo así, o genio y figura hasta la sepultura, que también escucha uno como ese tipo de expresiones. Entonces uno se cree con la autoridad de decir, no, ese ya no merece salvación. No, ese ya déjelo así. Ese ya se jodió, me disculparán la expresión, queridos oyentes.
2: Pero es un pensamiento muy humano.
1: Exacto.
2: Muy humano. Y ustedes tienen que estar tranquilos, queridos oyentes, porque no es el pensamiento de Dios.
1: Exactamente, exactamente, no, exactamente. No estuvo en Dios si es tan apasionado para con nosotros que su amor es... Exactamente, esa es la palabra. Su misericordia y su amor son inacotables.
2: Y porque hay algo muy bonito, y es, para Dios lo importante no es lo que somos, sino lo que Él hace con nosotros. Él sabe lo que Él puede hacer con nosotros, y por eso nos ama profundamente.
1: Más aún en esta población, en Colosa, que la gente era tan, entre comillas, superficial, ¿cierto? Tenían cierta inclinación por el espiritismo.
2: Le voy a decir muy claramente por qué básicamente surgió esta carta. Y aquí lo dice muy claro. Dice, se empezó porque ellos empezaron a dar importancia exagerada y aún a rendir cierto culto a los poderes angélicos.
1: Ok.
2: ¿Sí? Entonces, incluso observaban algunas prescripciones sobre los alimentos y sobre el calendario. Todo esto se basaba con mucha probabilidad en el conocimiento especial que algunos decían poseer. ¿Cierto?
1: Misticismo entonces, total, religiosidad.
2: Entonces ahí
1: popular.
2: Fue que empezó como empezaron a como que a dañárseles el caminado, ¿cierto? Porque no es lo que, bueno, no es el deber ser. Porque es que la primacía la tiene Jesucristo.
1: Amén.
2: Y por encima de él, nadie.
1: Amén. Creemos, dice Rosa, y pasa, no solo le pasó a Colosa, le pasa aún a la gente actualmente.
2: Nos pasa.
1: Que le dan mayor crédito, qué pena ser tan osado y tan crudo, pero hay gente que aún le come cuenta al horóscopo y no le come, entre comillas, cuenta la palabra de Dios.
2: Ellos decían una cosa aquí muy bonita, y es que a veces tendemos a darle mucha importancia a las palabras de los hombres. Uh-huh. Entonces nos dejamos llevar, que porque esto es de esta y esta manera, pero no fue lo que Jesucristo nos vino a mostrar. Entonces son palabras de hombre y así va a terminar. ¿Y cómo termina? Termina mal, porque son palabras de hombres.
1: Cielo y tierra pasarán,
2: más sus palabras no pasarán.
1: Escuchábamos ahorita esa canción, por algo fue. queridos oyentes, y Misia Rosa, ¿cuántos capítulos tiene este libro? ¿Fueron muchos, poquitos o apenas fue?
2: Yo pienso que apenas fue. A mí me encantó esta carta. Tiene 4 capítulos, uh-huh. ¿Sí? Y me encantó porque me parece tan bonito la manera que él les escribió y que él los direccionó y las cosas en las que los hizo caer en cuenta por ser bautizados. Cómo se deben comportar, cómo se deben tratar entre ellos. O sea, y yo pienso que es una cosa muy, muy actual que tendríamos que tener en cuenta porque nos hemos ido desviando mucho, nos volvimos muy relajados. Entonces, sí. todo es normal, no pasa nada, al otro no lo reconocemos como hermano, sino tal vez como el que nos puede ayudar al que podemos utilizar, al que podemos engañar. Y eso nos lleva a una destrucción, porque entonces no vamos a construir lazos que nos ayuden a crecer a nosotros como seres humanos, que es lo que vinimos a hacer aquí. O sea, nosotros vinimos aquí como a una escuela y tenemos cada día que ir teniendo muy en cuenta, pues obviamente, todos los que somos cristianos. Porque otros van a decir, usted está hablando, pero si no es cristiano, pues obviamente.
1: No le compete, no
2: pues,
1: le atañe.
2: Sí, no se pero entiende, si tú eres cristiano, tú tienes que tener en cuenta todos esos aspectos.
1: En estos días, Rosa, qué pena hacerte la interrupción. Yo le compartí ese mensajito a los chicos de confirmación en la parroquia. Uh-huh. Porque pues en la parroquia, saludos de hecho a mis compañeros catequistas, el Inmaculado Corazón de María, les pedimos a los chicos de confirmación que pues les debo de la catequesis y que en la Eucaristía de 6:30, ¿cierto? Tú sabes que la juventud ahora es un poco renuente,
2: sí,
1: con el tema de la Eucaristía y máxime porque las familias no siempre dan el mejor testimonio.
2: No apoyan
1: mucho, no empujan mucho la fe de los jóvenes. Si les están dejando la crianza de forma irresponsable a la tecnología, a las hormonas y a la sociedad. Pero papá o mamá muchas veces no está asumiendo la responsabilidad de su hijo.
2: Sobre todo con el testimonio.
1: Es que si yo no arrastro con el testimonio, no hago mucho realmente.
2: No, es que no hacemos nada.
1: No pelecha.
2: Sí.
1: Amalia, siempre que se sube a la moto conmigo, o se sube a un carro conmigo, o se sube al metro, San Rafael ruega por nosotros. Y acompáñanos en el camino.
2: ¿Y quién le enseñó eso?
1: Papá.
2: Okay. Ahí está.
1: Ella, es más, cuando yo no lo digo, me mira, papá. Ya veo. O sea, el ejemplo, exactamente, sí, es lo que realmente nos va llamando. Y entonces yo les decía a los chicos en estos días, porque algunos decían, o sea, las excusas que hubieras para no quedarse en la Eucaristía. Y que hubiera, pues, que durara 2 horas, no, una horita. Y empiezan, no, profe, es que tengo que ir allí y es que, profe, yo venga. ¿Usted es católico o no es católico?
0: Claro, profe. Claro, yo soy católico, sí. Yo soy católico.
1: Yo, venga, si usted, si yo le digo a usted que yo soy futbolista, pero usted a mí nunca me ve entrenando, usted nunca me ve con un equipo de fútbol, usted nunca me ve apoyando ni siquiera a un equipo de fútbol, usted ve que yo no tengo técnica para desempeñarme en el rol futbolístico, o sea, yo no juego ni de aguatero prácticamente. ¿Usted va a creer que yo soy futbolista? No, profe, yo no le creo a usted que sea católico, sino asiste a la Eucaristía.
2: Si no practicas.
1: La fe se vive en la Eucaristía como tal, y es nuestro gran encuentro de hermanos de fe católicos. Y es incoherente y lógico decir que yo soy católico y voy a misa cuando me nace, por ejemplo, porque también escucha mucho, lastimosamente, uno esa expresión. Siento yo que tenemos todo tan relativizado, como lo decías ahorita, que Dios hace parte de la, ni siquiera segunda, sino la última opción. Y eso que cuando me acuerdo que existe un Dios, pero porque ya estoy demasiado...
2: O cuando tenemos embalado. Una circunstancia que sentimos que nos sobrepasa.
1: Exactamente.
2: Que no tenemos nada que hacer.
1: Exactamente.
2: Que todo hay que dejárselo a Él.
1: Ah, y ahí sí.
2: Ahí sí llegamos.
1: Ahí sí.
2: Bueno, yo le quería contar a usted por aquí unos apartes de la carta que me gustaron, porque uno dice, qué rico uno tener amigos que le hablen de esa manera. Bendito. Mira esto. Entonces él dice que él ora mucho por todos ellos. Y dice, yo le pido a Dios por ustedes, dice, que los haga conocer plenamente su voluntad, que le dé toda clase de sabiduría y entendimiento espiritual. Que así podrán portarse como deben hacerlo los que son del Señor. Entonces, imagínate uno tener un amigo que le escribe, que le diga, hey, recuerda, tú. O sea, esta carta está plegada de todo eso. Haciendo lo que a él le agrada, dando frutos de toda clase de buenas obras, creciendo en el conocimiento de Dios. Pedimos que Él, con su glorioso poder, los haga fuertes. Así podrán soportarlo todo con mucha fortaleza y paciencia, y con alegría darán gracias al Padre que los ha capacitado a ustedes para recibir en la luz la parte de la herencia que Él dará al pueblo santo.
1: Alguien que te motiva y que te reconoce realmente como lo que eres, un hijo amado de Dios.
2: O sea, y que reconoce en ti, pues que tú vives esa parte para tu vida es muy importante, y que te va a dar unas palabras y que te observa y que te va a decir, o sea, yo pienso que esos son unos amigazos,
1: hombre,
2: y que te van a decir, hey, mira, te está saliendo por este ladito, recuerda que hay que andar es por este, para que tú puedas vivir tu vida a plenitud y para que tú puedas vivir tu vida como Dios quiere que tú la vivas.
1: Como Dios manda, como se dice por ahí.
2: Sí, porque, y como Él manda, a que usted viva y a que usted sea feliz y que usted se realice, pero todo en Él y para Él, ¿no? Y para que tú puedas vivir tu vida como Dios quiere que tú la vivas.
1: Como Dios manda, como se dice por ahí.
2: Sí, porque, y como Él manda, a que usted viva y a que usted sea feliz y que usted se realice.

0: te patrocina las cosas del mal. Amigo es el que te corrige, el que te guía y el que también te impulsa a superarte como persona, no envidiándote, sino más bien admirándote.
1: Y que valora en ti, que valora en ti esa parte, o sea, él valora que tú seas una persona espiritual. Porque cuando nosotros tenemos amigos espirituales, la vida es muy distinta.
0: Ave María.
1: La vida es tan distinta.
0: Cambia
1: que
0: muchísimo.
1: Yo pueda hablar con mi amiga, yo no tenga que estar hablando ni de nadie, ni de si ya te compraste eso. No, ¿cómo está tu vida? ¿Cómo está tu alma? ¿Cómo está tu corazón? Te pasó esto, pero bueno, entonces, ¿cómo fue tu reacción? Pero entonces, ¿eso qué trajo para tu vida? O sea, no poder entablar esas conversaciones con los amigos es lo mejor que le puede pasar a uno.
0: En estos días, el padre Alex nos compartía en el grupo de coordinadores una frase muy, muy diciente que dice: habla mucho de Dios, poco de ti y nada de los demás.
1: Así es.
0: Repito: habla mucho de Dios, poco de ti y nada de los demás. Y esos amigos, Rosa Ángela, que uno encuentra, que lo motivan justamente a uno a ese encuentro constante, real, profundo con nuestro buen Dios, son los que nos hacen falta. Pero ese que lo llama usted para hablarle de sultano, de perano, póngale la firma que llama al sultano y a perano también a hablarle de usted.
1: Sí, y eso realmente no es importante, eso no construye, eso no nos lleva a ninguna parte. Entonces, hay que aprovechar. Yo personalmente te cuento que tengo una amiga, somos amigas hace mucho tiempo y comenzamos siendo amigas cuando yo empecé en todo esto. Ella también comenzó. No sé, ellas eran pues como unas hermanas. Nos conocimos en el trabajo que yo tenía y una vez me invitaron a pasar una Semana Santa en cualquier parte. Uh-huh. Y yo acepté la invitación porque estaba como aburrida de pasar las Semanas Santas como un tiempo que ni me hallaba. Porque yo iba a la iglesia y pues como que ni escuchaba, ¿cierto? Yo oía a un sacerdote allá, hable, pero a mí eso no me tocaba. Yo iba a la procesión y yo decía, pues uno aquí como detrás de todo, pero pues no, yo no le encontraba un sentido profundo. Uh-huh. Entonces ellas me invitaron a eso y yo, bueno, pues para no quedarme aquí como en esto, pues vámonos. Usted no sabe lo que me tenía Dios por allá guardado. Entonces desde eso nosotras nos hicimos amigas y nuestra amistad ha crecido. Es más en ese ámbito. En ese ámbito, ella vive lejos en este momento, pero casi todos los días hablamos. Entonces ella me dice, imagínate que ella me cuenta todo lo que le pasa. Me pasó esto y esto y eso. Pero entonces ya le hacemos un análisis a través de la luz de Jesús, a través de nuestra espiritualidad, qué podemos sacar de ahí y para dónde seguimos. Entonces, eso es bonito y yo pienso que nuestra amistad jamás se va a acabar por eso.
0: Es que estás invitada.
1: Él es el que la sostiene.
0: Exactamente. Y qué rico contar con amigos así, que son pocos.
1: Sí.
0: Que son pocos. Ojalá fuese más, porque la vida es abundante. Pero sí, los obreros siguen siendo pocos. Yo también, ahí mientras se le hablaba, se recordaba a unos cuantos y por eso digo, son pocos. Pero entonces, a mi Dios, hay que empezar a generarlos más y a nosotros seguirlo siendo para que otros también se atraigan. Misia Rosángela, le propongo una cosita. Vamos con la canción y ya seguimos con más aquí en la catequesis para que hablemos con nuestros queridos oyentes sobre los versículos más representativos que tengamos y la invitación de para qué o por qué leer la carta a los colosenses. Ustedes no se desconecten, tómense en el cafecito, vayan al baño, a lo que tengan que hacer, no nos digan nada. Y ya seguimos con más aquí en la catequesis.

0: Muy bien, queridos oyentes, mira lo que hizo en mí. Qué rica canción la que escuchábamos aquí de Alfareros. Lo que hizo en mí, lo que sigue haciendo en ti y lo que hará en todos los que se dejen amar por él. Es que dejarse amar no es complicado. Déjese querer que no duele, como diría la canción.
1: Es la mejor aventura.
0: ¿Cierto que sí?
1: Es la mejor aventura que uno puede correr en la vida. O sea, cuando uno se dice, bueno, listo, ganaste, yo me entrego a vos.
0: Abandonarse, vencerse
1: en él.
0: Yo me
1: abandono en ti, lo que tú quieras.
0: Así es.
1: Lo que tú quieras. Y ahí sí que empieza buena la vida.
0: Ave María.
1: Yo no voy a decir que no va a tener, que no lo va a encontrar con tropiezos, con dificultades.
0: Problemas hay.
1: Pero
0: hay que pagar
1: ya
0: servicios.
1: Tenemos otra mirada.
0: Y
1: podemos otra percepción de lo que nos pasa.
0: Es correcto.
1: Y tenemos una mar... Porque lo importante en la vida no es lo que nos pasa. Lo importante en la vida es cómo lo asumimos.
0: Exactamente.
1: Porque a ti y a mí nos puede pasar lo mismo, pero tú lo asumes de una manera y yo lo asumo de otra.
0: Es correcto. Está el que para... está la persona que la lluvia no le costará mucho que digamos, y está la que aprovecha mucho la lluvia. Está el que eso no le gusta mucho que digamos, y está el que dice, apenas es para lavar toda la ropa que tengo. Todos tenemos la perspectiva que el Señor nos va permitiendo tener según el Espíritu actuando en nosotros. Misia Rosa, yo sé que es complicado, pero ¿qué versículo o qué versículos podríamos decirle a los oyentes? Vea, yo les recomiendo a usted que cuando llegue a la carta a los Colosenses, sí o sí, visita obligada en este capítulo y este versículo.
1: Mira, afortunadamente...
0: Suspiro.
1: Afortunadamente, la carta es corta.
0: Sí, una sentadita.
1: Afortunadamente. Y es que yo digo que, primero que todo, dispongan mucho el corazón. Porque lo va llevando a uno así como por un orden, como por un sendero. Pero le dice a uno cosas que a uno eso como que se le siembra en el corazón. Y uno ya queda con eso ahí y uno dice, no va a pasar nada. Él está conmigo.
0: O sea, no va a pasar nada desde de que todo lo puedo, no que no va a pasar nada, que no me tocó.
1: Ah, no, no. De que todo lo puedo en él y que él tome, lo da. Mira lo que dice acá.
0: Dinos, por favor, el versículo para que los oyentes...
1: Este es el capítulo 2, el versículo 9 y algunos siguientes. Mira, es que me pongo a leer y vea por acá, más arriba, ahí no más bueno. Pero sí los voy a leer entonces, el capítulo 2 se los voy a leer desde el versículo 8.
0: Capítulo 2, versículo 8.
1: Sí, porque dice, tengan cuidado, no se dejen llevar por quienes los quieren engañar con teorías y argumentos falsos, pues ellos no se apoyan en Cristo, sino en las tradiciones de los hombres y en los poderes que dominan este mundo. Entonces, mucho cuidado con lo que escuchan, pongan todo el discernimiento que realmente le estemos apuntando a lo que es.
0: No todo el que habla
1: el que
0: de
1: dice
0: Dios
1: Señor.
0: Está hablando en nombre de Dios.
1: Así es. Entonces dice, porque toda la plenitud de Dios se encuentra visiblemente en Cristo y en Él Dios los hace experimentar todo su poder, pues Cristo es cabeza de todos los seres espirituales que tienen poder y autoridad. Por eso no hay ninguno por encima de Él.
0: Amén.
1: Ninguno. Ninguno.
0: Como dirían las abuelas, encima de Dios no vive nadie. Y el que vivía pagaba riendo.
1: Dice, en Él también ustedes han... Por eso te dije que íbamos a hablar de esto, mira. En Él también ustedes han sido circuncidados, no con una circuncisión hecha por los hombres, esto es divino, sino con la circuncisión hecha por Dios, al unirlos a Cristo y despojarlos de su naturaleza pecadora. Al ser bautizados, ustedes fueron sepultados con Cristo y fueron también resucitados con Él, porque creyeron en el poder de Dios que lo resucitó. Usted me dijo que un versículo, ahí le dejo unos cuantos.
0: Vio capítulo 2, versículos de 8 y siguientes capítulos, queridos oyentes, ahí en la carta a los Colosenses.
1: Sí, porque yo sé que ellos empiezan a leerlos y no van a parar. no, van a querer seguir.
0: Es que es como cuando el bebé se pega del seno de su madre y se amañó y se queda ahí, y se, pero se está haciendo justamente eso, se está alimentando. Y él ve ese alimento como algo insaciable. Así deberíamos de ver nosotros la palabra de Dios. Ese alimento, esa leche materna de nuestro buen Dios, que nos nutre absolutamente de todo lo que necesitamos, porque eso es lo único que necesita un bebé, leche materna. De todo nos nutre, con todo nos llena, y cuando la recibimos completita, ¿cuán no crecemos tan hermosos, tan bellos, tan rozagantes, tan hermosos?
1: Tú me hiciste acordar de algo que escuché por ahí, me imagino que de pronto en las redes, no sé. Y decía que alguien le preguntó a un católico que si era verdad que Cristo se hacía pan en la hostia, en la consagración. Entonces el otro, muy convencido, le dijo, sí, claro. Decía, ¿y ustedes por qué no van a misa todos los días? ¿Y ustedes por qué no consumen el cuerpo de Cristo todos los días? Si ustedes tienen esa riqueza tan grande. Entonces, mira el alimento que es Él. Mira el alimento. Entonces, mira, mientras tú estés nutrido de Él, a ti la vida, o sea, siempre vas a tener ganas de vivir. Siempre vas a arriesgar tu vida por Él, para Él, para que otros lo conozcan. Es que es el mejor regalo que uno le puede dar a otro.
0: Me hiciste acordar de un video de un misionero, un seminarista, perdón, que estaba en un lugar, no recuerdo muy bien. Ahí tal, le vamos a dejar aquí el video en YouTube para que lo vean. Y he contado justamente ese testimonio de que muchas veces los que supuestamente menos creen en Dios o profesan la fe católica, aprecian más el sacramento de la Eucaristía.
1: Así es.
0: ¿Qué nos está faltando, queridos oyentes? Y lo tenemos todo ahí.
1: O sea, porque estamos tan... Yo no sé ni cómo decirlo. Porque es que yo no puedo decir que eso no sé. Es que a mí también me pasa. A mí también me pasa. Digo, si en Él lo tengo todo, ¿por qué solo le dedico ratos? Es que Él se nos tiene que volver un estilo de vida.
0: Así es.
1: Él tiene que estar impreso en nosotros, en todo lo que hacemos, en todo lo que pensamos, en todos nuestros planes, en todos nuestros sueños, en todos nuestros acontecimientos. Él es el que siempre tiene que reinar en nosotros para que tengamos una vida diferente.
0: No sufriéramos tanto si no nos alejáramos de Él. Definitivamente no sufriéramos tanto.
1: Pero es que nos dejamos distraer. Nosotros nos dejamos distraer mucho. Mira, le dedicamos más tiempo a estos celulares. Pasando ahí, viendo cómo viven los otros.
0: Scrolleando,
1: viendo cómo lo viven los otros.
0: Exactamente.
1: ¿Qué hacen los otros? Y yo estoy tirado en una silla, en una cama, en cualquier lado, no más que haciendo eso. O sea, no soy autor de mi existencia. Como decía un psicólogo que adoro, usted tiene que ser el autor de su propia historia. Usted tiene que escribir su historia.
0: Claro.
1: No vivir la vida de los otros. Viva la suya, que para eso Dios le dio todo, absolutamente. O sea,
0: lo dio todo, todo.
1: De absolutamente todo, de todos los dones, de todos los carismas. Uno, es más, Él lo decía acá, o sea, en Cristo lo encontramos todo. Y si nosotros somos conscientes de que Dios nos habita, entonces, todo lo tenemos dentro.
0: Claro.
1: Entonces, es más, o sea, para nosotros es más fácil salir a la calle y preguntar, mira, me está pasando esto, ¿yo qué hago? Mira, ¿cómo me puedes ayudar? Que sentarme a orar y encontrarme con Él y encontrar las respuestas. Ahí las tenemos.
0: Exactamente. Y te digo, Rosa, que ahí a modo de testimonio, que me avergüenza un poco, pero
1: no,
0: es que a todos nos pasa. Me estaba pasando una situación X en la parroquia con una compañera catequista, porque estaba un poco irascible por ciertos cambios que pues estábamos compartiendo e implementando en el grupo de catequistas, ya que pues el padre nos confió la labor de ser coordinadores este año. Entonces, uno analizando ciertas dinámicas, pues como que veía que había que, cierto, cambiar ciertas ruticas, porque pues a veces, aunque estemos todo el día en las cosas de Dios, eso no garantiza que estemos con Dios.
1: No.
0: Eso no lo garantiza. Entonces empezamos a como implementar ciertas cositas y hacer ciertos cambios, etcétera, etcétera, etcétera, etcétera. Y ataque iba, y ataque venía, y ataque iba, y ataque venía, y yo, ¡ay, mi Dios! Y yo hablaba con todo el mundo, ¿será que es que yo sí estoy orando bien? ¿O será que es que yo soy el equivocado? Porque es que uno también debe reconocer que es que uno también yerra. Y yo le consultaba a todo el mundo, a Raimundo, a todo el mundo, lo que estaba pasando, cuando una vez, hablando con un compañero en el barrio de Andalucía, y me dijo, oíste, me extraña de vos. Yo, ¿qué pasó? Vos a todo el mundo lo escuchás, le decís una palabra y lo mandás para el Santísimo. Ya fuiste donde él. Y yo, ups. Y yo, ay. Y yo le decí, me falta hablar con el que toca. Me falta hablar es con el que toca. Y así lo hice. Al sábado siguiente fui. Me senté con el dueño de casa a conversar con él, y lo que fue pasando el sábado siguiente y al siguiente, Rosa y queridos oyentes, me fue demostrando que es que me faltaba era escucharlo a él, que faltaba era entender también el punto de él, la perspectiva de él. Y gracias a Dios, pues, y a él, gracias a él obviamente, me acerqué pronto a él. Porque si no, me hubiese hasta retirado de la parroquia, ¿cierto? Hubiera tomado malas decisiones. Y queridos oyentes, nacemos con el kit, no solo con el pan bajo el brazo, como nos dicen. Nacemos con el kit espiritual, con las herramientas. Y desde el bautismo adquirimos toda la fuerza del Santo Espíritu. Y se nos olvida ante la más mínima dificultad. De que todo lo tenemos en Él.
1: Es que no tenemos la conciencia de que Él vive en nosotros.
0: Así es.
1: No vivimos con esa conciencia. Si viviéramos con esa conciencia, vea, mande todo a otra parte.
0: A volar.
1: Saque el rato para usted hablar con Él. Es que saque el rato. Es que es muy importante uno alejarse como de todo lo que en el día le toca hacer, lo rodea. Saque el espacio por la noche. Yo me acuerdo de este psicólogo que te hablaba, le decía,
0: voy a acordar de una canción.
1: Haga una mesa, siéntese por la noche, haga una mesa redonda con él y evalúe todo lo que usted hizo y evalúe todas sus reacciones y evalúe sus pensamientos. Y usted va a ver cómo la vida va mejorando. Pero también es muy importante conocerlo, en donde lo conocemos.
0: En las Sagradas Escrituras.
1: En la palabra.
0: La cédula de él.
1: En la cotidianidad, porque igual él se nos presenta. Nosotros aquí en la palabra leemos muchas cosas. Pero en la vida, en la realidad, en el compartir con los otros, es donde realmente o estamos aprendiendo teoría.
0: Exactamente.
1: O estamos siguiendo su palabra.
0: Rosa, con lo que acabas de decir, me acuerdas, me haces recordar más bien a aquellas personitas que se sabe en la Biblia de pe a pa, el catecismo, los ritos, mejor dicho, oran en latín, pero uno los ve con el hermano completamente aislados. Yo recuerdo mucho, muchísimo, una clase que nos daba una vez el padre Ricardo en el seminario. Aclaro, no es que yo haya sido seminarista, no, sino que yo estudiaba en el seminario unos cursos que estaban dando para los coordinadores de acólitos. Y el padre Ricardo nos dijo una vez, mucho cuidado, queridos coordinadores, con pegarnos mucho del rito que se nos olvide Rita. Lo repito, mucho cuidado, queridos coordinadores, pegarnos tanto del rito que se nos olvide Rita. ¿Y qué traduce lo que nos decía el padre Ricardo, queridos oyentes? Hay gente que se quiere morder los codos en misa porque alguien, por ejemplo, levantó las manos en el Padre Nuestro. No, y es que este como locura hacer eso y lo otro, y pierde la paz por un acto tan sencillo, tan ingenuo, que aunque entre comillas antilitúrgico no es pecado. Y usted se desconcentra por eso, en vez de conectarse con nuestro buen Dios y aprovechar justamente la piedad que tiene el otro para que usted también se le unte. nos dejamos llevar de tanta vaina, de tanta arandela en el mundo, que se nos olvida realmente el centro y el foco.
1: Sí, por eso tenemos que madurar en la fe, por eso tenemos que crecer, por eso tenemos que entender que la vida también es de procesos, ¿sí?
0: Claro.
1: Y conocer a Dios es de procesos, y uno tiene una etapa de enamoramiento, donde uno conoce muchas cosas, pero que también al trasegar de la vida las va pudiendo experimentar y va pudiendo discernir qué es, qué, o sea, tenemos que estar buscando, perdón, tenemos que estar buscando siempre lo fundamental.
0: Así es.
1: O sea, lo fundamental, la esencia, es que todos somos tan distintos que uno lo puede practicar de otra, de una manera, el otro de otra, pero es que la esencia no se nos puede borrar.
0: El foco no se nos puede perder, el norte, el centro es Cristo. Misia Rosa, ya para ir finalizando, porque el tiempo en radio no nos lo regalan. Yo ya le he dicho a Juan José que este programa le va a tener por ahí 2 horas, pero... Bueno, ya no, pero aprovechando estos últimos minutos que nos quedan, ¿por qué leer el libro o la carta a los Colosenses? ¿O para qué leer la carta a los Colosenses?
1: Yo pienso que... pues en lo que encontré, nos da muchos tips, muchos fundamentos para lo que él decía, para no dejarnos llevar como de cualquier marea, de cualquier que apareció este movimiento, que apareció, todo puede ser muy bueno, porque tampoco uno tiene que estar viendo lo malo, pero tienes que analizar si realmente estás siguiendo a Cristo, que es la cabeza, que es el regalo más grande que Dios nos ha hecho y que es el que nos ha mostrado el camino.
0: Que no se aprovechen de tu depresión para cambiar tu vocación.
1: Así es.
0: Porque lastimosamente nos dejamos manipular mucho emocionalmente, y es que aquí se lo encontré y allá no. No se deje manipular, no,
1: tenemos que madurar, tenemos que crecer, atrevámonos a experimentar más a Dios. Es que, mira, cuando uno lo conoce a Él y uno se atreve a experimentarlo, a dejar que Él haga su obra, eso nadie te lo puede cambiar.
0: Así es.
1: Nadie así te es. Lo puede cambiar. Esa es mi experiencia. Y eso, por más que usted me diga, por más que 20 me digan, esa fue mi experiencia con Él.
0: Y anímese a vivirlo realmente en la claro. Eucaristía, en los grupos de oración.
1: Y dígale, rételo, no le dé miedo. Sí. Muéstrame que tú existes. Muéstrame si hago esto, si es lo correcto. Muéstrame, ayúdame. Háblame. Eso sí, yo pienso que cuando Dios le muestra a uno el camino, son caminos que a uno le dan paz.
0: Amén.
1: Son caminos de bondad. Son caminos donde no tengo que hacerle daño a nadie, no tengo que estar por encima de nadie, yo no tengo que competir con nadie.
0: Amén.
1: No, es entre Él y yo.
0: Así es.
1: Porque como Él me hizo única, como Él te hizo único, entonces entre ustedes dos se entienden perfectamente.
0: Así es.
1: Entonces la comunicación, restablezca esa comunicación con Dios. Ore, ore, lea. Estudie.
0: Escuche ese programa.
1: Vaya a un grupo, escuche este programa, escuche la emisora, vaya a un grupo de oración, reúnase con una comunidad, porque es que uno con los hermanos aprende mucho.
0: Y crece demasiado.
1: Crece y los hermanos observan y los hermanos te ayudan.
0: Así es.
1: Entonces, uno de yo con yo, no. Dios no nos mandó acá para eso. Dios quiere que seamos sociales y que nos ayudemos los unos a los otros.
0: Exactamente. Vamos ahí a escuchar ahorita, a finalizar el programa. Entonces, el videito, los que están en YouTube, pues lo podrán ver. Aquí en la emisora lo van a escuchar para que escuchen el testimonio que ahorita les compartíamos. Gracias a ustedes, queridos oyentes, y gracias, Rosa, por aceptar la invitación.
1: Gracias a ti por tu invitación. Qué rico estos espacios. Qué bueno poder hablar de Él. A mí me encanta hablar de Él y rajar de Él.
0: Ah, bueno, y hacemos una aclaración. Ahorita Rosa decía, rételo, ojo, rételo, más no tiéntelo. No se aproveche de Dios. Ojo.
1: No, él no se deja, él no se deja.
0: No, es que hay personas que creen que entonces yo voy a hacer esto, a ver Dios qué piensa o qué
1: actúa. No, es que no es de esa manera.
0: Si no seamos
1: así. Es que no es de esa manera, es que con Él solamente lo bueno para tu crecimiento.
0: Exactamente.
1: Para, no, no es de otro tipo de cosas.
0: Esos negocios raros con él, ninguno.
1: Eso no funciona.
0: Estamos bajo la dirección del padre José Andrés Hurtado, en la dirección pastoral el padre Leonardo Arboleda, quien produce Juanjo Valencia, gracias a nuestros operadores de audio, y en la edición en YouTube a Isa Lopera. Estuvimos con ustedes
1: Rosa Ángela Gudelo
0: y Joes Valencia. Esto es La Catequesis, una fe sencilla para una vida iluminada. Dulce Madre, no te alejes, tu vista de nosotros no apartes, ven con nosotros a todas partes y solos nunca nos dejes. Y ya que nos amas tanto como verdadera madre, haz que nos bendigan el Padre, el Hijo y el Espíritu Santo. Amén. Y alabado sea
1: Jesucristo. Pero yo voy a hacer algo.
0: Hágalo.
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12: Son las 3:00 en punto.

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0: En el nombre del Padre, del Hijo y del Espíritu Santo. Amén. Padre nuestro que estás en el cielo, santificado sea tu nombre. Venga a nosotros tu reino, hágase tu voluntad en la tierra como en el cielo.
1: Danos hoy nuestro pan de cada día. Perdona nuestras ofensas, como también nosotros perdonamos a los que nos ofenden. No nos dejes caer en tentación y líbranos del mal. Amén. Dios te salve María, llena eres de gracia, el Señor es contigo. Bendita tú eres entre todas las mujeres, y bendito es el fruto de tu vientre, Jesús. Santa María, Madre de Dios, ruega por nosotros pecadores, ahora y en la hora de nuestra muerte. Amén.
0: Creo en Dios Padre, Todopoderoso, Creador del cielo y de la tierra. Creo en Jesucristo, su único Hijo, nuestro Señor, que fue concebido por obra y gracia del Espíritu Santo. Nació de Santa María Virgen, padeció bajo el poder de Poncio Pilato, fue crucificado, muerto y sepultado. Descendió a los infiernos, al tercer día resucitó de entre los muertos. Subió a los cielos y está sentado a la derecha de Dios Padre Todopoderoso. Desde allí ha de venir a juzgar a vivos y muertos. Creo en el Espíritu Santo, la Santa Iglesia Católica, la comunión de los santos, el perdón de los pecados, la resurrección de la carne y la vida eterna. Amén.

0: Bueno, contento de estar con todos los hermanos otra vez para compartir este en vivo, que hoy vamos a hablar de money, money, del dinero y de Dios y del dinero, porque es un tema bien interesante y que nos toca absolutamente a todos, porque todos tenemos que manejar dinero de una forma u otra, y es bien pegajoso y bien peligroso el dinero. Entonces los cristianos debemos tener criterios muy claros al respecto, equilibrados y sanos, que son los criterios del Evangelio.
1: Así es. Bueno, padre, ya dijiste todo lo que yo iba a decir al comienzo, así que, quiero invitarte a que por favor nos dirijas en una breve oración para comenzar. Y como siempre hacemos en el programa, pues vamos a disfrutar, a escuchar una breve reflexión y luego pues escuchamos o leemos sus preguntas y yo voy tomando nota y vamos interactuando juntos para crecer acerca de este tema tan interesante que en muchos casos es muy malentendido, en otros ámbitos de la iglesia, muy tabú, muy de mucha falta de conocimiento, pero vamos a crecer juntos en esto. Así que, padre, dírigenos en oración.
0: En nombre del Padre, del Hijo y del Espíritu Santo. Amén. Jesús, San Francisco decía que tú y tu madre escogieron una vida pobre. Ayúdanos a entender ese misterio y que tengamos un corazón libre. Nombre del Padre, del Hijo y del Espíritu Santo. Amén. Jesús, San Francisco decía que tú y tu madre escogieron una vida pobre.

0: Juan Carlos. Juan Carlos. Juan Carlos.
1: Aquí estoy, padre. Aquí estoy, aquí estoy.
0: ¿Qué piensas tú del señorío de Cristo en nuestra vida y del señorío del dinero en nuestra vida? ¿Qué piensas tú?
1: Bueno, cuando rezaba, oraba esta tarde y le pedí al Señor que nos asistiera para este encuentro, lo primero que venía a mi mente era precisamente ese fragmento de la carta a Timoteo, en donde San Pablo dice que el amor al dinero es la raíz de todos los males. Y era como que el Espíritu Santo me decía, lee bien lo que dice la palabra. El dinero como dinero no es malo, ¿okay? El amor al dinero sí es malo. Y pensaba muchísimas veces, desde la única perspectiva que yo lo puedo enfocar, y es desde mi propia vida, como laico, como profesional, como esposo, y pensaba cómo me he relacionado yo con el dinero y cómo el dinero en algunos momentos se ha convertido en un camino, en una herramienta. Y algunas veces como un obstáculo para servirle a Dios, cuando empiezo a perder la perspectiva de por qué el Señor nos pone dinero en nuestras manos, pues automáticamente entonces viene a mi corazón la frase con la que quisimos identificar esta sesión de 2 días, el eterno dilema del que habló el mismo Señor. De servir a dos dineros y a dos amos, el dinero y a Dios. Y el Señor fue muy claro cuando dijo que no se pueden servir a los dos a la misma vez, a los dos amos a la misma vez. Y en mi vida, el señorío de Cristo en mi vida, yo sé que sacado de contexto, muchísimas corrientes cristianas han hablado de mucha deformación acerca de evangelios de prosperidad, de siembras, de cómo si tú siembras cosechas y una verdad bíblica y todas estas cosas. Yo soy un laico mal educado, sin formación, o por lo menos comparado con los pastores, con los sacerdotes, pues yo no sé mucho de eso, pero yo sí puedo alcanzar a comprender en mi vida, repito, como laico, que cada vez que el dinero yo lo utilizo para honra y para gloria del Señor y hago que Él sea una herramienta, un medio y no un fin, mi relación con Dios se lleva a niveles hermosos, mientras pues tengo una chaqueta bonita que me provocó, tengo un carro bonito que manejar. Tengo mi casa, todas esas cosas, bendiciones de Dios, que nunca se convierten en la razón de nuestra existencia, sino una manera de disfrutar las bendiciones que Dios nos da a través del dinero, que repito, para mí tiene que ser siempre un medio, una herramienta para servirlo a Él también. No sé si eso responde a la pregunta que me hiciste al comienzo, pero
0: Sí,
1: así lo veo.
0: porque yo estoy seguro que mientras te escuchábamos a ti, lo que yo era quería que los oyentes se preguntaran cuál es mi relación con el dinero. Porque Jesucristo en ese evangelio tan bello que tú has citado varias veces ya, sin decir la cita, se la voy a decir de una vez, porque está por aquí. Lucas 16, 13. Nadie puede servir a dos amos. Pues odiará a uno y amará al otro. Será leal a uno y despreciará al otro. No se puede servir a Dios y al dinero. Y el problema está allí, no servir al dinero, sino servirse del dinero, porque el dinero no es un señor, sino que es un don. ¿Sabes qué es triste? Que en estos tiempos que estamos viviendo en los ámbitos carismáticos, pentecostales, donde también nos movemos nosotros dentro de la Iglesia Católica, se pone al dinero como lo que te mide si Jesús merece ser el Señor de tu vida o no. Toda esta

teoría tan terrible. Yo voy a contar un testimonio. Hace muchísimos años, una familia que estaba en ese mundo de la prosperidad y todo eso, la bendición, la siembra, eran súper populares en su iglesia, porque ellos sembraban, eran prósperos, eran millonarios, decían, esta es una gente bendecida por Dios. Y les ocurrió que tuvieron un accidente de tránsito terrible donde murió uno de ellos. Y toda la iglesia dijo, algo habrán hecho. Por algo Dios les retiró su favor. Yo digo, pero qué corta mente. ¿Qué hizo la Virgen María para que le crucificaran a su hijo? ¿No es verdad? Cuando se cayó la torre de Siloé, Jesús dijo, eso es porque no pagaron el diezmo. Que el Evangelio dice que una vez se cayó una torre. Eso porque esos eran peores que los demás. Tú no puedes juzgar tu relación con Dios por tu situación económica. Porque Dios te dice, es una cosa en la palabra. Yo nunca te dejaré ni te abandonaré. Eso lo dice Dios. También dice la Biblia, no he visto un hombre justo mendigando pan. Eso está en la palabra. Porque Dios nos da el pan de cada día. Pero hay santos que vivieron en una pobreza, pero tremenda. Y eran agradables a Dios. Entonces no podemos, en el nivel de nuestros ingresos, no refleja la relación que nosotros tenemos con Dios. Ahora, yo quisiera hablarles de esto de la idolatría. Jesús es como una mujer que sabe cuál es su rival. Una mujer cuando sabe cuál es su rival, pues tiene una gran ventaja. Si no sabe quién es la rival, es difícil. Y Jesús nos está diciendo, mi rival en el corazón de ustedes es el dinero. Nosotros los cristianos solemos ver con mucho horror la idolatría, la apostasía, la lujuria, los placeres sexuales indebidos, pero no vemos con el mismo horror los pecados que referentes al dinero. Y como Juan Carlos citaba muy sabiamente, dice la Biblia, el amor al dinero es la raíz de todos los males. Y después dice en la carta a Timoteo Pablo, y es por eso, dice San Pablo, que muchos se han apartado de la fe, pues se les metaliza el corazón. Yo lo que quiero decirle a ustedes es una cosa, el dinero es bueno, porque el dinero es una expresión del trabajo nuestro, y el dinero es una bendición de Dios, pero el dinero no es ni un absoluto, ni un Dios, ni algo que debe determinar nuestra vida. Estamos en cuaresma, y todos estos días estamos meditando la pasión, y hay una persona en la palabra, que se perdió por el dinero y se llama Judas. Desde que yo soy joven, yo tengo ya 64 años, y desde que yo era joven con Jesucristo Superestrella y las películas y todo, han tratado de meternos en la cabeza que Judas traicionó a Cristo porque se avergonzó de su humildad, de su plan de no violencia. Pero el Evangelio no dice nada de eso. Ni que Judas se decepcionó de Jesucristo, ni de que no entendía el plan de Dios. Lo que nos dice la Biblia es que Judas manejaba el dinero de los apóstoles y robaba. No era honesto con el dinero. Y le llegó a tener tanto amor al dinero que cuando vio la ocasión de ganarse 30 monedas de plata, lo cual no era poco porque eso valía un campo, una hacienda que después se llamó Aceldama, campo de sangre. Era bastante dinero. Piensa cuánto cuesta en tu tierra, comprar una finca, ese era el precio de 30 monedas. Y dijo, si yo lo vendo, si yo lo entrego, tengo 30 monedas. Y no es que Judas hizo eso para que Jesús se enfrentara con los judíos, para motivarlo a enfrentar. Eso todo es puro cuento de Hollywood. Judas hizo eso por vil dinero. Y qué triste cuando se vende la unción de Dios. O cuando el dinero nos hace pecar. Yo recuerdo con devoción a una familia. Claro que eran exagerados, pero eran realistas. No tenían trabajo. Y la muchacha consiguió un trabajo en un sitio donde vendían muchos cigarrillos, mucho tabaco. Todos sabemos que el tabaco es malo. Todos sabemos que nadie fuma de a poquito para ayudarse con la circulación. Eso es una droga que envicia y daña el organismo. Y la muchacha le dijo al jefe, yo podría trabajar aquí, pero no vender cigarrillos. Y le dijo, no, si estás aquí tienes que vender cigarrillos, yo voy a estar con esa tontería. Ah, bueno, hasta luego. Y perdió el trabajo.
Y suena exagerado, pero yo les pregunto, ¿la muchacha estaba en lo cierto? Claro que sí. Se estaba ganando dinero. Quitando después, por ejemplo, el dinero, cuando tú te fijas mucho en él, te roba la alegría. Te roba la alegría. Porque Dios en su providencia dice, tú vas a tener un sueldo mínimo, vas a tener tu pan diario. Y en tu casa vas a tener, son tres sillas para sentarte y una mesita muy pequeña porque todavía no puedes comprar los muebles que tú soñarías. Y de repente ves a otro, que Dios le ha dado muchísimo dinero y tiene la casa de los sueños amueblada. Y entonces tú te entristeces y tú le preguntas a Dios, ¿por qué? Y empiezas a perder la fuerza en el servicio. Por eso yo tengo una frase muy mía de mis homilías, que hay que ponerle teflón al corazón. Que el dinero no se te pegue de las manos. Que no se te pegue del alma. Porque cuando una sartén no tiene buen antiadherente, destruye todo lo que se pone encima. Tú vas a hacer un pescado. Bueno, Juan Carlos es muy buen cocinero. Y aquí en esta audiencia seguro que es maravilloso cocinero. Pero si tú tienes una plancha, una sartén, que no está bien curada, que no tiene buen antiadherente, la carne se te pega, todo se te quema, todo se destroza. Pero qué maravilla cuando hay un buen antiadherente, sea de cerámica, sea curado por método culinario, sea de teflón, que dicen que es dañino, pero funciona muy bien. Y tú ahí pones lo que sea, no se te rompe, no necesitas grasa y todo sale perfectamente. Por eso digo yo que hay que ponerle antiadherente al corazón, porque San José María Escrivá de Balaguer decía que la impureza es sucia, por eso no se debe ni hablar de ella, porque contamina. Pero también yo digo, el dinero es sucio porque se pega de las manos. Yo les digo una cosa, yo en particular, hace muchísimos años, me decidí por la pobreza de Jesucristo. A estas alturas de mi vida, ya yo tengo 64 años y he trabajado toda mi vida como un esclavo, por amor a Cristo. Pero si yo lo hubiera hecho por dinero y todavía podría cambiar el viraje y hacer las cosas por dinero, uff, ¿cuál no sería mi situación ahora? Pero yo siempre que estoy predicando y todo eso, viene el demonio y por eso le digo, nos azota a todos con ese elemento del dinero. Te irán a dar algo. ¿Cuánto te van a pagar? Porque yo no cobro. Y yo estoy así como con las moscas cuando vienen a fastidiar. Yo con esos pensamientos los agito como la mosca. No me importa, no me importa, no me importa. Yo estoy haciendo esto por amor a Jesús. Porque uno debe tener rectitud. Entonces, ¿para qué quieres tu dinero? Para el bien de mi familia, para la educación de mis hijos, para preservar nuestra salud. Debes tener objetivos claros. Pero nunca permitir que el dinero lo quieras tener por tener dinero. Porque el dinero en ese sentido es como una ilusión, es una falsedad. Te miente. Yo tengo en mi capilla, lo pinté yo mismo, porque no conseguía un buen cuadro de eso, un cuadro del beso de Judas. Y en el cuadro solamente se ven tres cosas. El rostro de Cristo que está paciente, humilde, silencioso, la santa faz. Judas dando su inicuo beso y la mano sosteniendo el dinero. Y yo oro con ese cuadro. Y oro por mí, en primer lugar. Digo, Señor, como dice la liturgia oriental que estuve celebrando tan bella estos días, cada vez que comulgan los bizantinos, dice, Señor, yo no te daré el beso de Judas. Yo no quiero darte el beso de Judas. Pero también oro por mis hermanos sacerdotes, que nunca nos apeguemos al dinero, de manera que vendamos al Señor por el dinero. Y pido por todos ustedes los laicos. Porque fíjense la cita que la van a ver después aquí abajo cuando se deje el video colgado de la carta del apóstol San Pablo a Timoteo, como dice que el amor al dinero, y no dice el amor excesivo, simplemente el amor al dinero, es la raíz de muchos males y ha causado que muchísimos se alejen del camino del Señor. Ahora, ¿qué puede ayudar mucho a mi actitud ante el dinero? Contemplar a Jesús. Hubo un momento en la historia, yo daba clases de historia de la iglesia, en que hubo un grupo de franciscanos que trataron de imponer que la iglesia no podía manejar dinero. Eran radicales de un lado. Y la iglesia dijo, eso es herejía, porque vemos claramente que los apóstoles tenían una bolsa y la llevaba Judas, la bolsa. Y también nos dicen los apóstoles que María Magdalena,
Juana, la mujer de Cusa, y un grupo de mujeres. La mujer de Cusa era familia del intendente, el administrador general de Herodes. Había mucha plata allí. Ellas con sus bienes que conservaban, ayudaban a Jesús y sostenían el grupo apostólico. O sea que había un grupo de mujeres que generaba ingresos para sostener el grupo apostólico, porque como decía el padre Lorin y Juan Carlos lo cita bastantes veces, la evangelización, la obra de Dios, no produce dinero, pero requiere dinero, requiere gastos. Entonces tú ves que Jesús manejaba dinero, pero lo manejaba moderadamente. Y Jesús no le gusta y no está bien que midamos quién es Jesús por el dinero. Si tengo mucho dinero, gloria a Dios, Dios me bendice, Dios es grande. Y si tengo poco dinero, ¿será que Dios existe? Porque mi hucha está vacía. Pero te voy a decir una cosa, Dios a ti sí te prueba por el dinero. Te prueba. Yo recuerdo cuando trabajaba en la bomba de gasolina de mi papá, que venían los carros y yo tenía que medirles el aceite del motor. Metía la varilla, la sacaba, la limpiaba, por segunda vez la metía y veía el nivel de aceite. Y Dios ve el nivel de fe y de entrega en tu vida a través del dinero y lo ve muchas veces. Hay una escena en la Biblia encantadora del joven rico. Y ahí Jesús lo juzgó a él por el dinero, por su actitud ante el dinero. El muchacho llega, maestro, ¿qué tengo que hacer para heredar la vida eterna? Y Jesús le dice, ya lo sabe, cumple los mandamientos, no mates, no robes, no cometas adulterio, honra a tus padres. Señor, eso lo hago desde niño. Y nos dice la Biblia que Jesús lo miró con amor. Nuestro Señor del Prete siempre traducía eso muy bonito, lo amó con la mirada. Pero ¿sabes una cosa? Jesús a todos nos habla, nos ama con la mirada. Pero entonces Jesús quiso saber si lo que tenía enfrente era un futuro apóstol. Era un hombre de confianza y le dice, bueno, te falta una cosa. ¿Qué? Vende todo lo que tienes, como después hizo San Antonio de Abad, como después hizo San Antonio de Padua, como después hizo San Francisco, como hicieron tantos. Vende todo lo que tienes y dáselo a los pobres. Dáselo a los pobres. Y dice la Biblia que él frunció la mirada, puso una cara de disgusto y se fue cabizbajo. Y le demostró a Jesús, mi amor por el dinero es más grande que el amor que tengo por ti. Hay otro caso en la Biblia muy fuerte, en los Hechos de los Apóstoles. Nos dicen que los primeros discípulos de nuestro Señor eran tan dadivosos, tan maravillosos, que todo lo vendían, lo convertían en dinero y se lo daban a los apóstoles para que atendieran a los pobres. Todos escuchaban esa fuerte palabra de Jesús. Y entonces llegaron un matrimonio y se llamaban Ananías y Safira. Y nos dice que fueron donde San Pedro y le dijeron, vendimos todo, Pedro, aquí está el fruto de la venta, dáselo a los pobres. Pero ellos habían escondido el dinero de ellos. No eran sinceros, querían simular. Y San Pedro le dijo, ¿por qué ustedes quieren engañar al Espíritu Santo? Y cayeron muertos. ¿Qué nos dice esa lectura de Ananías y Safira? Que tenemos que ser sinceros delante de Dios. Humildemente reconocer que el poder, el dinero, los placeres nos atraen. Pero cuando vamos a hacer al Señor Señor de nuestra vida, tenemos que ser humildes y sinceros. Y si decimos que nosotros lo vamos a administrar, administrarlo nosotros. Y si decimos que lo vamos a entregar, entregarlo de corazón. Por eso yo le digo a las personas, sacrifica dinero para demostrarle al dinero que no es el Señor de tu vida. Hay momentos en que Dios en su providencia permite que yo tenga una buena cantidad de posibilidades de dinero. En esos momentos, a mí me provoca guardarlo o me provoca gastármelo todo en mí, pero ¿cómo hago yo? Diezmo.
Pero el problema para diezmar de nosotros los cristianos es que no tenemos sacerdotes judíos a quienes diezmar, porque el diezmo era un privilegio de los hijos de Leví, de la tribu de Leví. Y si conseguimos un hebreo, es difícil demostrar hoy en día que pertenece a la tribu de Leví. Pero ¿sabes cómo fácilmente podemos diezmar? Con los pobres. Con los pobres. Yo recuerdo una oración profunda, y aquí les voy a hablar de una experiencia mía, en la que tuve que preguntarle a Jesús algo de la escritura que yo realmente no entendía. Cuando hubo el altercado por dinero, porque llegó María de Betania y derramó sobre Jesús un perfume tan caro que costaba todo un año de trabajo, y Judas salió, y nos dice San Juan que fue pura y cochina hipocresía decir, con ese dinero se podría haber ayudado mucho a los pobres. Y era que quería convertir el perfume en dinero para cogerse el dinero él, porque nos dice San Juan, él llevaba la bolsa y robaba de la bolsa apostólica. Por eso dijo eso, por pura ambición. Pero en esa escena en que ahí el altercado, Jesús dice, a los pobres siempre los van a tener con ustedes. Y ahí venía mi pregunta, digo, Señor, todos los gobiernos se supone que trabajan para que no haya más pobres. La iglesia trabaja con Cáritas para que no haya más pobres. Y tú nos dices que los pobres van a estar siempre entre nosotros. Y la respuesta que yo tuve en oración es que los pobres van a estar siempre en la historia porque ustedes necesitan a los pobres. Los pobres no te necesitan a ti, tú los necesitas a ellos. Porque el dinero en tu vida, y en este momento estoy profetizando, se instituye como un ídolo de piedra que metaliza corazones, destruye corazones, aleja a la gente de Dios. Y para derrumbar ese ídolo de piedra, tú tienes que darle martillazo en la base. Y cada vez que tú, de tu dinero que te pertenece a ti, que tú te ganaste, que es tuyo, tú sacas para el pobre, para la caridad, para el amor, tú le estás dando un martillazo a Mamón. Mamón se llama el Dios dinero. Dándole un martillazo a ese ídolo y diciéndole, tú no eres el Señor de mi vida. Tú no me vas a apartar a mí de Dios. Yo no voy a permitir que a mí tú me metalices el corazón. Pero el dinero en sí no es malo, es el amor al dinero, es la adoración del dinero. Y fíjense una cosa que les voy a decir para que la mediten. La parábola de los talentos. A nosotros dicen talento y pensamos el talento del cantante, el talento del bailarín, el talento del locutor, el talento del escritor. No se refiere a esos talentos. Se refiere a money, money. Talentos de plata. Esa parábola se debería llamar la parábola de los millones. La parábola del dinero. Y nos dice el Señor que un amo viajó y a uno le dejó 10 millones. Y al otro le dejó 5 y al otro le dejó 1. Un talento de plata era mucho dinero. Y a cada uno se lo dio según su capacidad. Y fíjate lo que te está diciendo el Señor a ti. Voy a poner dinero en tu vida según tu capacidad. Y el primero, cuando llegó su amo, le dijo, me diste 10 millones y te gané 20. Y el Señor dijo, uy, siervo bueno y fiel, te voy a encargar de 10 ciudades. El otro llegó, me diste 5 talentos, gané 10. Ah, 10 millones. Te nombró amo de 5 ciudades. Y el otro llegó y dijo, Señor, lo que tú me diste, yo lo guardé en un pañuelito porque me daba miedo. Y el Señor se puso bravo y le dijo, si por lo menos lo metías en el banco, me lo devolvías con los intereses. Porque yo no te di manos inútilmente. Yo te di manos para prolongar en tus manos las mías. Y tú malbarataste lo que te di. Y ahí viene un concepto que es la mayordomía. Usted no es el dueño de su dinero. Usted es un mayordomo de Dios. Y usted está al frente del cuidado de eso que Dios le dio. Por eso usted
que tiene que ser caritativo, que tiene que darle golpes a la estatua de Mamón, usted no puede ser irresponsable y malbaratar el dinero. Hay una cosa más profunda que la oré esta mañana preparando esta charla. ¿Qué fue? ¿Qué fue lo que sacó al hijo pródigo de la casa de su papá? ¿Qué fue? ¿El dinero? Papá, ¿qué? Dame la parte de la herencia que me corresponde, no cuando te muera, en este momento. En esta casa, él no se llevó la mitad de los bienes de su papá. Él se llevó lo que él tenía derecho de tener en esa casa. Y el papá dijo, bueno, el dinero es mío, pero es de la familia. Cubriendo tus gastos universitarios, cubriendo tu manutención, sosteniéndote a ti por 10 años. Lo tuyo sería tanto, tómalo. ¿Qué vas a hacer? Adiós. Tomó su parte y se fue. Lo abandonó. ¿Cuál fue el resultado de preferir el dinero a Dios? Miren, el dinero es mal amo, ¿no? Porque Dios es eterno, inamovible, infinito y más allá.

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4: En el nombre del Padre, y del Hijo, y del Espíritu Santo. Amén. Señor de la vida, te damos gracias por el don del deporte, por quienes glorifican a Dios con el ejercicio de sus cuerpos, por las amistades que nacen en la cancha y la alegría de jugar en equipo. Tú nos enseñas que en la vida, como en el juego, nadie se salva solo. Necesitamos del otro para crecer, para aprender a respetar, superar límites y celebrar juntos los logros alcanzados. Te pedimos que el deporte sea siempre escuela de fraternidad y no de rivalidad vacía, espacio de encuentro y no de exclusión, camino de paz y no de violencia. Haz que quienes practican, entrenan o animan, descubran en el deporte un lenguaje universal que acerca culturas, une pueblos y siembra respeto, solidaridad y superación personal. Señor Jesús, que cada deporte sea parábola de una vida vivida contigo, colaborando con esfuerzo y alegría, viviendo con humildad en la derrota y gratitud en la victoria que nos ofreces en tu resurrección. Que nunca falte en nosotros tu Espíritu, que nos hace un solo equipo, unido contigo, para construir comunión y fraternidad en la historia. Amén.
5: Son las 3:59.
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0: Bueno, bienvenidos a la octava. Hoy estamos con un programa especial para ustedes que han estado allí siguiéndonos, escuchándonos, que nos han permitido conocerlos a través de la música, a través de esas inspiraciones, como siempre lo decimos, que nos da el Señor a través de la música, a través del arte, a través de la pintura, a través de la poesía. Y hoy no estoy solo, hoy estoy acompañado por mi coequipero, por mi amigo, por mi hermano. Desde Guatemala se nos vino haciendo escala y llegó aquí a Bogotá nuestro querido Erwin. Erwin, bienvenido a la octava, bienvenido a tu casa, bienvenido a Colombia.
1: Me aquí siento estamos. Feliz, familia, familia, familia, la octava. Rápidamente dos cosas. Uno, nunca creí hacer realidad lo que hace 33 años viví al leer el libro de padre Rafael García Herrero.
0: Estuviste haciendo tour.
1: Oh,
0: aquí en
1: Jaime, gracias Jaime. La verdad que me voy recontento, súper feliz. Estuve hoy un día súper, súper especial. Y bueno, y hoy cerrando con broche de oro la gran oportunidad de poder compartir acá estos micrófonos. Y sobre todo, pues, esta celebración de estos 20 años de la octava que me hace 20 sentir.
0: 20 años de la octava que queremos celebrar con ustedes, que queremos celebrar con todos nuestros amigos en Buenos Aires, allí en Radio Fe Latina, que queremos celebrar con nuestros amigos de 77 en Yopal, que queremos celebrar con Radio Kairos. El Radio Kairos, allí.
1: Península, Paraguaná, Venezuela. Saludos,
0: en,
1: panas.
0: En los 106.3.
1: Así es.
0: Y también en Radio Veritas, allá en Guatemala.
1: Saludos al Padre César.
0: Un abrazo para el Padre César. A nuestros amigos muy queridos del norte de Carolina, en San Francisco de Asís, Radio y Televisión, que nos siguen, que nos llaman, que nos invitan en todo momento a estar conectados. Y por supuesto, aquí los que están conectados en 107.9 Radio Minuto de Dios y también en 1400 AM en Radio Mariana. Y por supuesto a nuestros nuevos amigos que también queremos que celebren con nosotros de Radio Minuto de Dios en Medellín. Allá un saludo para el Padre Jorge Andrés.
1: Bueno, mi querido Rafa, primero que nada un gran saludo a nuestras emisoras. Hoy, por ser un programa especial, quiero que nos dejes un comentario. Te regálanos un like, comparte, déjanos un comentario y sobre todo, comparte la alegría de estos 20 años de la octava, porque aquí crear toma su tiempo.
0: Oye, sí, de ahora en adelante esa va a ser nuestra consigna. ¿Qué hubo? Suscríbase, póngale la campanita, compártaselo a su tía que escucha la emisora Minuto de Dios, compártaselo a toda la familia para que conozcan a todos estos músicos que a cada 8 días traemos a este lugar, que traemos a estos micrófonos desde diferentes partes del mundo, porque hemos traído España,
1: es correcto,
0: Argentina, Bolivia, Perú, México, Perú,
1: Uruguay,
0: Guatemala,
1: Paraguay, Guatemala,
0: Venezuela,
1: El Salvador, mi país Venezuela,
0: Colombia,
1: México y en muchas partes de Estados Unidos.
0: En España, impresionante todos los músicos que hemos tenido de España. Hace un semestre tuvimos una racha de argentinos, impresionante, argentinos en España, venezolanos en España. Así que todos ustedes, a nuestros amigos.
1: Pero yendo en todo este tiempo, no es que estoy entrevistando, aunque mala no queda la pregunta. Un artista que tú digas, no lo he podido borrar desde que lo entrevisté. Hace 15, 18, 3, 2, 1.
0: Uy, no, te cuento.
1: Muchos, me imagino, pero.
0: No, pero a mí, Simón Pedro, este niño me ha generado un movimiento en el corazón profundo. Es increíble la certeza de la fe de ese muchacho. Las dos hermanas de Medellín, que también tienen un carisma impresionante. Carlitos Barrera, que también está allí en Medellín. Bueno, un montón de gente que hemos tenido.
1: Yo tengo uno, Eloy Baeza, de México.
0: Eloy.
1: No, definitivamente Otto Bermúdez, de acá de Colombia.
0: Otto Bermúdez es otra historia, es
1: definitivamente.
0: Impresionante.
1: ¿Y usted? ¿Con cuál se ha quedado usted que ha seguido la octava durante todo este tiempo? Sí, déjanos acá saber a quién quiere usted que repita en la entrevista.
0: ¿Y quién quiere que repita? ¿Quién quiere que tengamos en vivo? Porque es nuestra Nanita.
1: Nanita.
0: Nenita Ferrer, claro. Sí. Y Fer. Nenita y Fer, que son del alma. Sisa Fernández. Tuvimos también a un histórico de la música católica, a ver si te acuerdas del nombre, a ver. Argentino, pelo largo.
1: Ya te digo. Aquí lo tengo ahorita. Soy radical. Lo tengo físicamente, lo veo.
0: Si usted lo tiene, por favor.
1: Ese mismo, ese.
0: Anúncielo. Escríbala ahí.
1: Daniel Poli.
0: Dale. Es que quería ponerlo en desafío. También hemos tenido a nuestros amigos y a nuestros hermanos de los Ascoy.
1: Los Ascoy.
0: Que han estado aquí en Colombia, que han pasado por acá, por estos micrófonos, que han estado en la emisora y que hemos hecho unos programas muy especiales, muy bonitos. Y así han pasado un montón a lo largo de estos 20 años, Erwin. Pero
1: ¿Qué pasaba en el mundo?
0: No. Te voy a contar que no ha cambiado mucho. Es impresionante. En el mundo, si usted no lo recuerda, hace 20 años estaba Hezbollah e Israel en la misma pelea en el sur del Líbano.
1: Mientras se peleaban, en ese entonces nosotros cantábamos a viva voz, nadie te ama como yo.
0: Sí, y también estábamos cantando... Una de Pablo...
1: De Pablo Martínez, pero ¿qué pasaba más en el mundo?
0: En el mundo... Bueno, en Venezuela estaba la reelección de Chávez. Bueno, que yo creo que la tiene...
1: Mientras eso pasaba, no, ni me lo recuerde. Mientras eso pasaba, hermana Glenda nos regalaba Nada es imposible para ti.
0: Pero, y esa marcó historia. Esa marcó historia, y no solamente marcó historia, sino que abrió las puertas de las comunidades religiosas. Recuerdo mucho cuando vino ella aquí a Colombia, vino con un grupo muy grande de músicos. E incluso tengo en el corazón ese concierto de esa mujer, porque ahí tocó un hermano que se llama el hermano Sheamus, que hace música celta. Espectacular. Wow. Una cosa muy bonita, muy, muy bonita.
1: ¿Qué más pasaba en el mundo?
0: En Colombia nos seguíamos agarrando. Y estaba en una época muy fuerte de la guerra, incluso estábamos en el proceso de reelección del presidente Uribe en ese momento.
1: Bueno, pero mientras eso pasaba en Colombia, nada más y nada menos que Luis Enrique Ascoy nos había regalado el álbum La Generación Zanahoria, que se hizo tendencia acá en Colombia, específicamente entre grupos juveniles, entre los movimientos, los retiros espirituales, y aquella canción de Credo que se hacía muy fuerte. Y llegó ese mismo año, final de ese año, nada más y nada menos que aquel álbum hermoso de Navidad, con aquella canción, a ver si la recuerda.
0: Navidad.
1: Porque no. Jesús es Navidad.
0: Porque Jesús es Navidad. Mira, cómo han pasado de cosas. Aquí en Colombia, te voy a dar una razón, Estación Cero estaba haciendo música fuertemente y... Por supuesto, no voy a dejar de mencionar.
1: Yo le iba a preguntar, ¿y qué pasaba con Génesis?
0: ¿Qué pasaba con Génesis? Génesis en ese momento estaba con Creer. Estaba lanzando Creer. Ahí teníamos canciones impresionantes. Que incluso tengo que contarte una anécdota que me pasó hace poco en un retiro de jóvenes de la diócesis de Gerardota, a los que mandamos un abrazo muy grande. Esa canción... Para nosotros fue muy sentimental porque como nosotros éramos una comunidad juvenil, se la cantábamos a jóvenes. Decía, si te sientes solo y triste, quieres llorar, si tus pies están cansados. Bueno, y estaba yo cantándola y un músico invitado allí, Carlitos, un abrazo para él. La estaba yo cantando y en la capilla él estaba con su teclado y empezó a sacarla. Empezó a sacarla, ta. Y cuando llevamos a los muchachos los llevamos en un momento del retiro, los llevamos a la capilla y empezamos a orar con esa canción. Y él, en medio de estar escuchándola, empezó a tocarla y fue un momento mágico, fue un momento muy especial, muy espiritual. Y te cuento una cosa más, en el mundo, no solamente en Colombia, sino en Latinoamérica, la renovación católica carismática estaba en su mejor momento. En su mejor momento.
1: Sí, fíjate también que algo muy particular, año 2006, recordemos que nosotros en ese momento en la iglesia hacíamos un proceso de renovación espiritual con el Papa. Y algo también muy que no podemos olvidar, que yo estoy seguro que acá a través de la octava lo hemos vivido, es que Alfareros se combinaba como aquella banda que comenzaba a hacer historia en ser la primera banda que lograba combinar diversos ritmos musicales. Recordemos que nace de República Dominicana con un merengue, pero ya comienza a fusionar unos otros tipos diferentes de música. Junior Cabrera comienza a trabajar y ese álbum, bueno, eso fue el piso para que más adelante después lograra ganar el premio Billboard, ¿no? El Grammy Latino.
0: El Grammy Latino.
1: Que ganó años después, pero comenzó con ese álbum que en esa temporada fue naciendo a través de Alfareros.
0: Oye, y ya que lo mencionas, dentro de muy poco vamos a tener aquí en la octava a una familia completa de El Salvador.
1: Ah, que ya sé de quién me hablas.
0: Que hace música tropical, pero además es una banda impresionante. La historia la conocí porque grabamos una parte del programa que lo vamos a tener pronto aquí en la octava. Nace de Wilder, la experiencia
1: Wilder.
0: De Builder.
1: Builder, sí.
0: Mira, nace de la experiencia secular y de un desafío que le hacen los hijos por el papá. Uy, miren, no se pueden perder ese programa que vamos a tener dentro de poco. En serio, es un programa que va a mover el corazón y que va a mover cinturas, que va a mover caderas, que va a mover piernas, porque es alabanza en ritmos tropicales, pero una cosa impresionante, con una calidad muy
1: buena. Te recomiendo La Tormenta.
0: Impresionante.
1: Eso, sí, buenísima, buenísima.
0: Oye, ¿y qué me dices de nuestros amigos de Toco para Dios de Argentina?
1: Toco para Dios, no, esto sí, no. Porque yo para ese entonces tenía a Totus Tus en El Salvador.
0: No, este de Toco para Dios es más reciente. Está dentro de estos 20 años de la octava.
1: Muy bien.
0: Hacen cumbia villera, cuarteto argentino.
1: Uy.
0: Increíble, haciendo unas colaboraciones muy hermosas. Y bueno, aquí lanzo el sablazo para que nuestros amigos de Argentina, que están por ahí pendientes de conversar con nosotros, de tenerlos aquí en la octava, para que abran sus micrófonos y vengan y estén aquí con nosotros.
1: Y por cierto, también te aprovecho también la gran oportunidad de decirte que en estos próximos estrenos tenemos Freddy Chavarría, quien es uno de los ganadores del Catholic Music Award, de la última edición, y estando ahorita en Venezuela con una gran amiga conversando, me ha dado el contacto que su hermana, que es colombiana, es la escritora de esa canción tan hermosa que nos ha hecho llorar, de La Familia. Que ninguna familia comience debajo de un puente. Y vive aquí mismo, en Barranquilla. Totalmente cercanos. Entonces, ya los tengo en contacto y vamos próximamente a poder compartir con ustedes la experiencia, porque la canción la canta la familia entera. Madre e hijos.
0: Bueno, usted ya sabe, aquí, a usted que le gusta esa canción, no se puede perder de esta historia de familia, de esta historia que
1: cierto,
0: se volvió canción.
1: Y por cierto, ellos fueron los únicos ganadores de Catholic Music Award en su categoría, ¿sabes? Fueron los ganadores y son colombianos.
0: Bueno, Erwin, te voy a hacer primero la pregunta a ti y después me la lanzas. Vamos a hacer ese riff y raff. ¿Cómo llegaste a la octava?
1: Vivi, nuestra querida Vivi, a quien le mando un saludo, nos hizo el contacto, ayer me escribió, por cierto, y ella nos puso en contacto con Víctor para tener la oportunidad de grabar, no me acuerdo qué artistas eran, y allí nació todo para la plataforma que hacíamos, de streaming, StreamYard, y comenzamos entonces, y me involucraron ustedes. Oye, ¿no quieres participar?
0: Tú llegaste en pandemia, entonces.
1: En plena pandemia.
0: ¿Dónde estabas en ese momento?
1: En Guatemala, en Emaús Radio, era el director de Emaús Radio.
0: tú eras el director de sí. Maús Radio y dices, venga, abrámosle los micrófonos a la octava.
1: Por eso me contacta, para que la octava entre Maús Radio. Yo le abrí la puerta y Víctor me hizo la propuesta de ser parte del equipo.
0: Bueno, ¿y qué te llevas de cuántos años llevas aquí en la octava?
1: 5 años.
0: ¿Y qué tienes en este momento de la octava en tu corazón que tú digas?
1: Wow. Primero, que a veces el eslogan, porque crear toma su tiempo. Lo que cuesta para un artista católico: oración, dinero, tiempo, sacrificio, poder regalar una alabanza. Yo no lo había dimensionado nunca, lo vengo a conocer en la octava. Escuchar cada testimonio, a pesar de que en la radio había escuchado miles de canciones, saber lo que cuesta. La tristeza que no he podido estar más continuo y que se nos ha hecho difícil hacer programas juntos, porque me los he gozado muchísimo, y sentir que tengo familia acá en Colombia, y que pues seguimos expandiendo, porque son 20 y los que vienen. Y yo revuelvo ahora para allá. ¿Cómo llegaste tú a la octava, Rafa?
0: Yo tengo menos años que tú.
1: No puede ser.
0: Yo tengo...
1: Y que pues seguimos expandiendo, porque son 20 y los que vienen. Y yo revuelvo ahora para allá. ¿Cómo llegaste tú a la octava, Rafa?
0: Yo

0: benemérito y nunca bien ponderado que vamos a tenerlo también en este especial de los 20 años de la octava. Tengo la duda de si fuimos el primero o el segundo ministerio que estuvo en los micrófonos de la octava, que en ese entonces era los sábados de 8 a 10 de la noche. En el antiguo, ustedes lo conocen.
1: En el Antiguo Testamento.
0: En el antiguo estudio de la emisora, allí en el tercer piso, allí teníamos, tuvimos ese espacio para dar a conocer Creer. Y desde ese tiempo, yo soy comunicador social, y desde ese tiempo he querido hacer radio. Me gusta mucho la radio. Esto para mí es una pasión. Yo trabajo en otras cosas, pero esto para mí es una pasión, poder transmitir, poder hablar con otras personas, poder hablarles a ustedes y darles una oportunidad para escuchar muchas cosas distintas. Wow. Posibilidades de escuchar ritmos distintos, de poder tener la ilusión, porque me acuerdo mucho, ahorita que preguntabas, ¿de cuál recuerdas? Recuerdo mucho el musical El Jardín. Lo recuerdo pues porque hay una afinidad en ese teatro, en el teatro musical, y cuando estas mujeres sacan esta experiencia, para mí fue muy impresionante. Ahorita pronto vamos a tener a pintores y a caricaturistas que están haciendo caricaturas y pinturas del Señor para evangelizar. Poder dar a conocer eso, para mí es muy bonito. Y poder decirle a la gente que sigan aquí conectados en la octava. Lo que tú dices, desde nuestro eslogan, porque crear toma su tiempo, también para nosotros, para Jaime, para Víctor, para José Andrés, para el padre José Andrés, para muchos otros que han estado acá, ha sido un tiempo muy hermoso. Y crear toma su tiempo.
1: Así es. Rafa, el tiempo, como siempre, se nos hace corto. Pero si de algo quiero que usted, querido oyente que está allí, que nos está viendo, es que este proyecto que nació en Victory, un equipo inicial, que hoy en día somos parte de él, también incluye ustedes. No se quede por fuera, sea parte de la octava. Escríbanos, díganos ese movimiento, ese grupo, ese coro. Porque queremos que todos tengan la oportunidad de participar y sobre todo la oportunidad de ser parte de la octava.
0: Bueno, vamos a irnos a nuestro primer corte. Vamos a irnos con nuestro primer corte. Van a ir escuchando al fondo, en este corte, al principio, al final, música de ese tiempo, de hace 20 años, pero también de este tiempo reciente, para que usted siga conectado aquí en la octava, porque crear toma su tiempo.

0: y continuamos con más de La Octava. Aquí quería tomar su tiempo. Un saludo a nuestras emisoras aliadas, quienes siempre nos han acompañado, nos llenan de bendición ser parte de su medio. Bueno, y precisamente a las emisoras que a veces nos toca correr, se las mandamos tarde, los programadores dicen porque no ha llegado. ¿Y quién corre con todo eso? ¿Quién corre con esta edición, con el video, con el audio, con el encuadre, con la entrada, con la salida, con la música que se va a colocar? Les presentamos a nuestro querido Jaime. Yo sé que ya ustedes lo conocen.
1: Claro. Ya me conocen, ya nos conocemos.
0: Jaimito, ¿cómo llegas a La Octava?
1: Casi, mira, fíjate que fue casi igual como con Rafa. Fue como post pandemia, le iban a dar una vuelta a La Octava y que venía una persona de Guatemala. Me llama Víctor y me dice, es que necesitamos a alguien que edite el programa. O sea, que lo arme. Yo, es fácil, me dijo, sí, nosotros pasamos las grabaciones, grabamos por Zoom, lo pasamos, lo unes y sale. Y así empezamos, porque en esa época se grababa era por Zoom, todavía no empezábamos, era la emisora, y bueno, casi que nos quedamos con el Zoom.
0: Por StreamYard.
1: En esa época, yo recién alcancé a recibir unos por StreamYard.
0: Ajá, y después nos pasamos a Zoom, correcto.
1: Y teníamos una plantilla, y sobre esa plantilla empezamos a trabajar, la emisora nos pasó una cortinilla, y bueno, y ahí empezamos a hacerlo, a correr cada semana con el programa.
0: ¿Qué experiencia te ha marcado? Porque una cosa es cuando una entrevista vivo, pero otra cosa es el que está editando, que entonces se regresa otra vez porque escuchó algo que le marcó. Pero entre tantas cosas, ¿qué más te ha marcado?
1: No, o sea, hay personajes que por cosas que esté viviendo en ese momento y me llega la historia y Rafa me escribe, tienes que escuchar esta historia, este personaje. me llena mucho una experiencia que tengo con Nenita Ferrer y con Fernando. Desde la primera vez que lo estuvimos en el programa, yo me sentí tan identificado con ella, con las cosas que ella decía, con su carisma de intercesión, más lo que yo estaba pasando en ese momento, que después la tuvimos en el CELAM. Y yo me lloré esa entrevista. Yo estaba hablando con ella, hablando con Rafa, y yo atrás llorando la entrevista completa, y al final le dije, mira que yo me identifico completamente con lo tuyo, me está pasando esto, y ahora me llegas tú y me llega la entrevista, y ella me dedicó un texto que el Señor tenía para mí, planes de bienestar, pues por Eclesiastés, es algo así, que el Señor tenía para mí planes de bienestar, que no se me olvidara eso. Esa entrevista me la lloré, por ejemplo. Hace poquito que nació mi hijo y que venía con unas dificultades, hubo una entrevista de una pareja de Puerto Rico, que en ese momento se me escapa, porque lo que hemos editado tantas, una pareja de Puerto Rico que habían perdido un hijo, que los entrevistó Rafa. Uy. O sea, cuando ellos cantan la canción del hijo, bueno, o sea, cada historia me ha llevado a algo. Hay una cantante panameña que me conecté mucho, Lili Escu de Argentina, cada vez que la hemos entrevistado, siempre tiene algo que decirme a mí. Entonces, yo al estar detrás, siempre recibo cosas para mí. O sea, y Rafa me escribe, tienes que oírte esta entrevista. Y yo digo, claro, pues yo soy el que paro, el que escucho, si esto falló, si esto no falló, si hay que subirle, hay que bajarle, claro, termino viéndome el programa y me termina llegando a mí.
0: ¿Y cómo hace para ponerle un slow que baje la velocidad de cuando yo hablo? ¿Qué hablo tan rápido?
1: Se relentea un poquito. Ahí el problema es que se les dice, por favor, no se pasen de los 20 minutos.
0: ¿Cómo hace cuando no te obedecemos y te mandamos 30?
1: Ahí es cuando empiezo yo como... hay que entregarlo mañana. Donald de la emisora de Minuto de Dios nos va a ahorcar porque entregamos el programa tarde. Los de la emisora Mariana también como pidiendo el programa. Manos malos de Argentina no escriben. Marcelo, un saludo para Marcelo. Pero es difícil. O sea, y a veces encontrarle, entonces, ¿de dónde le corto? ¿Dónde le corto al programa? Entonces, bueno. Digo, bueno, el programa de radio lo dejamos cortado así, el de video, el video lo dejamos completo.
0: Te toca hacer dos ediciones.
1: Pero a veces toca resumirles. Gracias a Dios soy periodista y he aprendido a resumir muy bien, como si editaran noticias. Pero a veces me gustaría ahorcarlos. Porque...
0: Bueno, Rafa, ya estás escuchando. Cada vez que nos pasemos, siente la presión. Y te
1: ¿Qué más programas? No, los programas con los Ascoy fueron muy importantes. Porque además con nuestra historia, pues Rafa y yo, perteneciendo a la comunidad de Génesis, en su momento cuando Luis Enrique Jr. era pequeño, él era fan de Génesis. Entonces, cuando yo tuve la oportunidad de conectar esa reunión con los Ascoy, saqué yo el disco, tenía yo el disco ahí en la biblioteca, saqué el disco de Génesis antes de que se conectara Rafa y le dije, mira, mira lo que tengo. Entonces, claro, se acordó. Claro, yo era el baterista de ese ministerio. Porque una vez en una prueba de sonido, hace, yo creo que es por la misma época de hace 20 años, en un concierto que vino Luis Enrique Ascuey todavía solo, porque cantaba todavía solo, nos quedamos a la prueba de sonido, nos dedicó la canción Vida, nosotros nos la berríamos en esa prueba de sonido, y en algún momento empezó a tocar Tómame, dedicada a nosotros, y al final nos dijo, es que a mi hijo le encanta esa canción, y empezó a simular la canción Tómame, y ahí fue que me quedé con el tema. Cuando entrevistamos a los Ascuey, tuve la oportunidad de decirles detrás de cámaras, pues que éramos nosotros y que Luis Enrique Jr. era fan de Genesis cuando Luis Enrique Jr. era pequeño.
0: Wow, wow. Definitivamente, gracias, gracias Jaime. Perdón por hacerte correr, perdón porque no te den ganas de ahorcarnos, pero de verdad te agradecemos muchísimo porque definitivamente crear toma su tiempo y tú dedicas mucho tiempo a que el programa llegue a usted como le llega. A veces nosotros tenemos errores en el audio, más cuando lo hacemos por internet, a veces el internet se nos falla, se nos van los picos, pues sí, entonces aquí tiene que buscar las palabras de donde no las hay para que usted entienda lo que estamos conversando. Gracias en el nombre del Señor por ese apostolado tan hermoso que tienes con La Octava, y pues, y seguimos.
1: No, y gracias a ustedes por el espacio, por seguirnos, porque generamos una familia con Dianita, cuando nos acompañó Claudia desde Guatemala, Claudia desde Guatemala que nos acompañó, un rato con Dianita, dale doble clic a la cámara, eso, eso. cuando nos acompañó Dianita, todo eso, digamos que han sido experiencias muy importantes, digamos, en mi vida, y a veces que nos vemos con Rafa a la luz de un café o a la luz de algo en el minuto de Dios, digo, Rafa, ¿será que sí nos oyen? Y Rafa me dice, te aseguro que sí. Va a haber un día que el Señor te va a demostrar que sí nos oyen, que sí nos ven, porque yo le digo, a veces sentimos que el trabajo, y aquí nos confesamos, a veces sentimos que el trabajo es mucho, y que las vistas a veces son pocas, pero esperaría yo que detrás de ese parlante o detrás de esa pantalla que nos están viendo, haya una persona como yo, berreándose el programa.
0: Sí. Yo te voy a dejar para esta parte acá, con aquella palabra que me regaló un día el padre Fernando Divase. Cuando nació Emaús Radio, la audiencia era de una a dos personas cuando había. Y yo me desesperé y me recuerdo que el padre me dijo que unas palabras, me dijo, con una persona que lleguemos y que el Señor ponga lo que va a poner, todo el trabajo y la inversión valió la pena. Te lo aseguro, que más de un programa ha habido más de una persona y todo el esfuerzo valió la pena. Gracias.
1: Amén, amén.
0: Vamos a seguir con más, ya venimos ahorita, no te quedes, no te vayas porque esto es ya mismo, ahorita, acá en La Octava.

0: Seguimos aquí en la octava y ya están viendo en nuestro YouTube y en Facebook, en la transmisión allí, a nuestro invitado del día. De la casa, usted ya lo conoce, usted ya lo escucha. Erwin, ¿de quién estamos hablando?
1: Es que yo voy a seguir, y usted ya lo extraña, y usted quiere que esté nuevamente por acá con nosotros. Y estamos hablando nada más y nada menos que la historia viviente de la octava, nuestro director, querido Víctor, bienvenido a tu casa.
2: Hombre, qué detallazo, yo me siento muy feliz aquí en medio de ustedes dos.
1: ¿Sabes cómo me sentí en este momento? Perdón, Víctor, así como salía el padre a buscar al hijo.
0: Ah, tal cual, sí. Bueno, Víctor, 20 años de la octava, ¿qué significa para ti?
3: No me recuerde 20 años, significa que soy muy viejo. Significa que ya estas canitas que están por acá, porque por acá no se pueden sacar, están ya, bueno, pero significa también son dos décadas de trabajo, de perseverancia. Yo creo que hablar de 20 es hablar de perseverancia, es hablar de que no nos cansamos, del llamado que un día recibimos, de ese encargo de ser portadores de una buena noticia. Y significa que la evangelización no tiene una vigencia, significa que el divulgar la experiencia de la fe y el promocionar la experiencia de la fe a través del servicio artístico no tiene una vigencia, es algo permanente, siempre se va a recrear. El arte todo el tiempo hace parte de la experiencia de fe, siempre van dialogando. Y hacer 20 años de un programa haciendo esto significa que hay mucho material, que hay mucho que contar y que quienes están ahí todavía no se cansan de seguirlo promoviendo, porque no es lo mismo que se habló hace 20 años, lo que se habla hoy. No era el mismo, puede ser el mismo artista, pero los lenguajes, las maneras, las expresiones no serán las mismas, se renovaría. Y hoy estamos hablando de otros desafíos que tiene el mundo para hablar de evangelización a través del arte. Y yo creo que es hablar de eso, de experiencia, de trayectoria, de perseverancia y de fidelidad a un llamado.
0: ¿Cómo nació? ¿Cómo qué recuerdas de esos primeros momentos de la octava cuando estabas pensando con quién lo pensaste? ¿Cómo fue ese génesis?
3: Génesis a propósito de nuestra comunidad. Tiene que aparecer ahí el promo. Tiene que ver con una experiencia que nace, esto nace en Valmaría y nace con la inquietud del padre Carlos Jiménez, a quien envío un saludo, de gestar y cultivar la evangelización a través del arte. De hecho, yo aprendí de él ese y creo que me conecté con esa intención de Carlos, el padre Carlos, que en su momento era mi compañero. De hecho, tengo que decir que Carlitos fue la persona que a mí me recibe en el año de 1996 al Minuto de Dios. Yo llego al Minuto de Dios buscando una experiencia vocacional, llego a la casa del Padre Diego, pero quien me abre la puerta de la casa del Padre Diego fue Carlos Jiménez y me recibe, que además vivía en una experiencia laical, no era sacerdote, y yo entro a formar parte de esa experiencia de vida laical con Carlos y con otros compañeros a vivir una experiencia. Y eso después nos llevaba a Valmaría, entramos al seminario y ahí se va gestando la inquietud de hacer evangelización a través del arte. En Valmaría realizamos dos versiones de un festival de arte católico llamado Carismas, inspirados en el Multifestival David que hacía Luis Alfredo en España, en el Osana que hacía Marta Reyes en Estados Unidos, y nos inspiraba que en Colombia, nos llamaba la atención que en Colombia no existía algo así. Entonces hacia el año 98, 97 si no estoy mal, hicimos el Festival Carismas en el seminario, todo el seminario volcado hacia un festival de música. Trajimos a Luis Enrique Ascovia, a Sandra Salas, estuvo Daniel Poli, muchos de ellos venían por primera vez al país y se hizo un festival en dos ocasiones que reunía música, teatro, danza, poesía, cuentería. Fue una cosa extraordinaria y eso fue un punto de partida para la inquietud de la evangelización a través del arte. Se puede. Yo ya venía con una experiencia carismática en Palmira, en la que había estado con ministerios de alabanza, la danza y demás, pero aquí en Bogotá se empezó a gestar eso. Y cuando entro a la evangelización, a la escuela de evangelización, el padre Diego me da la oportunidad de dirigir una escuela de evangelización, una casa, y en esa casa el propósito era dar cursos de formación, pero empecé a recordar ese llamado del arte, la invitación de trabajar con los artistas, y en la Escuela del Campín hicimos un llamado a generar y a gestar y darle continuidad a esta pastoral artística que en Bel María habíamos empezado a gestar. Y darle continuidad era hacer un llamado a artistas de la ciudad de Bogotá, músicos, artistas, teatreros y demás, para generar una pastoral artística. Y lo que hicimos en el Campín fue hacer una pastoral artística, se gestó en esa casa, ahí dábamos cursos, hacíamos talleres, se activó un poco el tema del teatro. Yo recuerdo que con un hermano que se llama Martín Miranda, y llevamos el teatro a los congresos de la renovación. Entonces, en el Congreso de Pentecostés no había habido algo así. Entonces, se llevó al Congreso de Pentecostés una muestra de teatro. Entonces, era teatro en el Congreso. Llevamos danza, tampoco se veía. Y claro, había habido danza en el Minuto de Dios con Alba Rocío. Ella danzaba, ella baila sola, le decíamos gráficamente y cariñosamente. Pero después lo que hicimos fue traer el Ministerio de Danza de la ciudad. Entonces, armábamos todas las coreografías. Y entonces entré la danza al Coliseo del Campín haciendo un trabajo muy, muy bonito a nivel artístico. Entonces fue, en ese entonces los ministerios eran solamente el Ministerio de Escuela de Alabanza. Después dijimos, no, tenemos que hacer un llamado y trabajemos con más ministerios. Incluso recuerdo que organizamos un Congreso Nacional de Servidores y en ese congreso dijimos, no solo Escuela de Alabanza, ¿qué tal si le decimos a Génesis que venga y sea uno de los ministerios del Congreso? ¿Y qué tal si está Jalel? Y empezamos a buscar que también se escucharan otras voces y que el trabajo artístico se empezara a divulgar mucho más. Y con todo eso dijimos, necesitamos un espacio radial en la emisora para divulgar todo este trabajo. Y entonces empezamos a echar ideas con Javier Castañeda, que estaba también a cargo de otra escuela y que es comunicador social, hoy sacerdote budista. Él hizo el primer borrador, la primera maqueta, la primera idea de un programa de radio para el tema de la pastoral artística, y de hecho lo llamamos Paz Art. Nada creativo, un nombre, Paz Art con Dios se llamaba. Entonces jugaba un poco con el tema de pasar, la gente decía, pasar con Dios, pero era Paz Art, pastoral artística, y empezamos a hacer el programa de radio con un equipo. Por ahí estaba Adriana Soler, por ahí estaba el mismo Javier, Liliana Raigoso, que hace parte ahorita de Uniminuto, Jorge Giraldo, han pasado muchas personas, seguramente se me escapan muchos nombres, con quienes empezamos a hacer los primeros pinitos del programa de radio, y ya han pasado 20 años.
1: El tiempo pues ha sido inexorable. En esa transformación ha habido una metamorfosis. Comenzaste con una idea, un enfoque artístico que después deriva en este programa de radio, pero el programa de radio pasa de los micrófonos a unas redes sociales, a un estilo visual, entras en un Facebook, se transmite a un YouTube, vamos por un Instagram, ya casi en un Spotify. ¿Cómo ha vivido todo ese proceso de transformación de La Octava que se mantiene, pues?
3: Qué bonito ese recorrido, Erwin, porque la conexión del programa nos arrojó varios momentos. Incluso ahora te recuerdo el momento en el que llega Erwin a través de las niñas de Buena Nueva, Liliana, y con quienes nos conectan, porque ellas ven que el programa empieza a escucharse en otros contextos y que puede salir de Bogotá. Inicialmente estamos en los 107.9 y en la frecuencia de FM, y hacemos durante muchos años el programa ahí. Pero con la pandemia nos obligamos a salir a otros espacios y entra el tema de los podcasts y los videollamadas, y eso nos volca más hacia las redes sociales, y empezamos a tratar de hacer un programa más digital. Ahí José Andrés, quien es hoy sacerdote budista también, tuvo una importancia alta, porque con él tuvimos un momento, trabajamos los tres, y con él hacíamos Instagram. Nos metimos mucho más con el Instagram, nos metimos mucho más a hacer contenidos cortos, incluso hacíamos live con José Andrés, se hicieron varios, y eso nos permitió ir mostrando La Octava de otra forma. El programa se fue especializando con el tiempo muy fuerte en la música católica. Hay que reconocer que si bien el espectro del arte es muy amplio, teatro, pintura, además, la emisora nos fue permitiendo ir encontrar un nicho hacia el tema de la música, un poco porque es una emisora, entonces el tema audible es mucho más pertinente, y además porque el trabajo que hay en la música es brutal, es muchísimo, cada día se producen nuevas cosas, y por eso creo que el programa sigue siendo vigente ante el desarrollo que ha tenido la música católica en el mundo. Es necesario un programa así. Además que la emisora no tenía muchos contenidos en música. Tenía unas parrillas, unos espacios dentro de la parrilla, pero no contenidos especializados en música católica. Entonces creo que La Octava es uno de los pocos. Se necesita un programa, y no solo uno, sino muchos, para divulgar la música católica. Y creo que hay un reto y un desafío. Yo te respondo la pregunta diciendo sí, logramos ir encontrando estos recursos y apoyándonos en ellos, pero si hacemos un ejercicio autoevaluativo, creo que nos falta vincular más. Hay que trabajar más con estos contextos. Spotify, tú lo mencionabas, pequeños podcasts. Hay que meternos en otros formatos que ahora son mucho más rápidos. El TikTok, el chico o la persona escucha algo en 2 minutos, de pronto es hace mucho. Entonces, 1 minuto, y ahora escuchar un programa de 60 minutos casi, seguramente es un reto. Y eso no significa que no se pueda hacer y que no se deba hacer. Es decir, hay la necesidad de que sigan existiendo estos programas. No por eso tenemos que irnos a 1 minuto, pero hay que también utilizar el minuto.
0: Claro. Víctor, nuevamente nuestros tiempos en radio, en Facebook, en YouTube, lo acabas de mencionar, son muy cortos, pero ¿cuál es el regalo que te ha dado a ti La Octava? ¿Y cuál es el regalo que podemos darle a quienes nos ven, a quienes nos escuchan a través de las emisoras aliadas y a través de Facebook y YouTube?
3: La Octava, que además fue evolucionando por el tema del nombre, por el tema de La Octava a nivel del lenguaje musical, también nació porque eran las 8 de la noche el programa, entonces se llamó, después de Pasar con Dios, se llamó De 7 a 8, durante un tiempo se llamó así porque era las 7 de la noche en Bogotá, en la frecuencia de 107.9, pero después dijimos no, La Octava porque nos abrieron el espectro, nos pusieron 2 horas, entonces ya no podíamos ser de 7 a 8 porque el programa duraba de 7 a 9, nos abrieron porque era tanto lo que había que queríamos más horas y la emisora nos dio 2 horas. Y después quedó La Octava, que me parece un nombre muy afortunado, y yo creo que a nivel personal, Rafita, creo que La Octava ha sido como una manera de conectarnos con el mundo para seguir siendo comunidad. El pretexto de la radio es una plataforma, pero es un pretexto para encontrarse. Esto que estamos haciendo ahora es encontrándonos con gente que ni siquiera imaginamos quién está al otro lado de la cámara, y a través de este lenguaje audiovisual poder dar un mensaje de buena noticia, una esperanza, un apoyo por ejemplo a los músicos, estimular el trabajo que ellos hacen, permitir que otros conozcan lo que en otros lugares ni siquiera han podido pensar. Entonces es un aporte, es como ser puente. Entonces yo creo que yo desde lo personal he podido contribuir a eso, pero junto conmigo hay otras tantas personas, comunicadores, periodistas como ustedes, productores como Jaime, que hacen maravillas y que pueden también generar estos puentes. Por eso estoy en vacaciones, también permitiendo que vengan otros a gestar, a continuar este legado que inició Carlos Jiménez y otras personas, pero que ustedes seguramente con toda la capacidad, la novedad, podrán llevar a otros lugares, a otros países, porque son muchas emisoras. Hay un llamado importante que quisiera hacer en estos pocos minutos que nos restan, y es que la radio sigue siendo vigente y necesaria. La radio, el formato radial, no podemos renunciar a él. Si bien las tecnologías y demás nos están generando otros recursos, creo que la radio sigue siendo necesaria. Y hay lugares donde no hay conectividad de web y tienen una emisora radial, y esa es la forma de comunicarse. Entonces, qué bueno que no nos cansemos de hacer radio, y claro, llevémosla a otros formatos, pero La Octava se necesita.
0: Edwin, Víctor, creo que este tiempo ha sido un tiempo de mucha gracia para nosotros, para ti, para Edwin. Yo te doy las gracias, le doy las gracias al cielo por esta oportunidad de La Octava, y porque en este tiempo, en estos 4 años, también se ha tomado el tiempo de crear en mí.
1: Yo quisiera, aunque porque el tiempo es muy corto, no significa que es lo menos importante, invitarte a usted que esté en sintonía, nosotros acá, que le demos gracias al Señor. Mire, en un momento démosle gracias al Señor por tantos artistas que han dedicado su tiempo, que han recibido esa inspiración divina para regalarnos una alabanza, una pintura, una obra de arte, una obra, una escultura. Que el Señor ha puesto esos carismas, esos dones, y ellos lo han vuelto fruto de los cuales nosotros podemos hoy en día congraciarnos. Dale las gracias al Señor por cada director de cada medio, Felatina, Mariana, Kairos, San Francisco, Yopal, 77, Minuto de Dios, Bogotá, Medellín. A cada operador que ha ido colocando, cada programa que ha ido cuidando que salga en el momento correcto. A cada persona que ha escuchado y que está en sintonía y que siempre está pendiente de escuchar la octava. Que el Señor derrame esas bendiciones en nuestros corazones. Que podamos seguir creando para ustedes. Que podamos seguir siendo ese puente transmisor en esta responsabilidad que el Señor nos ha dado. Que bendiga a Víctor y a todo ese equipo que arrancó e inició. A los sacerdotes que han impulsado a la octava. A este equipo de trabajo, Jaime y su familia, a Diana, a Rafa, a mi persona. Y que el Señor les siga derramando esas bendiciones en este y muchos años más de la octava. Bajo el cobijo de nuestra buena madre, quien es María Música de Dios. Y que seguimos llevando la octava donde crear toma su tiempo. Amén.
0: Amén. Y recuerden, esto es la octava y en la octava crear
1: toma su tiempo.

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10: Son las 5:03.
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Muy buenas tardes, queridos oyentes de Minuto de Dios Radio. Soy María Carolina Gómez, psicóloga, y me complace estar nuevamente en esta tarde con todos ustedes aquí en nuestro espacio Pensar, Amar, Actuar. Bueno, yo estos días he estado hablando, que ya les había contado, que estaba hablando acerca de la autenticidad, pero a raíz de eso me invitaron a un programa a hablar de la honestidad con nosotros mismos. Y es un tema bien interesante que vale la pena traer aquí a nuestro programa en esta linda tarde de sábado. Ser honestos con nosotros mismos. Y la honestidad viene de la palabra del latín honestas, que significa honor, dignidad, integridad. Es decir, el origen de la palabra honestidad está relacionado con el honor. Imagínese eso tan lindo para tener en cuenta con uno mismo. Ser honestos con nosotros mismos es dar el honor a nuestra verdad, dar el honor que cada uno de nosotros merece. Y ser honestos está también relacionado en su palabra de origen con la dignidad. Y ser honestos con nosotros mismos es cuidar nuestra dignidad en todas sus dimensiones, en todo lo que tiene que ver con nosotros, con nuestro bienestar, con las condiciones de vida, con el cuidado que tengo de mí mismo, con el cuidado que tengo de los demás. Ser honestos con nosotros mismos es saber cuidar esa dignidad, ese honor, por el hecho de ser yo quien soy, una criatura creada por Dios, por ser quien soy, un ser humano único e irrepetible, por ser un ser humano digno. Y yo, en mi postura como persona digna, como ser humano, como hijo de Dios, como cristiano, estoy llamado a cuidar esa dignidad y a cuidar esa integridad. Ser honestos es tener la capacidad de actuar conmigo mismo respetando absolutamente esa condición de ser hijo de Dios, de ser digno y de ser único desde la integridad, que me aborda, que me habita, esa integridad desde mi mente, desde mi cuerpo, desde mis emociones, desde mis acciones. Pero ser honestos con nosotros mismos, lo voy a abordar en una primera medida, es con la verdad que yo sostengo lo que a mí me pasa, lo que yo siento, lo que yo pienso. Y ser honesto es decir la verdad a mí mismo, porque le escuchaba a alguien en estos días decir, le podemos mentir a todo el mundo le podemos decir una mentira, pero ¿a quién no le puedo decir una mentira? A mí mismo. Y muchas veces queremos ocultar y queremos decir, sí, yo estoy bien, yo me siento bien. Cuando nos preguntan cómo estás y respondemos mecánicamente, yo estoy bien. Y claro, por supuesto, yo no voy a responder a todo el mundo en la calle, mira, lo que pasa es que tengo un problema y realmente tengo una preocupación o una angustia. Pues ninguno de nosotros hace eso, sino mecánica y automáticamente respondemos, yo estoy bien, estoy bien. Pero claro, eso se vuelve como una frase automática que muchas veces no corresponde a la realidad. Y si bien, digamos, por protocolo, como por educación, como por costumbre, respondemos yo estoy bien,
ser honestos con nosotros mismos, es hacernos esa pregunta de manera consciente, de manera sincera, y ser capaz de responderme con sinceridad y reconocer realmente cómo estoy. Valdría la pena que en esta tarde de sábado te preguntaras cómo estoy. ¿Cómo estoy en este día? ¿Cómo estoy en este tiempo? ¿Cómo estoy en toda esa integralidad que soy? ¿Cómo estoy en mis pensamientos? Ser un observador de cómo estoy pensando y qué es lo que pienso con respecto a mí mismo, a las circunstancias que me rodean, a las relaciones que establezco, cómo estoy pensando con respecto a los otros. Y muchas veces nuestro pensamiento está sobrecargado porque estamos sobrepensando acerca de situaciones que no nos competen y sobrepensamos y sobrepensamos. Y en esa honestidad valdría la pena darme cuenta y responderme en qué me enrollo, en qué me engancho con respecto a situaciones externas que no me hace bien, que no me hace bien. Por ejemplo, vamos a poner algo muy actual. Las elecciones que vamos a tener el próximo fin de semana. Y hay que ser honestos, responsables, ejercer nuestro derecho. Y en esa honestidad, pues hay que hacer un análisis de mucha conciencia, sin dejarnos llevar por los apasionamientos, sin dejarnos llevar por las influencias, sino en un ejercicio concienzudo, pues hacer una elección, hacer la elección que nosotros consideremos que es la mejor para nuestro país. Pero muchas veces nos quedamos con ese ejemplo, voy a tomar ese ejemplo y luego voy a tomar otro. Nos quedamos enrollados, sobrepensando acerca de esa situación, que lo único en lo que yo puedo interferir, que es muy importante, es en ir a poner mi voto, en ir a decir lo que yo quiero elegir. Un votico, un votico. Los votantes son muchos, o sea, la capacidad, o mejor, el derecho a ejercer ese voto en nosotros los colombianos, pues creo que supera como los 40 millones de personas. Son muchos, pero yo solamente tengo la capacidad y el control de hacer mi análisis, mi reflexión y tomar la decisión e ir y ejercer ese derecho. Ser honesto conmigo mismo es revisar si esa decisión me lleva a sobrepensar y a imaginar escenarios posibles de lo que puede pasar si gana el otro, si gana no sé quién, si gana fulanito, si sus propuestas pues llegan a transgredir los derechos, si sus opciones, bueno, y que empieza ahí el rollo, ¿no? Entonces empieza el rollo. El ser honesto es tener la capacidad de darme cuenta y de revisar con sinceridad qué es lo que yo estoy pensando. Porque los pensamientos van llegando, claro, llegan, está actualizado, es un momento crucial y por supuesto que, como ya les he explicado, pues uno tiene que tener el momento de tomar su decisión. Pero cuando ese pensamiento se vuelve un bucle y ese trae otro pensamiento, ¿y qué pasa si esto? Y me imagino el peor escenario posible, y me imagino que puede suceder tantas cosas, que puede, bueno, tantas posibilidades que nos podemos imaginar.
en nuestra mente. Y el ser honesto con uno mismo es tener esa capacidad de reconocer y revisar qué es lo que yo estoy pensando. Y tener la capacidad de decir, bueno, esto me sobrepasa, porque yo no tengo la capacidad de hacer una lección por todo el país, solamente tengo la capacidad por hacerlo conmigo mismo, por mí mismo. Entonces, hacer esa observación de cuáles son mis pensamientos con respecto a la pareja. Y si me deja, si me abandona, si se demoró y no me respondió, y ahora pasa mucho tiempo en el celular, se está arreglando como mucho, ¿será que me está haciendo infiel? ¿Me entiendes? Como ese pensamiento y eso, pensando en esa situación específica. Y cuando yo no tengo la conciencia de darme cuenta en lo que yo estoy enrollado, pues no estoy siendo absolutamente honesto conmigo mismo. Ahora lo voy a plantear desde otro punto de vista. Desde lo que pienso realmente con respecto a algo, y que ese análisis y ese pensamiento no soy capaz de manifestarlo. Entonces pienso que hay algo que a mí me incomoda, algo que me maltrata, una situación que no me gusta, y está ahí porque me doy cuenta, porque lo puedo analizar y porque lo puedo observar, pero se me queda en el simple pensamiento y no hago válido eso que yo me estoy dando cuenta, eso que está pasando con, digamos, con mi hija, esa situación que está pasando y que simplemente la pienso, me doy cuenta, estoy al tanto, pero no la comunico porque no quiero que me rechacen, porque no quiero entrar en una discusión, porque no quiero sentirme culpable de hacer sentir mal a la persona. Y no estoy diciendo que tengamos que decir todo lo que pensamos, no necesariamente, pero ser honesto es tener esa capacidad de descifrar que algo me incomoda, que algo no está bien y que soy capaz de hacer algo al respecto. Si siento que se está cometiendo un abuso en mi tiempo, en mi horario, en mi tiempo de descanso, en la manera como se me habla, y lo callo, pues ahí no estoy siendo honesta conmigo misma. No estoy siendo honesto conmigo mismo porque estoy transgrediendo esa integralidad y esa dignidad. Estoy transgrediendo ese honor. Estoy permitiendo algunas situaciones que no me hacen bien y que por el contrario me están generando un malestar. Entonces, ser honesto consigo mismo es tener eso, la capacidad de cuidarme y de tomar la acción pertinente y necesaria para que la dignidad como hijo de Dios, como ser único, individual, pues no sea irrespetado y no sea agredido. Entonces, vamos primero en el pensamiento, el ser honesto en darme cuenta que estoy pensando, si eso que yo estoy pensando es real, si vale la pena que yo siga alimentando esos pensamientos y siga buscando más respuestas, buscando más argumentos, buscando más información, buscando más TikTok, buscando más noticias, bueno, todas estas cosas que no nos ayudan para bien. Observar y decir, ¿qué estoy pensando? Y estoy pensando como mucho en esta situación. ¿Vale la pena que yo desgaste mi energía, mi pensamiento en esto? ¿O tal vez valdría la pena que yo ocupara mi tiempo
y el tiempo de mi mente, de mis pensamientos, de esta capacidad que tengo cognitiva para pensar en esa situación. ¿O valdría la pena mejor que este tiempo lo ocupe en algo para crear, en algo que me pueda alimentar, en algo que me ayude a crecer? ¿Qué valdría más la pena? ¿Qué valdría más la pena? Y eso es ser uno honesto con uno mismo. La segunda área que yo les propongo para la revisión de nuestra honestidad es hacerse una pregunta muy puntual y muy específica. ¿Qué estoy sintiendo yo realmente? ¿Qué siento? ¿Cómo me siento? Y a veces nos engañamos, a veces nos autoengañamos y decimos, ah, yo estoy bien, no, todo bien, esto va a pasar, esto... Y yo no estoy diciendo que eso esté mal, no, por supuesto. Más yo, que soy una mujer de fe, que tengo esperanza, que siempre estoy buscando lo más bonito de la situación, lo mejor que se puede sacar. Siempre enseñé a mis hijos a eso, bueno, ¿qué hay de bueno en esto? ¿Qué puedo aprender? ¿Qué puedo rescatar? Siempre me quedo con lo bueno, siempre me quedo con lo mejor, siempre me quedo con lo que vale la pena. Pero eso no significa que no sé aprender, que puedo rescatar. Siempre me quedo con lo bueno, siempre me quedo con lo mejor.

en una controversia. Entonces yo mejor me quedo callada y todo bien, yo me siento bien y me acuesto con mi esposo y todo va bien, pero resulta que en el fondo yo no me estoy sintiendo bien. No me estoy sintiendo bien porque puede ser que me esté sintiendo ignorada, puede ser que me esté sintiendo como si yo no existiera. En estos días acompañando a una persona y muy tristemente, desde el dolor de esposa, decía, es que es muy doloroso sentir que no me mira, que yo no existo, que mi opinión no cuenta, que porque yo no esté aportando y he tomado la decisión de quedarme cuidando al niño pequeño y entregar, dejar de lado mi profesión, mi proyecto personal, mi proyecto de vida, por cuidar este chiquitín, porque afortunadamente pues con el ingreso del papá pues ella puede hacer eso. Pero claro, como ella es una mujer que en este momento no está aportando, eso ha tenido un peso en su relación porque ella siente que su esposo no la está valorando. Y su esposo de alguna manera siente que es que lo único que hace es cuidar el niño, cuidar el chiquitín como si fuera poquito trabajo. Pero claro, ella siente, digamos, ese agradecimiento de que él aporta lo económico, pero ella está aportando algo definitivo para la vida de un ser humano y es el cuidado y el acompañamiento de su mamá. Es el acompañamiento de esa persona tan importante que es la mamá. Y ella no lo ha manifestado, no lo había manifestado y no lo había dicho. En el momento que lo dice, con mucho dolor y con mucha tristeza, su esposo logra entender que hay un dolor profundo en su corazón y dice, yo no me había dado cuenta. Yo no había caído en cuenta de esta situación. Y él le hizo como un clic o como que se le cayó una venda de los ojos y pudo darse cuenta que había un dolor y que había un silencio, que había un silencio. Entonces, ser honestos con nosotros mismos es poder identificar cómo nos estamos sintiendo. Me siento muy bien, me siento tranquila, me siento a gusto. Pues también es honesto decirlo. Gracias por hacerme sentir bien, gracias por darme seguridad, gracias por hacerme sentir valioso, valiosa. Se puede manifestar. Si es así como tú lo quieres hacer. Pero también cuando hay un malestar, ser honesto es tener la capacidad de hablar, de ponerlo en palabras, de dejar de engañarnos y de fingir que todo está bien y que de pronto la situación vaya avanzando, la distancia se vaya haciendo más larga, el abismo se vaya haciendo más grande, los silencios se sigan haciendo más extendidos. Por no tener la capacidad y la voluntad de aplicar la honestidad a nosotros mismos, de tener la honestidad de cómo me estoy sintiendo, qué es lo que yo necesito en este momento y cómo yo cubro esa necesidad. Yo necesito acompañamiento. Me estoy sintiendo sola, me estoy sintiendo solo. ¿Y yo cómo puedo honestamente cubrir esa necesidad? ¿Cómo yo honestamente puedo tomar acciones y tomar decisiones con respecto a lo que estoy sintiendo y a lo que estoy necesitando en este momento? Eso es ser honesto. Eso es ser honesto.

Tercero es que vivir en honestidad con nosotros mismos implica aceptar la realidad, aceptar lo que es, porque a veces queremos evadir, evitar, negar ciertas situaciones. Por ejemplo, con el consumo de sustancias de algún miembro de la familia, alguno de los hijos, por ejemplo, vamos a poner esa situación específica. Ay, no, eso es de vez en cuando, eso no tiene mayor problema. Yo no creo que sea él, esos son los amigos, pero él no lo hace. No, mi hijo no lo hace. Y no nos paramos en esa realidad. Ser honestos es mirar con la verdad y no querer negarla, disfrazarla, enmascararla, para no asumir algo que es muy doloroso para nosotros. Esa es la realidad. Y cuando somos honestos, somos capaces de enfrentar esa situación y tomar acciones con respecto a ellos. Decir, hablar con nuestro hijo y decir, mira, yo me estoy dando cuenta de esta situación. ¿Qué podemos hacer al respecto? ¿Cómo lo vamos a solucionar? ¿Cómo te puedo acompañar? ¿Cuál es la ayuda que yo te puedo brindar? Ser honestos es dejar de negar ciertas situaciones y pararnos en la realidad. En nuestra realidad es que yo me quiero comprar, y no está malo soñar, por supuesto que no, pero es que yo me quiero comprar una isla en el Caribe colombiano. No tengo la capacidad, no puedo. Y no estoy diciendo ni quitando la posibilidad de soñar en grande. Por supuesto que todos tenemos el derecho y tenemos el deber también de caminar y de andar y de esforzarnos por cumplir esos sueños y esos propósitos. Y los sueños se cumplen. Y los propósitos, cuando se hacen con esfuerzo, uno lo logra. Yo les he contado a ustedes que con mucho esfuerzo y con mucha dedicación logré sacar mi carrera de psicología adelante, y aquí se los he participado, por supuesto. Y yo ya estaba grande y tenía 4 hijos. Y la gente, algunas personas les dio mucha risa cuando yo dije voy a estudiar, como que no lo vas a lograr, como que tú eres una mamá. Y ahora soy una profesional, con mucho esfuerzo, por supuesto que uno puede lograr sus sueños. Pero hay que pararse en la realidad y ser honesto. Esto que yo quiero, que yo deseo, ¿qué esfuerzo, qué acciones me implica para lograrlo? Yo quiero comprar una casa, listo. ¿Cuáles son las acciones? Pido el crédito, voy a ahorrar 2 años. O sea, pero pensar que yo me voy a poder comprar una isla en el Caribe colombiano, pues es imposible. ¿Me entiendes? Ser honesto es tener la capacidad de pararme en esa realidad y saber con qué cuento, cuáles son los recursos que yo cuento, con cuáles recursos yo cuento para montar el negocio que quiero montar, o cuáles son los recursos que yo tengo para formar una familia, una relación de pareja, cuáles son mis recursos internos para seguir creciendo en mi proyecto y en mi propósito personal. ¿Cuál es la realidad en la que yo vivo? Yo me acuerdo de Fabio Espinoza. Espero que ustedes también lo recuerden. Nuestro hermano querido de comunidad que partió hace unos años a la casa del Padre. Y él en sus enseñanzas y en su predicación decía, hay que pararnos en la realidad. Él preguntaba siempre, ¿en cuánto está el mínimo? El salario mínimo en nuestro país, y de acuerdo a esa realidad, pues yo puedo avanzar en mis propios proyectos. Él decía, principio de realidad. Claro, todos tenemos el derecho de salir adelante, de buscar opciones alternativas, pero ser honesto es también pararme en la realidad. Es que
no, hay cosas que no tengo la capacidad. ¿Que puedo trabajar, esforzarme y lograr cosas grandes? Por supuesto que sí. Pero ser honesto es revisar y darme cuenta de manera consciente con qué sí cuento en este momento. A veces algunas personas, algunas mujeres, no me ha tocado con hombres, me ha tocado con mujeres, se imaginan una relación de pareja con alguien con que están saliendo, con que tienen algún tipo de relación, y ellas idealizan en que se van a casar, van a formar un hogar, no sé qué. Resulta que el hombre simplemente quiere salir a compartir un rato y esa no es su intención, ese no es su proyecto. Y ser honesto consigo mismo es ver esa realidad, preguntar, oye, ¿qué es lo que tú quieres? ¿Qué es lo que tú me propones? Y a veces no hacemos esas preguntas porque no nos queremos desilusionar. Y ser honesto con uno mismo es hacer esas preguntas incómodas, es tener esas conversaciones que no nos gustan y que no nos agradan, para velar la verdad. La honestidad está directamente relacionada con la verdad de lo que pienso, la verdad de cómo me estoy sintiendo y qué necesito, y la verdad con respecto a la realidad, la verdad con respecto a lo que, con lo que cuento en este momento y con lo que no cuento, con la capacidad que tengo de lograr lo que me propongo, con la capacidad que tengo de cuidar mi manera de pensar, de dejar de estarme enrollando en situaciones de las que no tengo el control, de ser honesto y admitir cómo me estoy sintiendo y tomar acciones concretas con respecto a eso. Eso era lo que yo tenía para contarles hoy aquí en Pensar, Amar, Actuar. Oro por ustedes, yo espero que ustedes me regalen su oración y me acompañen, que oren por mí, que oren por las personas a las que acompaño, por sus situaciones. Y si se quieren poner en contacto conmigo, me escriben al WhatsApp 321-604-2488, que es el WhatsApp también del Centro de Escucha y Evangelización, donde hacemos un acompañamiento muy bonito, con mucha comprensión, escuchando sin juzgar. Y si ustedes requieren, quisieran que yo les acompañe en su proceso personal, pues escríbanme al 321-604-2488. Una feliz tarde de sábado para todos ustedes. Dios los bendiga. Nos escuchamos la próxima semana aquí en Pensar, Amar, Actuar.

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0: Ha sido una bella tradición de la Iglesia saludar a la Virgen María con el Ángelus o anuncio del ángel todos los días, a mediodía y al caer de la tarde. Por eso oremos todos hoy. El ángel del Señor anunció a María.
1: Y ella concebió por obra y gracia del Espíritu Santo.
0: Dios te salve María, llena eres de gracia, el Señor es contigo, bendita tú eres entre todas las mujeres, bendito es el fruto de tu vientre Jesús.
2: Santa María, Madre de Dios, ruega por nosotros pecadores, ahora y en la hora de nuestra muerte. Amén.
0: He aquí la esclava del Señor.
1: Hágase en mí según tu palabra.
0: Dios te salve María, llena eres de gracia, el Señor es contigo, bendita tú eres entre todas las mujeres, bendito es el fruto de tu vientre Jesús.
2: Santa María, Madre de Dios, ruega por nosotros pecadores, ahora y en la hora de nuestra muerte. Amén.
0: El Verbo se hizo carne
1: y habitó entre nosotros.
0: Dios te salve María, llena eres de gracia, el Señor es contigo, bendita tú eres entre todas las mujeres, bendito es el fruto de tu vientre Jesús.
2: Santa María, Madre de Dios, ruega por nosotros pecadores, ahora y en la hora de nuestra muerte. Amén.
0: Ruega por nosotros, Santa Madre de Dios,
1: para que seamos dignos de las promesas de Cristo.
0: Oremos. Señor, derrama tu gracia en nuestros corazones, para que habiendo conocido por la voz del ángel el misterio de la encarnación de tu Hijo, podamos llegar por los méritos de tu cruz y pasión a la gloria de la resurrección. Por el mismo Cristo nuestro Señor.
2: Amén.

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4: Los invito a que recemos el rosario. Los misterios que vamos a considerar son los gozosos. En el nombre del Padre, del Hijo y del Espíritu Santo. Amén. Podemos hacer un acto de contrición pidiéndole al Señor perdón de nuestras culpas. Señor mío Jesucristo, Dios y hombre verdadero, Creador, Padre y Redentor mío, por ser quien eres y porque te amo sobre todas las cosas, me pesa de todo corazón haberte ofendido. Propongo firmemente nunca más pecar, apartarme de todas las ocasiones de ofenderte, confesarme y cumplir la penitencia que me sea impuesta. Ofrezco, Señor, mi vida, obras y trabajos en satisfacción de todos mis pecados. Y así como te lo suplico, así confío en tu bondad y misericordia infinitas, que los perdonarás por los méritos de tu preciosa sangre, pasión y muerte, y me darás gracia para enmendarme y perseverar en tu santo amor y servicio hasta el fin de mi vida. Amén.
5: Primer misterio gozoso. La anunciación del ángel Gabriel a la Virgen María y la encarnación del Hijo de Dios. El ángel le contestó a María: El Espíritu Santo vendrá sobre ti, y el poder del Altísimo te cubrirá con su sombra. Lucas 1:35.
4: La primera rosa blanca que deshojamos hoy es la de agradecer a María porque aceptó generosamente ser la madre de Jesús. Dios le reveló el misterio de su amor. Ella debía estar implorándole cumpliese las promesas hechas por medio de los profetas. Le pedía que como cae el rocío, así llegase el Mesías esperado. El ángel Gabriel le anunció que la alegría llegaba por medio de ella a la tierra. Le dijo que sería la madre de quien se sentaría en el trono de David, de quien regiría a los hijos de Israel. Sería el poder del Espíritu Santo quien haría que las entrañas de Nuestra Señora floreciese y que la palabra de Dios tomase carne en su cuerpo. María se declaró esclava del Señor y aceptó su misión. María, hoy te saludamos, te agradecemos, nos alegramos contigo. Padre nuestro que estás en el cielo, santificado sea tu nombre. Venga a nosotros tu reino. Hágase tu voluntad en la tierra como en el cielo.
6: Danos hoy nuestro pan de cada día. Perdona nuestras ofensas, como también nosotros perdonamos a los que nos ofenden. No nos dejes caer en la tentación y líbranos del mal. Amén.
4: Dios te salve María, llena eres de gracia. El Señor es contigo. Bendita tú eres entre todas las mujeres y bendito es el fruto de tu vientre, Jesús.
6: Santa María, Madre de Dios, ruega por nosotros pecadores, ahora y en la hora de nuestra muerte. Amén.
4: Dios te salve María, llena eres de gracia, el Señor es contigo. Bendita tú eres entre todas las mujeres, y bendito es el fruto de tu vientre, Jesús.
6: Santa María, Madre de Dios, ruega por nosotros pecadores, ahora y en la hora de nuestra muerte. Amén.
4: Dios te salve María, llena eres de gracia, el Señor es contigo. Bendita tú eres entre todas las mujeres, y bendito es el fruto de tu vientre, Jesús.
6: Santa María, Madre de Dios, ruega por nosotros pecadores, ahora y en la hora de nuestra muerte. Amén.
4: Dios te salve María, llena eres de gracia, el Señor es contigo. Bendita tú eres entre todas las mujeres, y bendito es el fruto de tu vientre, Jesús.
6: Santa María, Madre de Dios, ruega por nosotros pecadores, ahora y en la hora de nuestra muerte. Amén.
4: Dios te salve María, llena eres de gracia, el Señor es contigo, bendita tú eres entre todas las mujeres, y bendito es el fruto de tu vientre, Jesús.
6: Santa María, Madre de Dios, ruega por nosotros pecadores, ahora y en la hora de nuestra muerte. Amén.
4: Dios te salve María, llena eres de gracia, el Señor es contigo, bendita tú eres entre todas las mujeres, y bendito es el fruto de tu vientre, Jesús.
6: Santa María, Madre de Dios, ruega por nosotros pecadores, ahora y en la hora de nuestra muerte. Amén.
4: Dios te salve María, llena eres de gracia, el Señor es contigo, bendita tú eres entre todas las mujeres, y bendito es el fruto de tu vientre, Jesús.
6: Santa María, Madre de Dios, ruega por nosotros pecadores, ahora y en la hora de nuestra muerte. Amén.
4: Dios te salve María, llena eres de gracia, el Señor es contigo, bendita tú eres entre todas las mujeres, y bendito es el fruto de tu vientre, Jesús.
6: Santa María, Madre de Dios, ruega por nosotros pecadores, ahora y en la hora de nuestra muerte. Amén.
4: Dios te salve María, llena eres de gracia, el Señor es contigo, bendita tú eres entre todas las mujeres, y bendito es el fruto de tu vientre, Jesús.
6: Santa María, Madre de Dios, ruega por nosotros pecadores, ahora y en la hora de nuestra muerte. Amén.
4: Dios te salve María, llena eres de gracia, el Señor es contigo, bendita tú eres entre todas las mujeres, y bendito es el fruto de tu vientre, Jesús.
6: Santa María, Madre de Dios, ruega por nosotros pecadores, ahora y en la hora de nuestra muerte. Amén.
4: Gloria al Padre, y al Hijo, y al Espíritu Santo.
6: Como era en el principio, ahora y siempre, y por los siglos de los siglos. Amén.
5: Segundo misterio gozoso, la visitación de María a su prima Isabel y santificación de Juan Bautista. Cuando Isabel oyó el saludo de María, la criatura se movió en su vientre y ella quedó llena del Espíritu Santo. Lucas 1:41.
4: Virgen María, queremos pensar en ti. Cuando caminabas presurosa por las montañas de tu tierra y querías visitar a tu parienta Isabel, te imaginamos, María, cuando llegaste a casa de tus familiares y saludaste con las palabras de paz que eran usadas en tu pueblo. María, tú eres la madre del Señor, que te hiciste servidora de los hombres. Tú eres reconocida y llamada feliz, porque en ti se cumplen las promesas de Dios, y así te llamarán todas las generaciones. María, tú, llena del Espíritu Santo, te convertiste en profesora de alabanza. Tú nos enseñas a proclamar la grandeza del Señor y a admirarnos ante el poder de nuestro Dios, que hace maravillas entre quienes le temen, exalta a los humildes y alimenta a los hambrientos.
6: Padre nuestro que estás en el cielo, santificado sea tu nombre. Venga a nosotros tu reino. Hágase tu voluntad en la tierra como en el cielo.
4: Danos hoy nuestro pan de cada día. Perdona nuestras ofensas, como también nosotros perdonamos a los que nos ofenden. No nos dejes caer en tentación y líbranos del mal. Amén.
6: Dios te salve María, llena eres de gracia, el Señor es contigo, bendita tú eres entre todas las mujeres, y bendito es el fruto de tu vientre, Jesús.
4: Santa María, Madre de Dios, ruega por nosotros, pecadores, ahora y en la hora de nuestra muerte. Amén.
6: Dios te salve María, llena eres de gracia, el Señor es contigo, bendita tú eres entre todas las mujeres, y bendito es el fruto de tu vientre, Jesús.
4: Santa María, Madre de Dios, ruega por nosotros, pecadores, ahora y en la hora de nuestra muerte. Amén.
6: Dios te salve María, llena eres de gracia, el Señor es contigo, bendita tú eres entre todas las mujeres, y bendito es el fruto de tu vientre, Jesús.
4: Santa María, Madre de Dios, ruega por nosotros, pecadores, ahora y en la hora de nuestra muerte. Amén.
7: Dios te salve María, llena eres de gracia, el Señor es contigo, bendita tú eres entre todas las mujeres, y bendito es el fruto de tu vientre, Jesús.
4: Santa María, Madre de Dios, ruega por nosotros, pecadores, ahora y en la hora de nuestra muerte. Amén.
7: Dios te salve María, llena eres de gracia, el Señor es contigo, bendita tú eres entre todas las mujeres, y bendito es el fruto de tu vientre, Jesús.
4: Santa María, Madre de Dios, ruega por nosotros, pecadores, ahora y en la hora de nuestra muerte. Amén.
7: Dios te salve María, llena eres de gracia, el Señor es contigo, bendita tú eres entre todas las mujeres, y bendito es el fruto de tu vientre, Jesús.
4: Santa María, Madre de Dios, ruega por nosotros, pecadores, ahora y en la hora de nuestra muerte. Amén.
7: Dios te salve María, llena eres de gracia, el Señor es contigo, bendita tú eres entre todas las mujeres, y bendito es el fruto de tu vientre, Jesús.
4: Santa María, Madre de Dios, ruega por nosotros, pecadores, ahora y en la hora de nuestra muerte. Amén.
7: Dios te salve María, llena eres de gracia, el Señor es contigo, bendita tú eres entre todas las mujeres, y bendito es el fruto de tu vientre, Jesús.
4: Santa María, Madre de Dios, ruega por nosotros, pecadores, ahora y en la hora de nuestra muerte. Amén.
7: Dios te salve María, llena eres de gracia, el Señor es contigo, bendita tú eres entre todas las mujeres, y bendito es el fruto de tu vientre, Jesús.
4: Santa María, Madre de Dios, ruega por nosotros, pecadores, ahora y en la hora de nuestra muerte. Amén.
7: Dios te salve María, llena eres de gracia, el Señor es contigo, bendita tú eres entre todas las mujeres, y bendito es el fruto de tu vientre, Jesús.
4: Santa María, Madre de Dios, ruega por nosotros, pecadores, ahora y en la hora de nuestra muerte. Amén.
7: Gloria al Padre, y al Hijo, y al Espíritu Santo.
4: Como era en el principio, ahora y siempre, por los siglos de los siglos. Amén.
5: Tercer misterio gozoso, el nacimiento de Jesús en un portal de Belén. En Belén, llegó a María el tiempo de dar a luz a su hijo primogénito. Lo envolvió en pañales y lo acostó en un pesebre. Lucas 2, 6, 7.
4: Hoy quisiéramos, María, traerte un ramillete de rosas, porque eres la madre amorosa que sostiene a Jesús, que lo contempla y lo besa, que lo acaricia y lo alimenta. Él es el Hijo de Dios, hecho hombre en todo semejante a nosotros, menos en el pecado. Él nació en la pobreza de un establo, pero encontró los brazos tuyos y tu corazón amante. Tú eres la madre de Jesús, la madre de Dios. Ese es tu título más glorioso. Engendraste a tu Creador, diste a luz a quien es el sol que nace de lo alto, cargaste a quien sostiene el mundo, protegiste al poderoso de Israel. María, recibe hoy nuestra gratitud, nuestra alabanza, nuestra veneración. Permítenos acercarnos a ti, como lo hicieron los pastores y los magos, y contigo, envuelto en pañales, encontrar al Rey y al Pastor de nuestros corazones. Padre nuestro que estás en el cielo, santificado sea tu nombre. Venga a nosotros tu reino. Hágase tu voluntad en la tierra como en el cielo.
7: Danos hoy nuestro pan de cada día. Perdona nuestras ofensas, como también nosotros perdonamos a los que nos ofenden. No nos dejes caer en la tentación y líbranos del mal. Amén.
4: Dios te salve María, llena eres de gracia. El Señor es contigo. Bendita tú eres entre todas las mujeres y bendito es el fruto de tu vientre, Jesús.
7: Santa María, Madre de Dios, ruega por nosotros pecadores, ahora y en la hora de nuestra muerte. Amén.
4: Dios te salve María, llena eres de gracia, el Señor es contigo. Bendita tú eres entre todas las mujeres, y bendito es el fruto de tu vientre, Jesús.
7: Santa María, Madre de Dios, ruega por nosotros pecadores, ahora y en la hora de nuestra muerte. Amén.
4: Dios te salve María, llena eres de gracia, el Señor es contigo. Bendita tú eres entre todas las mujeres, y bendito es el fruto de tu vientre, Jesús.
8: Santa María, Madre de Dios, ruega por nosotros pecadores, ahora y en la hora de nuestra muerte. Amén.
4: Dios te salve María, llena eres de gracia, el Señor es contigo. Bendita tú eres entre todas las mujeres, y bendito es el fruto de tu vientre, Jesús.
8: Santa María, Madre de Dios, ruega por nosotros pecadores, ahora y en la hora de nuestra muerte. Amén.
4: Dios te salve María, llena eres de gracia, el Señor es contigo. Bendita tú eres entre todas las mujeres, y bendito es el fruto de tu vientre, Jesús.
8: Santa María, Madre de Dios, ruega por nosotros pecadores, ahora y en la hora de nuestra muerte. Amén.
4: Dios te salve María, llena eres de gracia, el Señor es contigo. Bendita tú eres entre todas las mujeres, y bendito es el fruto de tu vientre, Jesús.
8: Santa María, Madre de Dios, ruega por nosotros pecadores, ahora y en la hora de nuestra muerte. Amén.
4: Dios te salve María, llena eres de gracia, el Señor es contigo. Bendita tú eres entre todas las mujeres, y bendito es el fruto de tu vientre, Jesús.
8: Santa María, Madre de Dios, ruega por nosotros pecadores, ahora y en la hora de nuestra muerte. Amén.
4: Dios te salve María, llena eres de gracia, el Señor es contigo. Bendita tú eres entre todas las mujeres, y bendito es el fruto de tu vientre, Jesús.
8: Santa María, Madre de Dios, ruega por nosotros pecadores, ahora y en la hora de nuestra muerte. Amén.
4: Dios te salve María, llena eres de gracia, el Señor es contigo. Bendita tú eres entre todas las mujeres, y bendito es el fruto de tu vientre, Jesús.
8: Santa María, Madre de Dios, ruega por nosotros pecadores, ahora y en la hora de nuestra muerte. Amén.
4: Dios te salve María, llena eres de gracia, el Señor es contigo. Bendita tú eres entre todas las mujeres, y bendito es el fruto de tu vientre, Jesús.
8: Santa María, Madre de Dios, ruega por nosotros pecadores, ahora y en la hora de nuestra muerte. Amén.
4: Gloria al Padre, y al Hijo, y al Espíritu Santo.
7: Como era en el principio, ahora y siempre, y por los siglos de los siglos. Amén.
5: Cuarto misterio gozoso, la presentación del niño Jesús en el templo. Simeón dijo a María: Este está puesto para caída y elevación de muchos en Israel. Lucas 2:3-4.
4: Queremos contemplarte, María, cuando fuiste al templo de Jerusalén para presentar a tu hijo en la casa de su padre. Llevabas dos palomitas, signo de tu amor y de tu pobreza. Te acompañaba José, tu esposo virginal. Fuiste acogida por dos ancianos, un hombre y una mujer. Simeón, el anciano, quedó extasiado al contemplar a Jesús. Lo llamó Lur de Israel y Salvador. Y a ti te anunció que la palabra del Señor, como si fuera una espada, se hundiría en tu corazón. La mujer, anciana de 84 años, no podía callar y anunciaba a todos los presentes la salvación de Israel. María, preséntanos a nosotros también ante el Padre, a nosotros que somos pecado. Pídele que nos ilumine. A nosotros culpables, suplícale que nos salve. Dile que deseamos vivir en tu presencia, convertirnos en su templo, en su morada.
7: Padre nuestro que estás en el cielo, santificado sea tu nombre. Venga a nosotros tu reino. Hágase tu voluntad en la tierra como en el cielo.
4: Danos hoy nuestro pan de cada día. Perdona nuestras ofensas, como también nosotros perdonamos a los que nos ofenden. No nos dejes caer en tentación y líbranos del mal. Amén.
7: Dios te salve María, llena eres de gracia, el Señor es contigo. Bendita tú eres entre todas las mujeres y bendito es el fruto de tu vientre, Jesús.
4: Santa María, Madre de Dios, ruega por nosotros pecadores, ahora y en la hora de nuestra muerte. Amén.
7: Dios te salve María, llena eres de gracia, el Señor es contigo. Bendita tú eres entre todas las mujeres, y bendito es el fruto de tu vientre, Jesús.
4: Santa María, Madre de Dios, ruega por nosotros, pecadores, ahora y en la hora de nuestra muerte. Amén.
9: Dios te salve María, llena eres de gracia, el Señor es contigo, bendita tú eres entre todas las mujeres, y bendito es el fruto de tu vientre, Jesús.
4: Santa María, Madre de Dios, ruega por nosotros, pecadores, ahora y en la hora de nuestra muerte. Amén.
9: Dios te salve María, llena eres de gracia, el Señor es contigo, bendita tú eres entre todas las mujeres, y bendito es el fruto de tu vientre, Jesús.
4: Santa María, Madre de Dios, ruega por nosotros, pecadores, ahora y en la hora de nuestra muerte. Amén.
9: Dios te salve María, llena eres de gracia, el Señor es contigo, bendita tú eres entre todas las mujeres, y bendito es el fruto de tu vientre, Jesús.
4: Santa María, Madre de Dios, ruega por nosotros, pecadores, ahora y en la hora de nuestra muerte. Amén.
9: Dios te salve María, llena eres de gracia, el Señor es contigo, bendito de tu vientre, Jesús.
4: Santa María, Madre de Dios, ruega por nosotros, pecadores, ahora y en la hora de nuestra muerte.

0: eres entre todas las mujeres, y bendito es el fruto de tu vientre, Jesús.
1: Santa María, Madre de Dios, ruega por nosotros, pecadores, ahora y en la hora de nuestra muerte. Amén.
0: Dios te salve María, llena eres de gracia, el Señor es contigo, bendita tú eres entre todas las mujeres, y bendito es el fruto de tu vientre, Jesús.
1: Santa María, Madre de Dios, ruega por nosotros, pecadores, ahora y en la hora de nuestra muerte. Amén.
0: Dios te salve María, llena eres de gracia, el Señor es contigo, bendita tú eres entre todas las mujeres, y bendito es el fruto de tu vientre, Jesús.
1: Santa María, Madre de Dios, ruega por nosotros, pecadores, ahora y en la hora de nuestra muerte. Amén.
0: Dios te salve María, llena eres de gracia, el Señor es contigo, bendita tú eres entre todas las mujeres, y bendito es el fruto de tu vientre, Jesús.
1: Santa María, Madre de Dios, ruega por nosotros, pecadores, ahora y en la hora de nuestra muerte. Amén.
0: Gloria al Padre, y al Hijo, y al Espíritu Santo.
1: Como era en el principio, ahora y siempre, por los siglos de los siglos. Amén.
2: Quinto misterio gozoso, la pérdida y el hallazgo del niño Jesús. Jesús les dijo, ¿por qué me buscaban? ¿No sabían que yo debía estar en la casa de mi padre? Lucas 2:49.
1: María, te queremos acompañar en la búsqueda de Jesús. Guía nuestros pasos con la misma confianza angustiada con que anduviste mientras buscabas a tu hijo. 3 días tardaste en encontrarlo, que debieron parecerte una eternidad, pero luego te llenaste de gozo al verlo de nuevo. También nosotros queremos encontrarlo, queremos verlo, queremos escucharlo, queremos suplicarle que no se aleje de nosotros, queremos que nos enseñe a ocuparnos en las cosas de su Padre. Queremos aprender de Él a crecer en edad, en estatura, en gracia y sabiduría. Queremos ser como Él, obedientes a la voluntad del Padre. Queremos como tú, aunque no todo lo comprendamos, vivir pensando en Dios y guardando su presencia en nuestro corazón. Queremos imitar a Jesús en el silencio, en la humildad, en la obediencia, en la sencillez. Padre nuestro que estás en el cielo, santificado sea tu nombre. Venga a nosotros tu reino. Hágase tu voluntad en la tierra como en el cielo.
0: Danos hoy nuestro pan de cada día. Perdona nuestras ofensas, como también nosotros perdonamos a los que nos ofenden. No nos dejes caer en la tentación y líbranos del mal. Amén.
1: Dios te salve María, llena eres de gracia. El Señor es contigo. Bendita tú eres entre todas las mujeres, y bendito es el fruto de tu vientre, Jesús.
0: Santa María, Madre de Dios, ruega por nosotros pecadores, ahora y en la hora de nuestra muerte. Amén.
1: Dios te salve María, llena eres de gracia, el Señor es contigo. Bendita tú eres entre todas las mujeres, y bendito es el fruto de tu vientre, Jesús.
0: Santa María, Madre de Dios, ruega por nosotros pecadores, ahora y en la hora de nuestra muerte. Amén.
1: Dios te salve María, llena eres de gracia, el Señor es contigo. Bendita tú eres entre todas las mujeres, y bendito es el fruto de tu vientre, Jesús.
0: Santa María, Madre de Dios, ruega por nosotros pecadores, ahora y en la hora de nuestra muerte. Amén.
1: Dios te salve María, llena eres de gracia, el Señor es contigo. Bendita tú eres entre todas las mujeres, y bendito es el fruto de tu vientre, Jesús.
0: Santa María, Madre de Dios, ruega por nosotros pecadores, ahora y en la hora de nuestra muerte. Amén.
1: Dios te salve María, llena eres de gracia, el Señor es contigo. Bendita tú eres entre todas las mujeres, y bendito es el fruto de tu vientre, Jesús.
0: Santa María, Madre de Dios, ruega por nosotros pecadores, ahora y en la hora de nuestra muerte. Amén.
1: Dios te salve María, llena eres de gracia, el Señor es contigo. Bendita tú eres entre todas las mujeres, y bendito es el fruto de tu vientre, Jesús.
0: Santa María, Madre de Dios, ruega por nosotros pecadores, ahora y en la hora de nuestra muerte. Amén.
1: Dios te salve María, llena eres de gracia.

0: El Señor es contigo. Bendita tú eres entre todas las mujeres, y bendito es el fruto de tu vientre, Jesús.
1: Santa María, Madre de Dios, ruega por nosotros pecadores, ahora y en la hora de nuestra muerte. Amén.
0: Dios te salve María, llena eres de gracia, el Señor es contigo. Bendita tú eres entre todas las mujeres, y bendito es el fruto de tu vientre, Jesús.
1: Santa María, Madre de Dios, ruega por nosotros pecadores, ahora y en la hora de nuestra muerte. Amén.
0: Dios te salve María, llena eres de gracia, el Señor es contigo. Bendita tú eres entre todas las mujeres, y bendito es el fruto de tu vientre, Jesús.
1: Santa María, Madre de Dios, ruega por nosotros pecadores, ahora y en la hora de nuestra muerte. Amén.
0: Dios te salve María, llena eres de gracia, el Señor es contigo. Bendita tú eres entre todas las mujeres, y bendito es el fruto de tu vientre, Jesús.
1: Santa María, Madre de Dios, ruega por nosotros pecadores, ahora y en la hora de nuestra muerte. Amén.
0: Gloria al Padre, y al Hijo, y al Espíritu Santo.
1: Como era en el principio, ahora y siempre, y por los siglos de los siglos. Amén.
0: Dios te salve, Reina y Madre de Misericordia, vida y dulzura y esperanza nuestra. Dios te salve, a ti llamamos los desterrados hijos de Eva. A ti suspiramos gimiendo y llorando en este valle de lágrimas. Ea pues, Señora, abogada nuestra, vuelve a nosotros tus ojos misericordiosos. Y después de este destierro, muéstranos a Jesús, fruto bendito de tu vientre. Oh clemente, oh piadosa, oh dulce Virgen María, ruega por nosotros, Santa Madre de Dios, para que seamos dignos de alcanzar las promesas de Cristo. Amén. En el nombre del Padre, y del Hijo, y del Espíritu Santo. Amén.
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3: Son las 6:56.
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